gracias por seguir en sintonía con nosotros. Bienvenidos a una nueva hora de programación aquí en Tardes de Fe, en su estación católica favorita, ESNE Radio, más que una estación, un encuentro con Dios. Rosita Peñate dándoles la cordial bienvenida al día de hoy en esta nueva hora. Son las 5 de la tarde con 7 minutitos. Estamos contentos de tener esta oportunidad de reunirnos con cada uno de ustedes. Le agradecemos a Dios por cada una de sus vidas. También agradecemos a Dios por todo el equipo de Actualidad y Fe que nos ha traído a una invitada muy especial, a nuestra querida Lupita Venegas. 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Una vez más, muchísimas gracias por estar aquí con nosotros. Estamos en esta hora de las 5 de la tarde, horario de California. Por supuesto, tenemos el segmento de Mi Familia y Yo con Maruca Serrano. Eso será más adelante en nuestro programa del día de hoy. Y nada más una probadita de lo que ella va a estar compartiendo con nosotros el día de hoy. El tema del día de hoy es titulado El Pingüino y el Amor que Sostiene. El Pingüino y el Amor que Sostiene. Así que ayúdenos a pasar la
voz, a pasar la bendición para que muchas personas pues puedan disfrutar de este hermoso segmento con Maruca, que recuerden, pues ella lo hace con mucho cariño, con mucho amor para cada uno de ustedes que están sintonizando, y por supuesto agradeciendo a nuestros sembradores y sembradoras de Jesús con María, porque gracias a ustedes nuestra programación 24 horas al día, 7 días a la semana es posible. Si tú te quieres convertir en un sembrador o sembradora de Jesús con María, te hacemos esta cordial invitación a que lo hagas el día de hoy marcando al 773-777-7773 y conviértete en un sembrador o sembradora de Jesús con María. Sigamos alabando a nuestro Señor Jesucristo. Por supuesto, dándole gloria a Él, porque Él es el que nos da la fuerza que nuestra mente, que nuestro corazón, que nuestra alma necesita tanto. Así que alabemos al Señor. 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
1: La última semana del Papa León XIV estuvo caracterizado por los discursos que pronunció durante su visita pastoral a las ciudades italianas de Pompeya y Nápoles. Este 8 de mayo, en el primer aniversario de su elección, el Santo Padre visitó el santuario de Pompeya. A su llegada se reunió con las personas en situación de desamparo que son acogidas por los distintos centros de caridad del santuario. En su discurso, el pontífice elogió el legado espiritual de San Bartolo Longo y exhortó a los fieles a convertirse en hombres y mujeres de oración, capaces de dar testimonio del amor de Cristo al servicio de los más vulnerables.
2: Qui il tempio della carità e il tempio della fede.
3: Aquí el templo de la caridad y el templo de la fe se sostienen mutuamente. La oración alimenta la acogida, el afecto, el servicio y el compromiso generoso de tantos, en los centros educativos, en las casas de acogida, en el comedor para los pobres, dedicado al Papa Francisco.
1: Después de haber encontrado a los enfermos y personas discapacitadas en el santuario, el Papa León celebró la Santa Misa con la súplica a Nuestra Señora de Pompeya. Luego el pontífice se trasladó a Nápoles y en la catedral de la ciudad partenopea encontró al clero y los consagrados. A ellos los alentó a ser testigos de Cristo en medio del mundo y de la sociedad.
2: Ascoltatevi, caminate insieme. Create una sinfonía de carisma.
3: Escúchense unos a otros, caminen juntos, creen una sinfonía de carismas y ministerios, y así encuentren maneras de pasar de un ministerio pastoral de conservación a un ministerio misionero, capaz de llegar a la vida concreta de las personas.
1: La visita del Santo Padre concluyó con el encuentro con la ciudadanía en la Plaza del Plebiscito, donde los alentó a seguir trabajando por hacer realidad una Nápoles mejor. Y este domingo 10 de mayo, a la hora de rezar la oración mariana del Regina Coeli, el Papa León XIV, tras hacer un llamamiento para que cese toda forma de violencia en Chad y Mali y saludar a todas las madres del mundo en su día, agradeció a la población de las Islas Canarias por haber permitido la llegada del crucero Ondius con los enfermos de antivirus y manifestó su alegría por su próxima visita a España.
2: Quiero agradecer la acogida que caracteriza al pueblo de las Islas Canarias por permitir la llegada del crucero Ondius con los enfermos de antivirus. Estoy contento de poder encontrarme con vosotros el próximo mes en mi visita a las islas.
1: Al comentar el Evangelio de este sexto domingo de Pascua, el Santo Padre dijo que las palabras que Jesús dirige a sus discípulos nos libran de un malentendido, es decir, de la idea de que somos amados si guardamos los mandamientos. De este modo, nuestra justicia sería entonces un condicionante para el amor de Dios. Y este 11 de mayo el pontífice recibió en audiencia a los miembros de la Fundación del Observatorio Vaticano, organización con sede en los Estados Unidos que apoya y promueve las actividades del Observatorio Astronómico. A ellos el Papa les recordó la solemne responsabilidad compartida en el cuidado del planeta y en el bienestar de los más vulnerables, hoy amenazados y en peligro. Y le reiteró el valor de la astronomía que ayuda a contemplar el cielo, un tesoro accesible a todos y fuente de alegría universal en un mundo dividido. Ese mismo día el obispo de Roma recibió en audiencia a los participantes en el octavo coloquio promovido por el Dicasterio para el Diálogo Interreligioso y el Real Instituto de Estudios Interreligiosos, quienes reflexionaron sobre el tema la compasión y la empatía humana en los tiempos modernos. A ellos el Papa los alentó a promover la común misión, de acuerdo a sus respectivas tradiciones, de reavivar a la humanidad allí donde se ha enfriado, dar voz a quienes sufren y transformar la indiferencia en solidaridad.
3: Para nuestras tradiciones, la compasión y la empatía humanas no son algo adicional u opcional, sino una llamada de Dios a reflejar su bondad en nuestra vida cotidiana.
1: Y este miércoles en la audiencia general el Papa León XIV continuó con su ciclo de catequesis sobre los documentos del Concilio Vaticano II, en esta ocasión reflexionando sobre el capítulo octavo de la Constitución Dogmática Lumen Gentium, dedicado a la Virgen María, modelo de la Iglesia.
2: La Iglesia, consciente de que el único mediador del misterio de la salvación es Jesucristo, reconoce que la figura de su Madre Santísima lejos de oscurecer este misterio, lo ilumina, pues es la Virgen María quien, por un designio divino, con obediencia y con fe, cooperó de manera singular en la obra del Salvador.
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5: Así es, hemos llegado a este segmento de Mi Familia y Yo con Maruca Serrano. Una vez más, muchísimas gracias por seguir en sintonía con nosotros. Antes de cederle la palabra a Maruca para el tema que estará compartiendo con nosotros el día de hoy, queremos hacerle la cordial invitación al pueblo de Dios que se una en oración por nuestra querida hermana servidora y sembradora de Jesús con María, que ha sido llamada a la presencia de Dios, María Estela Limus, que ha fallecido y que pues tendrán la velación y la misa, en la cual pues queremos que ustedes, los que gustan, puedan participar con nosotros. La velación será el 15 de mayo, el día de mañana a las 7 de la noche, en la parroquia de Santo Tomás el Apóstol. La Santa Misa de cuerpo presente será el sábado 16 de mayo a las 12:30 p.m. en la parroquia Santo Tomás el Apóstol. Y el cortejo fúnebre será en Cypress Forest Lawn, localizada en el 4471 Lincoln Avenue, Cypress, California. Nos unimos en oración por el eterno descanso de nuestra querida hermana María Estela Limus, para que el Señor le conceda a ella y a todas las almas del purgatorio el descanso eterno y que brille para ellos la luz perpetua. Descansen en paz, así sea. Bueno, vamos a cederle ahora la palabra a nuestra querida Maruca, que el día de hoy estará compartiendo el tema El Pingüino y el amor que sostiene. Muy buenas tardes, Maruca. Adelante con el tema.
6: Me encanta estar con ustedes en este su programa, agradeciendo en cabina el favor que nos hacen siempre de transmitir. Y bueno, saludándoles y con la emoción de este periodo que hemos tomado para darle un giro diferente a nuestros programas, ¿no? Cómo analizar el reino animal y cómo poder sacar los ejemplos de vida que Dios nos da a través de los animales. El pingüino. Ay, me encantan los pingüinos. Yo no sé usted si ha podido ver a los pingüinos de cerca. Son una maravilla. Unos animales, a mi parecer, encantadores. Son aves, por cierto. Esto se me hace algo maravilloso, ¿no? Cuando nace Juanito y cuando empieza a caminar, mis hijos lo molestaban mucho diciéndole que parecía un pingüino cuando caminaba, porque caminaba con los piecitos abiertos hacia afuera, ¿no? Y se movía así como balanceándose para equilibrarse tal cual como un pingüino. Yo no sé si será por eso que a mí me encantan los pingüinos. Pero bueno, me gustaría contarles un poco de ellos porque se me hace maravilloso, ¿no? El pingüino que conocemos como el pingüino emperador. El proceso empieza así. La hembra va a poner solo un huevo, al parecer solo un huevo al año. Ajá. Y ese huevo, cuando lo pone, se lo va a pasar al macho. Ajá. El macho lo tiene que cuidar. Oiga usted esto, el macho lo sostiene sobre sus patas con un pequeño pliegue que tiene de piel y plumas para darle calor, ¿no? Pero ahí lo va a sostener, lo cuida Oiga usted esto. Entre 62 y 67 días. El promedio del pingüino son 64 días. Querido hermano, son más de 2 meses. Durante este tiempo, el pingüino no va a ir al mar a comer. No lo puede hacer. Hace ayuno y vive de la grasa que estuvo acumulando antes. Bueno, yo me pregunto cómo eso no me pasa a mí, que viva yo de la grasa, ¿no? Y no me pasa porque como diario. Esa es la diferencia. Sumando viaje, cortejo e incubación, esto es para el pingüino macho. Viaje, conoce a la pingüina, la corteja, la pingüina queda preñada, nace el huevo de la incubación, el macho, puede pasar alrededor de 115 a 120 días sin comer e incluso se han registrado hasta 134 días. Para sobrevivir el frío, los machos se juntan en grupo, se turnan el centro para protegerse del viento y conservar el calor. Se van turnando, quédate tú en el centro, todos te hacemos bolita, otro que se cambie, todos te hacemos bolita, así. Lo más fuerte de esta imagen es esto. El macho sostiene algo muy frágil, que es el huevo. Fíjese bien, no lo abandona, se sacrifica, espera, protege aún cuando está viendo todo lo que le cuesta. Le estoy hablando de 120 días sin comer, sin ir al mar, sin moverse mucho, sin comer alimento. Esto es impresionante. Y por eso es que es muy importante que nosotros veamos bien lo que sucede. Lo que sucede hoy con nosotros los humanos en el tema del amor. ¿Sí? Por eso es que me es tan importante, porque realmente el amor se habla mucho, pero la verdad se entiende muy poquito, porque hoy confundimos el amor con sentirnos bonito. ¡Ay, qué bonito siento! Es que cuando me habla me emociono, con estar emocionados, exactamente. O sentir maripositas en el estómago. ¡Ay, qué emoción! Ya va a venir, ya va a llegar. Con todo esto, claro que esperamos que el amor fluya muy fácilmente. Muy fácilmente. Pero el amor real no siempre se siente bonito. El amor real es sostener. Para explicarlo, por eso es que vayámonos a imaginar en la Antártida, ¿no? La historia del pingüino a 40 grados bajo cero. Vientos que pueden derribar a cualquier ser humano. El viento y el frío no perdonan a nadie, a nadie. Este es el medio hostil en el que el pingüino que se conoce como emperador, va a recibir el huevo de la hembra, ¿no? Y este macho, como les decía yo, va a colocar sobre las patas el huevo con ese pliegue que tiene especial para calentarlo, para incubarlo por un rato, por un día, por una semana, por dos, pero sin moverse, pero sin comer, pero sin quejarse, sin huir. ¿Pero cómo? Solo una cosa le importa, y es que el huevo permanezca intacto para que haya vida en él. Si lo deja caer, el huevo se muere. El amor se puede confundir, queridos hermanos. Usted lo sabe. Uy, si yo le contara cuántas mujeres, hermanitas o hermanitos, me han buscado porque creyeron en un momento dado encontrar el amor y la verdad no era amor lo que encontraron. Ajá. Hemos cambiado el significado del amor. Hemos vaciado la palabra amor, ¿no? Y hoy, con la mano en la cintura, una señora casada me dice, pues yo lo siento, pero yo ya no siento nada por mi esposo. Fíjense qué curioso. Yo lo siento, pero ya no siento nada por él o por ella. Es que no me nace, no sé por qué. Yo me hubiera imaginado que habiendo estado tan enamorada, me iban a hacer cosas, pero no me nace, no me nace. O aquel que nos dice, pues yo la verdad es que estoy muy desgastado. La señora, la verdad, me desgasta brutalmente. Y el hombre o la mujer se van, o lo que es peor, te piden que tomes la retirada y te vayas tú. Y a veces el mismo hombre se pregunta, bueno, ¿y yo por qué? Si yo no traicioné, yo no me fui con nadie. Yo le digo, pues, ¿por qué te vas? ¿Realmente por qué? Porque ella no quiere vivir contigo. ¿Qué pena me da? Pues que se vaya ella. El pingüino, sin embargo, nos da un ejemplo maravilloso porque el pingüino no se va. Porque el amor verdadero no se basa en lo que sientes. El amor verdadero sostiene. Se queda ahí. Oye, un frío de 40 grados. Oye, unos vientos que pueden hacer que nos lleve el viento tal cual. Amar de verdad cansa, cuesta, incomoda. Usted lo sabe, querido amigo. Amar de verdad es difícil, muy difícil. Y a veces damos y damos y damos y nos cansamos. Y decimos, yo lo siento, yo ya me cansé, yo no veo nada que venga a mi favor. Siempre voy, hago, torno, y tú, ya me cansé. O, ¿sabes qué? Ya me costó mucho. Estoy desgastado, ¿no? Desgastado. Todo lo que te he dado, todo lo que veo por ti, y la verdad no veo nada para este lado. Y así nos vamos dejando, porque nos sentimos incómodos, porque vemos que la balanza pesa injustamente, porque la medida de lo que hacemos es diferente de allá para acá que de acá para allá. ¿Sí? Amar es quedarte ahí acompañando, sosteniendo, dirigiendo, cuando tú podías ser uno de los que se fuera, cuando menos al mar a cazar para comer. Porque amar es sostener,

Ya llegué. Y usted le dice, y ya no sé ni quién eres. Y una voz dentro de nosotros nos dice, estás para sostener. Pensemos algo muy sencillo de pensar. Una madre cansada, una madre que está agotada, que tiene dos pequeñitos, que sigue estando cansada, aunque ya van creciendo. Se llevan un año, tienen dos y un año, está agotador. Pero la madre aparte tiene que trabajar, ¿verdad? Y la madre a lo mejor se queja brutalmente y le dice al padre, bueno, ¿y tú qué haces? Porque yo ya no veo la mía. Y el hombre, a lo mejor más calladamente, pero ha trabajado como desesperado para poder sacar a su familia. O al revés, un padre que trabaja y trabaja y trabaja. Y un día, cuando llega, la mujer le pregunta, oye, ¿y siquiera pediste aumento? Porque yo ya no aguanto con tu sueldito de nada. Yo ya no puedo más. O sea, sí nos alcanza para comer, para pagar el gasto, pero yo la verdad quiero salir, divertirme. Yo todavía soy joven. La verdad, ¿tú qué haces? Nada más vas y vienes, trabajas y para que te paguen eso. No, marido, no. O sea, yo necesito más. Eso es amor. O amor es aquel que llega a la casa fúrico, gritando, ¿no? Es que en esta casa, ¿y por qué toda la vida? Y usa los totalitarios. Siempre dejan todo sucio. Nunca encuentro nada. Todo lo que haces está mal. ¿Sí? Los ultras, ¿no? Y esa mujer ahí sigue y lo sigue sosteniendo. Y uno humanamente se pregunta, pero ¿por qué aguanta tanto? Y uno, al acercarse y preguntarle, le puede preguntar, oye, pero ¿por qué aguantas este hombre que? Porque estoy esperando que esto que estoy empollando, tarde que temprano, sea el amor. Ah, caray, qué difícil. De verdad, qué difícil. No tener nunca un reconocimiento, algo. Una persona que lucha consigo misma y no se rinde. Puedo pensar en un alcohólico que ya le juró a la Virgencita que no vuelve a tomar. ¿Y cómo le da trabajo mantenerse firme, mantenerse firme? Y es que ama muchísimo a su esposa y no quiere desilusionarla otra vez, decepcionarla. Y tiene que ver cómo le hace, pero se mantiene firme. Y es cuando pensamos en aquel hermoso pingüino, el macho, que está sosteniendo ese huevo y que no se mueve para que no se le ruede, para que no se caiga, para que no se estrelle, para que no se rompa. Y esa persona lucha para encontrar el camino de salvación. Aquella persona que sostiene, el que sostiene, no es débil, no es porque tenga miedo. Es porque ama. ¿Y sabe qué? Ama a su hijito. No lo conoce. No sabe si es hombre o mujer, macho o hembra. No sabe nada. Y sin embargo, ahí está. Ahí está ese hombre al pie del cañón. Igualmente que el pingüino. El pingüino no tiene las posibilidades de los humanos. Tiene que librar muchos peligros. Y el peligro más fuerte es la helada, la brutal helada que se cruza en su camino. ¿Quién de nosotros no se ha sentido débil, frágil en un momento dado? ¿Quién de nosotros no ha sentido un frío que le hiela los huesos, aunque haga calor? Porque se enteró de una carta que dejó el marido descuidadamente, como diría Freud, entre comillas, no existen esos descuidos. Y la mujer la lee y llora incansablemente, pero llora hasta el momento exacto que él llegue, porque cuando él llegue,

0: no quiere mostrar fragilidad y lo recibe entera. Y delicadamente ella le dice, ¿me puedes explicar esta carta? Y él, reaccionando como un macho, se le deja ir con todo. ¿Por qué tocas mis cosas? En lugar de ser lo suficientemente valiente para decirle, caray, ¿cómo siento que hayas encontrado esa carta? Es una carta que no vale la pena leerla y que hayas tomado ese tiempo me duele inmensamente. Porque ahora a los dos les va a tocar cargar ese huevo enorme que no puede lastimarse, que tienen que tener mucho cuidado, porque eso es sostenerse en la debilidad, en el amor. El amor verdadero, fíjese lo que voy a decir, se prueba en el frío. El amor verdadero se prueba en el frío. Cuando usted siente que ya no quiere igual, que ya no ama igual, que ya no siente igual, eso es frío en el alma. Hay que saber que eso es frío. Qué difícil, qué duro, qué triste a veces. Cuando alguien siente un poquito de dificultad, no, mejor te dejo. No, mejor me voy. Me habló una chavita muy preocupada. Ella es diabética, una diabética infantil que le apareció cuando ella tenía unos 7 años de edad. Le ha costado mucho porque es muy delicado, muy delicada la diabetes infantil. Ha tenido momentos muy duros. Déjeme seguir diciéndole, tiene un novio, ella lo quiere mucho, al parecer él también. Y apenas en principios de esta semana, ella se fue a un reto de esos que hacen tipo maratónicos de deportes, sepa usted cómo se llama, que están en una cosa de fuerza brutal y son 10 como pequeños stands que tienen que recorrer los concursantes y cumplir con lo que se le pide. Aquí tienes que brincar 800 brincos, ¿no? Ya están, tú, corre al siguiente. Aquí tienes que cargar y recargar las cajas, ponerlas de un lugar al otro y vete al siguiente. Y aquí lo que tienes que hacer realmente es sentadillas, párate y sentarte, sin parar. Y esta chavita terminó bien, agotadísima. ¿No? Duró más de casi 2 horas el entrenamiento, este reto terminó, o sea, acabó el reto, pero a los pocos minutos empezó a sentirse mal. La diabetes le bajó a hipoglucemia brutal, o sea, sin azúcar, y tampoco le podían dar grandes cantidades. En el evento se espantaron muchísimo precisamente porque estaba poniéndose cada vez más mal. Aquí lo interesante es el novio. Lleva más de un año y el novio sabe que es diabética. Le ha tocado verla meterse insulina varias veces en la vida, en este último año, que es la vida al que yo le llamo. Pero nunca le había tocado una situación tan dura de estrés. La llevan al hospital, no, le ponen suero, no. Gracias a Dios que estaba la madre y su mamá, que es una nutrióloga muy capacitada, sabe perfectamente bien cómo trabajar la hipo y la hiperglucemia, ¿verdad? Y ella prohibió que le pusieran un suero, porque el suero tiene azúcar y ella es diabética. Y dijo, de ninguna manera vamos a hacer esto. Y ya, amén salió. La niña me habla preocupadísima y me dice, ¿y si mi novio, después de ver este show que tuve, ya no quiere seguir conmigo? Y le conté la historia del pingüino. Y ella obviamente captó el mensaje. Y le dije, si tu novio no es capaz de sostenerte, sabiendo ya quién eres y cómo eres, Y dentro de quién eres y cómo eres está el soy diabético. Mejor que se vaya ahorita. Pero si él estuvo contigo, como lo dices, te soplaba, dices, y te echaba aire, como podía. Estaba junto a ti angustiado, preguntando, ¿qué puedo hacer? Eso, le dije, es sostener un huevo. Y eso, le dije, eso es lo que tú necesitas. Sostener y saberte sostenida por él. Él tiene que aguantar ese huevo todos esos días. 64 quizás, 64 crisis que entres, que espero que Dios que no entre ya ninguna más, pero ahí tendrá que estar. Y si no quiere, mejor que se vaya antes. Pero tú no te preocupes, porque siempre hay un pingüino entre muchos humanos. Hay alguien que es capaz de sostener y que no se rinde. Ese padre que nadie le reconoce y que no se rinde. Mi respeto total. ¿Qué manera de sostener un huevo? Ese padre que es maltratado por la exesposa, porque no trabaja bien, porque sus hijas no las atiende, porque... ¡Ah, qué caray! ¿Por qué? ¿Por qué no estar sosteniendo ese enorme huevo al que hoy les toca sostener, a prueba del enorme frío? El amor no es lo que decimos. El amor es lo que sostenemos. El amor no es, ay, te quiero, cómo te quiero. Es el, aquí sigo, aquí estoy para ti. El amor no es el que mucho promete. El amor es el que a pesar de todo permanece y está ahí. Difícil, queridos amigos, difícil. El amor es aquel que después de 2 años de casado, que no han podido tener hijos, acompaña a su esposa y tristemente le dicen que tienen que sacar la matriz porque tiene un problema muy grave. Y el marido ahí le sostiene, le acompaña en la cirugía y deja ahí los sueños e ilusiones sobre tener una familia grande que siempre había deseado. Y tiene que adaptarse a la nueva situación y darle ánimo a la esposa diciéndole, hijos, hay muchos en el mundo. Podemos adoptar uno, dos, tres, cuatro. Yo conozco varias familias que han adoptado, estas que yo conozco, que son cuatro, más de cuatro niños. Cada una de estas familias han hecho felices a cuatro o más y viceversa. Esos cuatro los han hecho felices. Eso es un amor que sostiene. Tal vez hoy dudabas qué hacer en tu matrimonio. Tal vez hoy dudabas qué hacer con tu marido o tu mujer. Tal vez estabas inseguro porque el mundo te promete tanto y tú que te sientes tan víctima, no quieres ya absolutamente nada, pero te toca sostener. Te toca sostener ese huevo. Te toca sostener ese amor. Te toca mantenerte firme. Eso es lo que te toca. No es hablarte bonito, no es sentir maripositas, no es decirte te amo, te amo, te amo más. No, es estar ahí al pie del frío del aire, al pie de me estoy congelando y no he comido nada en días. Eso es el amor verdadero. Ese es el amor que sostiene. Ese es el amor que se siente, que se auténticamente se transforma y se sostiene como nunca se ha sostenido. Gran ejemplo nos pone Dios en un ave tan grande y tan hermosa como es un pingüino. Así se reproducen, querido hermano, así nacen, de un padre activo, amorosamente hablando, de un padre que quiso ser padre y será un gran, gran padre. Espero, queridos hermanos, que igualmente que el pingüino puede demostrar su amor, nosotros podamos demostrar el nuestro. Y a veces que sentimos hielo en el alma, con mayor razón gritamos, aquí me quedo. Queridos amigos, queridos hermanos, mil, mil gracias. Dios me lo siga bendiciendo.
1: Muchísimas gracias, Maruca, por este hermoso tema que has compartido con nosotros. Esa historia del pingüino, ¿no? Cómo demuestra su amor y su cariño, su protección sobre ese huevito, ¿no? Que es su hijo, es su hija. Ese mismo amor que deberíamos de nosotros, especialmente en la familia, demostrar a los que están a nuestro entorno. Y a veces se puede ser un poquito difícil, especialmente cuando quizás hemos pasado un día muy largo y suele suceder, porque lo digo por experiencia también, ¿no? Suele suceder, tenemos un día muy largo, llegamos a casa y pues no queremos hablar con absolutamente nadie. Pero yo conozco, y eso que estoy soltera, ¿eh? Ahora no me imagino aquellos que son padres de familia, ¿no? Que después de un largo día y tener que llegar a casa y pues ahí están esperando a los hijos, especialmente si son los pequeñitos, queriendo pues más atención, ¿no? Entonces, tener ese amor incondicional, ese amor que sostiene, y cuál es ese recurso, cuál es esa nutrición que nosotros podemos recibir, cómo nosotros podemos sostenernos en el amor. Nosotros mismos es a través del amor de Dios. Y ese amor que recibimos, que nos ayuda a sostenernos, también nos ayuda a poder tener ese amor con los demás a nuestro alrededor, con nuestros familiares, con nuestra familia íntima, con la iglesia doméstica, y así poder sostenerlos a ellos también. Una vez más, gracias Maruca por haber estado con nosotros el día de hoy. Te agradecemos de muchísimo corazón por haber estado con nosotros. 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Y también, por supuesto, recordarles una vez más de que pues Noel ha hecho el anuncio muy especial para todos nuestros hermanos en Cristo, varones. Tenemos el Metanoia de Hombres Parroquial, que se llevará a cabo el 5 de junio de las 7 de la noche a las 11 de la noche en Santo Tomás el Apóstol. Será una noche de bendición para todos los caballeros. Así que, queridas hijas de Dios, hermanas en Cristo, pasen la voz, pasen la bendición a llevar a nuestros esposos, a nuestros hijos, a nuestros cuñados, a nuestros compadres, a los ahijados, al que quiera llevar. Lema del Metanoia de Hombres Parroquial en Santo Tomás el Apóstol es: llamados a la selección mundial de Jesucristo. 5 de junio a las 7 de la noche será de gran bendición. Se iniciará con la Santa Misa a las 7 de la noche y después la reflexión con Noel Díaz y un invitado muy especial, un invitado sorpresa. Así que marquen sus calendarios para el 5 de junio, caballeros. Bueno, nos preparamos para la siguiente hora en este jueves eucarístico, jueves sacerdotal. Como siempre, tenemos el segmento de Toma mi Vida, donde escuchamos los testimonios vocacionales, sea al sacerdocio o a la vida religiosa. Entonces, eso será a continuación en la siguiente hora. Por lo tanto, les invito a que sigan en sintonía con nosotros. Vamos a ir a unos mensajes importantes aquí en ESNE Radio y después regresamos con la siguiente hora de Tardes de Fe, el segmento de Toma mi Vida. Una vez más, gracias.

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Gracias a Dios por la orquesta Son del Señor que nos ha regalado esta hermosa alabanza, Pescados y Panes. Una vez más, usted está en sintonía de Es de Radio, más que una estación, un encuentro con Dios en la hora de Tardes de Fe. Estamos en una nueva hora de programación, son las 6 de la tarde con 7 minutitos, horario de California. Y mandamos un saludito, por supuesto, a todos ustedes que nos están sintonizando a través de todas nuestras estaciones de radio, para mencionar algunas: la 1040 AM en San Diego y Tijuana, la 91.5 FM en Santa María y Lompoc, la 1540 AM en Las Vegas, la 880 en Salinas, la 1670 AM en Moreno Valley, por supuesto, la 1460 AM en la ciudad de Los Ángeles. También a todas nuestras estaciones, por supuesto. Y también un saludito especial a todos los que nos están escuchando a través de la red Sal y Luz en Idaho. Les agradecemos de muchísimo corazón a esta hermosa, a este hermoso grupo, a Ministerio de Sal y Luz, que nos están dando la oportunidad de poder pues llevar a cabo la programación de ESNE Radio a través de la red Sal y Luz. Todo esto también gracias a nuestros sembradores y sembradoras de Jesús con María. Así que saluditos para ustedes también que nos están escuchando también a través de la aplicación de ESNE. 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Y la verdad que se ve muy, muy hermoso. Así que gracias a todo el equipo digital que trabajó arduamente para hacer estas actualizaciones de la aplicación. Y todo esto gracias a ti, querido sembrador y sembradora de Jesús con María, porque queríamos encontrar una manera aquí en el Apostolado del Sembrador más fácil para poder utilizar la aplicación, que no fuera tan difícil ni complicado. 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Todo eso gracias a nuestros sembradores y sembradoras de Jesús con María, que a través de su semilla marcan la diferencia. En este momento quiero hacerles la cordial invitación a que nos unamos en oración por una de nuestras queridas servidoras del Apostolado del Sembrador y también sembradora de Jesús con María. Nuestra querida hermana en Cristo, María Estela Limus, ha sido llamada a la presencia de Dios, ha sido una fiel servidora del Apostolado del Sembrador y también sembradora a través de su semilla. Pues ustedes están recibiendo la bendita palabra de Dios. El Señor la ha llamado a su divina presencia. Así que les invito a que nos unamos en oración por María Estela Limus, para que el Señor le conceda a ella y a todas las almas del purgatorio el descanso eterno y que brillen para ellos la luz perpetua. Que por la misericordia divina de nuestro Señor Jesucristo descansen en paz. Así sea. La familia de María Estela Limus les hace la cordial invitación también a que les acompañen para la velación y la Santa Misa que tendrán en honor a celebrando la vida de María Estela Limus. La velación será el día de mañana, viernes 15 de mayo, a las 7 de la noche en la parroquia Santo Tomás el Apóstol. Y la Santa Misa de cuerpo presente será el sábado 16 de mayo, este sábado que viene, a las 12:30 del mediodía.
en la parroquia Santo Tomás el Apóstol. Así que se les hace esta cordial invitación a todos los que gustarían acompañar a la familia de María Estela Limus en este momento difícil. Pedimos al Señor que le dé la fortaleza a la familia de ella y también que le otorgue la fortaleza a cada uno de ustedes que han perdido a un ser querido. Nos unimos en oración por cada uno de ustedes. Amén. Bueno, una vez más, gracias por seguir en sintonía con nosotros aquí en ESNE Radio. Les agradecemos de muchísimo corazón. La verdad que ustedes marcan la diferencia. La verdad que sí. Participando y sintonizando a la programación. La verdad que ustedes son una gran parte de nuestra familia aquí en ESNE Radio, y se les agradece muchísimo corazón todo el amor que nos tienen, todo el amor que comparten hacia el apostolado del sembrador, ese corazón grande que ustedes tienen. Bueno, vamos a continuar alabando a nuestro Señor Jesucristo. Aquí está el grupo Espíritu de Alabanza con el canto Espíritu Santo ya llegó. El Espíritu Santo ya llegó. Nos estamos preparando para Pentecostés, que ya está a la vuelta de la esquina. Alabemos y glorifiquemos al Señor. Pidamos que el Espíritu Santo venga y que encienda nuestros corazones con el fuego de su amor.

0: Vamos en estos momentos a unos mensajes importantes y regresamos con el segmento de Toma Mi Vida. ¿De quién estaremos escuchando ese testimonio vocacional? ¿Quieres descubrirlo? Quédate con nosotros aquí en Tardes de Fe, en ESNE Radio, más que una estación, un encuentro con Dios.
1: La Sagrada Escritura nos narra, por último, estando a la mesa los 11 discípulos, se les apareció y les echó en cara su incredulidad y dureza de corazón, por no haber creído a quienes le habían visto resucitado, y les dijo: id por todo el mundo y proclamad la buena nueva a toda la creación. Con esto, el Señor Jesús, después de hablarles, fue elevado al cielo y se sentó a la diestra de Dios. En ESNE Radio, recordamos la ascensión de Jesús como la despedida de un fundador que deja a sus hijos la misión de continuar con su obra mediante su espíritu que los acompañará siempre en su tarea de evangelizar. 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Él vive glorioso en el cielo y vive misterioso en la tierra. Vive por la gracia en el interior de cada cristiano. Vive en el sacrificio eucarístico. Así se ha quedado con nosotros. Vive en su palabra. Esa palabra que resuena en los labios de los predicadores y en el interior de las conciencias.
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0: este mes de mayo dedicado a Nuestra Madre Santísima, ESNE Radio te invita a estar en íntima comunicación con la Madre del Salvador. Decimocuarto día. Hoy conozcamos brevemente lo que los santos dijeron sobre la Virgen María. San Juan Bosco. Siempre tuve fe en María Auxiliadora y he visto suceder cosas admirables. Siervo de Dios Felipe Rinaldi. Si tú haces algo por la Virgen María hará mucho por ti. Santo cura de Ars, si yo no tuviera la Madre de Dios, que me defiende a cada paso de los peligros del alma, ya habría caído en el poder de Satanás. Santo Tomás de Aquino, ella nos trajo al Redentor, ella es la mediadora ante el único mediador que es Cristo. Por medio de ella, vino al mundo el que hizo las paces entre Dios y los pecadores. Hagamos nuestro compromiso en el día de hoy a María Santísima. Por la Santísima Virgen esforcémonos por mostrarnos muy alegres y amables con todos. Oremos. Bendita sea tu pureza y eternamente lo sea, pues todo un Dios se recrea en tan graciosa belleza. A ti, celestial princesa, Virgen Sagrada María, yo te ofrezco en este día alma, vida y corazón. Mírame con compasión, no me dejes, Madre mía, sin tu santa bendición. Amén.
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2: Santa María, ayúdame a esforzarme según el máximo de mi capacidad y el máximo de mis posibilidades, para así responder al plan de Dios en todas las circunstancias concretas de mi vida.

0: Bienvenidos una vez más a Tardes de Fe, aquí en ESNE Radio, más que una estación, un encuentro con Dios. Hemos llegado a este hermoso segmento de Toma mi vida en este jueves eucarístico, jueves sacerdotal. Tenemos la dicha de poder contar con el testimonio del padre Eduardo Samaniego. El día de hoy vamos a escuchar cómo es que el padre Eduardo le dijo a Dios: toma mi vida. Escuchemos.
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2: Soy hijo de mexicanos Eduardo José Samaniego y Enriqueta Revilla. Mi padre era de Durango, mi madre es de la capital, y yo nací en el centro de Los Ángeles, en el hospital California, ahí en la 14 y la Hope. Entonces, mero, mero angelino. Mi padre se casó a los 38 años y mi mamá tenía 18. Entonces yo estaba más cercana en edad a mi mamá que mi mamá a mi papá, ¿verdad? Y luego soy el mayor de 9 hijos, entonces mi papá no perdió tiempo, ¿verdad? Tuvo a 10 niños, uno falleció en el parto, y 9, y los últimos 2 eran gemelos. Mi papá tenía como un gran valor la educación. Entonces, él nos llevaba a las escuelas primarias católicas, empezando en un lado de Los Ángeles, hasta que ya mi mamá estaba en cinta con número 5 y tuvimos que tener una casa más grande. Y al final fuimos criados en la parroquia de San Gregorio, en la 9 y la Norton, aquí en el centro de Los Ángeles. Y de ahí también nos mandó a escuelas católicas de preparatoria. Yo y 2 de mis hermanos fuimos a Loyola High. Otros 2 hermanos fueron a Daniel Murphy, que ya no existe. 2 hermanas fueron a Notre Dame en la calle Overland. Y las otras 2 estudiaron en Santa María, allí en la calle Prairie, ¿verdad? Entonces, tanto quería que nos educáramos en la fe, nuestro padre que nos mandó a escuelas católicas. Ahora, en la universidad todos fuimos en donde nos aceptaron. Yo fui a USC, a la Universidad de California del Sur. Tengo un hermano que fue a Notre Dame y una hermana que fue a Loyola Marymount, 3 hermanos que fueron a la Universidad de San Diego y un hermano que fue a Berkeley, allá en donde también mi papá, que era arquitecto, había estudiado su carrera en Berkeley en los años 20 y a principios de 1930, ¿verdad? Entonces ahí, desde ahí todo, fuimos criados en la fe. Nuestra parroquia, tuve la ventaja de tener en ese tiempo al obispo Timothy Manning, que eventualmente lo nombraron cardenal arzobispo de Los Ángeles, pero cuando era un párroco genial. Y lo que no entendía era cómo todos los sacerdotes que venía a trabajar con él eran geniales, preciosos hombres. Y me di cuenta más adelante de que era porque él tenía cargo de a quien asignaran para él, para que él tuviera la mejor parroquia del área, ¿verdad? Entonces, he tenido buenos ejemplos de las monjas del Santo Nombre, y también de los sacerdotes que salieron del seminario que el obispo Manning había traído, y he tenido grandes ejemplos de cleros y religiosos que vivían mucho la fe. Y cuando yo fui a la Universidad de California del Sur, estudié ingeniería y trabajé un año con mi padre, con su grupo de arquitectos y ingenieros. Pero algo inquieto todavía lo tenía dentro de mí, que no quería pasar todo el día en una mesa dibujando. Entonces regresé, me llamaron a entrenar básquet, que era algo, un deporte en que yo jugué en la universidad y en la preparatoria. Y entonces me encantó tanto que decidí prepararme como maestro. Y mis primeros dos años fueron ser maestro de jóvenes del séptimo, octavo y noveno grados. Y trabajé en escuelas en dos años. Y luego por fin recibí una oferta para trabajar en mi escuela preparatoria de Loyola, en donde di clases de matemáticas y entrené básquetbol ahí por tres años. Y es ahí entonces en donde empecé a notar que la juventud se apegaba mucho a mí y yo a ellos, y me encantaba la enseñanza, me encantaba el entrenar y todo ello. Y mientras en todo esto, durante ese tiempo, tenía novias, en donde una vez estábamos comprometidos para matrimonio. Lo que nos separó era que éramos de dos fes cristianas diferentes, y eventualmente había como un choque entre cómo creer y cómo criar a nuestros hijos. Y todo eso, ya se sabe que si no estamos, una pareja no está bien unida en todo lo que se va a hacer con los hijos, en la exhortación Amoris Laetitia, que dice el Santo Padre, que si eso ocurre es una gran dificultad poder criar una familia. Pero durante todo ese tiempo, aún cuando estaba yo comprometido, tenía otro tipo de ansiedad, ¿verdad? En donde pensaba yo que, ¿sabes qué? No estoy llamado a eso, ¿verdad? Pero todavía no sabía a qué me estaba llamando el Señor. Pero sí, al estar estudiando y estar dando clases en las escuelas, me estaba dando cuenta de que sí tenía un don de llegar a la juventud, tenía un don de llegar a mis compadres y comadres de maestros. Entonces, más y más me di cuenta de que el Señor me estaba llamando a algo, no voy a decir más, sino a algo diferente. Porque nunca voy a comparar la vocación de mis padres con la vocación que tengo ahora, ¿verdad? Que he sido ya, este septiembre cumpliré 36 años en la Compañía de Jesús. Y cuando entré, cuando ya me le dije sí al Señor, ya tenía 30 años. Entonces, no era alguien joven cuando entré al seminario, sino alguien que había discernido por los años, primeramente qué hacer como carrera, pero también no dedicarme a un sacramento de la vocación, que es el matrimonio y que es órdenes. Entonces, hasta que tuve yo 30 años, y en eso casi imité a mi padre, porque él no se dedicó a casarse hasta los 38, ¿verdad? Entonces, en nuestra familia, las vocaciones eran tardías, pero eran buenas y mejores, ¿verdad? Porque mis padres son los ejemplos más santos de mi vida, más que cualquier sacerdote, obispo, papa y santo, ¿verdad? Porque cuando alguien vive su vocación con entrega, no importa matrimonio o sacerdocio, es fuente de santidad. es sagrado eso. Entonces he tenido buenos ejemplos de padres y buenos ejemplos también de sacerdotes, como dije, que los tenía yo en mi niñez, y también los tenía yo en la escuela de Loyola, donde los jesuitas, que eran hermanos y sacerdotes, vivían y convivían y llevaban el labor de llevar una de las mejores escuelas en toda California. Entonces, después de dar 5 años de clases, entré yo al noviciado, que en esos días estaba en Santa Bárbara, en un pueblito de Santa Bárbara llamado Montecito, y pasé 2 años de noviciado ahí, donde hice, como hace todo jesuita, los ejercicios espirituales de San Ignacio, los 30 días, y luego estudiamos todo lo que estudian los novicios acerca de la Escritura, la Biblia, la historia de la Iglesia, la historia de la compañía, estudiando todas las obras que llevamos por el mundo y por la provincia, ¿verdad? Preparándonos, aprendiendo a orar, aprendiendo a discernir, como San Ignacio nos pedía que discerniéramos en la vida, y luego obviamente discernir si el Señor nos estaba siguiendo llamando a continuar con la formación de los jesuitas. Y a los 2 años tomé mis votos perpetuos, pero se llaman votos sencillos, pobreza, castidad y obediencia. Y de ahí me mandaron a estudiar 2 años a Madrid en la Universidad Pontificia de Comillas, que está en las afueritas de ahí de Madrid, y estudié la filosofía 2 años, que es normal en la Compañía de Jesús. Y luego se rompe un poco el esquema de estudio para pasar 2 años trabajando con jesuitas y trabajando en obras de los jesuitas. En mi caso fue escuela, en donde regresé una vez más a mi alma mater, a Loyola High, en donde di clases de álgebra, y también estaba yo aconsejando a gente que estaba a punto de reprobarse, para ayudarles a aprender a estudiar mejor y para poder quedarse en la escuela hasta graduarse, ¿verdad? Y también di una clase junto con un jesuita sacerdote en la liturgia, que se dedicaba a los cuarto año de los alumnos, en donde les enseñamos a preparar la misa de su graduación, que les encantó hacerlo y se les dio un gran regalo a sus compadres de graduación, dando una misa preciosa, ¿verdad? Entonces, de allí fui a Berkeley a estudiar 4 años de teología, 3 para la maestría de divinidad.

Y yo quería también aprender a predicar porque me iban a destinar a una parroquia predominantemente afroamericana y quería aprender un poco más acerca de cómo ellos escuchan la palabra, cómo ellos procesan la palabra de Dios, para que desde el comienzo de en mi sacerdocio con ellos podría yo llegarles. Y ya que me ordenaron en 1980, el 1 de junio, en la parroquia de Blessed Sacrament, ahí en Hollywood, me destinaron al principio a ir a Misión Dolores, a Dolores Mission, en el este de Los Ángeles, donde fui a vicario, pero a la vez también fui director de una escuela alternativa llamada SEA, que lo había empezado el hermano Modesto, un claretiano, que tenía varias escuelas por todo el este de Los Ángeles, para ayudar a pandilleros que estaban con problemas con la ley, tenían que estudiar en nuestras escuelas para poder graduarse y tener un futuro mejor. Entonces trabajé ahí por unos 6 meses, cuando el provincial me pidió a que me fuera y me destinara a Cristo Rey en San Diego. Entonces yo trabajé 12 años en San Diego, 4 y medio como vicario y 7 y medio como párroco ahí. Es una parroquia que se fue fundada para trabajar con afroamericanos, y también era una parroquia donde se había crecido la comunidad hispana. Entonces había 3 culturas y 2 lenguas ahí, y ahí empezó mi experiencia con multiculturas y multilinguales, ¿verdad? Y entonces ahí empecé a volar como sacerdote y empecé a tener grandes ideas de cómo involucrar a la juventud y a los niños en la liturgia, con coros y con todos los ministerios de la misa, para que aprendieran desde su niñez que la iglesia es para todos y no nada más para sus padres y a otros adultos. Después de pasar 12 años ahí en San Diego, todo jesuita hacemos lo que se llama la tercera aprobación, en donde otra vez repetimos los ejercicios espirituales de San Ignacio. Y yo hice ese año en Salamanca, en España. Una vez más regresé a España, y en donde hice mis ejercicios, hice varios trabajos y trabajé también en la parroquia juntito a la casa de los jesuitas allí en Salamanca. Y ahí es donde también en la parroquia de Cristo Rey y en la parroquia tercera aprobación es donde empecé a realmente formar mi forma de predicar. Y entonces me di cuenta de que no importaba la cultura ni importaba el país, les encantaba cómo predicaba. Incluso en España, que es algo interesante para un mexicano, porque a ellos no les gusta el español mexicano. Entonces el hecho de que yo pude lograr que se llenara la iglesia en Salamanca, cuando empecé estaba a media llena y al final estaban parados todos esperando mis palabras, sé que como yo predico es algo que yo quiero pasar, es una de mis pasiones que quiero pasarle a todos. Y he dado muchos talleres en los diócesis de San Diego, San José, Orange, San Bernardino, y también para los sacerdotes y diáconos que trabajan para Food for the Poor, para cómo predicar para la justicia social y para recaudar fondos para la justicia, ¿verdad? Y luego me destinaron a la Santísima Trinidad en San José, donde pasé 10 años como párroco, y una vez más tomé una parroquia formidable ahí. Cuando llegué no había ningún coro de niños. Al final de 10 años tenía 7 coros de niños, a un coro en la escuela y a 11 coros de adultos, que todos se turnaban, y todo mundo en San José sabía que las mejores liturgias estaba ahí en Santísima Trinidad, y sabíamos cómo llevar. Ahí teníamos a 10 misas en 4 idiomas y teníamos 5

0: culturas, incluyendo a los samoanos, un porcentaje pequeño. El porcentaje más grande era de vietnamitas, y luego también de los filipinos, y luego los latinos, y luego los demás que hablaban inglés, ¿verdad? Entonces teníamos una mezcla, ¿verdad? Pero lo que más me tenía yo de orgullo éramos cinco culturas que formaba a una parroquia, y no cinco parroquias que usaban el mismo lugar. Entonces eso es algo que me encantaba, y no importaba si predicaba yo en español, en inglés, o si alguien me traducía en el vietnamita. Cuando se los pasaba copias y predicaba en inglés, la gente le encantaba cómo yo organizaba mis pensamientos y les llegaba a ellos, aún siendo de una cultura completamente distinta a la mía. Y ahí pasé, como dije, 10 años. Luego, después de un descansito de 4 meses, me destinaron a Blessed Sacrament en Hollywood, donde pasé un año y medio. Y ahora ya casi cumplo un año trabajando en el Instituto de Loyola para la Espiritualidad, enseñando a cómo dar los ejercicios espirituales, cómo ser director espiritual, dando clases de discernimiento, y a partir de ahí también dando clases de predicación. Entonces, y luego también estoy dando clases de cómo preparar matrimonios y cómo trabajar con familias, que pega muy bien con esta exhortación del Papa, que porque yo lo he hecho por años y años y años, y me ha dado mucho gusto ver su exhortación, Amores Leticia, porque todo lo que él ha dicho en esa exhortación, yo lo he hecho por instinto y por entrega a todos mis años que he llevado en parroquias, que casi numeran a 25 años. Entonces, ya estoy aquí presente ante ustedes, ya acabo de cumplir 66 años y voy a cumplir 36 de jesuita el 1 de septiembre, y acabo de cumplir 26 de sacerdocio. Me faltan muchos años para llegar al Papa Benedicto, pero si llego a esa celebración, tendría 106 años, entonces no creo que llegue. Pero nos da mucho gusto celebrar sus años de sacerdocio que ha dado a la Iglesia. Entonces, ya les he dado como una recorrida de cómo me sentí yo llamado. Tal vez lo que me faltó era que yo hice un retiro ya cuando ya había dejado de perseguir el matrimonio. Fui a un retiro de la Facultad de Loyola, en donde ahí discerní que el Señor sí me estaba llamando a ser sacerdote, y es ahí donde encontré a un director espiritual jesuita que me ayudó a terminar ese discernimiento y determinar que sí me estaba llamando al sacerdocio en general y a la Compañía de Jesús en particular. Entonces, nunca sabemos cuándo el llamado va a venir, pero si estamos abiertos y estamos atentos a cómo Dios nos habla y nos llama, pues entonces tal vez ustedes que me están escuchando sientan esa llamada a ser, si son mujeres, a la vocación de religiosa, si son varones, a las vocaciones del diaconado permanente o del sacerdocio secular, o al sacerdocio de órdenes religiosas como los jesuitas, los franciscanos, los dominicos, o también tal vez a órdenes contemplativas como los trapistas, benedictinos, etcétera, ¿verdad? Entonces, a cada uno tiene que discernir su camino para dedicarse a recibir uno de los dos sacramentos de vocación, ¿verdad? O del matrimonio o de órdenes. Y también cuando hablamos de las órdenes religiosas, hay laicos comprometidos que no se sienten llamados ni a casarse ni a entrar al sacerdocio, pero sí quieren vivir la vocación del bautizado que todos recibimos en la unción del bautizo, ¿verdad? Y se confirma en nuestra confirmación. Obviamente, cuando me entregué a poner mi aplicación. Sí, en mi interior le dije al Señor, pues toma mi vida, y verdad. Y en el día de los votos, a los 2 años del noviciado, en la fórmula del Instituto de los Votos Jesuitas, ahí dice que tú me diste el deseo de servirte así, ahora dame la gracia para poder cumplirlo, ¿verdad? Entonces ahí una vez más es toma mi vida y haz con ella según tu voluntad, muy semejante a como le dijo María al ángel Gabriel, ¿verdad? Cuando él la llamó en nombre de Jesús, en nombre del Padre y el Hijo y el Espíritu Santo, a que sea madre de Jesús en el futuro, ella dijo y contestó, haz conmigo según tu voluntad, que también lo hacemos todos los que entramos en la vida religiosa, en el sacerdocio y en el laico comprometido. Entonces, toma mi vida es algo que es un tema de toda vocación, pero recuerden que hay 2 sacramentos de vocación, matrimonio y órdenes, y el toma mi vida se dedica a los 2. Entonces, los 2 son fuentes de santidad. Y con todos los que me están escuchando, les deseo una gran bendición del Señor, que el Señor les abra a sus ojos, sus oídos, su corazón, a escuchar la palabra de Dios, y que se dediquen a encontrar cómo quisieran ser recordados cuando mueran, que es lo que va a identificar tu futura vocación, o matrimonial, o sacerdotal, o religioso, y que en eso te bendiga el Señor con la gracia de discernir para poder actuar. Te lo pedimos por Cristo nuestro Señor. Amén. Soy Padre Eduardo Antonio Samaniego, SJ.
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2: A casi un mes del viaje del Papa León XIV por África, continúan los testimonios sobre el impacto espiritual y humanitario de su visita. Organizaciones católicas alertan que Sudán vive una de las peores crisis humanitarias del mundo. Las obras misionales pontificias destacan el enorme trabajo humanitario que realiza la Iglesia Católica por el mundo. A 21 días del histórico viaje del Papa León XIV por África, pues continúan surgiendo testimonios sobre el impacto que dejó su visita en uno de los continentes donde más está creciendo, escuchen esto, hermanitos, la Iglesia Católica. Obispos y líderes religiosos africanos aseguran que el recorrido del pontífice por Camerún, Angola, Argelia y Guinea Ecuatorial ayudó a visibilizar la realidad de millones de cristianos que viven entre conflictos armados, pobreza extrema y persecución religiosa. En Camerún, líderes católicos describieron la visita del Papa como un camino hacia la paz para comunidades afectadas por violencia y tensiones políticas. Precisamente hablando de África, organizaciones católicas internacionales advirtieron este jueves que Sudán continúa viviendo una de las peores crisis humanitarias del planeta, mientras el mundo prácticamente ha dejado de hablar del tema. Misioneros y sacerdotes que trabajan en la región aseguran que miles de familias sobreviven sin alimentos, hermanos, medicinas ni tampoco servicios básicos, mientras parroquias e iglesias se han convertido en refugios improvisados para civiles desplazados por la guerra. La Fundación Pontificia Ayuda a la Iglesia Necesitada informó que continúa financiando proyectos humanitarios y de emergencia para asistir a comunidades cristianas atrapadas en medio del conflicto. Y es que, hermanos, la persecución contra los cristianos sigue aumentando en distintas partes del mundo, tristemente. Fíjense que nuevos reportes internacionales revelan que más de 388 millones de cristianos sufren actualmente algún tipo de persecución o discriminación por su fe, especialmente en regiones de África, Medio Oriente y Asia. Nigeria y Sudán, también algunas zonas del Congo, continúan siendo de los lugares más peligrosos para las comunidades cristianas. En otras informaciones, aún en medio de la violencia, muchas parroquias continúan funcionando, celebrando misas, distribuyendo comida y ayudando a familias desplazadas, por lo que el Vaticano también continúa fortaleciendo su presencia diplomática y pastoral alrededor del mundo. Este jueves, el Papa León XIV sostendrá nuevas reuniones internacionales previo a su visita oficial a España, programada para junio, en lo que analistas consideran un intento del Vaticano por reforzar su papel humanitario y de mediación internacional. Por eso, las obras misionales pontificias destacaron recientemente el enorme trabajo que realiza la Iglesia Católica en más de 1,000 territorios de misión alrededor del planeta. Gracias a estas redes de ayuda, miles de seminarios, hospitales, escuelas, parroquias y programas infantiles continúan funcionando en regiones extremadamente pobres o afectadas por guerras y desastres naturales. La organización recordó que muchas veces son precisamente las iglesias las primeras en responder cuando ocurre una tragedia humanitaria. Además, lo más importante, acompañan espiritualmente a quienes han perdido prácticamente todo, porque más allá de las ceremonias y de las grandes celebraciones católicas, millones de personas alrededor del mundo siguen encontrando en la fe ayuda concreta, esperanza y acompañamiento en los momentos más difíciles. Soy su hermana en Cristo, Socorro Cruz. Recuerden, Cristo los ama y yo también.

Agradecemos a Dios por la vida del padre Eduardo, que ha compartido su testimonio de vida con nosotros, y por supuesto a Socorro Cruz por darnos las actualizaciones de todo lo que está sucediendo en el mundo entero y en nuestra iglesia. De mi parte, les agradezco de muchísimo corazón por haberme acompañado aquí el día de hoy en Tardes de Fe, en este jueves eucarístico. Primeramente Dios, aquí continuaremos con nuestra programación a través de ESNE Radio, 24 horas al día, 7 días a la semana. Por favor, ayúdenos a pasar la voz, a pasar la bendición, para que muchas más personas puedan disfrutar de esta programación 100% católica, llevándonos a un encuentro con Jesús. Soy Rosita Peñate, ha sido un placer y una bendición poder compartir este espacio con ustedes. Nos vemos en la próxima de Tardes de Fe. Bendiciones para todos.

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0: La Iglesia Católica conmemora la ascensión del Señor Jesús a los cielos, donde reina hasta su segunda venida. Pero ¿sabías que 40 días luego de la resurrección, Jesús encomendó e instruyó a sus discípulos en la difusión del reino de Dios? Jesús asciende a los cielos en cuerpo, alma y divinidad. Sin embargo, aunque pareciera que Jesús los deja solos, en realidad no fue así. Él envió al Espíritu Santo y les dejó su bendición antes de que se embarcaran en la misión de evangelizar. Antes de la ascensión del Señor, los discípulos no habían entendido las Escrituras ni las enseñanzas de Jesús en su totalidad. Pero al recibir al Espíritu Santo, se les concede el don del entendimiento. El día de la ascensión, Jesús envió a sus discípulos a proclamar el Evangelio según el triple magisterio de la Iglesia: pastoral, litúrgico y magisterial. Pastoral porque los envió a hacer discípulos de los demás. Litúrgico porque los bautiza en el nombre del Padre, Hijo y Espíritu Santo, aplicándoles la salvación. Y magisterial porque les dicta a guardar los mandamientos enseñados. 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
1: ¿Qué te parece si el Señor te llamara a consagrarte a Él? Tenemos dentro una alma que es un pedacito de Dios, y esta alma quiere regresar a su Padre.

0: ¿Qué tal, querida familia del Señor, del Sembrador, que nos permite poder llegar a su casa? Sean todos bienvenidos a este su programa, Un Corazón que Escucha. Definitivamente, estos programas nos han ayudado a discernir más sobre estas vocaciones que nos llevan a conocer nuestra propia vocación, porque definitivamente siempre nos lleva a un encuentro con el Señor. Y junto a ustedes, si tienen alguna pregunta, duda acerca de su vocación, escríbenos a uncorazon@esne.global. Padre Santi, sea bienvenido a este programa y guíanos para conocer esta vocación que nos va a llegar al corazón.
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2: Muchas gracias, Kalin, por su introducción y bienvenidos, queridos amigos, a su programa Un Corazón que Escucha, un programa de orientación vocacional. Esperamos de darle criterios de discernimiento vocacional, porque estos personajes de la Biblia nos ayudan muchísimo, como lo de hoy, que es el rico Epulón, como escucharon, el que solo podía pensar en sí mismo. Y estamos aquí con el DJ Kalin, el Padre Santi y todo el equipo aquí de ESNE TV para ayudarle en su reflexión. ¿Quién era el rico Epulón? Primero de todo, estamos en una parábola de Jesús. Epulón significa que banqueteaba todo el día. Bajo de su mesa estaba Lázaro. También Lázaro, ¿qué significa? Dios es mi salvación, el Eleazar, que se moría de hambre, todo lleno de llagas. Cuando los dos se murieron, pero se murieron de verdad, mientras Lázaro fue llevado en la parábola de Jesús al cielo por los ángeles, el rico se quedó en el lugar de tormento, como decimos, al infierno, ¿verdad? Desde allí se puso a pedir ayuda a Dios, simbolizado en la parábola por la figura de Abraham. Y vamos a ver después qué se dijeron. Bueno, comentaremos todo este tema junto a nuestro invitado, Francisco Lemus Marroquín, es un joven que verá aquí para ayudarnos. Y empezamos con una pregunta: ¿por qué Jesús cuenta la parábola del hombre rico? Hay una motivación, a ver cuál es.
3: ¿Por qué Jesús cuenta la parábola del hombre rico? Es muy importante que conozcamos principalmente que Jesús nos habla en parábolas para que de esta forma podamos comprender su palabra y sobre todo que vivamos su mensaje. Así que hablando de esta parábola del hombre rico nos invita a que no atesoremos cosas en nuestra vida, es decir, a que llevemos una vida con un corazón sencillo y humilde, un corazón que busca siempre a Cristo desde lo más pequeñito y que se vuelve incluso sencillo pero con mucha calidad. Sobre todo también en esta parábola vemos incluso que estamos llamados para lo eterno, estamos llamados para la alegría, y es por ello que debemos centrar nuestra atención también en aquello que Cristo nos ofrece y que no precisamente está en los bienes o en las cosas que consumimos, porque suele suceder que en algunas ocasiones le damos más peso a lo que tenemos que a lo que verdaderamente somos por esencia, y por esencia somos hijos amados de Dios. Así que por ello mantengámoslo en cuenta, vivamos con alegría y preparémonos para este regalo que es eterno.
2: Bueno, ¿por qué Jesús cuenta la parábola del hombre rico? Primero de todo, ¿por qué no la cuenta? No la cuenta para darnos miedo, miedo del infierno. Si te portas bien, vas al paraíso. Si te portas mal, vas al infierno. No, no, no pienses que Jesús quiere decir algo así de simple, ¿verdad? No, es importante la parábola del rico Epulón, porque hay un rico Epulón dentro de cada uno de nosotros y tenemos que sacarlo. ¿Y cómo lo sacamos? El Señor te ayuda poniéndose a tu lado a través de la presencia de quien sufre. Lo leemos en el capítulo 16 de Lucas, versículos de 19 a 21. Había un hombre rico que se vestía de púrpura y lino finísimo, y cada día hacía espléndidos banquetes a su puerta, cubierto de llagas, y hacía un pobre llamado Lázaro, que ansiaba saciarse con lo que caía de la mesa del rico, y hasta los perros iban a lamer sus llagas. Bueno, la vemos, esta presencia de Lázaro, es como la presencia de Dios. Tenemos siempre alguien crucificado, ¿no?, al lado de nosotros. Hacémosle esta pregunta. ¿verdad?, a nuestro DJ. Hoy Lázaro sigue al pie de nuestras ricas mesas. DJ Kalin, ¿hemos aprendido la lección de Jesús?
0: Creo que Jesús siempre nos habla en cada circunstancia, en cada momento. Y esta parábola nos enseña a ser más humildes, a reconocer que la necesidad siempre está al latente de nosotros. El menos pensado es aquel que necesita del pan, el pan de un gran abrazo, el pan de compartir, porque definitivamente hay muchos que están necesitados del amor de Dios. Y con un abrazo puede hacer la diferencia, no ignorar, sino que atender. Por eso hemos sido llamados, uno, para conocer a Dios, dos, para amar a Dios, y tres, para servir. ¿Servir a los quién? A los demás, aquellos que necesitan, como este hombre que habla a través de la parábola, aquel que necesitaba de un pan. Pero hay muchos que están hambrientos del amor de Dios y necesitamos compartir el amor con ellos.
2: Precisamente, esto de compartir es el problema. Ahora, mire, leemos lo siguiente, ¿verdad?, del capítulo 16, y regresamos inmediatamente a lo que está diciendo el DJ. Así dice: entonces el rico exclamó: Padre Abraham, ten piedad de mí y envía a Lázaro para que moje la punta de su dedo en el agua y refresque mi lengua, porque estas llamas me atormentan. ¿Qué son estas llamas? ¿Qué es este infierno en que está el rico? Es el infierno del egoísmo, la incapacidad de compartir, la incapacidad de ver a los demás. Mire, hasta se da cuenta de Lázaro solo cuando Lázaro está listo para ayudarle en algún modo. Es esto de desear de recibir y de no estar nunca listos para dar. Esto es el infierno. Como decía Dostoyevsky, cuando uno se da cuenta que ya no puede amar jamás. Bueno, es una realidad muy presente, ¿verdad?, de que Jesús quiere salvarnos. ¿Qué le contestó Abraham? Hijo mío, respondió, recuerda que has recibido tus bienes en vida y Lázaro, en cambio, recibió males. Ahora, él encuentra aquí su consuelo y tú el tormento. Además, entre ustedes y nosotros se abre un gran abismo, de manera que los que quieren pasar de aquí hasta allí no pueden hacerlo y tampoco se puede pasar de ahí hasta aquí. Es verdad. Cuando te has cerrado en tu egoísmo, cuando eres incapaz de regalarle algo a los demás, bueno, entonces estás en el infierno de tu corazón. Bueno, que tú puedas salir de esto y descubrir que hay una felicidad posible aquí en esta tierra, que es el paraíso de la donación, de regalar ti mismo a los demás. Escuchamos algunos mensajes importantes. Después regresamos aquí con nuestro invitado, Francisco Lemos Marroquín, para comentar este tema. Hasta pronto.

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6: La materia prima de Dios para que Él nos santifique es el sufrimiento. En otras palabras, para que Dios nos transforme y nos haga su imagen y semejanza y nos forme como Él quiere, la materia que Él utiliza muchas veces es el sufrimiento. Es esas pruebas, es esas luchas, esos momentos que te caes.

0: Y de verdad, queridos amigos, el Evangelio nos ayuda muchísimo a reflexionar, sobre todo para quien quiere hacer un camino vocacional, para quien quiere dejar su vida y empezar una nueva vida. Y hoy, con este tema del rico epulón, el que en toda su vida no lo logró de cambiar la vida. Fue demasiado tarde, ¿verdad? ¿Por qué? Porque solo podía pensar en sí mismo. Bueno, ahora vamos a comentar todo esto con nuestro invitado. Tenemos un joven. Aquí tenemos Francisco Lemus Marroquín. Bienvenido, Francisco.
1: Muchísimo gusto, padre.
0: Gracias por estar aquí. Es un placer de tenerlo aquí. Usted es un joven que pertenece a un grupo de jóvenes, ¿verdad? Sí. Me diga un poco más de eso.
1: Okay. Pertenezco al grupo de jóvenes Luz de Cristo en la parroquia Santa Elizabeth. Como usted bien lo dice, mi nombre es Francisco Lemus Marroquín. Me gusta que me digan Frank, por más corto.
0: Frank.
1: Y tengo 27 años.
0: 27 años.
1: Sí.
0: Frank, usted trabaja, estudia.
1: ¿Trabajo?
0: ¿Qué hace en la vida?
1: Trabajo.
0: Sí.
1: Y también estudio. En el momento estoy estudiando un segundo idioma, pero mi sueño es poder aprender a hablar 8 idiomas. ¿Perdón?
0: ¿Qué idioma estudia?
1: Inglés.
0: ¿Inglés? Sí. Y español.
1: Y español.
0: Muy bien, claro.
1: Y un poco de italiano.
0: Y un poquito de italiano, sí. Porque en su parroquia hay sacerdotes italianos. Y bueno, mire, Francisco, bueno, usted tiene el nombre del santo de la pobreza, pero aquí hablamos del rico que no le importaba a nadie de los, nada de los pobres, ¿verdad? ¿Y por qué le llamó la atención este tema?
1: Pues creo que se aplica muy correctamente a mi vida.
0: Ah, interesante.
1: Porque a temprana edad tuve muchas riquezas. Entonces, creo que esa riqueza me impedía ver a mi alrededor. Incluso el auxilio que me pedía mi familia. Tan temprana edad, yo dentro de que 21, 22 o 23 años, yo tuve de todo, tuve el mundo a mis pies. Tenía un buen trabajo. Tenía todo lo que un joven podía desear. Y creo que esa oportunidad no la supe aprovechar. Aunque yo se lo pedí a Dios antes de tenerlo, al momento de tenerlo, me equivoqué y tomé decisiones que no debí tomar.
0: Sí.
1: Creo que toda la vida siempre estuve rodeado de personas maravillosas. Desde mi niñez, que fui criado prácticamente en un seminario.
0: En El Salvador.
1: Sí, en El Salvador, sí. Porque mi familia trabajaba cocinando para todas las personas que trabajaban en el seminario.
0: Ah, interesante.
1: Y era un niño muy mimado.
0: Entonces usted era parte de la familia.
1: Sí, y yo me sentía muy mimado. Y creo que eso también me ayudó a sembrar las semillas que ahora existen en mí.
0: Interesante.
1: Y como joven también estudié parte de mi bachillerato en El Salvador, en un colegio católico. Y luego llegó la etapa de rebeldía, cuando empecé a tomar caminos equivocados. Y por eso le puedo decir con certeza que en mi vida he pasado por esa etapa del rico, donde se me ha prohibido ver, o no he podido ver, la parte donde los demás me han necesitado y yo no he estado ahí para ellos. Pero siempre tenemos que darnos cuenta que los demás están tocando nuestra puerta. En la parábola se menciona cuando el rico está dándose grandes banquetes. Y yo me recuerdo muy bien de todas las cosas que yo hacía y no ayudaba a los demás. Y creo que muchos jóvenes ahora en día tienen la necesidad de saber en realidad que no podemos vivir encerrados en nuestro egocentrismo, en nuestra vanidad, creernos los dueños del mundo.
0: Sí.
1: A veces...
0: ¿Qué la hizo cambiar a usted?
1: ¿Qué me hizo cambiar?
0: Sí.
1: He pasado por muchas cosas en mi vida que pues, no terminaría de contarlas, pero la principal es la misericordia de Dios.
0: Entonces es verdad lo que dice Abraham al rico epulón. Le dice, tienen a Moisés y los profetas. Con esto pueden cambiar.
1: Sí.
0: Funcionó para usted, ¿verdad?
1: Yo realmente sí, porque siempre, si le cuento que desde niño, también en la etapa de adolescente, y ahora que tengo esta edad, pude llegar y acercarme a la parroquia Santa Elizabeth. Y encontré una persona que me invitó al grupo de jóvenes. Entonces, en ese grupo de jóvenes, cuando yo llevaba más destrozado mi corazón, puedo decir con certeza que Jesús me recibió.

0: y me amó sin importar los errores que yo tenía. Me amó aunque yo fuera roto con mi corazón. Sí. Y pues eso no es nada fácil, porque aceptar que nos equivocamos, que dañamos a muchas personas, pienso que es algo muy difícil. No podemos remediar nuestro pasado, no lo podemos cambiar, pero sí podemos hacer algo muy diferente con nuestro presente y en nuestro futuro, compartir esas experiencias con los jóvenes ahora en día.
1: Entonces, hacer de mi pasado una experiencia de humildad que me pueda ayudar a ser base de mi presente, de mi futuro y también testimonio para los demás, me está diciendo.
0: Claro que sí, porque ahora en día, según datos de la OMS, la Organización Mundial para la Salud, 1.2 millones de jóvenes mueren anualmente cada año, y las principales causas de muerte son enfermedades de transmisión sexual, sí, accidentes de tránsito, sí, y suicidios. Entonces nos vemos en la necesidad de poder llevar palabra de vida a través del Evangelio para poder rescatar a estos jóvenes, para poder llegar al punto que ellos puedan ser salvos también. Y con este testimonio yo quiero que ellos sepan que sí podemos hacer algo diferente con nuestras vidas, sin importar qué tantos errores hayamos cometido dentro de ella.
1: Entonces usted está diciendo un dato importante que puede ayudar mucho en nuestra reflexión, o sea, esto de no seguir las reglas, accidentes de tránsito, ¿verdad? Sí. Entonces eso es una causa de muerte. Suicidio, lo de decir, ya no me importa nada en mi vida, hice muchos errores, entonces quiero quitarme la vida. Y también lo que lleva a la muerte, las enfermedades de
0: transmisión sexual.
1: De transmisión sexual. Entonces el sexo libre, esta idea, ¿no?, que puede ser todo lo que quiero, lo importante es que disfrute. Y después, ahora, esto me lleva a la muerte.
0: El exceso que vivía el rico, ahora lo podemos aplicar en esas cosas. Entonces, ¿por qué? Porque vivimos en un mundo, en una ciudad, donde la droga está a la vuelta de la esquina, la puede conseguir fácilmente.
1: Todos. Y por $10.
0: Sí, fácilmente. Pero lo importante acá es que así como existe el mal, también existe el bien. Y nosotros estamos llamados para ser esos soldados, esos guerreros que podemos hacer las cosas diferentes.
1: Entonces, mire, este bien que usted dice, como existe el mal, existe el bien. Este bien, entonces la parábola es Lázaro. Lázaro era la presencia del bien al lado de este rico que pensaba solo en sí mismo, y Dios intentaba de interpelar su alma con este pobre, ¿no?
0: Sí, el significado de la palabra Lázaro dice que es el ayudado por Dios. Sí. Y en mi vida yo me siento así, ayudado por Dios en cada cuestión de mi vida, porque creo que todos pasamos por muchas situaciones de problemas y tristeza, pero también tenemos que tomar en cuenta algo muy importante dentro de la parábola, la fe. Esa fe que nos permite vivir, que a pesar de todo, Jesús siempre va a estar ahí. Y esa fue la fe de Lázaro, que a pesar que vivió en el mundo terrenal una vida de tristeza, siempre supo a través de su fe que estaría en el paraíso con Abraham.
1: Mientras el rico Epulón ya estaba en el infierno, ya desde la tierra, sí, ¿no? ¿Por qué? Porque aunque comía todos los días, pero vivía encerrado en sí mismo. Y no hay tristeza más grande de no tener a nadie, sino solo yo, yo y yo.
0: Sí.
1: ¿Verdad?
0: El pecado más grande del rico no era ser rico, sino que disfrutarlo solo él mismo. Muchas veces podemos tener nuestras cosas materiales, pero nosotros también estamos llamados a compartirlos con el prójimo. No quedarnos solamente con que somos solo nosotros en el mundo. Tenemos que compartirlos.
1: Y ahora, que comparta usted un mensaje final con los jóvenes que la están mirando aquí en la cámara donde la ve.
0: Claro que sí, con muchísimo gusto. A todos los jóvenes que pueden escuchar y ver este mensaje, quiero decirles que así como yo, Jesús, en su infinita misericordia me alcanzó. Y no importa qué hayas pasado en tu vida, la misericordia de Dios siempre va a estar ahí y su amor abraza nuestros corazones. siempre. Siempre recuerda que Lázaro fue el ayudado por Dios. Y asimismo, Dios va a estar ahí para ayudarte en todo momento, en todo lugar. Eso nunca lo olvides. Y no importa tu pasado, lucha cada batalla. Lucha cada día. Por estar bien con Jesús y ser un guerrero. No te rindas nunca. Siempre, siempre comparte las cosas buenas de la vida con tus hermanos y con todo tu alrededor. Porque no sabes qué batalla o qué lucha está llevando esta persona.
1: Muy bien, muchísimas gracias. Entonces, recogemos el mensaje de Francisco, que te dice, no importa lo que pasó, el error que hiciste en tu pasado, el Señor ya tiene grandes planes para ti. Entonces, que tú puedas aceptar esta invitación y ver delante de ti esta perspectiva grandísima, que no es solo del paraíso, cuando estaremos en el paraíso lo vamos a vivir aquí, si solo te abres a la luz del Señor. Gracias a Francisco, muchísimas gracias a todos ustedes también para seguirnos hasta acá. Ahora llegamos a la parte final de nuestro programa, algunos mensajes, y después todavía aquí, a su programa, Un Corazón que Escucha.

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1: Que la paz de Jesús y el amor de María estén con todos ustedes. La consagración a la Virgen María, según la definición tradicional, consiste en el entregarse enteramente a la Inmaculada, para ser por medio de ella enteramente de Jesús. Por lo tanto, consiste en una entrega total, perenne de nosotros mismos a la Virgen, todo lo que somos y todo lo que tenemos, y una generosa y total dependencia de ella. Estas dos condiciones, totalidad y perennidad, nos ayudan a vivir en su plenitud y en su más alta expresión, en el ofrecimiento a Dios. La consagración a la Inmaculada puede muy bien definirse como una perfecta renovación de los votos o promesas del santo bautismo. De hecho, antes del bautismo, todo cristiano era esclavo del demonio a quien pertenecía. Por su propia boca o la de sus padrinos, renunció en el bautismo a Satanás, a sus pompas y a sus obras, y eligió a Jesucristo como a su dueño y señor, para depender de él en calidad de esclavo de amor. Es precisamente la presente devoción, renunciar, la consagración a la Inmaculada lo dice expresamente, renunciar al demonio, al mundo, al pecado y a nosotros mismos, y consagrarnos a Jesucristo por manos de María, la primera consagrada. María, Madre de Dios y Madre nuestra, ruega por nosotros.

0: Unidos en la oración, después de este momento de reflexión, ponemos nuestra vida en las manos de María y abrimos nuestro corazón a la gracia de Dios, renovando junto al Padre Guillermo Daniel Micheletti la consagración a la Virgen.
1: Virgen Inmaculada, mi Madre María, yo renuevo hoy y siempre la consagración de todo mi ser, para que dispongas de mí para bien de todos. Solamente te pido que pueda, mi Reina y Madre de la Iglesia, cooperar fielmente con tu misión de construir el reino de Jesús en el mundo. Por eso te ofrezco mis oraciones, sacrificios y acciones. Coloco en tus manos poderosas todo el pueblo que me fue confiado, y todas las intenciones de los oyentes de este programa. Oh María concebida sin pecado, ruega por nosotros que recurrimos a vos. Por la intercesión de María Santísima, Madre de Dios y nuestra, nos bendiga Dios Todopoderoso, Padre, Hijo y Espíritu Santo. Amén.

0: Así es, querida familia de Dios, que el Señor siempre llega a su corazón, y esa gracia tan grande de poder reconocer día tras día su amor y poder ser humildes y poder servir a los demás, porque amor compartiendo, recibiendo ese mismo amor a cada uno de nosotros. Así que gracias por seguir en este programa maravilloso, conociendo sobre nuestra vocación. Si tú tienes pregunta, alguna duda acerca de tu vocación, escríbenos a uncorazon@esne.global y envíanos todas las preguntas que tienes, aquello que te aqueja, aquello que necesitas de tener una respuesta. Así que, Padre Santi, qué alegría tan grande, bendición, poder seguir aprendiendo más de estas vocaciones y poder culminarla con usted.
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2: Gracias, DJ Calini. Qué suerte que tenemos de compartir estos temas con nuestros amigos aquí, ¿verdad? Sobre todo este tema de la vocación del rico epulón, que hemos visto gracias a la pregunta con que hemos empezado y después con nuestro invitado. Y nos hemos dado cuenta que yo soy aquel rico epulón, aquel rico que no se entera del mal que está haciendo, de lo que tengo que cambiar en mi vida, de los ojos que tengo que abrir, del corazón que tengo que cambiar. Y Dios me interpela con todo. Lo hacía con Lázaro, con la presencia de los pobres, que tenemos nosotros también. Jesús dice, siempre tendrán los pobres acerca de ustedes. Y esos son los profetas. Pero todo es profeta. Todo te habla en lugar de Dios para que tú puedas cambiar el corazón. Una vez yo estaba en New York, vino una señora, y yo estaba así, vestido de sacerdote, claramente, vino esta señora y me dijo, ¿sabe, padre? Yo estaba haciendo algo muy mal, pero después vi a usted y ahora ya no lo voy a hacer. ¿Qué sucedió? Bueno, sucedió que el Señor, sin que yo me enterara, me utilizó como profeta para esta señora, que ya lo leyó como un signo de Dios para que cambiara la vida. Bueno, que tú también puedas escuchar la invitación de Abraham, que decía, ya tienen a Moisés y a los profetas. Y tú también tienes a la palabra de Dios y a las maneras como Dios te habla todos los días. Bueno, que tú puedas cambiar tu vida y no puedas esperar al último minuto, ¿verdad? Para que tú puedas vivir en el paraíso ya ahorita en esta vida. Bueno, gracias por seguirnos. La próxima semana tendremos aquí otro tema importante, que es la vocación de Simón el Mago. Ya hablaremos de magos, de brujos, se dice esa vez, ¿verdad? El que quería comprar los bienes espirituales. Bueno, entonces, tema muy interesante, los esperamos aquí, el DJ Calín y Padre Santi, Esne TV y los padres rogacionistas, para decirle siempre bendiciones y arrivederci.

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0: dulce madre, madre de la iglesia, madre del Salvador, siempre atenta a nuestras súplicas, refugio de los pecadores y consuelo de los afligidos, dijo:
1: mi Hijo me ha concedido que todo aquel que se encomiende a mí, al rezar el rosario, tendrá como intercesores a toda la corte celestial, en vida y a la hora de la muerte.
2: Inmaculado Corazón de María,
3: ruega por nosotros.
4: Virgen del Carmen,
3: ruega por nosotros.
5: Virgen de Fátima,
3: ruega por nosotros.
4: Virgen de Guadalupe,
3: ruega por nosotros.
4: Nuestra Señora de Lourdes,
3: ruega por nosotros.
4: María Auxiliadora,
3: ruega por nosotros.
5: Nuestra Señora de la Paz,
3: ruega por nosotros.
6: Señora del Santo Rosario,
3: ruega por nosotros.
1: Hijo mío, ¿no estoy aquí yo, que soy tu madre?

0: Queridísima familia en Cristo, qué alegría saludarles. Esperamos que estén pasando un muy feliz jueves sacerdotal y eucarístico. Les damos la cordial bienvenida a esta hora maravillosa del rezo del Santo Rosario, en el cual, pues, junto con mi hermana en Cristo, Francis Jiménez, estaremos pidiendo a nuestra dulce y santa Madre María por todas las intenciones y necesidades, especialmente de cada uno de ustedes que nos sintonizan y de todos los sembradores de Jesús con María. ¿Cómo estás, Francis? Dios te bendiga.
1: Muy bien, Anita. Gracias a Dios nuestro Señor y nuestra Madre María Santísima, y con gozo, con mucha alegría y entusiasmo, saludando a todos los radioescuchas en este momento, en este jueves único, jueves sacerdotal, jueves de bendición, y desde luego orando por el Papa y por todos los sacerdotes del mundo entero, y también por todos los sembradores de Jesús con María, por sus necesidades, por sus inquietudes, por sus tristezas, por sus melancolías, entregándole todo al corazón inmaculado de nuestra Madre María Santísima y Reina del Cielo en el rezo del Santo Rosario, Anita.
0: Así es, Francis. Pues vamos a presentar todas las intenciones y necesidades que nos han escrito en redes y plataformas sociales, asimismo aquellas que escriben en el ESNE Radio Chat, o también las que han enviado a través de la cuenta de WhatsApp aquí en cabina en vivo. Y pues, como bien lo has mencionado, Francis, no podemos dejar de agradecer a los sembradores y sembradoras de Jesús con María y unirnos en oración tanto por ellos como por sus familias, ya que gracias a su generosidad, pues ellos hacen posible este momento especial con nuestra dulce y santa Madre María en el rezo del Santo Rosario. Así que pedimos por ustedes, sembradores de Jesús con María, por las necesidades de sus familias, por aquellos que tienen familiares enfermos, ya sea en sus hogares o en el hospital, o tal vez que serán intervenidos quirúrgicamente. Pedimos también por sus familiares que se encuentran privados de su libertad.
1: Las intenciones del Sumo Pontífice y por las necesidades de la Santa Iglesia y las del mundo entero. Unidos en oración por los sacerdotes, religiosas, consagrados y seminaristas que se preparan para ser los futuros sacerdotes, para que el Espíritu Santo les guíe en su ministerio, les dé mucha, mucha, muchísima sabiduría y mucha fuerza para ser instrumentos de su gracia y los proteja de las tentaciones del mundo.
0: Seguimos orando también por los sacerdotes que ya se encuentran retirados, aquellos que están enfermos, para que Dios les fortalezca en todo momento. Queremos también orar por todas nuestras familias, para que en ellas haya muchos frutos de santidad, y sobre todo, unidos en oración, pedimos a nuestra dulce y santa Madre María consuelo de los afligidos, para que consuele a todas las familias que han experimentado la partida de sus seres queridos, y también oramos por el eterno descanso de todas las almas del purgatorio y de aquellos familiares nuestros que han partido en la esperanza de la resurrección. Que luzca para ellos la luz perpetua y descansen en paz por la misericordia de Dios.
1: Así sea. Unidos en oración, oramos por las intenciones que usted tiene en su corazón en este momento, con mucha fe, con mucha confianza. Las depositamos en el corazón inmaculado de nuestra Madre María Santísima. Amén.
0: Lo hacemos por la señal de la Santa Cruz de nuestros enemigos. Líbranos, Señor Dios nuestro, en el nombre del Padre, del Hijo y del Espíritu Santo.
1: Amén. Señor mío Jesucristo, Dios y hombre verdadero, Creador y Redentor mío, por ser tú quien eres y porque te amo sobre todas las cosas, me pesa de todo corazón de haberte ofendido. Propongo enmendarme y confesarme a su tiempo. Ofrezco cuanto hiciere en satisfacción de mis pecados y confío en tu bondad y misericordia infinita. Que me perdones por tu preciosa sangre y me des las gracias para nunca más pecar. Amén.
0: Señor, abre mis labios
1: y mi boca proclamará tu alabanza.
0: Dios mío, ven en mi auxilio.
1: Señor, date prisa en socorrerme.
0: Padre nuestro que estás en el cielo, santificado sea tu nombre. Venga a nosotros tu reino. Hágase tu voluntad en la tierra como en el cielo.
1: Danos hoy nuestro pan de cada día. Perdona nuestras ofensas, como también nosotros perdonamos a los que nos ofenden. No nos dejes caer en la tentación y líbranos del mal. Amén.
0: Dios te salve María, llena eres de gracia, el Señor es contigo. Bendita eres entre todas las mujeres, y bendito es el fruto de tu vientre Jesús.
1: Santa María, Madre de Dios, ruega por nosotros pecadores, ahora y en la hora de nuestra muerte. Amén.
0: Dios te salve María, llena eres de gracia, el Señor es contigo. Bendita eres entre todas las mujeres, y bendito es el fruto de tu vientre Jesús.
1: Santa María, Madre de Dios, ruega por nosotros pecadores, ahora y en la hora de nuestra muerte. Amén.
0: Dios te salve María, llena eres de gracia, el Señor es contigo. Bendita eres entre todas las mujeres, y bendito es el fruto de tu vientre Jesús.
1: Santa María, Madre de Dios, ruega por nosotros pecadores, ahora y en la hora de nuestra muerte. Amén.
0: Gloria al Padre, al Hijo y al Espíritu Santo.
1: Como era en el principio, ahora y siempre, por los siglos de los siglos. Amén.
0: Primer misterio luminoso, el bautismo de Jesús en el Jordán. Vino entonces Jesús de Galilea al Jordán a ver a Juan, para que éste lo bautizara. Luego que Jesús se bautizó, salió inmediatamente del agua, y aquí que se le abrieron los cielos y vio al Espíritu de Dios que venía sobre él como una paloma. Y una voz de los cielos dijo, «Este es mi Hijo amado, en quien tengo mis complacencias». Palabra del Señor.
1: Gloria a ti, Señor Jesús.
0: Padre nuestro que estás en el cielo, santificado sea tu nombre. Venga a nosotros tu reino, hágase tu voluntad en la tierra como en el cielo.
1: Danos hoy nuestro pan de cada día, perdona nuestras ofensas, como también nosotros perdonamos a los que nos ofenden. No nos dejes caer en la tentación y líbranos del mal. Amén.
0: Dios te salve María, llena eres de gracia, el Señor es contigo. Bendita eres entre todas las mujeres, y bendito es el fruto de tu vientre, Jesús.
1: Santa María, Madre de Dios, ruega por nosotros pecadores, ahora y en la hora de nuestra muerte. Amén.
0: Dios te salve, María. Llena eres de gracia, el Señor es contigo. Bendita eres entre todas las mujeres, y bendito es el fruto de tu vientre, Jesús.
1: Santa María, Madre de Dios, ruega por nosotros pecadores, ahora y en la hora de nuestra muerte. Amén.
0: Dios te salve María, llena eres de gracia, el Señor es contigo. Bendita eres entre todas las mujeres, y bendito es el fruto de tu vientre Jesús.
1: Santa María, Madre de Dios, ruega por nosotros pecadores, ahora y en la hora de nuestra muerte. Amén.
0: Dios te salve María, llena eres de gracia, el Señor es contigo. Bendita eres entre todas las mujeres, y bendito es el fruto de tu vientre Jesús.
1: Santa María, Madre de Dios, ruega por nosotros pecadores, ahora y en la hora de nuestra muerte. Amén.
0: Dios te salve María, llena eres de gracia, el Señor es contigo. Bendita eres entre todas las mujeres, y bendito es el fruto de tu vientre, Jesús.
1: Santa María, Madre de Dios, ruega por nosotros pecadores, ahora y en la hora de nuestra muerte. Amén.
0: Dios te salve, María. Llena eres de gracia, el Señor es contigo. Bendita eres entre todas las mujeres, y bendito es el fruto de tu vientre, Jesús.
1: Santa María, Madre de Dios, ruega por nosotros pecadores, ahora y en la hora de nuestra muerte. Amén.
0: Dios te salve María, llena eres de gracia, el Señor es contigo. Bendita eres entre todas las mujeres, y bendito es el fruto de tu vientre Jesús.
1: Santa María, Madre de Dios, ruega por nosotros pecadores, ahora y en la hora de nuestra muerte. Amén.
0: Dios te salve María, llena eres de gracia, el Señor es contigo. Bendita eres entre todas las mujeres, y bendito es el fruto de tu vientre Jesús.
1: Santa María, Madre de Dios, ruega por nosotros pecadores, ahora y en la hora de nuestra muerte. Amén.
0: Dios te salve María, llena eres de gracia, el Señor es contigo. Bendita eres entre todas las mujeres, y bendito es el fruto de tu vientre Jesús.
1: Santa María, Madre de Dios, ruega por nosotros pecadores, ahora y en la hora de nuestra muerte. Amén.
0: Dios te salve María, llena eres de gracia, el Señor es contigo. Bendita eres entre todas las mujeres, y bendito es el fruto de tu vientre Jesús.
1: Santa María, Madre de Dios, ruega por nosotros pecadores, ahora y en la hora de nuestra muerte. Amén.
0: Gloria al Padre, al Hijo y al Espíritu Santo.
1: Como era en el principio, ahora y siempre, por los siglos de los siglos. Amén.
0: María, Madre de Gracia, Madre de Misericordia.
1: En la vida y en la muerte, ampáranos, Gran Señora.
0: Oh buen Jesús, perdona nuestros pecados, líbranos del fuego del infierno, lleva al cielo a todas las almas, socorre especialmente a las más necesitadas de tu misericordia.
1: Amén. Segundo misterio luminoso, tomado del Evangelio de Juan, capítulo 2, versículo del 1 al 5. La autorrevelación de Jesús en las bodas de Caná. El tercer día hubo una boda en Caná de Galilea, a la cual asistió la madre de Jesús, siendo también invitados él y sus discípulos. Y como faltase vino, su madre dijo a Jesús: ya no tienen vino. Jesús le dijo: déjame en paz, mujer, mi hora no llega todavía. Pero su madre les dijo a los ayudantes: hagan lo que él les diga. Palabra del Señor.
0: Gloria a ti, Señor Jesús.
1: Padre nuestro que estás en el cielo, santificado sea tu nombre. Venga a nosotros tu reino. Hágase tu voluntad en la tierra como en el cielo.
0: Danos hoy nuestro pan de cada día. Perdona nuestras ofensas, como también nosotros perdonamos a los que nos ofenden. No nos dejes caer en tentación y líbranos del mal. Amén.
1: Dios te salve María, llena eres de gracia. El Señor es contigo. Bendita eres entre todas las mujeres y bendito es el fruto de tu vientre, Jesús.
0: Santa María, Madre de Dios, ruega por nosotros pecadores, ahora y en la hora de nuestra muerte. Amén.
1: Dios te salve María, llena eres de gracia, el Señor es contigo. Bendita eres entre todas las mujeres, y bendito es el fruto de tu vientre, Jesús.
0: Santa María, Madre de Dios, ruega por nosotros pecadores, ahora y en la hora de nuestra muerte. Amén.
1: Dios te salve María, llena eres de gracia, el Señor es contigo. Bendita eres entre todas las mujeres, y bendito es el fruto de tu vientre, Jesús.
0: Santa María, Madre de Dios, ruega por nosotros pecadores, ahora y en la hora de nuestra muerte. Amén.
1: Dios te salve María, llena eres de gracia, el Señor es contigo. Bendita eres entre todas las mujeres, y bendito es el fruto de tu vientre, Jesús.
0: Santa María, Madre de Dios, ruega por nosotros pecadores, ahora y en la hora de nuestra muerte. Amén.
1: Dios te salve María, llena eres de gracia, el Señor es contigo. Bendita eres entre todas las mujeres, y bendito es el fruto de tu vientre, Jesús.
0: Santa María, Madre de Dios, ruega por nosotros pecadores, ahora y en la hora de nuestra muerte. Amén.
1: Dios te salve María, llena eres de gracia, el Señor es contigo. Bendita eres entre todas las mujeres, y bendito es el fruto de tu vientre, Jesús.
0: Santa María, Madre de Dios, ruega por nosotros pecadores, ahora y en la hora de nuestra muerte. Amén.
1: Dios te salve María, llena eres de gracia, el Señor es contigo. Bendita eres entre todas las mujeres, y bendito es el fruto de tu vientre, Jesús.
0: Santa María, Madre de Dios, ruega por nosotros pecadores, ahora y en la hora de nuestra muerte. Amén.
1: Dios te salve María, llena eres de gracia, el Señor es contigo. Bendita eres entre todas las mujeres, y bendito es el fruto de tu vientre, Jesús.
0: Santa María, Madre de Dios, ruega por nosotros pecadores, ahora y en la hora de nuestra muerte. Amén.
1: Dios te salve María, llena eres de gracia, el Señor es contigo. Bendita eres entre todas las mujeres, y bendito es el fruto de tu vientre, Jesús.
0: Santa María, Madre de Dios, ruega por nosotros pecadores, ahora y en la hora de nuestra muerte. Amén.
1: Dios te salve María, llena eres de gracia, el Señor es contigo. Bendita eres entre todas las mujeres, y bendito es el fruto de tu vientre, Jesús.
0: Santa María, Madre de Dios, ruega por nosotros pecadores, ahora y en la hora de nuestra muerte. Amén.
1: Gloria al Padre, al Hijo y al Espíritu Santo.
0: Como era en el principio, ahora y siempre, por los siglos de los siglos. Amén.
1: María, Madre de Gracia, Madre de Misericordia,
0: en la vida y en la muerte, ampáranos, oh Gran Señora.
1: Oh Jesús mío, perdona nuestros pecados, líbranos del fuego del infierno, lleva al cielo a todas las almas, especialmente a las más necesitadas de tu misericordia.
0: Amén. Tercer misterio luminoso, Jesús anuncia la llegada del reino. Del Santo Evangelio según San Marcos, en el capítulo 1, versículos 15 y siguientes, Jesús decía: ya se cumplió el tiempo, ya llega el reino de Dios, arrepiéntanse y crean en el Evangelio. Luego fueron a llevarle un paralítico, que iban cargando entre cuatro. Viendo Jesús la fe de aquellos hombres, le dijo al paralítico: hijo, tus pecados han quedado perdonados. Palabra del Señor.
1: Gloria a ti, Señor Jesús.
0: Padre nuestro que estás en el cielo, santificado sea tu nombre. Venga a nosotros tu reino. Hágase tu voluntad en la tierra como en el cielo.
1: Danos hoy nuestro pan de cada día. Perdona nuestras ofensas, como también nosotros perdonamos a los que nos ofenden. Y no nos dejes caer en la tentación y líbranos del mal. Amén.
0: Dios te salve María, llena eres de gracia, el Señor es contigo. Bendita eres entre todas las mujeres, y bendito es el fruto de tu vientre, Jesús.
1: Santa María, Madre de Dios, ruega por nosotros pecadores, ahora y en la hora de nuestra muerte. Amén.
0: Dios te salve María, llena eres de gracia, el Señor es contigo. Bendita eres entre todas las mujeres, y bendito es el fruto de tu vientre, Jesús.
1: Santa María, Madre de Dios, ruega por nosotros pecadores, ahora y en la hora de nuestra muerte. Amén.
0: Dios te salve María, llena eres de gracia, el Señor es contigo. Bendita eres entre todas las mujeres, y bendito es el fruto de tu vientre, Jesús.
1: Santa María, Madre de Dios, ruega por nosotros pecadores, ahora y en la hora de nuestra muerte. Amén.
0: Dios te salve María, llena eres de gracia, el Señor es contigo. Bendita eres entre todas las mujeres, y bendito es el fruto de tu vientre, Jesús.
1: Santa María, Madre de Dios, ruega por nosotros pecadores, ahora y en la hora de nuestra muerte. Amén.
0: Dios te salve María, llena eres de gracia, el Señor es contigo. Bendita eres entre todas las mujeres, y bendito es el fruto de tu vientre, Jesús.
1: Santa María, Madre de Dios, ruega por nosotros pecadores, ahora y en la hora de nuestra muerte. Amén.
0: Dios te salve María, llena eres de gracia, el Señor es contigo. Bendita eres entre todas las mujeres, y bendito es el fruto de tu vientre, Jesús.
1: Santa María, Madre de Dios, ruega por nosotros pecadores, ahora y en la hora de nuestra muerte. Amén.
0: Dios te salve María, llena eres de gracia, el Señor es contigo. Bendita eres entre todas las mujeres, y bendito es el fruto de tu vientre, Jesús.
1: Santa María, Madre de Dios, ruega por nosotros pecadores, ahora y en la hora de nuestra muerte. Amén.
0: Dios te salve María, llena eres de gracia, el Señor es contigo. Bendita eres entre todas las mujeres, y bendito es el fruto de tu vientre, Jesús.
1: Santa María, Madre de Dios, ruega por nosotros pecadores, ahora y en la hora de nuestra muerte. Amén.
0: Dios te salve María, llena eres de gracia, el Señor es contigo. Bendita eres entre todas las mujeres, y bendito es el fruto de tu vientre, Jesús.
1: Santa María, Madre de Dios, ruega por nosotros pecadores, ahora y en la hora de nuestra muerte. Amén.
0: Dios te salve María, llena eres de gracia, el Señor es contigo. Bendita eres entre todas las mujeres, y bendito es el fruto de tu vientre Jesús.
1: Santa María, Madre de Dios, ruega por nosotros pecadores, ahora y en la hora de nuestra muerte. Amén.
0: Gloria al Padre, al Hijo y al Espíritu Santo.
1: Como era en el principio, ahora y siempre, por los siglos de los siglos. Amén.
0: María, Madre de Gracia, Madre de Misericordia.
1: En la vida y en la muerte, ampáranos, Gran Señora.
0: Oh buen Jesús, perdona nuestros pecados, líbranos del fuego del infierno, lleva al cielo a todas las almas, socorre especialmente a las más necesitadas de tu infinita misericordia.
1: Amén. Cuarto misterio luminoso, la transfiguración de Jesús. Tomado del Evangelio de Lucas, capítulo 9, versículo del 28 al 29. Unos 8 días después de que Jesús les dijo estas palabras, llevándose a Pedro, a Santiago y a Juan, subió al monte a hacer oración. Mientras oraba, cambió su rostro y su vestido se puso blanco y resplandeciente. Palabra del Señor.
0: Gloria a ti, Señor Jesús.
1: Padre nuestro, que estás en el cielo, santificado sea tu nombre. Venga a nosotros tu reino. Hágase tu voluntad, en la tierra como en el cielo.
0: Danos hoy nuestro pan de cada día. Perdona nuestras ofensas, como también nosotros perdonamos a los que nos ofenden. No nos dejes caer en tentación y líbranos del mal. Amén.
1: Dios te salve María, llena eres de gracia, el Señor es contigo, bendita eres entre todas las mujeres, y bendito es el fruto de tu vientre Jesús.
0: Santa María, Madre de Dios, ruega por nosotros pecadores, ahora y en la hora de nuestra muerte. Amén.
1: Dios te salve María, llena eres de gracia, el Señor es contigo, bendita eres entre todas las mujeres, y bendito es el fruto de tu vientre, Jesús.
0: Santa María, Madre de Dios, ruega por nosotros pecadores, ahora y en la hora de nuestra muerte. Amén.
1: Dios te salve María, llena eres de gracia, el Señor es contigo. Bendita eres entre todas las mujeres, y bendito es el fruto de tu vientre, Jesús.
0: Santa María, Madre de Dios, ruega por nosotros pecadores, ahora y en la hora de nuestra muerte. Amén.
1: Dios te salve María, llena eres de gracia, el Señor es contigo. Bendita eres entre todas las mujeres, y bendito es el fruto de tu vientre, Jesús.
0: Santa María, Madre de Dios, ruega por nosotros pecadores, ahora y en la hora de nuestra muerte. Amén.
1: Dios te salve María, llena eres de gracia, el Señor es contigo. Bendita eres entre todas las mujeres, y bendito es el fruto de tu vientre, Jesús.
0: Santa María, Madre de Dios, ruega por nosotros pecadores, ahora y en la hora de nuestra muerte. Amén.
1: Dios te salve María, llena eres de gracia, el Señor es contigo. Bendita eres entre todas las mujeres, y bendito es el fruto de tu vientre, Jesús.
0: Santa María, Madre de Dios, ruega por nosotros pecadores, ahora y en la hora de nuestra muerte. Amén.
1: Dios te salve María, llena eres de gracia, el Señor es contigo. Bendita eres entre todas las mujeres, y bendito es el fruto de tu vientre, Jesús.
0: Santa María, Madre de Dios, ruega por nosotros pecadores, ahora y en la hora de nuestra muerte. Amén.
1: Dios te salve María, llena eres de gracia, el Señor es contigo. Bendita eres entre todas las mujeres, y bendito es el fruto de tu vientre, Jesús.
0: Santa María, Madre de Dios, ruega por nosotros pecadores, ahora y en la hora de nuestra muerte. Amén.
1: Dios te salve María, llena eres de gracia, el Señor es contigo. Bendita eres entre todas las mujeres, y bendito es el fruto de tu vientre, Jesús.
0: Santa María, Madre de Dios, ruega por nosotros pecadores, ahora y en la hora de nuestra muerte. Amén.
1: Dios te salve María, llena eres de gracia, el Señor es contigo. Bendita eres entre todas las mujeres, y bendito es el fruto de tu vientre, Jesús.
0: Santa María, Madre de Dios, ruega por nosotros pecadores, ahora y en la hora de nuestra muerte. Amén.
1: Gloria al Padre, al Hijo y al Espíritu Santo.
0: Como era en el principio, ahora y siempre, por los siglos de los siglos. Amén.
1: María, Madre de Gracia, Madre de Misericordia.
0: En la vida y en la muerte, ampáranos, oh Gran Señora.
1: Oh Jesús mío, perdona nuestros pecados, líbranos del fuego del infierno. Lleva al cielo a todas las almas, especialmente a las más necesitadas de tu misericordia.
0: Amén. Quinto misterio luminoso, la institución de la Eucaristía. Meditando el Santo Evangelio según San Lucas en el capítulo 22, en adelante. Luego les dijo: ¿cuándo he deseado celebrar esta Pascua con ustedes? Antes de padecer, porque yo les declaro que ya no la comeré hasta que se consuma allá en el reino de Dios. Y tomando un pan, después de dar gracias, lo partió y se lo dio a los apóstoles. De la misma manera hizo con el cáliz, después de haber cenado. Palabra del Señor.
1: Gloria a ti, Señor Jesús.
0: Padre nuestro que estás en el cielo, santificado sea tu nombre. Venga a nosotros tu reino. Hágase tu voluntad en la tierra como en el cielo.
1: Danos hoy nuestro pan de cada día. Perdona nuestras ofensas, como también nosotros perdonamos a los que nos ofenden. No nos dejes caer en la tentación y líbranos del mal. Amén.
0: Dios te salve María, llena eres de gracia, el Señor es contigo, bendita eres entre todas las mujeres, y bendito es el fruto de tu vientre Jesús.
1: Santa María, Madre de Dios, ruega por nosotros pecadores, ahora y en la hora de nuestra muerte. Amén.
0: Dios te salve María, llena eres de gracia, el Señor es contigo, bendita eres entre todas las mujeres, y bendito es el fruto de tu vientre Jesús.
1: Santa María, Madre de Dios, ruega por nosotros pecadores, ahora y en la hora de nuestra muerte. Amén.
0: Dios te salve María, llena eres de gracia, el Señor es contigo. Bendita eres entre todas las mujeres, y bendito es el fruto de tu vientre Jesús.
1: Santa María, Madre de Dios, ruega por nosotros pecadores, ahora y en la hora de nuestra muerte. Amén.
0: Dios te salve María, llena eres de gracia, el Señor es contigo. Bendita eres entre todas las mujeres, y bendito es el fruto de tu vientre Jesús.
1: Santa María, Madre de Dios, ruega por nosotros pecadores, ahora y en la hora de nuestra muerte. Amén.
0: Dios te salve María, llena eres de gracia, el Señor es contigo. Bendita eres entre todas las mujeres, y bendito es el fruto de tu vientre, Jesús.
1: Santa María, Madre de Dios, ruega por nosotros pecadores, ahora y en la hora de nuestra muerte. Amén.
0: Dios te salve María, llena eres de gracia, el Señor es contigo. Bendita eres entre todas las mujeres, y bendito es el fruto de tu vientre, Jesús.
1: Santa María, Madre de Dios, ruega por nosotros pecadores, ahora y en la hora de nuestra muerte. Amén.
0: Dios te salve María, llena eres de gracia, el Señor es contigo. Bendita eres entre todas las mujeres, y bendito es el fruto de tu vientre Jesús.
1: Santa María, Madre de Dios, ruega por nosotros pecadores, ahora y en la hora de nuestra muerte. Amén.
0: Dios te salve María, llena eres de gracia, el Señor es contigo. Bendita eres entre todas las mujeres, y bendito es el fruto de tu vientre, Jesús.
1: Santa María, Madre de Dios, ruega por nosotros pecadores, ahora y en la hora de nuestra muerte. Amén.
0: Dios te salve María, llena eres de gracia, el Señor es contigo. Bendita eres entre todas las mujeres, y bendito es el fruto de tu vientre, Jesús.
1: Santa María, Madre de Dios, ruega por nosotros pecadores, ahora y en la hora de nuestra muerte. Amén.
0: Dios te salve María, llena eres de gracia, el Señor es contigo. Bendita eres entre todas las mujeres, y bendito es el fruto de tu vientre, Jesús.
1: Santa María, Madre de Dios, ruega por nosotros pecadores, ahora y en la hora de nuestra muerte. Amén.
0: Gloria al Padre, al Hijo y al Espíritu Santo.
1: Como era en el principio, ahora y siempre, por los siglos de los siglos. Amén.
0: María, Madre de Gracia, Madre de Misericordia.
1: En la vida y en la muerte, ampáranos, Gran Señora.
0: Oh buen Jesús, perdona nuestros pecados, líbranos del fuego del infierno, lleva al cielo a todas las almas, socorre especialmente a las más necesitadas de tu misericordia.
1: Amén. Oh soberano santuario sagrario del Verbo Eterno,
0: libra, Virgen del Infierno, a los que rezan tu Santo Rosario. Libra, Virgen del Infierno, a los que rezan tu Santo Rosario.
1: Emperatriz poderosa de los mortales, consuelo.
0: Ábrenos, Señora, el cielo con una muerte dichosa y danos pureza de alma, ya que eres tan poderosa.
1: Por las intenciones del Santo Padre. Padre nuestro, que estás en el cielo, santificado sea tu nombre. Venga a nosotros tu reino. Hágase tu voluntad en la tierra como en el cielo.
0: Danos hoy nuestro pan de cada día. Perdona nuestras ofensas, como también nosotros perdonamos a los que nos ofenden. No nos dejes caer en tentación y líbranos del mal. Amén.
1: Dios te salve María, llena eres de gracia, el Señor es contigo, bendita eres entre todas las mujeres, y bendito es el fruto de tu vientre, Jesús.
0: Santa María, Madre de Dios, ruega por nosotros pecadores, ahora y en la hora de nuestra muerte. Amén.
1: Gloria al Padre, al Hijo y al Espíritu Santo.
0: Como era en el principio, ahora y siempre, por los siglos de los siglos. Amén.
1: Dios te salve, María Santísima, hija de Dios Padre, Virgen Purísima, antes del parto, en tus manos ponemos nuestra fe para que la ilumines. Llena eres de gracia, el Señor es contigo, bendita eres entre todas las mujeres, y bendito es el fruto de tu vientre, Jesús.
0: Santa María, Madre de Dios, ruega por nosotros pecadores, ahora y en la hora de nuestra muerte. Amén.
1: Dios te salve María Santísima, Madre de Dios Hijo, Virgen Purísima, en el parto, en tus manos ponemos nuestra esperanza para que la alientes. Llena eres

0: Silvestre Jesús. Santa María, Madre de Dios, ruega por nosotros pecadores, ahora y en la hora de nuestra muerte. Amén.
1: Dios te salve María Santísima, templo y sagrario de la Santísima Trinidad, Virgen concebida sin la culpa original.
0: Dios te salve, Reina y Madre, Madre de Misericordia, vida, dulzura y esperanza nuestra. Dios te salve, a ti llamamos, los desterrados hijos de Eva. A ti suspiramos gimiendo y llorando en este valle de lágrimas. Ea pues, Señora abogada nuestra, vuelve a nosotros esos tus ojos misericordiosos, y después de este destierro, muéstranos a Jesús, fruto bendito de tu vientre. Oh clemente, oh piadosa, oh dulce Virgen María, ruega por nosotros, Santa Madre de Dios.
1: Para que seamos dignos de alcanzar las promesas de nuestro Señor Jesucristo.
0: Amén. Señor, ten piedad de nosotros.
1: Señor, ten piedad de nosotros.
0: Cristo, ten piedad de nosotros.
1: Cristo, ten piedad de nosotros.
0: Señor, ten piedad de nosotros.
1: Señor, ten piedad de nosotros.
0: Cristo, óyenos.
1: Cristo, óyenos.
0: Cristo, escúchanos.
1: Cristo, escúchanos.
0: Dios Padre Celestial,
1: ten piedad de nosotros.
0: Dios Hijo Redentor del mundo,
1: ten piedad de nosotros.
0: Dios Espíritu Santo,
1: ten piedad de nosotros.
0: Santísima Trinidad, que eres un solo Dios,
1: ten piedad de nosotros.
0: Santa María,
1: ruega por nosotros.
0: Santa Madre de Dios,
1: ruega por nosotros.
0: Santa Virgen de las Vírgenes,
1: ruega por nosotros.
0: Madre de Jesucristo,
1: ruega por nosotros.
0: Madre de la Divina Gracia,
1: ruega por nosotros.
0: Madre Purísima,
1: ruega por nosotros.
0: Madre Castísima,
1: ruega por nosotros.
0: Madre Virgen,
1: ruega por nosotros.
0: Madre Inmaculada,
1: ruega por nosotros.
0: Madre Amable,
1: ruega por nosotros.
0: Madre de la Misericordia,
1: ruega por nosotros.
0: Madre Admirable,
1: ruega por nosotros.
0: Madre del Buen Consejo,
1: ruega por nosotros.
0: Madre del Creador,
1: ruega por nosotros.
0: Madre del Salvador,
1: ruega por nosotros.
0: Virgen Prudentísima,
1: ruega por nosotros.
0: Virgen Venerable,
1: ruega por nosotros.
0: Virgen Laudable,
1: ruega por nosotros.
0: Virgen Poderosa,
1: ruega por nosotros.
0: Virgen Clemente,
1: ruega por nosotros.
0: Virgen Fiel,
1: ruega por nosotros.
0: Espejo de Justicia,
1: ruega por nosotros.
0: Trono de la Eterna Sabiduría,
1: ruega por nosotros.
0: Causa de nuestra alegría,
1: ruega por nosotros.
0: Paso espiritual,
1: ruega por nosotros.
0: Paso digno de honor,
1: ruega por nosotros.
0: Paso insigne de devoción,
1: ruega por nosotros.
0: Rosa mística,
1: ruega por nosotros.
0: Torre de David,
1: ruega por nosotros.
0: Torre de marfil,
1: ruega por nosotros.
0: Casa de oro,
1: ruega por nosotros.
0: Arca de la Alianza,
1: ruega por nosotros.
0: Puerta del cielo,
1: ruega por nosotros.
0: Estrella de la mañana,
1: ruega por nosotros.
0: Salud de los enfermos,
1: ruega por nosotros.
0: Refugio de los pecadores,
1: ruega por nosotros.
0: Consuelo de los migrantes,
1: ruega por nosotros.
0: Consoladora de los afligidos,
1: ruega por nosotros.
0: Auxilio de los cristianos,
1: ruega por nosotros.
0: Reina de los ángeles,
1: ruega por nosotros.
0: Reina de los patriarcas,
1: ruega por nosotros.
0: Reina de los profetas,
1: ruega por nosotros.
0: Reina de los apóstoles,
1: ruega por nosotros.
0: Reina de los mártires,
1: ruega por nosotros.
0: Reina de los confesores,
1: ruega por nosotros.
0: Reina de las vírgenes,
1: ruega por nosotros.
0: Reina de todos los santos,
1: ruega por nosotros.
0: Reina concebida sin pecado original,
1: ruega por nosotros.
0: Reina asunta a los cielos,
1: ruega por nosotros.
0: Reina del Santísimo Rosario,
1: ruega por nosotros.
0: Reina de la familia,
1: ruega por nosotros.
0: Reina de la paz,
1: ruega por nosotros.
0: Cordero de Dios, que quitas el pecado del mundo,
1: perdónanos, Señor.
0: Cordero de Dios, que quitas el pecado del mundo,
1: óyenos, Señor.
0: Cordero de Dios, que quitas el pecado del mundo,
1: ten misericordia de nosotros.
0: Bajo tu amparo nos acogemos, Santa Madre de Dios. No desprecie las súplicas que te dirigimos en nuestras necesidades.

0: Antes bien, líbranos de todos los peligros. Oh Virgen gloriosa y bendita, ruega por nosotros, Santa Madre de Dios.
1: Para que seamos dignos de las promesas de nuestro Señor Jesucristo.
0: Amén. Señor, infunde tu gracia en nuestras almas y haz que por la intercesión de la Santísima Virgen María, los que hemos conocido por el anuncio del ángel, la encarnación de tu Hijo Jesucristo, consigamos por su pasión y su cruz la gloria de la resurrección. Por Jesucristo nuestro Señor.
1: Amén.
0: Ave María Purísima.
1: Sin pecado original concebida.
0: Seguimos en la presencia de Dios Padre Todopoderoso, en el nombre del Padre, del Hijo y del Espíritu Santo.
1: Amén.
2: Te agradecemos que te hayas unido al rezo del Santo Rosario. Seguiremos en oración por tus peticiones a María, nuestra dulce Madre.

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1: En el nombre del Padre, del Hijo y del Espíritu Santo. Amén. Señor de la creación, tú nos diste la tierra fecunda y con ella nuestro pan de cada día, como signo de tu amor y providencia. Hoy reconocemos con dolor que millones de hermanos y hermanas siguen padeciendo hambre, mientras tantos bienes se desperdician en nuestras mesas. Despierta en nosotros una nueva conciencia, que aprendamos a agradecer cada alimento, a consumir con sencillez, a compartir con alegría y a cuidar los frutos de la tierra como un don tuyo, destinado a todos, no solo a unos pocos. Padre bueno, haznos capaces de transformar la lógica del consumo egoísta en una cultura de solidaridad. Nuestras comunidades promuevan gestos concretos, campañas de sensibilización, bancos de alimentos y un estilo de vida sobrio y responsable. Tú que nos enviaste a tu amado Hijo Jesús, pan partido para la vida del mundo, danos un corazón nuevo, con hambre de justicia y sed de fraternidad. Que nadie quede excluido de la mesa común, y que tu Espíritu nos enseñe a mirar el pan no como un objeto de consumo, sino como un signo de comunión y cuidado. Amén.
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2: Bueno, hermanos, celebramos el domingo, el día de la ascensión del Señor Jesús al cielo. Que tenemos, en primer lugar, la ascensión del Señor viene de los escritos de San Lucas. Ustedes saben que San Lucas escribió dos libros, ¿verdad? Escribió el Evangelio según San Lucas y escribió Hechos de los Apóstoles, ¿verdad? El Evangelio nos relata la salvación en Jesucristo. Todo el ministerio en Jesucristo, culminando en su resurrección y su muerte, resurrección y ascensión. El libro de Hechos de los Apóstoles nos relata la predicación de la palabra de Dios, empezando desde Jerusalén, empezando con la ascensión, ¿verdad? Entonces, la ascensión es el eje de todo el programa de evangelización, empezando por Jesucristo y siguiendo a través de los primeros cristianos, ¿verdad? Entonces es como ese punto de transición. Jerusalén es el punto clave, porque toda la vida de Jesús, en el Evangelio de Jesús, es como una jornada, es como un viaje hacia Jerusalén y todo lo que pasa en Jerusalén, su crucifixión, muerte y resurrección y ascensión. Y Hechos de los Apóstoles es la misión de la iglesia, empezando desde Jerusalén, por toda Judea, hasta los confines de la tierra. Un proceso que sigue hasta hoy en día, ¿verdad? Nosotros somos parte de ese proceso, ¿verdad? Porque aún no ha llegado la palabra de Dios a todo el mundo, a todos los rincones de la tierra, ¿verdad? Faltan personas, faltan pueblos que aún no han recibido la palabra de Dios. Entonces estamos nosotros todavía en los Hechos de los Apóstoles, parte de esa misión. Así entonces que la ascensión es la cumbre y la fuente, la cumbre del trabajo de Jesucristo, la fuente de la iglesia. Es el culmen del Evangelio, es el inicio de la misión de la iglesia. Entonces, tenemos en la ascensión dos citas bíblicas: el fin del Evangelio de San Lucas y el principio de Hechos de los Apóstoles. Vamos a escuchar entonces esas lecturas y después reflexionar un poquito en ellas. Vamos a empezar primero por el Evangelio. Si quieren, está en el Evangelio según San Lucas, capítulo 24, 46 a 53, donde dice: en aquel tiempo Jesús se apareció a sus discípulos y les dijo: está escrito que el Mesías tenía que padecer y había de resucitar de entre los muertos al tercer día, y que en su nombre se había de predicar a todas las naciones, comenzando por Jerusalén, la necesidad de volverse a Dios y el perdón de los pecados. Ustedes son testigos de esto. Ahora yo les voy a enviar al que mi Padre les prometió. Permanezcan pues en la ciudad hasta que reciban la fuerza de lo alto. Después salió con ellos fuera de la ciudad hacia un lugar cercano a Betania. Levantando las manos, los bendijo, y mientras los bendecía, se fue apartando de ellos. Y elevándose al cielo, ellos, después de adorarlo, regresaron a Jerusalén llenos de gozo y permanecían constantemente en el templo alabando a Dios. Palabra del Señor. Ok, entonces estamos en el libro de Hechos, capítulo 1, versículo 1 a 11, o sea que el mero principio. En mi primer libro, o sea el Evangelio, en mi primer libro, querido Teófilo, escribí acerca de todo lo que Jesús hizo y enseñó, hasta el día en que ascendió al cielo, después de dar sus instrucciones por medio del Espíritu Santo a los apóstoles que había elegido. A ellos se les apareció después de la pasión. Les dio numerosas pruebas de que estaba vivo, y durante 40 días se dejó ver por ellos y les habló del reino de Dios. Un día, estando con ellos a la mesa, les mandó: no se alejen de Jerusalén, aguarden aquí a que se cumpla la promesa de mi Padre, de la que ya les he hablado. Juan bautizó con agua, dentro de pocos días ustedes serán bautizados en el Espíritu Santo. Los ahí reunidos le preguntaban: Señor, ahora sí vas a restablecer la soberanía de Israel. Jesús les contestó: a ustedes no les toca conocer el tiempo y la hora que el Padre ha determinado con su autoridad. Pero cuando el Espíritu Santo descienda sobre ustedes, los llenará de fortaleza y serán mis testigos en Jerusalén, en toda Judea, en Samaria y hasta los últimos rincones de la tierra. Dicho esto, se fue elevando a la vista de ellos hasta que una nube lo ocultó a sus ojos. Mientras miraban fijamente al cielo, viéndolo alejarse, se les presentaron dos hombres vestidos de blanco que les dijeron: Galileos, ¿qué hacen allí parados, mirando al cielo? Ese mismo Jesús que los ha dejado para subir al cielo volverá como lo han visto alejarse. Hermanos y hermanas, palabra del Señor. Hermanos, hace unos años, después de como un año de la guerra en Irak, famosamente el presidente George Bush en ese entonces fue a un barco grande de ese que usan para la guerra, y se puso un gran rótulo diciendo: Mission accomplished, misión cumplida, ¿verdad? Llegó a ser muy controvertido aquí porque pues siguió la guerra después, ¿no? Se puede decir que la ascensión es el gran rótulo en la vida de Jesús diciendo: misión cumplida. Es el cumplimiento de la misión de Jesucristo aquí en la tierra, ¿verdad? Este vino para llevarnos el perdón de Dios, la verdad de Dios, el amor de Dios. Todo eso lo expresó a través de la cruz, de su crucifixión, de su muerte y el triunfo de la vida sobre la muerte, del triunfo de Dios sobre todo enemigo, sobre todas las tinieblas, todo el poder de Satanás en la resurrección. Y ahora entonces en la ascensión regresa Jesús al lado derecho de su Padre en el cielo. Misión cumplida. Pero al decir misión cumplida no es decir que Jesús entonces se lavó las manos y ya hice mi parte, ya suficiente, ¿verdad? No se fue para alejarse de nosotros, para abandonarnos. No fue de nada de eso. Entonces, en primer lugar, Jesús nos precedió. Donde Él está, esperamos estar un día nosotros también. No para abandonarnos, sino para ser nuestra esperanza. Para recordarnos que nuestra vida también tiene un fin, tiene una meta. Jesús nos había dicho: en la casa de mi Padre hay muchas habitaciones, voy a prepararles un lugar para que donde estoy yo estén también ustedes. Y después los llevaré conmigo. Entonces nuestra esperanza, el fin de nuestra vida es estar en su compañía eternamente en el cielo, ¿verdad? sabemos que somos peregrinos aquí en la tierra. Estamos preparándonos aquí para estar en el cielo, en la compañía de Jesús, en la compañía de todos los santos, todas las personas fieles que nos han precedido en la muerte. ¿Okay? En estas últimas semanas, yo tengo un amigo, un amigo muy cercano desde que éramos estudiantes juntos, un amigo del alma, y tiene una hermana menor. Y la hermana menor trabajaba en Japón, y el verano pasado se iba a cambiar para trabajar en China. Y le hicieron un examen de su salud y salió que tenía cáncer, un cáncer fuerte. Le dieron entre 3 y 5 meses para vivir. Tenía 53 años. Entonces eso fue un gran golpe, una gran sorpresa. No estaba preparada para nada de eso. No tenía nada de seguro médico ni nada por el estilo. Entonces tuvo que regresar a nuestra tierra, Irlanda. Gracias a Dios recibió buena atención medical allí. Pero hemos estado tratando de caminar con él y él con ella durante esos meses difíciles. Y después de todo el shock, de toda la sorpresa, de toda la desesperación, empezó la hermana a quizás a regresar a su fe más profundamente que antes. Y poco a poco, llegando los últimos días, empezó a hablar de cómo sería más allá de la muerte. ¿Cómo sería estar en la presencia de Jesús? Y poco a poco empezar a casi esperar con una fe cierta, pasar de esta vida a estar en la presencia de Jesús. Hace 15 días murió. Y gracias a Dios, mi amigo pudo ir y estar con ella en sus últimas horas. Y me dijo que a pesar de todo el sufrimiento, de toda la desesperación de los últimos meses, murió con una sonrisa casi beatífica. Hermanos, ¿cómo podríamos enfrentar la muerte sin tener la esperanza que vamos a encontrar a Jesucristo? ¿Cómo podemos enfrentar una cosa como el cáncer a los 53 años, dejando todo lo que hemos conocido en la tierra, sin tener esa confianza de que Jesucristo nos ha presidido? Él nos ha preparado un lugar. Vamos a estar con Él. Jesucristo ascendió no para abandonarnos, sino para ser nuestra esperanza, para ayudarnos. Porque la ascensión, se puede decir, es como va con la incarnación, con el nacimiento de Jesús. Cuando Jesús nació, nos dice la palabra de Dios, el Verbo se hizo carne, trajo toda la naturaleza divina aquí al mundo. En la ascensión lleva toda la naturaleza humana al cielo. En la persona de Jesucristo, en la persona de la Virgen María, sabemos que nuestra carne, el cuerpo humano, la naturaleza humana está en el cielo. Es por eso entonces Jesús nos ha abierto las puertas del cielo, porque es de nuestra naturaleza, es de nuestra carne. Y así entonces nosotros también en nuestra carne podemos esperar estar con Él. Nuestra vida tiene su cumplimiento también. Nuestra misión aquí en la tierra va a tener el día de su cumplimiento. Ok, entonces se puede decir que la ascensión es como la despedida de Jesús aquí en la tierra. Allá en Irlanda se decía que hay una diferencia entre el irlandés y el inglés. El irlandés es capaz de dejarte sin decir adiós. Pero el inglés dice adiós, pero no se va. Entonces, y quizás todos hemos tenido pues, huéspedes y visitantes así, ¿verdad? La ascensión es Jesús siendo como inglés. Se despide, pero no es que se va totalmente, ¿verdad? Jesús les dijo a sus apóstoles, me voy, pero les... Y sus corazones se llenan de tristeza, pero les conviene que me vaya. ¿Cómo puede ser eso? ¿Cómo puede ser posible que nos conviene que Jesús nos deja, que se vaya? Se les conviene porque les voy a enviar el Espíritu. Jesús en la carne, siendo humano, solo puede alcanzar cierto número de personas, ¿verdad? Los de sus alrededores. En su Espíritu puede alcanzar a todo el mundo. ¿Ah? Puede estar presente no solamente en Jerusalén hace 2000 años, sino en Santo Tomás en el siglo XXI, ¿no? Jesús en la carne no puede ser eso, ¿verdad? ¿Okay? So, entonces, en ese aspecto, sí nos conviene que se fue, porque al irse pudo enviarnos su Espíritu. Entonces, les hace esta promesa de enviarles el Espíritu. Pero primero, acuérdense que les dijo, permanezcan pues en la ciudad hasta que reciban la fuerza de lo alto. Lo mismo dice en Hechos. Aguarden aquí a que se cumpla la promesa de mi Padre, de la que ya les he hablado. Juan bautizó con agua, dentro de pocos días ustedes serán bautizados con el Espíritu Santo. Les hace esa promesa del Espíritu, pero primero tienen que esperar unos días, ¿verdad? Tienen que esperar en oración, a que reciban la fuerza de lo alto. Hermanos, a mí no me gusta para nada esperar. No sé si a ustedes les gusta esperar. Yo sé que hay algunas personas que tienen mucha paciencia. Yo quiero las cosas ya. Y no quiero estar en líneas y en filas y esperar, ¿verdad? Y si hay mucha línea en el restaurante, mejor regrese. Me digo, voy a regresar después, ¿verdad? Les dice que esperen, que se guarden. Hermanos, hay momentos en la vida que cuando tenemos que esperar en oración, ¿verdad? ¿Cuántas veces me ha llegado una madre hablándome de un hijo descarriado que está siguiendo malos pasos? ¿Qué hago, padre? ¿Cómo le puedo convencer? A veces solo se puede esperar en oración. Para el tiempo del Espíritu, para el momento de Dios. Dios tiene su calendario y no necesariamente es mi calendario, ¿verdad? Dios no va de acuerdo con mi reloj. Hay que esperar a veces. O quizás padres o madres me dicen que los hijos no quieren ir a la iglesia o ya tienen su bebé y no lo han bautizado, ¿verdad? ¿Lo han visto casos de eso, verdad? ¿Qué hago? Si quiere un día, lo voy a robar y se lo llevo, padre, para que me lo bautice. No, así no se puede, ¿verdad? A veces hay que esperar en oración. Una señora me estaba comentando hace unos meses de que era casada con un hombre que tomaba mucho y tenía una vida muy desordenada, muy difícil, se enojaba, se peleaban, puro conflicto, puro pleito, puro problema. Hasta que un día decidió, ya no voy a pelear más, ya no voy a responder. Empezó a venir a la iglesia, empezó a ponerse en oración, empezó a asistir en grupos para recibir ayuda para sí misma. Y así pasaron varios años y por fin empezó a cambiar la dinámica en la casa. Y poco a poco el Señor empezó a acompañarla a la iglesia. Y tiempo después empezó a dejar de tomar tanto. Y pasando unos años más, dejó el vicio totalmente. Y hasta los hijos empezaron a ver que había algo nuevo en la casa. Y empezaron a reflexionar y a dejar su vida desordenada y a buscar un nuevo camino. Pero todo a consecuencia de que esa señora había esperado en oración. Los apóstoles aquí también se desesperaron, quisieron todo de un solo. Dijeron: Señor, ahora sí vas a restablecer la soberanía de Israel. Ahora sí, dicen, ¿verdad? Ya impacientes. No, aguarden. Dentro de poco les llegue el Espíritu. Hay que esperar a veces en oración. Hay que esperar el momento de Dios. No se puede exigir a Dios. No se puede forzar a Dios, ¿verdad? Hay momentos. Un grupo me llegó hace tiempo con mucho conflicto, mucho problema en el grupo. Me estaban pidiendo consejo, qué hacer, cómo resolver los conflictos. Y la verdad no tenía yo ni una idea. Ni una idea. Y en el pasado quizás hubiera tomado una decisión, quizás a lo mejor la decisión equivocada. Pero esta vez se me ocurrió decirles, aquí tenemos que esperar. Aquí no tenemos la sabiduría para discernir qué hacer. Tenemos que ponerlo en las manos de Dios y esperar que su Espíritu nos indique qué hacer. Y esperamos y me llamaban cada semana, a ver. Pero pasando el tiempo, como 6 semanas esperamos, pero en fin sí, nos fue claro cuál fue la mejor decisión. A veces, cuando no podemos ver qué hacer en el momento, cuando no podemos hacer nada quizás en el momento, eso es estar con los apóstoles en Jerusalén y esperar con fe, esperar en oración hasta que el Señor nos ayude, hasta que el Espíritu nos llegue y el Espíritu nos guíe. Ya les dije, hermanos, que la ascensión es el cumplimiento de la misión de Jesús, pero es el inicio de la misión de la iglesia. Entonces, los dos ángeles vestidos de blanco les dicen, hombres de Galilea, ¿qué hacen ahí parados mirando al cielo? Hay trabajo que hacer. Entonces Jesús les dice a los apóstoles, se tiene que predicar la palabra de Dios y el perdón de Dios, empezando desde Jerusalén, por toda Judea y Samaria, hasta los últimos rincones de la tierra. Hermanos, el Espíritu siempre nos impulsa hacia afuera. El Espíritu siempre nos da una misión. El Espíritu siempre es una energía hacia afuera, empezando desde Dios, de mí, a ti, al prójimo, al enemigo, hasta los confines de la tierra. Siempre nos empuja a compartir lo que hemos recibido del Señor. El amor que hemos recibido no es para nosotros, sino para compartir con los demás. Yo les doy un nuevo mandamiento, que se amen los unos a los otros como yo los he amado. No les dice que me amen a mí como yo los he amado, sino que se amen los unos a los otros como yo los he amado. Entonces, últimamente hemos estado formando una mesa directiva para nuestra escuela. Y parte de la tarea, parte del trabajo es de definir, aclarar la misión de esa mesa. Quizás todo ministerio, todo grupo tiene que aclarar su misión, ¿verdad? Quiere saber cuál es la misión, qué es lo que tenemos que hacer. Entonces Jesús les entrega a sus apóstoles claramente su misión, que es llevar su amor, su perdón, su palabra a todas las naciones del mundo. Siempre les he dicho que antes de su muerte, la palabra más común en la boca de Jesús es ven y sígueme. Vengan a mí todos los que estén fatigados y abrumados por la carga, yo los aliviaré. Vengan. ¿ok? Es importante que escuchemos al Señor cuando nos dice, vengan o ven. Porque todos tenemos que venir al Señor para que nos dé consuelo, para que nos dé sanación, para que nos dé perdón, para que nos ayude. Pero la palabra que sale de la boca del Señor después de la resurrección ya no es ven o vengan, sino vayan. Vayan y enseñen a todos los pueblos. Vayan. A María Magdalena le dijo la mañana de la resurrección, ve y a decirles a mis compañeros lo que has visto, ¿verdad? Los hace colaboradores, ya no son clientes sino colaboradores. Hermanos, ¿somos clientes o colaboradores de Jesucristo? Colaboradores. Habemos muchos cristianos que somos puros clientes, ¿verdad? ¿Quién tiene clientes? Médicos tienen clientes, abogados tienen clientes. Necesitamos servicio medical, vamos al médico. ¿Okay? Necesitamos servicios legales, vamos al abogado. Necesitamos servicios espirituales o religiosos, primera comunión, una misa, algo, vamos a la iglesia. Pero no somos solo clientes de la iglesia, hermanos. Somos miembros del cuerpo de Cristo, somos colaboradores. Jesús nos ha entregado su ministerio, su presencia en el mundo. Entonces no es suficiente buscar la ayuda de Dios o de la iglesia, sino participar en la misión de Jesucristo y la misión de la iglesia. ¿Sí o no? ¿Verdad? Ok. ¿Qué es la misión? Bueno, aquí dice que en su nombre se había de predicar a todas las naciones, comenzando por Jerusalén, la necesidad de volverse a Dios y el perdón de los pecados. Esa es la misión que tenemos, en pocas palabras, de enseñar, predicar a todos en el mundo la necesidad de volver a Dios y el perdón de los pecados. ¿Por qué tanto insiste la palabra de Dios en el perdón? ¿Por qué tanto? ¿Por qué piensan? ¿Por qué tanto insiste en predicar el perdón? Hermanos, yo pienso que es porque el perdón es lo que más nos hace experimentar la resurrección. ¿Por qué digo eso? ¿Qué es la resurrección? Es poner nueva vida donde había muerte. ¿Qué es el perdón? Poner nueva vida, restaurar una amistad, una relación que estaba muerta, ¿verdad? Es hacer algo nuevo. Es abrir un futuro nuevo. Sin el perdón solo existe el pasado, ¿verdad? Una amistad que se rompe por una ofensa, solo tiene pasado, no tiene futuro, ¿verdad? Y es el pasado que queda en la mente, en los recuerdos, hasta que haya perdón. Es el perdón que le da la posibilidad de nuevo futuro. Leí una novela hace años, quizás les he contado antes. Se trataba de dos vecinos en uno de esos países de Europa. Y eran campesinos. Y los que vienen del campo, como yo, saben que la tierra, el terreno, es con frecuencia el motivo de conflicto, ¿verdad? Vecinos se pelean por un pedacito de tierra, ¿no? Y así sucedió entre estos dos vecinos. Había pleito sobre un campo a quien pertenecía, ¿verdad? Y dejaron de hablarse el uno al otro. Llegó a haber una frialdad, una enemistad entre esos vecinos. No solo ellos, sino también las familias. Los hijos no jugaban los unos con los otros, ¿verdad? Y así, de generación en generación, pasó esa enemistad y ese odio. Pasó un hambre en esa, esa región. Y tuvieron que comer hasta las semillas para el otro año. Ustedes saben que viven en el campo, hay que guardar semillas para plantar, para sembrar el próximo año. Si no, se pierde la esperanza. Comer las semillas del otro año es comer la esperanza, ¿verdad? Entonces, uno de los vecinos, sabiendo que su vecino no tenía nada, fue de noche a sembrar semillas en su campo. Pasaron los días, brotaron las plantitas, ¿verdad? Y todo el mundo se dio cuenta de lo que había hecho. Y le preguntaron, pero este es tu enemigo. No se han hablado por generaciones sus familias. ¿Por qué lo hiciste? Y la respuesta que dio me quedó grabado en la mente. Dijo, lo hice para que pueda existir Dios. Lo hice para que pueda existir Dios. No sabemos que Dios existe, pero también sabemos lo que quiso decir, ¿verdad? Nuestro Dios, hermanos, es un Dios de perdón. En el perdón nos acercamos a Dios. En el perdón nos experimentamos algo de Dios. Perdonar es divino. Perdonar es acción del Espíritu. No sale de nuestra naturaleza. Personas me dicen, Padre, no lo puedo perdonar, no me nace. Si tú esperas que te nazca, vas a esperar hasta que termine el mundo. Cuando alguien te ofende, ¿qué es lo que nace por la naturaleza? Odio, venganza, ¿verdad? El querer castigarlo. El querer hacerle sufrir a él como él me hizo sufrir a mí. Eso es lo que nace de la naturaleza, ¿sí o no? Si tú esperas hasta que te nazca el sentimiento, el deseo de perdonar, vas a esperar mucho tiempo. No, no. Perdonar es acción del Espíritu. Viene el Espíritu. Es acción divina. ¿Okay? El perdonar es, en primer lugar, el perdón que hemos recibido nosotros de Dios. Es el saber que Dios me ha perdonado a mí, que yo soy pecador y Dios me ha perdonado. Dios no me ha dejado de amar a pesar de la profundidad de mis pecados. Es por eso entonces que puedo yo perdonar. ¿Okay? Es como la parábola del administrador, ¿verdad? En el Evangelio, ¿verdad? Que el jefe le llamó y le debía mucho, no me acuerdo qué cantidad, le debía mucho dinero. Y el administrador le rogaba de rodillas que le perdonara y entonces le dio lástima al jefe y le dijo que está bien. Y salió el administrador y se encontró con otro de los trabajadores que le debía poco y le estrangulaba hasta que le pagara, ¿verdad? Así somos nosotros a veces, ¿verdad? Dios nos ha perdonado mucho, pero nosotros no podemos perdonar lo poco que poca ofensa que el prójimo nos ha hecho, ¿verdad? Perdonamos con el mismo perdón que hemos recibido al Señor, ¿verdad? Entonces, por eso que Jesucristo insiste aquí en entregar su misión a los apóstoles, tanto insiste que se predique el perdón para los pecados. ¿Cómo cumplir con la misión? Dice aquí claramente, ustedes son testigos de esto. Son testigos de esto. No solo los apóstoles, sino todos somos testigos. ¿Qué es un testigo? ¿Qué es un testigo? Algo en que ha visto algo, es muy cierto. Viene de la corte, ¿verdad? Si te llaman a la corte de testigo o testiga, ¿vas a dar consejos al abogado? ¿Vas a dar opiniones sobre la ley? No. Vas a decir lo que has visto, ¿verdad? Entonces son testigos. Hermanos, tiene que haber maestros, tiene que haber predicadores, tiene que haber catequistas. Hay diferentes carismas. No todos tenemos las mismas carismas y los mismos dones, pero todos podemos ser testigos, porque todos tenemos el deber y la capacidad de hablar del amor de Dios que nosotros mismos hemos experimentado. ¿Verdad? Quizás no somos expertos en la Biblia, pero somos expertos en nuestra vida. Y si en nuestra vida hemos encontrado al Señor Jesucristo, podemos hablar de eso, ¿verdad? Okay. Entonces, Pablo VI dijo, el mundo moderno necesita de testigos más que de maestros. Porque el mundo moderno tiende a solo aceptar la experiencia. No mucho hace caso a conceptos y filosofías. Está interesado.

0: delitos, o quizás un amigo o una amiga, que eso es algo bonito. En el Congreso, escuchando las confesiones, con frecuencia les preguntaba a las personas, a los penitentes, ¿cómo es que llegaste a estar aquí? Y todos me respondieron diciendo, no, es que un compañero del trabajo, es que un vecino, es que mi cuñado me dijo, me invitó. Todos habían llegado por el testimonio de otra persona, ¿verdad? Pero también dice aquí, ahora les voy a enviar al que mi padre les prometió. O sea que son testigos por el Espíritu. Tienen que esperar que venga el Espíritu. El poder dar testimonio de nuestra fe es efecto del Espíritu, de la presencia del Espíritu. Siempre hay que discernir el Espíritu, ¿verdad? Y el Espíritu casi siempre viene en un contexto comunitario, ¿verdad? Estuve celebrando misa un día aquí y uno de nuestros amigos, un poquito tostadito, ¿verdad? Un poquito ido, se me acercó ahí y me dijo, el Espíritu me dijo que yo predicara ahora al pueblo. Y yo estaba pensando, oh Dios mío, ¿qué voy a hacer ahora? Si le digo sí, Dios sabe cuándo va a terminar o qué va a decir. Y si le digo que no, va a ser un pleito, una discusión, ¿verdad? En ese momento me inspiró el Espíritu. Y le dije, ¿sabes qué? El Espíritu me acaba de hablar justamente y me dijo que siempre no. Y el Señor tranquilo dijo, oh, ok, ok. No, obviamente, tenemos que discernir el Espíritu, ¿verdad? Tenemos que normalmente se discierne el Espíritu en el contexto de la comunidad. No todo lo que nos llega a la mente es necesariamente del Espíritu, ¿verdad? No, hay que discernir al Espíritu, pero es el Espíritu de Dios que nos ayuda, que nos hace posible dar testimonio, ser testigos de la del perdón de Dios y del amor de Dios. Están tocando aquí ese signo del Espíritu. Bueno, entonces, hermanos, celebramos esta gran fiesta de la Ascensión. Es el cumplimiento de la misión de Jesucristo. Pero eso no quiere decir que nosotros estamos mirando al cielo como los apóstoles. Tenemos trabajo que hacer en la tierra, ¿verdad? Y la ascensión de Jesús nos da a nosotros nuestra misión de seguir transformando este mundo, seguir dando testimonio de su presencia en este mundo, seguir predicando su palabra sobre la necesidad de volverse a Dios y del perdón de los pecados a todo el mundo. Gracias por su atención. Es siempre un honor tener la oportunidad de compartir con todos ustedes. Gracias.
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1: La última semana del Papa León XIV estuvo caracterizado por los discursos que pronunció durante su visita pastoral a las ciudades italianas de Pompeya y Nápoles. Este 8 de mayo, en el primer aniversario de su elección, el Santo Padre visitó el santuario de Pompeya. A su llegada se reunió con las personas en situación de desamparo que son acogidas por los distintos centros de caridad del santuario. En su discurso, el pontífice elogió el legado espiritual de San Bartolo Longo y exhortó a los fieles a convertirse en hombres y mujeres de oración, capaces de dar testimonio del amor de Cristo al servicio de los más vulnerables.
2: Qui il tempio della carità e il tempio della fede.
3: Aquí el templo de la caridad y el templo de la fe se sostienen mutuamente. La oración alimenta la acogida, el afecto, el servicio y el compromiso generoso de tantos, en los centros educativos, en las casas de acogida, en el comedor para los pobres, dedicado al Papa Francisco.
1: Después de haber encontrado a los enfermos y personas discapacitadas en el santuario, el Papa León celebró la Santa Misa con la súplica a Nuestra Señora de Pompeya. Luego el pontífice se trasladó a Nápoles y en la catedral de la ciudad partenopea encontró al clero y los consagrados. A ellos los alentó a ser testigos de Cristo en medio del mundo y de la sociedad.
2: Ascoltatevi, camminate insieme. Create una sinfonía de carisma.
3: Escúchense unos a otros, caminen juntos, creen una sinfonía de carismas y ministerios, y así encuentren maneras de pasar de un ministerio pastoral de conservación a un ministerio misionero, capaz de llegar a la vida concreta de las personas.
1: La visita del Santo Padre concluyó con el encuentro con la ciudadanía en la Plaza del Plebiscito, donde los alentó a seguir trabajando por hacer realidad una Nápoles mejor. Y este domingo 10 de mayo, a la hora de rezar la oración mariana del Regina Coeli, el Papa León XIV, tras hacer un llamamiento para que cese toda forma de violencia en Chad y Mali y saludar a todas las madres del mundo en su día, agradeció a la población de las Islas Canarias por haber permitido la llegada del crucero Ondius con los enfermos de antivirus y manifestó su alegría por su próxima visita a España.
2: Quiero agradecer la acogida que caracteriza al pueblo de las Islas Canarias por permitir la llegada del crucero Ondius con los enfermos de antivirus. Estoy contento de poder encontrarme con vosotros el próximo mes en mi visita a las islas.
1: Al comentar el Evangelio de este sexto domingo de Pascua, el Santo Padre dijo que las palabras que Jesús dirige a sus discípulos nos libran de un malentendido, es decir, de la idea de que somos amados si guardamos los mandamientos. De este modo, nuestra justicia sería entonces un condicionante para el amor de Dios. Y este 11 de mayo el pontífice recibió en audiencia a los miembros de la Fundación del Observatorio Vaticano, organización con sede en los Estados Unidos que apoya y promueve las actividades del Observatorio Astronómico. A ellos el Papa les recordó la solemne responsabilidad compartida en el cuidado del planeta y en el bienestar de los más vulnerables, hoy amenazados y en peligro. Y le reiteró el valor de la astronomía que ayuda a contemplar el cielo, un tesoro accesible a todos y fuente de alegría universal en un mundo dividido. Ese mismo día el obispo de Roma recibió en audiencia a los participantes en el octavo coloquio promovido por el Dicasterio para el Diálogo Interreligioso y el Real Instituto de Estudios Interreligiosos, quienes reflexionaron sobre el tema la compasión y la empatía humana en los tiempos modernos. A ellos el Papa los alentó a promover la común misión, de acuerdo a sus respectivas tradiciones, de reavivar a la humanidad allí donde se ha enfriado, dar voz a quienes sufren y transformar la indiferencia en solidaridad.
3: Para nuestras tradiciones, la compasión y la empatía humanas no son algo adicional u opcional, sino una llamada de Dios a reflejar su bondad en nuestra vida cotidiana.
1: Y este miércoles en la audiencia general el Papa León XIV continuó con su ciclo de catequesis sobre los documentos del Concilio Vaticano II, en esta ocasión reflexionando sobre el capítulo octavo de la Constitución Dogmática Lumen Gentium, dedicado a la Virgen María, modelo de la Iglesia.
2: La Iglesia, consciente de que el único mediador del misterio de la salvación es Jesucristo, reconoce que la figura de su Madre Santísima lejos de oscurecer este misterio, lo ilumina, pues es la Virgen María quien, por un designio divino, con obediencia y con fe, cooperó de manera singular en la obra del Salvador.
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1: Por eso los bendigo de todo corazón. Los bendigo. Les doy mi bendición. Como padre, como hermano mayor, como servidor de todos ustedes. Que los bendiga Dios Todopoderoso, Padre y el Hijo y el Espíritu Santo. Y por favor, recen por mí. Gracias.
2: Y la gran familia del Sembrador permanece unida en oración por el Papa Francisco.
3: Yo soy la resurrección y la vida. El que cree en mí, aunque muera, vivirá. Y el que está vivo y cree en mí, no morirá. Ustedes no tienen por qué temer. Yo sé que buscan a Jesús que fue crucificado. No está aquí, pues ha resucitado. Y sepan que yo estoy con ustedes todos los días hasta el fin del mundo. Jesús está vivo.
4: Creo en Dios Padre Todopoderoso, Creador del cielo y de la tierra. Creo en Jesucristo, su único Hijo, nuestro Señor, que fue concebido por obra y gracia del Espíritu Santo. Nació de Santa María Virgen. Padeció bajo el poder de Poncio Pilato. Fue crucificado, muerto y sepultado. Descendió a los infiernos. Al tercer día resucitó de entre los muertos. Subió a los cielos. Y está sentado a la derecha de Dios Padre Todopoderoso. Desde allí ha de venir a juzgar a vivos y muertos. Creo en el Espíritu Santo, la Santa Iglesia Católica, la comunión de los santos, el perdón de los pecados, la resurrección de la carne y la vida eterna. Amén.
5: Señor y Redentor, me arrepiento de todo corazón, de todos los pecados que he cometido hasta hoy, y me pesa de todo corazón, porque con ellos ofendí a un Dios tan bueno y digno de ser amado sobre todas las cosas. Propongo firmemente, con tu gracia, no volver a pecar, y confío que por tu infinita misericordia has de conceder el perdón de mis culpas por los méritos de la pasión de nuestro Señor Jesucristo. Amén.

en los cielos y en la tierra, sea por siempre alabado el corazón amoroso de Jesús sacramentado. Sí, en los cielos y en la tierra, y en todo lugar, sea siempre alabado y adorado el corazón amoroso de Jesús sacramentado. Gracias, Jesús, por permanecer en el sagrario, por ser el pan que ha bajado del cielo, el pan vivo. Gracias, muchísimas gracias te damos. Y al iniciar esta hora santa, queremos agradecerte, Señor, primeramente tu fidelidad, tu presencia con nosotros, que es la misericordia para todo aquel necesitado. Es que eres tú, Señor, eres el único, el dador de vida, el que nos da esperanza en medio de la dificultad, en medio de la prueba, en medio de las circunstancias difíciles. Es el único, Jesús, el que nos puede dar paz y esperanza. Por eso el salmista, en el Salmo 113, nadie es comparable al Señor nuestro Dios. Hermoso salmo. Señor Jesús, aquí estamos ante tu presencia eucarística, ante el Rey de Reyes, ante el Dios vivo. El Salmo 113 nos hace proclamar: ¿quién como el Señor, nuestro Dios? Y la respuesta, por supuesto, es clara: nadie. Nadie ama como tú, Señor. Nadie perdona como tú, Señor. Nadie sana como tú, Señor. Nadie transforma un corazón como lo haces tú, Señor Jesucristo. Porque tú estás por encima de todo. El Señor se eleva sobre todas las naciones, dice el salmista. El Señor se eleva, fíjese, sobre todas las naciones. Eso quiere decir que Dios está por encima de tu problema, de mi problema, que parece una montaña, parece lo más, pero no. Dios es el más grande, sí, no tu problema. Dios es el más grande y el que está por encima de todo. A veces el mundo nos hace sentir que el problema es más grande, que no hay solución. Porque el mundo solamente se encarga en levantar riquezas, fama, pero nada se compara con Dios. Las riquezas pasan, la fama termina, pero Cristo, el Señor, permanece para siempre. Pero hoy el Señor nos hace una pregunta: ¿hay alguien o quién ocupa el primer lugar en tu corazón? ¿Habrá alguien? ¿Habrá una cosa o algo que ocupa el primer lugar en el corazón? Pues el Señor nos invita para que nos levantemos, hermanos, porque Él se inclina hacia lo pequeño y Él quiere que nos levantemos del polvo, de cualquier circunstancia, porque el Señor levanta al caído, al desválido, al triste, al enfermo. Aunque Dios es grande, no se olvida de lo pequeño. Jesús mira con amor al que está herido, al cansado, al pecador. Cristo no rechaza, Cristo siempre levanta, siempre ayuda, siempre extiende la mano para ayudarnos, para levantarnos. Nadie ama como Jesús Eucaristía. Y Él lo proclamó: yo soy el pan vivo bajado del cielo.
Jesús quiso quedarse en la Eucaristía por amor. Y aquí está Jesús, míralo silencioso, humilde, presente en el Santísimo Sacramento. Nadie jamás es comparable al Señor, porque nadie ama así. Nadie ama así. Y Él nos hace un llamado hoy, queridos hermanos, a la humildad y sobre todo a la adoración. Porque la adoración rompe el orgullo, porque la adoración sana el alma, porque la adoración trae paz. Y es lo que nos dice el Señor a través del Evangelio según San Mateo capítulo 11, 28. Vengan, vengan a mí todos los que estén cansados y agobiados, los que ya no tienen ganas de vivir, los que han sido defraudados, golpeados. Vengan a mí, dice el Señor, todos. No solamente alguien, no solamente alguien preferencial, no, vengan a mí todos, todos los que están cansados y agobiados. Y hoy el Señor nos invita a dejar nuestras cargas a los pies de Cristo, porque nadie puede ayudarte como Él. No hay nadie que nos pueda ayudar como Él, hermano. Hoy vamos a pedirle al Señor con mucha confianza. Decirle, Señor Jesús, hoy reconozco que no hay nadie comparable a ti. No hay nadie. Fíjese, volteé a ver los cielos, las estrellas, el universo, el firmamento, los mares. O sea, no hay nadie comparable al Señor. Por eso, reconozcamos nuestra necesidad. Reconozcamos nuestro pecado. Y digámosle, perdóname, Señor, por las veces que puse otras cosas en primer lugar o en tu lugar tuyo. Decirle, Señor, levanta mi vida del polvo. Señor, te pido que sanes mis heridas. Te ruego, te pido que fortalezcas mi fe. Y sobre todo, quédate conmigo, Señor. No permitas que me aparte de ti. Porque hoy, en estos días, en estos tiempos, es tan fácil separarse de Dios. El mundo te pone tantas cosas que no son permanentes. Cosas pasajeras, y al rato ya nos olvidamos de ti, Señor. Jesús sacramentado, aquí presente te adoramos y te bendecimos, Señor, y te damos las gracias porque eres un Dios cercano y misericordioso. Te pedimos que nos hagas humildes, haznos fieles, haznos verdaderos adoradores. Y que nuestra vida proclame siempre que nadie es comparable al Señor nuestro Dios. Eso nos lo enseña el Salmo 113. No hay nadie comparable al Señor nuestro Dios, hermanos. Por eso Él nos invita a que abramos el corazón, a que caigamos a la cuenta de que tarde o temprano tú y yo y todo el mundo necesitará del Señor. Necesitamos de Él. ¿Y quién es el Señor? El Dios incomparable, el Dios grande y maravilloso, el Dios que tiene un plan, un propósito para cada uno de nosotros. Ese Dios grande tiene un plan maravilloso. Gracias, Señor, por tu santa y bendita presencia. Gracias por este momento que me haces partícipe de esta hora de bendición, de esta hora de sanación, de esta hora de liberación, de esta hora donde puedo recibir la paz que no da el mundo ni la conoce, sino que solamente proviene del Señor, del que es el príncipe de la paz. Él es la paz. Y hoy quiere darte la paz,
Aquí está Jesucristo, el Señor, al que le llaman el Cordero de Dios que quita el pecado del mundo. Él es Jesucristo, el que entregó su vida por ti, por mí. Y aquí estamos para adorarle, para bendecirle, para exaltarle, para darle gracias por el privilegio de estar ante su presencia y el privilegio que nos ha dado vida y la nueva vida que Él nos ofrece en el Espíritu Santo. Démosle gracias al Señor, démosle gracias al Cordero de Dios que derramó su sangre preciosa por ti y por mí y nos sanó. No nos compró ni con oro ni con plata, sino con su sangre vertida en la cruz, derramada por ti y por mí. Y esa sangre que derramó, por ella alcanzamos la salud, la paz y la bendición. Hermanos, aquí está el Cordero. Aquí está presente Jesús, el Cordero de Dios, que quita el pecado del mundo.

Aquí está el Cordero. Esas fueron las palabras que proclamara un día Juan el Bautista. Todavía no se conoce a Jesús. Tal vez había mucha necesidad, muchos hombres enfermos. Y ahí llega Juan el Bautista, el profeta de Dios, el que iba a anunciar la llegada del Mesías, del Hijo de Dios. Y él mismo dijo: mírenlo, él es el que yo les hablaba, él es el Cordero de Dios que quita el pecado del mundo. Y ese Cordero de Dios, querido televidente, radio escucha, ese mismo Cordero de Dios que anunció Juan el Bautista, él te ha elegido. Así lo dice su palabra: yo los elegí a ustedes, yo los he elegido. Qué hermoso saber que el Señor nos dice en su palabra: yo te elegí, yo te he elegido. Eres un elegido de Dios. Y porque eres elegido, eres importante. Hermanos, en el Evangelio según San Juan, capítulo 15, del versículo 9 al 17, Jesús nos regala una de las palabras más profundas y poderosas del Evangelio. ¿Quiere escucharlas? Jesús dice: no son ustedes los que me eligieron a mí, soy yo quien los eligió a ustedes. Medítalo, meditémoslo, hermano. No son ustedes los que me eligieron a mí, soy yo quien los eligió a ustedes. Yo los elegí. Antes de que nacieras, antes de tus caídas, antes de tus errores, Dios ya había pensado en ti, ya te había elegido. Y no estás aquí por casualidad, hermano, no hay casualidades, es una sola verdad. Y hay una elección divina sobre tu vida. Dios nos ha elegido. Yo te elegí. Y porque te eligió, Dios te conoce. Y porque te conoce, te ama. El mundo escoge a los fuertes, a los perfectos, a los de apariencia bonita solamente. Pero Dios escoge a sus hijos. Aquel pecador, aquel que está herido, aquel que está cansado, aquel que ha sido despreciado. Así el Señor, el Maestro, escogió a Pedro, escogió a Mateo, un republicano, a María Magdalena, una mujer de la mala vida. Pero así también te escogió a ti y me escogió a mí. El profeta Jeremías, en el primer capítulo, versículo 5, dice que antes de formarte en el vientre materno, te conocí. Antes de formarte, antes de que tú existieras en el vientre de mamá, él ya sabía de ti, hermano, hermana. ¡Qué maravilloso eres, Señor! No entiendo esas palabras que dice Jeremías: antes de formarte en el vientre materno, te conocí. Antes de que tú existieras, él ya sabía de ti. Jesús no solo nos elige, también nos invita
a permanecer en su amor. Así lo dice San Juan, permanezcan en mí. Permanecer significa seguir creyendo, aunque haya pruebas, seguir orando, aunque estés cansado, seguir caminando, aunque no entiendas. Hoy el Señor te dice, si te has detenido, si te has ido por el camino equivocado, regresa a mi corazón, regresa a mí. Pero también nos enseña y nos dice y nos manda un mandamiento maravilloso: ámense los unos a los otros. Y este es el mandamiento, hermano, que nos amemos los unos a los otros, porque si estamos en el Señor, sí podemos cumplir ese mandato. Y el verdadero amor demuestra que amar es perdonar, que amar es servir, que amar es ayudar, que amar es levantar al caído, ayudar al que está necesitado. Porque lo hizo Jesús. Él nos amó hasta la cruz. Un amor oblativo. Un amor que se entregó completamente a muerte por ti y por mí. Y ese mismo Jesús nos dice, los llamo mis amigos. Ya no los llamo servidores. A ustedes los llamo amigos. Porque Jesús quiere caminar contigo, quiere hablar contigo, quiere sanar tus heridas, quiere restaurar tu corazón. Tal vez el mundo te ha rechazado, pero Cristo te recibe hoy con los brazos abiertos. Y Él nos hace un llamado, hermano. A volvernos a Él, porque Él te ha elegido. Y te ha elegido para dar fruto. Te ha elegido para anunciar la buena nueva de salvación. Te ha elegido para vivir en santidad. Si lo necesitas, Él te dice, mira que estoy a la puerta y te llamo. Ese es el llamado, el constante llamado del Señor. Apocalipsis capítulo 3, versículo 20. Mira, dice, mira. Que estoy a la puerta y te llamo. Y Cristo está tocando la puerta de tu alma. ¿Le abrirás tu corazón? ¿Le abrirás hoy la puerta de tu alma, de tu corazón, al que desea y anhela morar y estar contigo? No solamente un día, sino para siempre y para toda la eternidad. Pidámosle al Señor que nos ayude. Pidámosle al Señor hoy, en este día. Digo, pidámosle porque aquí está Él, el único que nos puede ayudar, el único que puede suscitar hoy un milagro. Él es el de los milagros, Jesús de Nazaret. Dile, Señor Jesús, gracias. Gracias primeramente porque me has elegido, Señor. Porque me elegiste aún con todas mis debilidades, con todos mis defectos. Hoy te pido, Jesús, que sanes mis heridas, que perdones mis pecados, que renuevas mi alma. Hoy quiero permanecer en tu amor, quiero vivir para ti, Señor. Aquí estoy. Y si ya usted quiere hacer algo más, dígale, úsame, Señor. Úsame para tu gloria. Aquí estoy, Padre, ayúdame. Pídalo, hermano. Él nos enseña que todo lo que pidamos en su nombre, lo recibiremos. Todo lo que pidamos en su nombre, en el nombre de Jesús, pida bendición. En el nombre de Jesús pida sanación. En el nombre de Jesús pida paz. En el nombre de Jesús pida por su economía. En el nombre de Jesús pida por su familia. En el nombre poderoso de Jesús, porque el nombre de Jesús tiene poder, autoridad. Mismo el enemigo, cuando escucha el nombre de Jesús, huye, tiene miedo,
porque toda rodilla y toda lengua proclamará que Jesús es el Señor. Y ante el nombre de Jesús, toda rodilla se doblará en los cielos y en la tierra también. Bendito seas, Jesús. En tu nombre hay poder. Hay poder en el nombre poderoso de Jesucristo, el Señor, Jesús Eucaristía.

En tu nombre me levantaré, Señor. Oh, querido Dios, gracias por esta presencia maravillosa tuya, Señor. Que tu presencia está viva, Señor. Y tu presencia llega a todos los corazones necesitados. Oh, queridos hermanos, es que la presencia de Jesús es grande, grande, grande. Y si su presencia del Señor es grande, el poder es grandísimo del Señor. Te invito en estos momentos para que esta hora se convierta en una hora de adoración al Señor. De agradecer y bendecir la presencia del que nos ama. Su esencia es dar, bendecir, hacer cosas grandes y maravillosas. Y por eso nos postramos de rodillas ante Él, ante el Dios que no falla, ante el Dios de promesa, ante el Señor, el dador de vida, ante el juez justo, ante el abogado de abogados. Él es el Rey de Reyes y Señor de Señores. Él es el que tiene poder, autoridad en los cielos y en la tierra y debajo de la tierra y en todo lugar, hermanos. Estamos ante la presencia del que levanta.

El único que le puede dar sentido a tu vida. El único que puede cambiar tu familia. El único que puede llegar hasta ese hospital y sanar a ese enfermo. El único que puede entrar a esa cárcel y hacer su obra. Oh, Él es el que puede hacer todas las cosas nuevas. Por eso en este momento, en esta hora santa, le alabamos, le bendecimos, le glorificamos y le damos las gracias al Señor por su presencia viva y real a través de esta hostia consagrada. A través de las especies del pan y del vino, ahí está la esencia, el poder, el amor de los amores. Aquí está presente Jesús. Aquí está presente al que le llaman el Dios de la misericordia, el Dios de la compasión, el Dios bondadoso, que no nos castiga, nos perdona y nos da oportunidades siempre, siempre. Esa es la esencia de nuestro Dios, el Dios de los amores. Él es amor, Él es la vida. Y por eso, Padre, te pedimos que te glorifiques en esa persona que en esos momentos está clamando, pidiendo, pero sobre todo te agradece, porque ese es un privilegio de estar ante la presencia del Todopoderoso, del Creador de los cielos, las estrellas, el firmamento, los océanos. Aquí está presente. Y hoy tú y yo fuimos invitados. Así como nos dijo en su palabra, somos los elegidos para poder escuchar su voz, para ser testigos de los milagros que el Señor está realizando hoy, está conquistando corazones, porque Él te pide tu corazón, hermana, hermana. Ya es tiempo que le digas: aquí estoy, Señor, te entrego mi vida completamente como está. Ya no esperes más, no hay nada ni nadie que esperar. Él te llama, Él te está llamando. Él te está llamando, hermano, hermana, para que puedas experimentar el poder de Dios, el amor de Dios en tu vida. Gracias, Señor. Gracias por este momento donde tú llegas a todos los corazones afligidos, tristes, cansados, enfermos. Nos unimos en esta hora santa pidiéndote, Señor Jesús, por esa familia que sufre, que llora y que pide por la necesidad de ese ser querido, que está en tribulación, que está en una crisis que ya los doctores no tienen solución. Pero tú sí tienes la solución, Señor. Tú eres la solución, tú eres la medicina. Y aquí estamos clamándote y pidiéndote misericordia y compasión. Y que llegues a todos los corazones afligidos. Danos esperanza, Señor, aquellos que traemos una situación difícil, familiar, económico. Oh, bendito y alabado sea el Señor hoy por siempre. A Él alabanza, el honor y la gloria. Lo exaltamos, lo bendecimos por las maravillas que el Señor está realizando en los corazones disponibles. Aquellos que le están clamando, aquellos que le dicen: Señor, acuérdate, aquí estoy, afligido, dolido, preocupado, esclavizado. Y el Señor, el Señor te escucha y va a sanarte, a liberarte, hermano, hermana. Porque recuerda, eres un elegido de Dios. Dios te ha elegido. Él lo dice en su palabra: ustedes no me eligieron a mí, yo los he elegido a ustedes. Fuiste elegido, fuiste escogido. Y eso es porque Dios te ama, porque Él es tu creador. ¿Cómo no darle gracias a Él? ¿Cómo no alabarle, bendecirle, glorificar su precioso nombre y darle las gracias por tantas maravillas, por tantos prodigios que el Señor está realizando? Señor, aquí estamos pidiéndote por todos aquellos que están sintonizando, hermanos, hermanas, familias, allá en El Salvador, en aquel cantón, en aquella región, en México, en Guatemala. Pedimos por todas las familias unidas en este mismo instante. Hermano, hermana, eleva tu alabanza, eleva tu gratitud al Señor. Dile:

Señor, acá estoy desde esta aldea, acá estoy, Señor, desde este rincón del mundo, en Guatemala, en El Salvador, en Costa Rica, en Perú, en Argentina, en Cuba, aquí en Estados Unidos, en cualquier lugar, hermano. Esta bendita hora santa nos acerca al corazón de Dios. Y ahí pídele al Señor tu necesidad, ofrécesela al Señor, dile: Señor, aquí te entrego mi necesidad, aquí te entrego a este borracho que no quiere dejar el alcohol, que no quiere dejar las drogas, cámbiale el corazón duro de piedra, pero créele al Señor que Él lo hará, créele que el Señor lo está realizando. Porque Él es Dios y Él puede hacer todas las cosas, hermano. Gracias, Padre de los cielos. Te alabamos y te bendecimos por lo que tú estás realizando, Señor. Estás realizando prodigios, milagros. Nos estás dando paz al corazón. Estás confirmando el llamado, este encuentro que estamos teniendo con el Señor. Es maravilloso Él. Gracias, Jesús, porque tú nos amas con amor eterno, hermano, hermana. Si tú y yo supiéramos cómo nos ama Dios, nos levantaríamos locos de amor, de gozo, de alegría, agradecidos por la vida, por Dios, porque hay alguien que nos ama. Hay alguien que nos ama, y si nos ama, entonces somos plenos, estamos contentos. Dale gracias al Señor. Dale gracias al Señor porque Él nos ama. Porque nos ama con amor eterno. Gracias, Señor.

Y porque nos ama Dios, le damos las gracias. Y nos entregamos a Él. Y le entregamos todas nuestras necesidades, todas nuestras preocupaciones. Queridos hermanos, a todos ustedes que tienen enfermos en algún hospital, o en alguna cárcel, o en alguna casa, recuerden que en todas las horas ante la presencia de Jesús en el Santísimo, siempre estamos orando por todos ustedes, por sus enfermedades, sus dolencias, y también por todas sus familias, para que el Señor les conceda fortaleza, para que les dé paz y una profunda confianza en el Señor. Especialmente queremos orar por todos nuestros hermanos en el Hospital San Javier, allá en Guadalajara, Jalisco. En especial pedimos por Vicente y su esposa Norma. Por todos nuestros hermanos ahí en el Hospital San Javier, pedimos para que la presencia de Jesús les bendiga, les ayude. Y pedimos por todos los enfermos en ese Hospital San Javier en Guadalajara. Igualmente pedimos por todas las personas que están unidas en este momento a través del chat en vivo. Son cientos y cientos las personas que están en sintonía. Cada una de esas peticiones, Señor Jesús, las ponemos en tus benditas manos. Pire Ramírez, la señora Maldonado. Son tantas, tantas las personas que todos los días están clamando la presencia del Señor y poniendo sus peticiones. También rogamos y pedimos por la salud de Amada Aceves de aquí de Inglewood, California. Por eterno descanso de Atenadora Salomé de la Cruz Félix del Estado de México. Por la salud de la familia Lozano Ramírez. Por las intenciones de Cecilia Grajeda de Chihuahua, México. Y también por el eterno descanso de Guillermina Romo de Guadalajara. Igualmente pedimos por José Jiménez Jr., este joven, que piden sus familiares para que el Señor lo libere de las adicciones y pronto entre a un hospital de rehabilitación. Seguimos pidiendo por la salud del padre David Hurtado, de allá de Mexicali, y por todos los sacerdotes que están enfermos, por todas las vocaciones también sacerdotales. Pedimos muy en especial por el Papa León, por todos los cardenales, obispos, por todos los diáconos también, y por todos los que están enfermos de cáncer. Son muchas las personas que nos marcan, nos llaman, que tienen algún ser querido con cáncer. Pedimos por Emiliano, este joven de Chicago, para que el Señor lo libere. Por Chabela también de Chihuahua, que también tiene cáncer. Pedimos por la salud de Nick y de todas las personas que están padeciendo alguna enfermedad. Y como siempre, ponemos en las manos de Jesús Eucaristía su vida, querido sembrador. Usted que hace posible de que esta bendición llegue a través de los medios de comunicación. Pedimos por todos los sembradores que por años siembran su semillita de diferentes lugares. Pedimos por la paz de todo el mundo. Por todas las personas que tienen situaciones migratorias aquí en Estados Unidos y en otros países también. Señor, ayúdanos. Te ponemos en tus manos también este apostolado, para que lo sigas protegiendo, la vida de su fundador, el hermano Noel. Bendícelo, Señor, todos los proyectos, para que tú sigas tocando corazones a través de tu palabra. Gracias, Señor.
Gracias por tu presencia, gracias por tu fidelidad, gracias por este momento, Señor. Damos testimonio de que tú estás vivo, y porque estás vivo, estás sanando y levantando corazones, sanando jóvenes, niños, mayores, matrimonios. Gracias, Señor. Gracias, queridos hermanos, por unirse. Y como decimos, gracias por estar pasando la voz y pasando la bendición, por hacerles saber a los demás del canal católico ESNE, de la aplicación también de ESNE, de radio, y de todos los eventos que lleva el Sembrador, los metanoias, las noches de encuentro, la consagración. Yo soy el 73 para seguir conociendo a Jesucristo a través de las Sagradas Escrituras. Señor, gracias. Y todo esto, Padre, te lo hemos pedido en el poderoso nombre de tu Hijo Jesucristo, nuestro Señor, quien es Dios, vive y reina en la unidad del Espíritu Santo, por los siglos de los siglos, por los siglos de los siglos. Amén. Jesús está vivo y está presente en el altar. Él vive y vivirá por los siglos de los siglos. Amén y amén. Bendiciones.

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2: Bienvenidas y bienvenidos, queridos hermanos, a estas palabras que edifican. Cuando nosotros nos ponemos en la línea del Evangelio de Cristo, tenemos que reponer en las imágenes que nos faltan de las historias que no conocemos muy bien. Tenemos que ir hasta Galilea, tenemos que viajar hasta toda el área donde la vida de Jesús se desarrolló y tenemos que recorrer Jerusalén, que es el quinto evangelio. Nos tenemos que poner en la tónica de aquel o de aquella que descubre cómo fue que físicamente el evangelio de Cristo ha viajado, de qué forma ha ocurrido este fenómeno para que el Evangelio de Cristo pueda estar en la misma línea de los libros más vendidos, para que el Evangelio de Cristo pueda estar entre los libros de mayor impresión en el mundo. Bueno, sencillamente porque el Evangelio de Cristo se ha pasado 2000 años transformando personas. Y cada persona que es transformada y que cuenta cómo el Evangelio la transformó, le da el Evangelio a otra persona y esa otra persona empieza a hacer el mismo ejercicio. Póngase usted que de 10 personas que reciben el testimonio, 3 lo sigan al pie de la letra y obtengan transformación total. 3 lo sigan a medias y obtengan un poco de transformación y los demás no obtienen. Hay un 55% del que recibe el Evangelio que va a transformar su vida. De eso es de lo que nos habla Noel hoy. Estamos llamados nosotros a transformar el mundo. Palabras que edifican con Noel Díaz.
3: Fui a un lugar a comprar algo y en el piso me encontré una tarjetita y donde está la imagen de Nuestra Señora de Guadalupe. Mientras toda la gente estaba pasando por ahí, la miré y dije, bueno, está la estampita de la Virgen ahí. Como buenos católicos, la levanté. Y entonces sentí un poco de lástima, en el sentido de que no solamente era una estampita con la imagen de la Virgen, pero cuando leí la parte de atrás, me dio mucha tristeza. Pero es una realidad. Y mire lo que dice, cómo se utilizan estas imágenes para poder confundir a tantas personas. Y dice en la parte de atrás así: curandera, y luego dice el nombre de la curandera. Salud, dinero, amor, paz, prosperidad. ¿Se siente defraudado, confundido? Si usted tiene depresión, impotencia, deficiencia sexual, alcoholismo, nervios, baja autoestima, angustia, mala suerte, no prospera en el amor o en los negocios, marchan sus planes mal, llame para una cita. Y bueno, aquí dice, nosotros rompemos cadenas, esas cadenas que lo atan al mal. Decídase hoy, con solo una llamada su vida puede cambiar. Usted merece ser feliz, disfrutar los placeres y la belleza de la vida. Recuerde, si nos llama es porque, si no nos llama es porque el mismo mal lo tiene atado. Rompa las cadenas. Y lo dice, lectura de las manos, cartas del tarot. Y lo dice, un especial. Dice aquí, especial del mes, amarres y endulzamientos, $50. Mucha gente en su necesidad escucha estas cosas y se sienten atraídos porque tienen un problema, una necesidad. Muchos en algún momento de la vida han acudido a estos lugares. Muchos han acudido a estos lugares porque tienen el deseo de superar su problema, su necesidad. Y se puede entender que cuando una persona está sufriendo, busca ayuda de donde sea. Pero desafortunadamente, todas estas cosas que se nos ofrecen de esta manera son caminos de muerte. Son caminos que no nos conducen a la verdad. Aunque ofrecen todo y todo parece muy bien, y nos hablan de todos los problemas que cualquier persona puede estar pasando, y entonces en un momento de necesidad volteamos hacia un lado, decimos: Dios quizás no me está ayudando, a lo mejor Dios me está proponiendo esto para que yo salga de mi problema. Esta es la situación del mundo, queridos amigos. ¿Tenemos problemas? Los tenemos, todos los tenemos. La pregunta no es si hay problemas. Los problemas existen, unos son más grandes que otros. La cuestión es cómo manejamos los problemas. La cuestión es cómo nosotros canalizamos esa crisis, ese problema, cómo lo asimilamos, cómo vemos el futuro. Y yo creo que ahí está la diferencia entre hombres y mujeres que deciden en algún momento de esa crisis optar por encontrar recetas que prometen mucho, pero que realmente no dan lo que prometen. Cada uno de nosotros, como bautizados, hemos recibido una gracia muy grande. Hemos recibido el don del Espíritu Santo. Ese Espíritu Santo mora dentro de cada uno de nosotros. Este es un regalo de Dios. Esto no se compra con dinero. Dicen que las cosas que tienen verdaderamente el valor se dan. Jesús se dio en la cruz por nosotros voluntariamente. El verdadero amor no tiene ese tipo de condiciones. Dios nos ha amado desde la eternidad, y como le diría al profeta Jeremías, desde que estabas en el vientre de tu madre, yo te había llamado, yo te conocía. Dios nos conoce desde que estábamos en el vientre de nuestra madre, y desde ese momento de la concepción, Dios ya nos tiene destinados una misión. Cuando recibimos el sacramento del bautismo, ahí se confirma claramente la misión que tenemos como hijos de Dios. Y cada uno de los que estamos aquí, definitivamente que tenemos una misión. Que la estemos cumpliendo o no la estemos cumpliendo, ese es otro tema. Ahora bien, cuando nosotros nos encontramos en situaciones difíciles, ¿a dónde recurrimos? Sí, algunas personas van a que les hagan limpias, a que les lean las cartas, van con los hechiceros, porque piensan que esto obviamente les va a traer la buena suerte, les va a quitar el mal espíritu. Y como yo le decía a una persona que un día me dijo: yo voy ahí, pero cuando salgo ahí me siento muy bien. Yo le decía: a veces te sientes bien, quizás te quitan un demonio y después en una semana vienen otros tres más. No es siempre como parece. Mis queridos hermanos y hermanas, quiero decirles que no tenemos necesidad de ir a ninguno de estos lugares para recibir la bendición de Dios. Jesucristo dijo en el capítulo 6 de San Mateo: ustedes tienen un Padre que se preocupa por ustedes. Tenemos un Padre que nos ama. Es el Dios Todopoderoso que nos ha traído aquí, que nos ha llamado desde la eternidad. Y no estamos solos. Debemos de creer estas palabras de Jesús. Pero tenemos una misión que cumplir. Hay muchas personas que van siguiendo estas prácticas. Hay muchas personas que van caminando por caminos y senderos de oscuridad, y su vida cada vez va más de mal en peor. Hay mucha gente, muchos jóvenes, hoy se habla de la juventud y se dice: los jóvenes ya no creen en Dios. Se habla obviamente en términos generales porque conocemos muchos jóvenes que le están entregando su vida a Dios. Pero muchos jóvenes sí, lo de la religión, lo de la iglesia, lo de la Biblia es algo anticuado. Esto no es lo nuevo. Queremos ver cambios en la iglesia como queremos ver cambios en la tecnología, y cada 3 meses hay una computadora nueva, cada 3 meses hay un teléfono celular nuevo, y entonces estamos acostumbrados a ver en la forma como la tecnología avanza. Queremos ver cambios de esa manera porque consideramos que tenemos que ir al orden del día. Pero quiero decirles que la buena noticia es que Jesucristo sigue siendo el mismo de ayer, es el mismo hoy y será el mismo mañana. Bendito y alabado sea el nombre de Jesús, que tiene el poder para transformar y darnos la misión que cada uno necesitamos. Necesitamos asumir esta misión como la asumieron aquellos que creyeron en Jesús. Cuando Jesús resucitó, obviamente que era la noticia. Qué momento tan más maravilloso, especialmente cuando quedaron tristes los seguidores de Jesús, los apóstoles, que estaban escondidos. Y después escuchan las noticias de las mujeres que el Señor había resucitado. Inclusive los mismos discípulos les costaba creer. Jesús les tiene que llamar la atención, le dice: ¿por qué son tan lentos para entender? ¿Por qué dudan? Tomás, el apóstol Santo Tomás, como no estaba ahí cuando llegó el maestro, dijo: hasta que no vea y meta mis dedos en sus llagas, en sus heridas, entonces voy a creer. Ellos todavía estaban en duda, los que habían caminado con el Señor, y viene la noticia que Jesús había resucitado. Después se dan cuenta que sí había resucitado, que no era un espíritu, era Jesucristo mismo. Había muerto, pero había resucitado. Ahora Él les da una misión a cada uno de sus seguidores. Y en el capítulo 24 del Evangelio de San Lucas, del versículo 46 y siguientes, Jesús le dirige estas palabras como una misión a aquellos que habían creído en Él. Nosotros que estamos aquí hemos venido a participar. No podemos salir de este lugar, no podemos salir de estas puertas solamente con una experiencia y decir: qué bonito estuvo. Queridos amigos, si no salimos de aquí con una misión, temo decirles que quizás esto se va a convertir solamente en un momento que pasó en la vida de cada uno de ustedes. Es importante que, así como los apóstoles vieron los milagros, vieron las maravillas, se dieron cuenta que Jesús había vencido la muerte, ahora tenían una misión que cumplir. No podían quedarse celebrando y decir: el maestro venció la muerte y bueno, qué maravilloso, ya esperamos que vuelva otra vez y nos recoja a todos y entonces estaremos felices para siempre. Se quedaron escuchando la misión que Jesucristo les daba, y nosotros tenemos una misión. Jesús les dice estas palabras, entonces hizo que entendieran las escrituras, dice el versículo 45, y les dijo: está escrito que el Mesías tenía que morir y resucitar al tercer día. En su nombre y comenzando desde Jerusalén hay que anunciar a todas las naciones que se vuelvan a Dios, para que sus pecados les sean perdonados. Ustedes son testigos de estas cosas, y yo enviaré sobre ustedes lo que mi Padre prometió. Pero ustedes quédense aquí en la ciudad de Jerusalén hasta que reciban el poder que viene del cielo. En Hechos de los Apóstoles, en el primer capítulo, Jesús se está despidiendo de ellos y le preguntan que cuándo se realizarán estas cosas que Él está hablando, cuándo se va a establecer el momento en que el reino de Israel será establecido. Y Jesús le responde: no les toca a ustedes saber qué día o en qué ocasión hará el Padre las cosas que solamente Él tiene autoridad para hacer. Versículo 8 dice: pero cuando el Espíritu Santo venga sobre ustedes, recibirán poder y saldrán a dar testimonio de mí en Jerusalén y en toda la región de Judea, de Samaria y hasta las partes más lejanas de la tierra. Palabra del Señor. Mis queridos hermanos, les dio una misión. Les dejó una misión clara. Ellos tenían que ir a anunciar. Ellos tenían que llevar esta buena noticia, porque esta es la buena noticia que el mundo necesita hoy. No necesitamos que nos lean las cartas. No queremos que nos ilusionen con cosas que no son reales. No queremos solamente un arreglo momentáneo. Lo que nosotros necesitamos es asimilar este mandato que Jesucristo nos hace hoy a nosotros. Se lo hizo a ellos y les dijo que Él quería que fueran y anunciaran a todas las criaturas, a todas las personas, para que se volvieran a Dios. ¿Qué es esto de volver a Dios? Exactamente lo que experimentamos nosotros. Lo que nosotros vivimos en un tiempo de oscuridad, de desesperación, de tristeza, pero hemos descubierto a través del amor misericordioso de nuestro Padre que hay un Dios que nos ama, y no solo somos una persona más entre millones de personas que existen. Soy un ser humano hecho por Dios a su imagen y semejanza, y Dios me ha dado dignidad y me ha dado una misión. ¡Qué maravilloso! Soy el hijo del Rey de Reyes y Señor de Señores. Usted es el hijo, usted es la hija de un Dios que todo lo tiene. No estamos huérfanos, diría Jesús, no los dejaré huérfanos. Y no estamos huérfanos, pero a veces vivimos como si realmente estuviéramos. Nosotros hoy tenemos que pedirle al Señor que nos dé el valor que tuvieron que tener los apóstoles, de salir allá afuera y dar testimonio de las cosas que ellos habían visto. Cada uno de nosotros nos corresponde salir de aquí, ir primero con los de nuestra familia y darles testimonio de la experiencia que hemos tenido con Dios. Hace un momento en este día me hacían una entrevista de un periódico y una de las preguntas era: ¿y por qué inició usted esto que es el sembrador? Simplemente, como dice San Pablo, hay que evangelizar a tiempo y fuera de tiempo, le dije a la reportera. Pues lo que pasó en mi vida fue algo muy interesante y muy importante, y lo más importante en mi vida. Llegó ese momento donde tuve que enfrentar la realidad: ¿quién soy yo? ¿En dónde estoy? ¿Hacia dónde voy? Y fue un momento en el cual comencé a buscar eso que me faltaba. Y por supuesto, como Dios tiene muchos caminos como llamarnos, bendito sea Dios por la palabra de Dios, porque ustedes lo han oído muchas veces, fue a través de la lectura de los evangelios que el Señor empezó a hablarle al corazón de Noel. Le decía a la reportera: cuando yo sabía que era católico, que creía en Dios, pero viví una vida totalmente diferente a lo que Jesús había enseñado, que solamente tenía religión pero no tenía relación, pero llegó ese momento donde ya no solamente fue conocimiento, algo de Dios, pero llegó la experiencia de Dios a mi vida, cambió mi forma de pensar, vi el mundo diferente, vi mi persona diferente, y es que la buena nueva había llegado a mi vida. Y le dije a la reportera: desde ese momento me dije a mí mismo, ¿cuántos hombres como yo pasamos tantos años sin vivir la vida que Cristo nos ofrece? Y desde ese momento que yo comencé a vivir una nueva vida dentro de la iglesia, no me tuve que salir de la iglesia, experimenté la presencia de Cristo vivo, y aquí en la iglesia decidí, muchos de mis hermanos católicos tienen que tener esta experiencia con el Señor, y de ahí parte el inicio de dar testimonio. Y ahora felices de tener miles y miles de personas que escuchan el mensaje que transforma vidas. Eso es tomar una misión, y cada uno de nosotros tenemos esa misión. La misión no solamente es de los sacerdotes, que hoy también en este año se nos ha llamado a vivir y apoyar y celebrar la vida sacerdotal. Aprovechemos este momento para darle un aplauso a todos los sacerdotes que han dado su vida, que se han entregado y que se están entregando, todos los consagrados y consagradas que han entregado su vida. Esta es una misión de todos, de la iglesia. Santidad Juan Pablo II nos dijo estas palabras que nos llaman y nos hacen un reto en su exhortación apostólica, vocación y misión de los laicos en la iglesia y en el mundo. En el numeral 35, donde nos habla de ir por todo el mundo, dice: la iglesia, mientras advierte y vive la actual urgencia de una nueva evangelización, no puede sustraerse a la perenne misión de llevar el evangelio a cuantos, y son millones y millones de hombres y mujeres, no conocen todavía a Cristo Redentor del hombre. Esta es la responsabilidad más específicamente misionera que Jesús ha confiado y diariamente vuelve a confiar a su iglesia. Nosotros somos la iglesia. Aquí dice que hay millones y millones de hombres, de mujeres, de jóvenes que no han encontrado el camino de la salvación. ¿Quién va a llegar a estos hombres? ¿Quién va a llegar a estas mujeres? Aquellos que han sido testigos de que Jesucristo está vivo. ¿Y cuántos testigos tenemos aquí, mis queridos amigos y amigas? Testigos de que Jesucristo está vivo, porque aquí ha estado vivo y está vivo y presente en medio de un pueblo que alaba y glorifica su santo nombre. No podemos salir de aquí sin dejar de pensar que hay otras personas que no han experimentado ni siquiera un poquito de lo que nosotros hemos experimentado este fin de semana aquí, y aquellos que también han experimentado esta presencia amorosa del Señor a través de los medios de comunicación. No podemos quedarnos con los brazos cruzados, no podemos quedarnos solamente meditando en esto que fue para mí una experiencia maravillosa. Tenemos que salir allá afuera, tenemos que entender que esta misión es de todos, pero tenemos que ser valientes. Y por eso, en ese primer capítulo de Hechos de los Apóstoles, Jesús dice: ya les había dicho que se quedaran en Jerusalén porque iba a venir la promesa del Padre. Cuando el Espíritu Santo venga sobre ustedes, recibirán poder. Amados hermanos, yo estoy seguro que así como por aquellos primeros creyentes, y han pasado más de 2000 años, por la fe de ellos, por la entrega de ellos, por el morir a ellos mismos y darse a los demás y entregarse al Señor, han pasado 2000 años, y nosotros hoy tenemos la gracia de leer las Sagradas Escrituras de lo que pasó y de lo que hizo Jesús. Gracias a todos esos mártires, hombres y mujeres que entregaron su vida por ellos, nosotros alcanzamos esta bendición de estar hoy aquí, disfrutando de las maravillas del Señor, de lo que el Señor hizo, de lo que el Señor puede hacer y de lo que el Señor está haciendo. Pero ellos tuvieron que pagar el precio, un precio muy alto, porque fue un precio de sangre para muchos de ellos, para una gran mayoría de ellos. Pero gracias a ellos, hoy yo tengo la dicha en este tercer milenio de estar viviendo en este camino de vida, de plenitud, gracias a aquellos que hicieron algo, y no solamente algo, entregaron su vida. Pues de igual forma, démosle un aplauso a todos aquellos que han dado su vida, que se han entregado, que han muerto por la causa de Cristo. No podemos olvidar todo lo que se ha hecho a través de estos siglos. Y aunque la iglesia ha recibido ataques y seguirá recibiendo ataques, una cosa es muy clara: Jesucristo dijo: yo estaré con ustedes todos los días hasta el fin del mundo. Y Jesús cumple su promesa. Su promesa es que Él estará con nosotros, y las fuerzas del infierno no prevalecerán contra su iglesia. Esa es una promesa de Jesucristo nuestro Señor. Y vamos a seguir adelante. En medio de las luchas, en medio de las pruebas, hay testigos del poder de Dios. El Señor nos llama a caminar en esta vida, no como dando golpes al aire, sino, diría San Pablo, dando golpes a nuestro cuerpo para someterlo a la carrera, para someterlo a este camino que tiene un objetivo, que tiene una misión. Fíjense que en la vida, cuando no se tiene un objetivo claro, cuando no se tiene una misión clara, uno anda buscando por aquí, anda buscando por allá, anda buscando por el otro lado, a ver qué le puede ayudar, a ver qué le puede hacer feliz. Pero cuando hay personas que están determinadas en llegar a un lugar, su misión es muy clara, su vida es diferente, su optimismo es diferente. ¿Por qué? Porque saben hacia dónde van. Nosotros tenemos una misión. Y yo quiero retar a cada uno de ustedes, porque si nosotros nos proponemos, nosotros que hemos sido transformados, vamos a ser instrumentos en las manos de Dios para transformar a otros. Y Dios te quiere utilizar a ti, querido amigo, a ti, mujer, para que le hables a aquella persona que tú sabes que no conoce al Señor. ¿Cuántas personas nos dicen a diario: Noel, hermana, hermano, pidan mucho por mi hijo, por mi esposo, por mi esposa, por mi tío, porque ellos están mal, están viviendo mal, por aquel hijo que está en la cárcel? ¿Cuánta necesidad hay de que las personas entren y descubran este camino? Nosotros tenemos que ir a ellos. Yo he platicado infinidad de veces esta historia que a mí siempre me ha llamado y me ha retado. La historia de un hombre que le puse por nombre Juan, porque obviamente dejando también esa privacidad de esta persona, que aquí en Los Ángeles estaba muriendo de cáncer. Y yo no sé cuántas personas en algún momento de su vida han estado viviendo una experiencia dolorosa, ver un ser querido que está muriendo de cáncer. Pues Juan estaba muriendo de cáncer y fuimos a visitarlo al hospital. Y yo recuerdo hace años que fuimos a darle palabras de aliento: Juan, confía en el Señor. Mira, Juan, Dios te ama. Y mira, si el Señor te llama, lo importante es que estés en gracia de Dios. Y en un momento nos paró Juan y nos dijo: un momento, dice, gracias, Noel, gracias por haber venido aquí al hospital. Pero mi problema no es el hecho de que yo tenga miedo a morir. Me dicen que voy a morir en 2 semanas, pero si muero en 2 semanas, pues que sea eso. Estoy listo para estar con el Señor, no tengo miedo de eso, pero tengo otro miedo muy grande, que si Dios me llama a estar en su presencia en 2 semanas, lo que sí me duele es que cuando me presente ante Dios, llegaré con las manos vacías. Y estando en su cama, hizo así las manos. Yo me quedé viendo lo que decía y me movió el corazón. Le dije: a ver, espéreme, explique lo que está diciendo. Dice: Noel, dice, es que estoy en esta cama, estoy en una amenaza de muerte, no puedo moverme de aquí, de este hospital. Y cuando yo estaba sano, nunca hice nada por los demás, nunca me preocupé por hacer un bien. Al contrario, ofendí a mi familia, hice esto, y empezó a dar todos los pormenores de lo que había hecho en la vida. Y se me siento mal. Ya sé que Dios me perdonó porque ha venido el sacerdote, me he confesado, sé que el Señor ya me ha perdonado porque Él perdona a los pecadores. Pero cuando llegue, si es que me voy en unas semanas, llegaré con las manos vacías porque no he hecho nada bueno por los demás. Eso me lo llevé en el corazón. Uno a veces va a hablarle a alguna persona del Señor y uno sale con un mensaje, y en este caso fue así. Juan ciertamente a las semanas falleció, y se quedó eso grabado en mi mente. Yo estoy seguro que Dios permitió que yo escuchara las palabras de este hombre, porque eso me motivó cuando yo en momentos me siento cansado, a veces con los retos de llevar una misión tan grande como es esta, Muchas veces me recuerdo de este hombre y me levanta el Señor, porque yo cuando salí del hospital le dije al Señor: Señor, yo voy a trabajar hasta que tú me permitas, y hoy mientras tenga salud, Señor, quiero servirte, porque no quiero llegar con las manos vacías. Señor, yo quiero servirte. Y muchas veces les digo a los servidores: no hay que morir oxidados, hay que morir desgastados, hermanos, porque tenemos que servirle al Señor. Pero esas palabras de Juan aún las conservo en mi corazón, y por eso estamos hoy aquí trabajando, sirviéndole al Señor. Meses después escribí una carta, y yo platicaba esta historia de Juan. Y en un espacio de la carta se me vino a la mente una inspiración, y hice como una oración, y decía: Juan, aunque tú crees que llegaste con las manos vacías, no necesariamente llegaste con las manos vacías, porque lo que tú dijiste ese día en el hospital me movió a mí a hacer todo lo que he podido hacer y lo que quiero hacer. Y eso también te lo debo a ti. Así es que ya le puedes decir al Señor que no llegaste con las manos vacías, porque tus palabras me inspiraron, me movieron y me motivaron. Esa es la razón, esa es una de las razones por las cuales estamos hoy aquí unidos, porque hay un sinnúmero de personas que han asumido esta misión y este compromiso de compartir con los demás. Yo les pregunto: si el Señor nos llama en unas semanas, ¿quién quisiera llegar con las manos vacías? Yo creo que nadie. Y está a nuestro alcance en este momento tomar la decisión de salir de aquí y decir: Dios ha tocado mi corazón. Estoy convencido de que Dios existe. Estoy convencido de que Dios está vivo y que me ama y que me ha mostrado su amor. Pero ese amor que hemos recibido, Dios quiere que lo compartamos con los demás. Yo no sé, pero cuando alguien tiene una felicidad muy grande, no se puede quedar solo con esa felicidad. Desea compartirla con los demás. Y por eso creo que es importante que nosotros asimilemos este llamado y decir: cuando salga de aquí, tendré que dar testimonio, tendré que hablarles a otros de que Jesucristo está vivo, de que Jesucristo transforma, de que la situación, por más mal que se vea, puede cambiar, porque en Cristo todo es posible. Y si nosotros salimos de aquí con esta misión, vamos a ver muchas vidas transformadas, vidas de personas que no nos imaginamos, vidas de personas que nunca quizás nos imaginamos que podían tener un cambio. Pero Dios va a utilizar tu vida. Alguien dirá: mi vida, pues yo soy un pecador, no conozco muchas cosas, no he tenido mucha educación. Pues hay muchas personas con muchas excusas, se sienten que no son capaces, muchos tienen prejuicios, muchos se sienten que no valen. Mis amados hermanos, Dios es nuestro creador. Este cuerpo no lo hizo un artista. Si los artistas hacen un cuadro y esos cuadros y esas pinturas, artistas reconocidos, valen millones, amados hermanos, nosotros fuimos creados por las manos del Dios Todopoderoso y no somos cualquier cosa. Fuimos hechos a su imagen y semejanza. Tenemos un valor que no tiene precio, ni oro ni plata puede pagar lo que es la vida que Dios nos ha dado. Dejemos a un lado el color de piel, cómo somos, nuestra. A veces estamos por ahí refugiados en nuestra falta de confianza, y no, amados hermanos, tenemos un potencial muy grande. Cada uno de nosotros podemos hacer y realizar sueños, podemos realizar cosas que quizás nunca nos imaginamos realizar. Hace un momento iba con el señor cardenal Óscar Rodríguez Maradiaga, íbamos caminando y se acerca un jovencito de unos 12 años y me dice alguien: Noel, este niño te estaba esperando. Y el niño me abraza y me dice: gracias, padrino. Y lo volteé a ver y dije: ¿será un hijado mío este niño? Dije yo, pues le miré la cara y volteé a ver si había sus papás por ahí. Dije, ¿quién será? Y me abraza el jovencito y dice, padrino. Y entonces me dice alguien, este joven te ha escuchado en la radio. Estuvo 3 horas aquí esperando porque quería solamente darte un abrazo. ¿Por qué? Porque Dios había tocado la vida de este joven. Y el cardenal me dice, ¿sabes qué? ¿Cómo me conmovió ver ese niño? Dice, ese es el trabajo que todos tenemos, de traer esperanza, de traer un mensaje de fe a aquellos que en un momento no la tienen. La verdad que no tuve mucho tiempo para poder saber su historia, pero se podía ver la alegría de este joven que está aquí hoy con nosotros. Todos nosotros somos parte de una gran familia, decía nuestro hermano Raúl Salles. Somos una gran familia y cada uno de nosotros podemos llevar esa palabra de aliento a los necesitados. Y no solamente palabras, pero ayudar al necesitado. Visitar a los presos, visitar a los enfermos, ayudar al pobre, porque Jesús nos dirá en aquel día, tuve hambre y me diste de beber, tuve hambre y me diste de comer. Esas son las obras a las cuales hemos sido llamados, y ninguno de nosotros queremos estar en los que van a estar en el lado izquierdo. No te conozco, no sé quién eres. No, Señor, es que yo fui al Congreso de Católicos Unidos en la Fe. Y el Señor dirá, sí, pero no te conozco. Que no nos pase eso a ninguno de nosotros. Decir, Señor, yo te conocí, yo experimenté tu amor y ahora salgo de aquí convencido de que tengo una misión. Podremos tener muchos planes en la vida y qué bien que luchemos por nuestras familias, que trabajemos, que los jóvenes estudien, que saquen sus carreras. Qué maravilloso como padres asumir nuestra responsabilidad como la iglesia doméstica. Pero la misión que todos tenemos como bautizados es llevar este mensaje a aquellos que no conocen al Maestro. Y por eso yo quisiera que ninguno de nosotros hoy deje pasar esta oportunidad. Yo no quiero llegar con las manos vacías, y mientras el Señor me conceda vida y mientras el Señor nos conceda como familia, Sara, mi esposa, a

Cristo. Es tiempo que todos evangelicemos, todos los movimientos. Aquí hay diferentes movimientos, cursillistas, encuentros matrimoniales, grupos de oración de la renovación, movimiento de qué sé yo. Todos estamos llamados a llevar este mensaje, esta buena nueva. Todos. Y nosotros, ¿saben? Cuando Dios nos permite ver que una persona es transformada, es uno de los regalos más grandes que uno puede recibir. Es uno de los regalos más grandes que uno puede recibir. He tenido en estos últimos años la oportunidad de ir a visitar Centroamérica, México. Y es increíble cuando uno vuelve de estas misiones. No hay palabras para describir lo que uno escucha. No hay palabras para escuchar, para poder descifrar eso que escuchas de personas decir. Gracias a una palabra que escuché en la televisión, de quien haya sido, pero eso cambió mi vida. En la Arena México se me acercó. Gracias. Pues nosotros, yo también les amo. Bendito sea Dios. Gracias. Gracias por ese cariño. En la Plaza México, en la Arena México, varias parejas llegaron. Uno de los hombres que estaba con su esposa me abrazó y empezó a llorar. No podía hablar y solamente decía gracias, gracias. Gracias, ¿por qué? Gracias porque mi vida era un desastre. No era un padre, no era un padre para mis hijos, no era un esposo. Y lloraba con ese dolor de lo que había sido su vida antes. Y me decía gracias, porque lo que no viví en tantos años, hoy lo estoy viviendo. Gracias a ustedes que se preocuparon. Gracias a ustedes que trajeron ese mensaje a mi casa. Hoy mi vida es diferente. Y la esposa lloraba a un lado. Cuando escuchas testimonios como estos, o como la joven madre que se me acercó con su niño el año pasado diciendo: yo era una alcohólica, estaba perdida, pero gracias al mensaje de ustedes encontré el verdadero sentido a la vida. Gracias, porque ahora soy madre para mi niño. Y tenía a su niño en sus brazos. Yo volteé a ver la criatura y dije yo: este niño estaba viviendo con una madre que no podía ser madre realmente para él. Una madre que estaba esclavizada en la adicción del alcohol. Pero ahora tenía una sonrisa. Ahora veía en sus ojos una luz de esperanza, porque su vida era diferente. Estos regalos, esto que Dios te permite ver, no te lo puede dar el dinero, no te lo puede dar unas vacaciones al lugar más bello que pueda haber en la faz de la tierra. Estas cosas solamente las puedes experimentar en el amor de Dios. Y solamente Dios puede darle la verdadera paz al ser humano. No hay otra forma por la cual cada uno de nosotros podamos encontrar la verdadera dicha en esta tierra y en la tierra nueva, en el cielo nuevo que nos espera. Pero mientras estamos aquí, hay que luchar, hay que esforzarnos. Si hay que sufrir y hay que derramar lágrimas, porque a veces las cosas no cambian cuando uno desea, y a veces hay que literalmente doblar las rodillas y pedirle a Dios auxilio, pero ahí tenemos que estar firmes, porque Dios tarde o temprano nos mostrará su gloria y nos dirá: siervo fiel, sierva fiel, permaneciste fiel y yo te daré de acuerdo a las riquezas que hay en gloria para cada uno de aquellos que han creído.

0: y que han confiado, que han sufrido, que han llorado, que se han entregado, porque ahí está el secreto de la vida. Jesucristo nos enseña el misterio de la vida. Jesús descendió, murió y dice, descendió a los infiernos, pero después resucitó. Nosotros en momentos de la vida nos sentimos que estamos muy abajo, pero queridos hermanos, Satanás buscará siempre de mantenernos con el pie encima de la cabeza, pero Jesucristo ya derrotó a Satanás hace 2000 años y somos victoriosos por medio de aquel que nos amó. Y en Jesús tenemos la victoria. Este es el momento en el cual cada uno de nosotros puede tomar la decisión de seguir a Jesús y decirle, Señor, no solamente quiero seguirte, ahora tengo clara mi misión. Te voy a seguir, pero también voy a cumplir con esta misión de llevarles a otros esta experiencia que yo tuve, este encuentro que yo tuve con el Señor, y lo quiero compartir con el mundo. Y Dios hará de ti un instrumento en sus manos, y vamos a transformar, no nosotros, pero a través del testimonio nuestro, vamos a ver la transformación en otras personas. Yo sueño, y Dios me permita ver esto, pero yo creo que ya se está dando, donde está surgiendo una nueva generación de mujeres y de hombres que han tenido un encuentro muy fuerte con el Señor. En estos últimos años, algo mucho más fuerte que va a ser la nueva generación. La nueva generación que va a ser utilizada por Dios para transformar no solamente nuestra iglesia, pero para transformar el mundo. Ya no vamos a estar diciendo cuántos quieren acercarse a la vocación de ser sacerdotes. Confío en el Señor que con el testimonio de que Cristo vive en los corazones, habrá miles y miles de hombres y mujeres que quieran consagrar su vida al Señor. Y ya no vamos a estar diciendo, ¿por qué no hay vocaciones? Va a haber vocaciones, y nosotros podemos creer en ese milagro. Una nueva generación transformada por el poder de Dios. Y mire, esta es una señal de que cada uno de ustedes se siente llamado a este momento. Gracias. Gracias a ustedes. ¿Quién quiere seguir a Cristo y asumir la misión? Venga, acérquese al Señor, y vamos a pedir en este momento para que Dios nos tome a cada uno de nosotros y nosotros le digamos al Señor, haznos tuyos, Señor, tómanos, somos tuyos, somos propiedad tuya, Señor. Haz de mí un apóstol, haz de mí una discípula tuya. Quiero servirte, quiero consagrarme, quiero vivir esta vida a la cual tú me llamas hoy. Y en esta experiencia vamos a pedirle al Señor una nueva generación de católicos de encuentro, que dirán cada uno de aquellos, yo tuve una experiencia con el Señor tal día, en tal hora, en tal lugar, y desde ese momento mi vida cambió. Y voy a decirle al mundo entero, en mi trabajo, en mi familia, mis compañeros en el fútbol, en el deporte, les voy a decir de esta experiencia, ven a Jesús. Y entonces llegaremos un día delante del Señor, no con las manos vacías, pero decir un día, Señor, me he esforzado por cumplir el deseo tuyo de llevar este mensaje a los confines de la tierra, aquellos que están a un lado, aquellos que están lejos. Nosotros como una familia ya lo estamos haciendo, ya estamos llevando este mensaje a muchos países, y todos somos parte de esta misión. Gracias por aquellos que colaboran, porque juntos estamos evangelizando y llevando este mensaje de paz, este mensaje de esperanza. A cada uno de ustedes que están bajando todavía, están aquí, donde quiera que ustedes estén, vamos a hacer una oración. Esta es la última conferencia del Congreso. Y vamos a pedir esta fuerza del Espíritu Santo que está en nosotros, pero tenemos que clamar esta presencia viva del Espíritu Santo porque el Espíritu Santo quiere darnos el poder, como dice la Sagrada Escritura, y recibirán poder para dar testimonio, para que vayan y anuncien. Hace unos minutos, en una plática personal con el cardenal Óscar Rodríguez, decía Noel, una cosa que he aprendido en la vida, dice, es en cualquier situación pedirle al Espíritu Santo. Dice, y el Espíritu Santo te va a guiar. El Espíritu Santo te va a guiar y te va a decir lo que tienes que hacer. Te va a dar el discernimiento. ¿Y qué momento para poder pedirle al Espíritu Santo que nos guíe, que nos fortalezca, que nos quite el miedo, que nos quite los prejuicios, que nos quite los complejos, y que yo no puedo, y que yo no soy, porque cuando era niño me decían que yo no servía para nada, que porque estoy chaparrito, porque estoy alto, porque estoy gordo, porque estoy flaco. Dejémonos de todas esas cosas, porque no fui a la escuela, porque no estudié, porque no tengo dejémonos de todas esas cosas, veámonos como Dios nos ve, sus hijos predilectos. Nos ama, porque cuando miramos la cruz, te puedes ver reflejado en esa cruz, porque ahí Jesús, desde la cruz, extendió sus brazos, no solamente se dejó clavar en la cruz, pero extendió sus brazos para traer a todos a Él, como lo había dicho antes. Así como la serpiente en el desierto fue levantada, así será levantado el Hijo del Hombre, y cuando sea levantado los atraeré hacia mí. Los brazos de Jesús están así porque te quiere atraer a ti, porque quiere darle el verdadero sentido a tu vida. Déjate enamorar y entrégale tu vida. Hoy entrégasela, y cuando salgas de ahí, el Espíritu Santo te guiará lo que vas a hacer como testigo de este amor incondicional de Dios.
1: Miren la sencillez de cómo Dios actúa y cómo Noel se presta como un profeta que es sencillamente a la acción de Dios. El hombre del hospital con sus manos vacías le dice, es que yo no me quiero ir porque mire, voy a llegar a donde el Señor y mire, le voy a mostrar mis manos vacías. No hice nada, nada absolutamente en esta vida para ganarme el cielo. Pero cuando Noel Díaz sale de ese hospital, Noel empieza a ser impactado por ese testimonio y le dice al Señor, Señor, no permitas que ni un solo minuto de mi vida te falte yo al servicio. Yo quiero morir sirviéndote sin parar toda mi vida. Ese hombre que no tenía nada en las manos le dio una lección a Noel y Noel la interpreta, y todo el beneficio probablemente que usted y yo en algún momento hemos recibido de Noel Díaz también estuvo impactado por ese hombre y por esa mujer sencilla. Así es de que fíjese usted, no sabemos dónde el Señor nos usa para servirle a los demás. Lo importante es que no estemos muertos espiritualmente, sino que estemos conscientes que Cristo ha resucitado. Murió en la cruz, pero resucitó por mí y está conmigo en este momento. Por eso decimos, todo lo podemos en Cristo que nos fortalece. 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

0: vida ha cambiado. Como testimonio, yo decía que era perfecto, pero no es así. El perfecto es el Señor, que me ha dado un cambio, el todo. Porque el todo me ha colmado de paciencia, no celos, no ebullicios, no fornicación. En realidad era una de las personas muertas en vida. Y ahorita estoy viviendo una felicidad con Cristo Jesús. Con Cristo Jesús todo se puede.
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1: 23 lo proclamó patrono de los labradores españoles y su fama traspasó los límites de su ciudad, Madrid, y de su patria, España. Desde tiempos muy remotos se ha oído mencionar San Isidro Labrador, quita el agua y pon el sol. Pero ¿de dónde proviene la santidad de un hombre que siempre estuvo en el campo, junto a su yunta de bueyes, y que fundó un hogar cristiano y vivió junto a su mujer y a su hijo? Su fecha de nacimiento es imprecisa, así como la de su muerte. Se cree que nació en Madrid en el año 1080, y en relación con su muerte, unos la sitúan en el año 1130 y otros en 1170. Y su primer biógrafo lo fue Juan Diácono, quien se interesó, indagó y habló con testigos de los muchos milagros que se deben a Isidro, el humilde labrador del Tajo. Isidro, al quedar huérfano a muy temprana edad, se dedicó a lo único que sabía hacer, labrar la tierra. Pero el sitio donde se encontraba tenía la gran amenaza de ser invadido por los moros. Así las cosas, un compañero de faenas le dijo:
2: Isidro, los moros van a invadirlo todo y nos matarán.
3: ¿Y dónde ir?
2: Hombre, a Torrelaguna.
3: ¿A Torrelaguna?
2: Es el único sitio donde podemos estar a salvo.
3: ¿Y nos darán trabajo allí?
2: Bueno, somos jóvenes y fuertes. Sabemos labrar la tierra. Además, somos honrados. Tenemos que encontrar quien nos dé trabajo.
3: La villa será tomada por las fuerzas de Ali Ben Yusuf, y ellos no tendrán paz con nosotros.
2: Yo me pongo en camino ya, y tú debes hacer lo mismo. Después de todo, no tienes a nadie, y ser solo en la vida tiene sus ventajas. ¿No crees?
3: Pues te acompaño. No quiero caer en manos de los moros.
1: Isidro era alto, fuerte, trabajador y muy religioso. Y no le fue difícil que lo emplearan para trabajar la tierra tan pronto llegó a Torrelaguna. Cuando la faena del campo tocó a su fin, el hombre que lo había empleado se dirigió a él.
4: Isidro, eres un gran trabajador. Creo que voy a pedirte que te quedes con nosotros.
3: Lo agradezco, señor, pero estaré el tiempo que Dios quiera. A mí me gusta vivir en Madrid. Allí nací y allí me siento bien.
4: Eres joven. ¿Y si no has dejado novia por allá?
3: No, señor. No.
4: Ah, pues aquí hay chicas muy guapas. Y lo más seguro es que te nos enamores por aquí y te nos cases. Y ya serás uno más de los nuestros. ¿Qué vas a hacer mañana temprano?
3: Como siempre, ir a misa, señor. Y después al trabajo.
4: ¿Pero no descansas nunca?
3: Sí, señor. Cuando duermo.

0: A todos llamaba la atención la devoción de Isidro. No faltaba un solo día a la iglesia, y cuando oraba, parecía que se transportaba. Una joven campesina lo observa con detenimiento. Ella conocía a todos en el pueblo y sabía que había llegado un grupo de la Villa de Madrid huyendo de la avanzada de los moros. María, que así se llamaba la joven, miraba de reojo a Isidro. Una de sus primas preguntó:
1: María, ¿te ha llamado la atención ese joven? Lo he visto rezar con mucha devoción y viene todos los días a oír misa.
2: ¿Como tú?
1: Sí, como yo.
2: Pues parece que vino solo de Madrid, pero averigua, prima, ¿no haya dejado a la novia o a la esposa por allá?
1: Estoy segura que no.
2: ¿Y por qué no?
1: Porque es muy noble, se le ve en la mirada. Y un hombre honesto y noble como él no deja abandonada a su mujer o a su novia.
2: Bueno, pues quizás tengas razón. Él te mira también.
1: ¿Tú lo crees?
2: Creo lo que veo. Desde que entramos, fijó su mirada en ti. Después se concentró en la Santa Misa.
1: Se ve que es muy devoto.
2: Y muy alto. ¿Te has fijado qué joven tan alto?
1: Sí, y apuesto.
2: Vaya, lo que nos faltaba. Que la María se nos enamorase de un extranjero.
1: No, no es extranjero, nació en Madrid.
2: Para mí, el que no ha nacido en Torrelaguna es extranjero.
1: Eso se llama ser regionalista.
2: Bueno, pues a mucha honra.

0: A la salida de la iglesia coincidieron. María sonrió tímidamente. Isidro la miró un instante, sonrió y siguió su camino. Pero después comentó con los amigos.
1: Llevo días coincidiendo en la iglesia con una moza muy guapa.
2: Isidro, que no se diga que vas a venir a enamorarte de una mujer de aquí.
1: ¿Y qué tiene que ver eso?
2: Pues que cuando te eche el lazo, te convence para que no vuelvas a Madrid.
1: No, eso no. Ella vendrá conmigo.
2: Y si no quiere, mira que las mujeres son caprichosas y muy dadas a gobernar bajo cuerda. Ella parece que acatan, pero no es así. Al final, siempre se salen con la suya.
1: Bueno, yo no sé quién es la joven. Ni siquiera sé su nombre.
2: Es fácil saberlo. En estos pueblos todo el mundo se conoce. Oye, Gervasio, ven acá.
3: ¿Qué pasa?
2: Que este se nos está enamorando en Torre Laguna.
3: Bueno, mujeres guapas aquí sobran.
2: Se ha enamorado de una que va a la Santa Misa a diario. Fíjate si está hecha para él.
3: Bueno, depende. Si va tanto a la misa, a lo mejor tiene vocación religiosa.
1: Siempre va con una joven. Las dos visten de oscuro.
3: Bueno, así, con esos pocos detalles, no sé.
2: Pero, hombre, dile algo más.
1: Que es muy guapa.
3: Anda, guapa te parece a ti. Quizás la veo y a mí no me guste.
2: Hagamos una cosa. Vamos mañana con este a la iglesia y nos enseñe a la muchacha.
3: Eso está mejor.
1: Es aquella, la que lleva el pelo recogido en un moño.
4: Esa es la María. Es prima de una prima de mi cuñada. Es buena, honesta y muy religiosa.
2: ¿Tiene vocación religiosa, dices?
4: No, he dicho que es muy religiosa. Quedó huérfana y vive con una tía más sorda que una tapia. Si quieres, te la presento, Isidro.
1: Sí, preséntamela.
2: Cuando yo digo, este no vuelve a Madrid.
0: Y a partir del momento que fueron presentados, algo los unió. Y pronto pasaron de la amistad al noviazgo, del noviazgo al matrimonio. La pareja llevó una vida de trabajo y laboriosidad, y pronto María supo que iba a ser madre.
5: Isidro, para la próxima Navidad nacerá nuestro niño.
1: Quisiera que naciera en Madrid.
5: ¿Y por qué no en Torre Laguna?
1: Bueno, está bien, en Torre Laguna. De no poder ser en Madrid.

0: Pero los deseos de Isidro se vieron realizados. Pasado el peligro moro, pudo regresar a Madrid con su esposa y entrar a trabajar en las tierras de labranza que Juan de Vargas tenía a las afueras de Madrid en los Carabancheles. Se instaló con su esposa y nació su hijo sano como una manzana. El matrimonio con el pequeño se instaló junto a la iglesia de San Andrés en la Morería Vieja, donde Juan de Vargas tenía casas para sus trabajadores.
1: Todo lo sonríe. Bendito sea Dios. Un hijo sano, un buen trabajo, y estamos pegados a la parroquia.
2: Lo que deseas siempre se cumple, Isidro.
1: Bueno, casi siempre.
2: Yo nunca pensé irme de Torrelaguna y ya ves, aquí estoy en tu Madrid de tu alma.
1: Mujer, pero no me negarás que vale la pena.
2: Bueno, ¿la cena está lista, Isidro?
1: Pues a cenar. Y mañana a levantarse temprano.
2: ¿Por qué vas a misa todos los días, eh?
1: Pues, porque me nace.
2: Yo tengo miedo.
1: ¿De que vaya a misa?
2: No. De que los otros trabajadores vayan con el cuento a don Juan. Muchos dicen que lo haces para trabajar menos.
1: ¿Se han atrevido a decir eso?
2: Bueno, medio en serio, medio en broma, pero lo han dicho.
1: Yo cumplo con mi trabajo. A la hora de terminar la jornada soy uno de los que más ha labrado. Don Juan lo sabe.
2: Yo que tú no iba por las mañanas a la iglesia. Ay, es que pierdes una hora de trabajo.
1: No pierdo nada, María. Mi trabajo lo he entregado a Dios y Él me ayuda. Fíjate que cuando hacemos el conteo final, yo he hecho el doble que los otros.
2: Bueno, eso es cierto, pero... Ay, yo no sé. A veces tengo miedo.
1: No tengas miedo y confía en Dios.

0: Pero los temores de la buena esposa no eran infundados. Como cada mañana, al amanecer, Isidro se iba a recorrer las iglesias, llegaba al trabajo, o sea, al campo, una hora después, y los compañeros de labor comenzaron a sentirse molestos y comentaban entre sí.
1: Este Isidro es un fresco. Con el cuento que es muy religioso, se va ahí a rezar, dice él, y viene una hora después.
2: Claro, y todo el trabajo lo hacemos nosotros.
1: No me gusta andar intrigando, ¿eh? Yo creo que al pan pan y al vino vino.
2: ¿Y vas a hablar con Isidro?
1: Pues no, voy a hablar con el amo, con el mismísimo Juan de Vargas.
2: Oye, ten cuidado, me parece que eso es ir demasiado lejos.
1: ¿Por qué? Porque todos pensamos lo mismo, aunque no lo dicen. Y yo voy a hablar por todos. No es justo que Isidro ande por ahí, venga después, más fresco que una lechuga, y nosotros llevamos una hora arando y sembrando.
2: Pues mira, la ocasión se te ha presentado. Allí viene don Juan.
1: Pues para luego es tarde. Acompáñame. Quiero que haya testigos.

0: Don Juan de Vargas era un hombre justo. Quería que todos los hombres que trabajaban para él se sintieran a gusto y si había algún problema se lo comunicaran sin demora. Recorría sus campos satisfecho de la labor realizada, pero de pronto se detuvo. Dos de sus jornaleros se acercaban a él.
1: Muy buenas tardes, don Juan.
2: Buenas tardes, Pedro. ¿Cómo estás, justo?
3: Bien, señor. Muchas gracias. Bien.
2: ¿En qué puedo servirles?
1: Bueno, señor, sabemos que es un hombre muy noble y que le gusta estar bien informado de todo lo que pasa. Quiero decir que en más de una ocasión ha dicho que si algo anda mal, quiere saberlo.
2: Así es. ¿Qué cosa anda mal, Pedro?
1: Bueno, señor, tengo una queja de alguien.
2: ¿De quién?
1: De Isidro, señor.
2: ¿Isidro? Pero si es muy cumplidor.
1: Usted verá, don Juan. Isidro se levanta al amanecer, es cierto, pero no viene al campo.
2: ¿Y dónde se mete?
1: Pues recorre todas las iglesias de Madrid.
2: ¿Al amanecer?
1: Sí, señor. Acá está justo que no me dejará mentir.
3: Es cierto, señor. Se va a rezar.
1: Y no es justo que nosotros estemos trabajando desde las 6 de la mañana y él aparezca a las 7.
3: No es envidia, señor, pero...
2: Comprendo, comprendo. Y voy a velar desde mañana a Isidro y tendrá que rendirme cuentas de su conducta. Gracias por decirlo.
1: Señor, lo hago por el bien de la casa. No quisiera que lo echara, pero comprenda, señor.
2: Yo sé lo que tengo que hacer. Ustedes han cumplido.
1: Bueno, solo le pido que no comente esto, ¿eh? Yo siempre me he llevado bien con todos.
2: No hace falta la advertencia, Pedro. Yo mismo desde mañana vigilaré a Isidro.

0: Era muy de mañana. Juan de Vargas quería sorprender a Isidro y salió muy temprano hacia la finca.
1: Seguro que va a regresar a las 7, como si lo viera, con el pretexto de recorrer las iglesias de Madín. Pero yo le daré su merecido.
0: Cuando llegó a lo alto del cerro, eran casi las 7. Vio a Isidro que araba la tierra, pero junto a su yunta, a cada lado, araba dos personas que él no podía distinguir desde lejos.
1: Así que tiene dos ayudantes, y sin mi permiso. Por eso no se le atrasa el trabajo. Ah, pero él va a saber quién soy yo.

0: San Isidro Labrador, patrono de Madrid, fue un hombre dedicado a su hogar y a su trabajo, pero sobre todo a servir a Dios. En él no había preparación académica, ni siquiera fue sacerdote, pero su devoción era tan sincera y tan grande que comenzaron a relacionarse con este hombre sencillo una serie de los llamados milagros. La vida apacible del matrimonio formado por Isidro y María transcurría entre el trabajo del campo y el de la casa. Los domingos, después de visitar a las iglesias, oír misa y cumplir con los enfermos y pobres visitándoles y llevándoles medicinas, Isidro se fue con su esposa y su pequeño al campo. Llevaban al niño en una cesta. Todavía no caminaba bien. Y además, llevaban en otra cesta alimentos para pasar un agradable día en el campo. Después de la comida, Isidro se durmió, y el niño dormía en la cesta como un angelito. Y María decidió buscar frutos para llenar su cestita. De pronto, vio que el niño había despertado. La cesta en que permanecía estaba justo a la orilla del pozo aljibe, y vio con horror cómo el niño pequeño caía al pozo con cesta y todo.
1: ¡Isidro! ¡Isidro, niño!
0: Isidro se puso de pie de un salto. El niño había caído al pozo, profundo. María se llevó las manos al pecho como si en ese minuto terrible fuese a morir. Él cayó de rodillas ante el pozo profundo. Con las manos entrelazadas, elevó una plegaria entre sollozos.
2: Dios mío, salva a mi niño. Sé que es mucho lo que pido. Ha caído al pozo y no sé cómo sacarlo. Sálvalo, sálvalo.
0: Los dos oraban fervientemente, más unidos que nunca en el dolor. Pero de pronto vieron que las aguas de aquel aljibe iban subiendo. Y ante los ojos asombrados de ellos y de los que habían llegado al escuchar los gritos, apareció el niño dentro de la cesta, en la misma superficie del agua.
2: ¡Gracias, Señor! ¡Gracias,
1: ay, hijo mío!
2: ¡Gracias! ¡Gracias, Dios mío!
0: Un hecho tan extraordinario pronto se divulgó por toda España. Era increíble lo que había ocurrido y que la gente llamaba con respeto el milagro del pozo. Pero Isidro solo fue a la iglesia a dar gracias y siguió su vida como siempre, entregado al trabajo, a su mujer y a su querido hijo.
3: Isidro, como todos los años, la cofradía tiene una comida de hermandad. Espero que no faltes.
2: No faltaré.
3: Es que, como no faltas a las iglesias, hombre de Dios, con una que visites es bastante.
2: Me gusta ir a todas. Bueno, a las que puedo. Sería imposible visitar todas las iglesias de España, aunque deseos no me faltan.
3: Lo único que te digo es que si te demoras, no vas a encontrar qué comer. Este año la comida de la cofradía será por todo lo alto.
2: Gracias por decírmelo.
0: María permanecía con el niño en el hogar preparándose para ir a las fiestas patronales. Isidro se preparaba para recorrer las iglesias.
1: ¿Verdad que nuestro hijo cada día es más guapo?
2: Porque se parece a ti.
1: Te agradezco el cumplido, pero ¿a quién se pareces a ti? Y yo me alegro.
2: Gracias, mujer. Eso me halaga.
1: Es que no hay hombre mejor que tú en la tierra.
2: Bueno, sin exagerar, ¿eh? No soy de los peores, pero tampoco un santo.
1: ¿Sabes que cuando ocurren estos hechos inexplicables, pienso que Dios siempre está contigo?
2: Eso es cierto, María. Dios está con nosotros. Hemos formado un hogar cristiano, donde nos queremos y nos respetamos. Y estamos criando a nuestro hijo como se debe.
1: Eso es cierto. Bueno, voy a llevar al niño a la feria, pero por favor, no tardes.
2: Tengo que ir a la comida de la cofradía.
1: Razón de más para que no te demores. Hasta después, mi amor.
2: Hasta después, vida.

0: Mira que se lo advertí, que no perdiera tiempo recorriendo las iglesias, que no estamos en Jueves Santo, pero Isidro ni se inmutó.
1: Pues que se quede sin comer.
2: No, hombre, no. Vamos a separarle un plato. No es justo que no coma. Y más esta carne que está para chuparse los dedos.
0: Eso, vamos a separarle un plato. No es justo que el tosudo se quede sin comer.
3: Como de costumbre, recorrió las iglesias. Escuchó la Santa Misa. Se quedó absorto pensando en la palabra de Dios y después decidió ir al banquete. No tenía prisa por llegar. Estaba feliz y satisfecho espiritualmente. Al llegar al sitio, vio una serie de mendigos que esperaban con ansiedad.
4: ¿Por qué están aquí?
5: Bueno, es que están celebrando un banquete y quizás sobre algo y nos quieran ayudar.
4: Vengan conmigo. Yo soy uno de los invitados al banquete. He llegado tarde, pero algo me lo han guardado. Vengan.

0: Cuando lo vieron aparecer seguido de los mendigos, todos se quedaron perplejos.
1: Pero Isidro, ¿estás loco? ¿Qué haces con esa gente?
2: Ellos tienen hambre. Y tal vez haya sobrado un poco y se puede repartir.
3: ¿Pero cómo repartir? A duras penas te hemos guardado tu plato. ¡A duras penas! No quedó nada.
2: Bueno, pues compartiré de lo mío.
1: Isidro, de verdad que no estás bien de la cabeza. Si es muy poco...
2: Pues repartiré lo poco. ¿Dónde está mi plato?
3: En la cocina, a la orilla de la lumbre. Pero no alcanza.
2: Bueno.
1: Voy a buscarlo. Este no se puede negar que está loco o no sé. Mira que llegar tarde y con invitados por su cuenta.
2: Esperen aquí, ¿eh?
4: No, señor. Parece que hemos causado problemas. Ustedes tienen que cenar.
2: No se preocupen. Yo repartiré de lo mío.
1: No puede ser. La comida que había en el plato se ha multiplicado. No digo yo si alcanza para todos y sobra.
0: Nuevamente se le multiplicaba lo que repartía. Este, entre otros hechos, puso a Isidro en una posición que lo consideraban un santo. Pero él no quería eso.

0: Los años pasaron. Isidro siguió llevando la vida de devoción y trabajo. Su buena esposa, María, lo secundaba en todo, repartiendo limosnas y visitando enfermos.
1: María, Dios me envió un gran premio contigo.
2: Bueno, lo mismo puedo decir yo de ti.
1: Y nuestro hijo, mejor no puede ser.
2: Es cierto.
1: Pero, ¿sabes, María? Siento que el Señor va a llamarme a su lado.
2: Isidro, ¿te sientes mal?
1: No, no, mujer. Pero siento que pronto estaré junto a él. Y doy gracias de antemano por haberme concedido ese premio.
2: Trabajas demasiado. Quizás no debes fatigarte tanto.
1: Te digo que no estoy enfermo, mujer. No te angusties.
2: Mira, yo creo que debes ver al médico, ¿eh? No, no sé, pero es que eso que has dicho...
1: Eso que he dicho es un aviso para que estés preparada. Quiero que las cosas se hagan debidamente. Seré enterrado como pobre, como lo que soy. Será en el cementerio de la iglesia de San Andrés, que es la que más visito.
2: Ay, por favor, no hables así.
1: Eres una mujer valerosa, sin duda. Siempre lo has sido y sabrás seguir adelante. Vendrán los nietos que te ayudarán a continuar el camino hasta que podamos reunirnos tú y yo.
2: Ay, no.
1: Vamos, mujer, vamos. Por favor, ahórrate esas lágrimas. Piensa que voy a estar bien junto a nuestro Señor.

0: Isidro enfermó, pero no sufrió con la enfermedad ligera que lo mantuvo en cama unos días. Y un atardecer, murió plácidamente. Familiares y vecinos estuvieron junto a María y su hijo, y los comentarios no pudieron ser más halagüeños.
1: Isidro era un santo. Yo recuerdo cómo atendía las necesidades.
2: Buen padre, buen esposo y gran amigo. Nunca aprovechó la posición que don Juan de Vargas le dio.
1: Recuerdo que eso fue cuando dos ángeles lo ayudaban a arar la tierra.
3: Yo recuerdo eso, yo recuerdo.
4: De Isidro se puede decir mucho. Multiplicaba la comida. De eso somos testigos sus amigos. Recuerdo lo ocurrido en el banquete de la parroquia.
5: ¿Y qué me dicen cuando el hijo cayó al pozo? ¿Quieren cosa más grande que esa? Únicamente un milagro. La mano de Dios lo sacó. Aquello fue algo digno de que no se olvide.
1: ¿Dónde lo van a enterrar?
4: En la iglesia de San Andrés.
1: ¿Dentro del templo?
4: No, fuera, donde se entierran a los pobres.

0: En la parte de afuera de la iglesia fue depositado el cuerpo grandulón de Isidro. Fue dejado allí, en la tierra desnuda. Su viuda y su hijo se retiraron más tarde.
1: Murió como un santo. Se confesó antes de morir. Cumplió hasta el último minuto de vida con todos los preceptos de la Santa Iglesia. Debemos seguir su ejemplo, hijo mío.

Los años se deslizaron lentos. Día a día, Isidro fue quedando como un recuerdo. Y las cosas extraordinarias que pasaron relacionadas con él formaron parte de la leyenda. Su compadre Andrés, encorvado por el paso del tiempo, dormía intranquilo. No sabía por qué esa noche pensaba mucho en Isidro. Habían pasado ya 43 años de su muerte.

0: De pronto, sintió la presencia de alguien muy cerca de su cama. Abrió los ojos y vio la alta y corpulenta figura de Isidro cerca de él. ¿Era un sueño? ¿Qué pasaba por él? Se revolvió en el lecho y sintió la voz de su querido amigo y compadre.
1: Andrés, necesito de ti un gran favor. No tengas miedo. ¿Qué daño puedo hacerte?
2: Isidro, tú estás muerto.
1: Necesito que traslades mis restos. El Señor quiere que reciba una sepultura honrosa dentro de la iglesia de San Andrés.
2: ¿De veras quiere eso? Espera, espera. No te vayas.

0: Despertó. Había sido un sueño tan vívido que sudaba copiosamente. Se incorporó en el lecho y se dijo:
1: no fue más que un sueño. Mi compadre Isidro no podía ser más humilde. ¿Cómo va a pedir ser enterrado dentro de la iglesia? Parece que como estuve pensando tanto en él, mira por dónde vine a soñar. Ay.
0: Pero a partir de ese momento, Andrés se veía intranquilo. Visitaba la iglesia de San Andrés, rezaba por el alma del amigo, pero no se atrevía a comunicarle a nadie lo que había soñado.
1: No, no, no diré nada a nadie, no.
0: Esa noche tuvo calentura y al día siguiente no pudo levantarse del lecho. Su esposa le dijo:
2: Andrés, ¿qué te pasa?
1: Pues, no sé, mujer, no sé. Me siento mal. No puedo moverme.
2: Bueno, pues habrá que traerte al médico.
1: No sé lo que tengo, pero me siento terriblemente mal.
2: Descansa, descansa. No puedes salir de la casa. Tienes mucha fiebre.

0: Los familiares y amigos comentaron la rara enfermedad que aquejaba a Andrés. Y este permanecía en su lecho y no hablaba para nada de lo ocurrido en el sueño con Isidro y la petición de este. Pero una noche, en una casa vecina a la de Isidro, doña Micaelita, una piadosa viuda muy generosa con los pobres, se retiró como de costumbre. Y tras rezar, se dispuso a dormir. En el sueño apareció Isidro, sonriente, con su gesto bondadoso, y la saludó con un gesto. Ella lo miró fijamente y dijo:
1: Isidro, usted...
2: Doña Micaelita, quiero que me haga un gran favor.
1: El que usted quiera.
2: Deseo que diga a los parroquianos que el Señor, nuestro Señor, desea que mis restos sean trasladados de donde están en la tierra y los depositen en un lugar honroso dentro de la iglesia de San Andrés.
1: Tenga la seguridad que lo diré, Isidro. Es más, siempre he pensado que allí debe descansar y no donde está.
0: Pero doña Micaelita sí que no calló. A todos contó su sueño. Y los parroquianos se reunieron y comenzaron a hacer los debidos trámites para trasladar el cuerpo de Isidro. Andrés, desde su lecho de enfermo, preguntó a su mujer:
2: ¿Qué está pasando, mujer?
3: Bueno, pues que doña Micaelita tuvo un sueño con el compadre Isidro.
2: ¿Un sueño?
3: Él le pidió que por orden de nuestro Señor... Fíjate bien, nuestro Señor, su cuerpo sea trasladado de donde está y sea debidamente sepultado dentro de la iglesia de San Andrés.
2: ¡Oh, Dios mío!
3: ¿Qué te pasa? ¿Tanto te ha afectado lo que te he dicho?
2: Es que yo también tuve ese sueño y no hice caso. Y desde entonces estoy enfermo, muy enfermo. Yo debí hacer caso del sueño y no lo hice.

0: Para todos los que conocieron el alto y corpulento Isidro el Labrador, estaban convencidos de que era un verdadero santo el que habían tenido por muchos años como amigo y vecino. Los hechos que ocurrieron relacionados con él dieron motivo a la leyenda, y cuando Isidro murió plácidamente junto a su esposa, María, y a su hijo, del mismo nombre que él, todos coincidieron que había muerto como vivió, santamente. Fue enterrado en la tierra, a las afueras de la iglesia de San Andrés, en la parte de los pobres. Y los años se fueron, y el recuerdo de Isidro quedó en todos, y sus milagros contados de una a otra generación. Pero transcurridos 43 años de su muerte, su compadre Andrés tuvo un sueño con él.
1: Andrés, nuestro Señor quiere que mis restos sean trasladados de donde están a una sepultura digna dentro de la iglesia. Dile a los parroquianos que Él lo desea.
0: Pero Andrés no quiso hacer caso del sueño. Consideraba que Isidro había sido demasiado humilde y sencillo para pedir tal cosa. Se guardó el secreto y enfermó. Los médicos lo vieron, pero no pudieron determinar qué mal lo aquejaba. Los días siguieron pasando, y una noche, una buena mujer, devota y piadosa, llamada Doña Micaelita, tuvo el mismo sueño.
1: Doña Micaelita, nuestro Señor desea que le diga a los parroquianos que mis restos deben ser trasladados de donde están y recibir una honrosa sepultura dentro de la iglesia de San Andrés.
0: Y la buena mujer sí no se lo calló, y al día siguiente lo comentó por todas partes.

0: muy enfermo. Yo debía hacer caso del sueño y no lo hice.
1: Pero ahora sí vas a decirlo, Andrés. Que tu palabra sea un testimonio que ayude a que se trasladen los restos de Isidro.
2: El sitio donde reposaba Isidro desde hacía 43 años tenía muchas filtraciones. Por tanto, consideraron que si quedaba algo de los restos, sería polvo. Si es que había algo.
0: Es preciso que lo hagan.
3: Cálmate, Andrés, cálmate. Sí, va a hacerse, pero no esperemos encontrar nada. Imagínate tantos años.
0: Me he levantado de mi lecho de enfermo porque quiero estar presente. A mí fue al primero que se le apareció Isidro en sueños, pidiendo esto.
3: Pero lo callaste e hiciste muy mal.
2: Era un acto solemne trasladar los restos de alguien tan querido. Y tras múltiples reuniones en la parroquia de San Andrés, decidieron hacer el traslado pedido en sueños por Isidro. Varios quisieron estar presentes en la exhumación. Se dieron cita en el cementerio de pobres de la iglesia y comenzaron a cavar. Cuando al fin llegaron al cuerpo, se quedaron asombrados. A pesar de los años transcurridos, de las filtraciones del terreno, el cuerpo de Isidro estaba incorrupto y hasta la mortaja que lo cubría.
0: Hasta despide su cuerpo un suave olor como incienso.
3: Era un verdadero santo. Aquí está la prueba. Ni siquiera la mortaja ha sufrido daño. Todo está exactamente igual al día de su entierro.
2: El año de 1212 marcó un año difícil para Castilla. Corría el verano. Se acababa de descubrir el cuerpo incorrupto de Isidro y ya todos los llamaban San Isidro el Labrador, a pesar de no estar canonizado. Desde un año antes, el califa Al-Nasir llegó a tierras españolas con un gran ejército.
4: Es un ejército de 300.000 hombres. Cubren las colinas y los valles. Estamos perdidos con el avance de esos moros.
2: Era rey de Castilla Alfonso VIII y el Papa Inocencio II hizo un llamamiento para una cruzada y concede indulgencias para los que vayan a ayudar al rey Alfonso. Ayudado por Pedro II de Aragón y Sancho el Fuerte de Navarra, don Alfonso hace frente a los moros.
5: Llevaremos nuestro ejército al desfiladero de Despeñaperros.
3: Es un paso difícil, señor. Todos morirán.
5: Que sea lo que disponga la voluntad del cielo. Tenemos que hacerlo.
2: El rey castellano tenía mucha fe, pero a la vez temía por sus hombres. Sabía que el paso del desfiladero era peligroso y que sus hombres morirían sin remedio. Estaba en sus cavilaciones cuando de pronto vio a un pastor muy desaliñado. Como era del lugar, seguro que esos sitios peligrosos no tenían secreto.
5: ¿Conoce usted un paso más fácil para conducir a mis hombres? Este desfiladero es muy peligroso.
6: Desde luego, señor. Llevo años aquí. Me dedico a guardar el ganado y a la caza de conejos y liebres. Pero conozco bien esto. Yo puedo indicarle un camino seguro. Y puedo decirle que ninguno de sus hombres correrá peligro. Síganme.
2: El 14 de julio era sábado. El ejército cristiano había sorteado los peligros siguiendo las indicaciones del pastor. Cuando los moros vinieron a darse cuenta, tenían ante ellos un gran ejército de cristianos. Al-Nasir permanecía dentro de su tienda de color rojo para protegerse del sol. En una mano el Corán y en la otra la espada.
5: Hoy no pelearemos. Lo haremos para el lunes.

0: Así vamos a desconcertar al enemigo.
1: En la madrugada de domingo a lunes, Alfonso puso a sus ejércitos en atención de combate. Alfonso, rey de Castilla, iba a la cabeza de su ejército y dijo al señor arzobispo:
0: Arzobispo, juramos aquí usted y yo.
2: Estoy seguro que no, majestad. Venceremos al enemigo.

0: ejército cristiano, dijo a los suyos que no quería sacrificarlos y emprendió la huida, seguido del resto. Era el día 16 de julio de 1212. En el campo de batalla quedaron muchos moros. Fue para ellos una gran derrota. La noticia corrió por toda Europa y Alfonso VIII emprendió la marcha triunfal hacia Madrid. Celebró misa de acción de gracias en Toledo.
1: En Madrid, quiero ir a la iglesia de San Andrés. Es una promesa.
0: El rey Alfonso entró en la iglesia de San Andrés. Mucho había oído hablar del cuerpo incorrupto de un labrador sencillo, nombrado Isidro. Llegó hasta él y quedó paralizado.
1: No puede ser.
2: ¿Qué ocurre, señor?
1: Este es el pastor que nos señaló el camino seguro y me aseguró que venceríamos. Es él. Por la batalla triunfal en Navas de Tolosa y en señal de agradecimiento, se cubrirá esa caja de madera con una hermosa arca. Ese hombre es un santo, de esto no tengo dudas.
0: Isidro Labrador había sido depositado en un sitio preferencial en la iglesia de San Andrés. Muchos fieles iban a venerarlo y a pedirle. Y la caja fue guardada en el arca de madera de pino regalada por don Alfonso VIII y revestida de pergamino.

0: En el año de 1620, los plateros de Madrid decidieron regalar un arca de plata con escenas de la vida de San Isidro.
1: A nombre de la Congregación de San Eloy, que acoge a todos los plateros de Madrid, queremos regalar esta arca de plata a San Isidro el Labrador, cuyos milagros ya se cuentan por cientos.
0: Más tarde, en el año de 1692, Carlos II y Mariana de Neoburgo regalaron al Santo Milagroso una caja interior de madera de nogal con adornos de filigrana de plata sobre seda de color rojo, y sobre esta, la de los plateros de Madrid. Pero no siempre se guardó la debida devoción. Isidro el Labrador no había sido canonizado por Roma, pero sí por el pueblo.
2: Hay que hacer algo. El pueblo tiene mucha devoción por un humilde labrador nombrado Isidro. Su vida fue ejemplo de lo que es ser un buen cristiano. Y además, muchos milagros se le adjudican.
1: Se dice que el rey Felipe II va a prohibir ese culto por alguien que no está canonizado. No creo que esta prohibición mengue en nada la devoción de tal Isidro. La gente seguirá acudiendo a escondidas, pero seguirán acudiendo.
0: Y en efecto, así ocurrió. La devoción de este hombre sencillo y milagrero siguió a pesar de todas las prohibiciones. Y hasta el propio gobernador del arzobispado de Toledo, cuando visitó la iglesia de San Andrés, lo hizo a puertas cerradas.
3: Al no estar el santo canonizado, no puedo ni debo hacer ninguna manifestación pública. Pero yo también tengo profunda devoción por este hombre.

0: Por fin, el 14 de julio de 1619, el Papa Paulo V firmaba el decreto de beatificación.
1: Isidro Labrador ha sido beatificado y su fiesta se celebrará el 15 de mayo.

Por esa época era rey de España y Portugal Felipe III, y se hallaba en Portugal, y aunque los madrileños celebraron jubilosos la beatificación de su santo patrono, no hicieron las fiestas que habían preparado hasta que llegara el rey. Todo un pueblo se desbordaba en devoción y alegría, y la alegría fue mayor cuando el rey anunció su regreso a Madrid.

0: Se prepararon grandes festejos para el recibimiento del rey y la celebración en grande de la beatificación de Isidro Labrador. San Isidro, para todos. Pero a 7 leguas de Madrid, en Casarrubios del Monte, el rey enfermó de gravedad.
1: La gravedad del rey nos preocupa. Los médicos no saben lo que tiene.
2: Se han consultado doctores y nada. Esta tarde llegará uno que dicen es una eminencia.
1: Nada más que esto faltaba, que nos quedemos sin rey.
2: Bueno, sin rey no. Enseguida está el sucesor ahí. Digamos mejor que nos quedamos sin este rey.
0: Las horas y los días pasaban. El rey seguía postrado y ninguno de los doctores lograba mejorar el mal que lo aquejaba. Al fin, a alguien se le ocurrió.
3: Dicen que San Isidro el Labrador es muy milagroso.
1: Hombre, mira con lo que sales. Hablar de uno que ni siquiera es santo. Lo invocan los labradores por aquella sequía terrible en los años 1232.
3: Eso quedó escrito, es cierto.
2: ¿Y qué pasó con la sequía?
3: Pues que ante el peligro y el desastre de perder todas las cosechas, se sacó el cuerpo del santo y se colocó en el altar mayor de la iglesia de San Andrés. Y por todo el reino vino la añorada lluvia y se salvaron las cosechas.
2: Bueno, pues quién quita que se traiga el cuerpo de San Isidro y se nos cure nuestro rey. Debemos proponerlo.
0: Y ante la gravedad de su majestad Felipe III, se sacó de su túmulo el cuerpo de Isidro y fue llevado a Casarrubios. Comenzaron las oraciones, las plegarias, y el rey fue mejorando. El 4 de diciembre de 1619, el rey entraba en Madrid y el cuerpo de San Isidro fue depositado de nuevo en la iglesia de San Andrés.
4: Quiero que bajo el reinado del Papa Gregorio XV sean canonizados San Isidro el Labrador, patrono de Madrid, España, y también Ignacio de Loyola, Teresa de Jesús, Francisco Javier y Felipe Neri.
0: Era la fecha del 12 de mayo de 1622. San Isidro fue elevado a los altares y junto con él otras brillantes figuras de la religión. Santa Teresa de Ávila, la doctora de la iglesia, San Ignacio de Loyola y su discípulo Francisco Javier, todos grandes santos españoles, y el italiano Felipe Neri.

0: españoles tenían motivos sobrados para celebrar. Cuatro santos a la vez, aunque todos habían ido a los altares por caminos distintos. Pero en el caso de San Isidro, patrón de Madrid, la Villa del Oso y el Madroño, se volcó en grandes festejos, y los milagros de San Isidro el Labrador se contaban de una a otra generación. Pero, ¿qué ocurrió con la esposa de Isidro? Con esa santa mujer que estuvo a su lado siempre. Algunos escritos de Juan Diácono, el biógrafo de San Isidro, nos narran lo siguiente.
1: Después de morir Isidro,

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1: Virgen de Alucena y de la Virgen de Atocha, bueno, en fin, de la Madre de Dios, y se diría que en él hay algo divino. Fíjate cómo hace milagros.
2: La ayuda a los pobres, la multiplicación del alimento, los enfermos que se curan y sobre todo el llamado milagro del pozo, donde orando a la Virgen Santísima logró que su hijo fuera devuelto al subir las aguas del mismo, sano y salvo, hicieron que se le mirara como santo sin haber muerto. Pero los datos curiosos en relación con San Isidro el Labrador y su vida no terminan ahí. También su esposa fue canonizada como Santa María de la Cabeza. Se cuenta que tras los funerales de Isidro, ella decidió irse de nuevo a su pueblo de Torrelaguna, a una hacienda que la familia Vargas tenía en Carraquís, cerca de Peñarraza. Sitio que antiguamente era conocido como Erraza, que en árabe significa la cabeza. Tal vez de ahí venga el nombre de Santa María de la Cabeza. Ella también supo ganar el cariño y el respeto de muchos.
3: María es una santa. Desde que su marido murió, ella se refugió aquí. Vive de su trabajo y del recuerdo de su esposo. Pero es que Isidro fue un verdadero santo. Fíjate la de milagros que ha hecho en vida y después de muerto. Tienen que elevarlo a los altares.
4: ¿Y qué me dices de ella? Yo veo en esa mujer algo muy especial. Ella también puede hacer sus milagrillos de vez en cuando, pero siempre humilde, callada, reservada. Es una santa.
2: Años después, María enfermó y murió como una santa, y fue enterrada en la ermita de Nuestra Señora de Carraquís. Y muchas personas, cuando tenían problemas de salud o de cualquier índole, acudían a su tumba.
3: María, María de la Cabeza, tú que fuiste una gran esposa y una madre tan buena, siempre ayudando a todos, ayúdame ahora. Yo te lo pido, Señora buena.

0: También en torno a María se fue haciendo una devoción popular. Tiempo después, la ermita donde reposaban sus restos fue a dar a los franciscanos. En el 1511, el cardenal Cisneros la entregó a los franciscanos de la observancia. Cuando comenzaron en los finales del siglo XVI el proceso de canonización de Isidro Labrador, también surgió el deseo de saber qué había sido de la devota esposa.
1: Sabemos que la cabeza se venera como una reliquia en la ermita de Santa María de la Cabeza, cerca de Torre Laguna. Allá van muchos a pedir, pero ¿qué ha pasado con el resto del cuerpo? Será preciso pedir permiso para buscar esos restos.
0: El juez apostólico Fray Diego de Mendoza fue el encargado de buscar los restos de María, la buena esposa de Isidro Labrador.
2: Será preciso, en presencia de un notario, parte de los curas y autoridades de Torre Laguna, buscar los restos de esa santa mujer.
0: Los restos fueron buscados en presencia de frailes, autoridades, el guardián del convento franciscano. Pero los restos no fueron encontrados.
3: Se ha excavado y no se ha encontrado nada, señor. Solo seguimos teniendo la santa reliquia de la cabeza de aquella santa mujer.
4: Pues no sigamos buscando. Ha pasado mucho tiempo y no se encontrarán. Será mejor no insistir. ¿Qué opinan ustedes, señores? Estamos en domingo tercero de Cuaresma, 10 de marzo de 1596. Debemos dejar de excavar en la tierra dentro de la ermita. Los restos no se han encontrado. Hagámoslo constar así.

Todos se retiraron a dormir. El notario apostólico Francisco de las Cuevas emprendería viaje a la mañana siguiente. Por tanto, tras ingerir una comida ligera, fue a dormir.

0: Pasadas las horas, Francisco de las Cuevas tenía un sueño inquieto. Despertaba a cada momento y volvía a dormirse y de nuevo se despertaba. Estaba molesto por el fracaso de sus gestiones. De pronto...
1: Señora María, si pudiera ayudarme. No quisiera regresar con las manos vacías. Buscamos sus restos inútilmente. Si pudiera ayudarme a encontrarlos...

0: una suave luz comenzó a envolverlo todo, y sintió cerca de él una presencia y una voz que le dijo:
1: hallarás mi cuerpo en la ermita, debajo de la sacristía, donde he estado sepultada y olvidada por 400 años.
0: Francisco de la Cueva se incorporó en el lecho. ¿Aquella aparición fue sueño o realidad? Le pareció que podía verla ante sus ojos.
2: Dios mío, tengo que contar esto. No podemos regresar como habíamos pensado. Solo que no debo decirlo. Creerán que estoy loco. Pero a la vez no puedo irme así, sin averiguarlo.
0: A la mañana siguiente se reunió con Fray Bernardo de Fresneda, guardián del convento, y Fray Juan del Castillo, definidor de la provincia.
2: Señores, es preciso que nos reunamos. Ha ocurrido algo que tengo que comunicarles. No puedo partir sin antes confirmar bien de que lo que vi en sueños es una realidad.
3: Pues díganos y vamos a tomar parte en lo que sea, don Francisco.
2: Lo que voy a contarles, por favor, créanlo. Lo vi yo mismo con mis propios ojos.
0: Don Francisco narró el sueño, y como lo vio todo claramente. Durante 2 días estuvieron deliberando y al fin, el 13 de marzo, el postulado Fray Diego de Mendoza, el notario Francisco de las Cuevas, los frailes del convento, el clero y autoridades civiles y militares de Torre Laguna se decidieron a echar abajo el pollo de la sacristía. Una tensión muy grande dominaba a don Francisco de la Cueva.
2: Señora María, que no sea un juicio de un loco. Que sea esto otro milagro y aparezcan sus restos mortales. Si no, quedaré como un alucinado o un mentiroso.
4: Don Francisco, aquí están los restos. Los señores médicos tienen que certificar si estos restos corresponden a los de la cabeza que se venera como una santa reliquia de Doña María de la Cabeza.
0: Un suave olor muy especial se esparció por la capilla. Era el llamado olor de santidad. Lágrimas se entremezclaron, pues el hallazgo era verdaderamente obra de un milagro. En el año de 1615, las reliquias fueron trasladadas al convento de franciscanos fundado por el cardenal Cisneros. Y otros años más tarde, surgió el conflicto.
5: Los restos de Santa María de la Cabeza deben reposar en el Ayuntamiento de Madrid, en su capilla.
4: Será buscar guerra con la gente de Torrelaguna. Ellos lo tienen como su reliquia más preciada.
5: Pero nuestro patrono San Isidro Labrador, cuando se casó con ella, la trajo de Torrelaguna a Madrid. Dios los enlazó en este mundo y deben permanecer juntos.
0: La reacción en Torre Laguna al conocerse la noticia no se hizo esperar. Aunque la buena señora no estaba canonizada, ya el pueblo la llamaba santa y no les importaba las consecuencias que se desprendieran de su protesta.
3: Santa María de la Cabeza es nuestra. Aquí nació, aquí vivió y cuando quedó viuda de San Isidro Labrador, aquí vino a morir.
6: Si ella misma decidió venir a su tierra, no tienen esos frailes que llevarle a la contraria. Ella no quiso quedarse en Madrid. ¿Por qué van a llevarla a la capilla del ayuntamiento?
3: Si lo hacen, quemaremos el convento.
0: Pero a pesar de las múltiples protestas, altas autoridades del gobierno y de la iglesia determinaron que las santas reliquias de Doña María reposaran en la capilla del Ayuntamiento de Madrid. Y de nada valieron las amenazas y las protestas. Los restos y las santas reliquias fueron llevadas a la capital del reino.

0: Lo curioso en relación con la esposa de San Isidro Labrador es que fue el mismo caso de su esposo. El pueblo la declaró santa antes de que fuera canonizada. El 7 de agosto de 1697, el Papa Inocencio XII firmó un decreto de confirmación del culto.
1: Por este medio, pueden celebrarse libremente el culto a la Beata María el 8 de septiembre.

0: Pero esto no conmovió a los que tenían profunda fe en ella. Siguieron considerándola como una santa.
1: Mira, pídele a Santa María de la Cabeza y tú verás. Ella es muy milagrosa.
2: Yo he ido a la capilla donde están sus reliquias a pedirle. Y de verdad que es muy milagrosa. Santa María de la Cabeza es muy poderosa.
0: Y otro papa, Clemente XII, el 14 de septiembre de 1739, 40 años después de haber sido beatificada, emitió la bula con indulgencias para los que visitasen una ermita dedicada a la santa. La devoción del humilde Isidro Labrador no fue solo de la gente humilde del pueblo. Las crónicas nos narran que en el año 1226, durante el mes de noviembre, el rey Fernando III, llamado el Santo, colocó la primera piedra para la futura catedral de la ciudad de Toledo y expresó:
3: cuando se edifique la capilla mayor, quiero que se ponga junto a la estatua de mi abuelo, Alfonso VIII, la estatua en piedra de San Isidro Labrador. Deben permanecer juntos para las futuras generaciones, como juntos estuvieron en la batalla de Navas de Tolosa.
0: Muchos reyes sintieron la misma devoción por el humilde Isidro. Alfonso XI, en 1344, a su paso por Madrid, oró largamente frente a las reliquias del santo. Isabel, la católica, sintió una profunda devoción por San Isidro Labrador.
4: Quiero que sea restaurada la iglesia de San Andrés, ya que en la misma se halla el cuerpo de San Isidro Labrador.

0: La reina Isabel, conocida como la Católica, sintió una devoción también por Santa María de la Cabeza, que por esa época comenzaba a propagarse su devoción. Entre los milagros de San Isidro estaba su facilidad para hacer brotar un manantial. En cierta ocasión, don Juan de Vargas se quejó que no tenían agua abundante en el terreno, y él le dijo:
1: Sí, don Juan, con todo el respeto, puedo decirle que hay manantiales.
2: ¿Cómo lo sabes, Isidro? En todas estas tierras no hay nada, yo lo sé bien.
1: Señor, ¿me permite? Venga conmigo. Mire, aquí mismo, si cavamos, lograremos que el agua salga a borbotones.
2: No sé en qué te basas para decirlo, Isidro. Pero bueno, sea. Doy permiso para que empiecen a cavar.
0: Comenzaron a cavar. Y un agua cristalina brotó de las entrañas de la tierra, que no solo servía para saciar la sed, sino también para curar.
3: La fuente que ha descubierto Isidro es la fuente milagrosa. Todo lo cura. El agua es tan pura que quita los males del cuerpo y del alma.
0: Este hecho ocurrió en varios puntos con el mismo resultado. Y no fue solo superstición de aldeanos y campesinos. Hasta el propio rey Carlos V bebió de la fuente milagrosa y curó sus males. Su bella esposa Isabel de Portugal, en prueba de agradecimiento, manifestó:
4: Alrededor de esa fuente debe levantarse una ermita, junto al río Manzanares, del otro lado.
0: Muchas ermitas y capillas se levantaron en su honor, por toda España, desde la sencilla gente del pueblo y del campo, hasta los más encumbrados del reino, incluyendo al propio rey, le rindieron una profunda devoción al labrador humilde, alto, alegre y feliz, que dedicó su vida solo a hacer el bien. Los madrileños, orgullosos de su santo patrono, decidieron que San Isidro merecía una capilla mejor, y comenzó a levantarse una capilla de estilo barroco junto al templo de San Andrés, y sobre el mismo terreno donde existió la casa que fue hogar de Isidro, el humilde labrador, y su esposa María. La ermita se construyó y en la misma una inscripción que dice:
4: La emperatriz Doña Isabel, en acción de gracias por haber sanado a su esposo Carlos y al príncipe Felipe, después que bebieron de la fuente milagrosa, inauguró esta ermita, que fue bendecida el 11 de mayo de 1725.
0: Más tarde, la Catedral de Santa María de Almudena era construida, y mientras se terminaba, la Colegial de San Isidro fungió como catedral. La devoción, el culto, los miles y miles de fieles siguen desfilando ante las santas reliquias del santo. Y el Papa Juan XXIII, el Papa Bueno, de manos encallecidas por el trabajo en el campo, declaró el 16 de diciembre de 1960:
2: Declaro a Isidro Labrador el santo patrono de todos los agricultores y campesinos de España.
0: Digna de ser conocida la curiosa vida de San Isidro, un humilde labrador madrileño de alta estatura y complexión fuerte, alegre y devoto, que se ganó en su tiempo el cariño y respeto de los que lo trataron.
5: Isidro, de verdad que es un santo. Solo hace el bien, sirve a todos y en especial a Dios.
6: Lo primero que hace en la mañana es visitar las iglesias de Madrid. Es devoto fiel de la Virgen de Alucena
5: y de la Virgen de Atocha, bueno, en fin, de la Madre de Dios, y se diría que en él hay algo divino. Fíjate cómo hace milagros.
0: La ayuda a los pobres, la multiplicación del alimento, los enfermos que se curan y sobre todo el llamado milagro del pozo, donde orando a la Virgen Santísima logró que su hijo fuera devuelto al subir las aguas del mismo, sano y salvo, hicieron que se le mirara como santo sin haber muerto. Pero los datos curiosos en relación con San Isidro el Labrador y su vida no terminan ahí. También su esposa fue canonizada como Santa María de la Cabeza. Se cuenta que tras los funerales de Isidro, ella decidió irse de nuevo a su pueblo de Torrelaguna, a una hacienda que la familia Vargas tenía en Carraquís, cerca de Peñarraza. Sitio que antiguamente era conocido como Erraza, que en árabe significa la cabeza. Tal vez de ahí venga el nombre de Santa María de la Cabeza. Ella también supo ganar el cariño y el respeto de muchos.
7: María es una santa. Desde que su marido murió, ella se refugió aquí. Vive de su trabajo y del recuerdo de su esposo. Pero es que Isidro fue un verdadero santo. Fíjate, la de milagros que ha hecho en vida y después de muerto. Tienen que elevarlo a los altares.
8: ¿Y qué me dices de ella? Yo veo en esa mujer algo muy especial. Ella también puede hacer sus milagrillos de vez en cuando, pero siempre humilde, callada, reservada. Es una santa.
0: Años después, María enfermó y murió como una santa, y fue enterrada en la ermita de Nuestra Señora de Carraquís. Y muchas personas, cuando tenían problemas de salud o de cualquier índole, acudían a su tumba.
7: María, María de la Cabeza, tú que fuiste una gran esposa y una madre tan buena, siempre ayudando a todos, ayúdame ahora. Yo te lo pido, señora buena.

0: También en torno a María se fue haciendo una devoción popular. Tiempo después, la ermita donde reposaban sus restos fue a dar a los franciscanos. En el 1511, el cardenal Cisneros la entregó a los franciscanos de la observancia. Cuando comenzaron en los finales del siglo XVI el proceso de canonización de Isidro Labrador, también surgió el deseo de saber qué había sido de la devota esposa.
1: Sabemos que la cabeza se venera como una reliquia en la ermita de Santa María de la Cabeza, cerca de Torre Laguna. Allá van muchos a pedir, pero ¿qué ha pasado con el resto del cuerpo? Será preciso pedir permiso para buscar esos restos.
0: El juez apostólico Fray Diego de Mendoza fue el encargado de buscar los restos de María, la buena esposa de Isidro Labrador.
2: Será preciso, en presencia de un notario, parte de los curas y autoridades de Torre Laguna, buscar los restos de esa santa mujer.
0: Los restos fueron buscados en presencia de frailes, autoridades, el guardián del convento franciscano. Pero los restos no fueron encontrados.
3: Se ha excavado y no se ha encontrado nada, señor. Solo seguimos teniendo la santa reliquia de la cabeza de aquella santa mujer.
4: Pues no sigamos buscando. Ha pasado mucho tiempo y no se encontrarán. Será mejor no insistir. ¿Qué opinan ustedes, señores? Estamos en domingo tercero de cuaresma, 10 de marzo de 1596. Debemos dejar de excavar en la tierra dentro de la ermita. Los restos no se han encontrado. Hagámoslo constar así.

Todos se retiraron a dormir. El notario apostólico Francisco de las Cuevas emprendería viaje a la mañana siguiente. Por tanto, tras ingerir una comida ligera, fue a dormir.

0: Pasadas las horas, Francisco de las Cuevas tenía un sueño inquieto. Despertaba a cada momento y volvía a dormirse y de nuevo se despertaba. Estaba molesto por el fracaso de sus gestiones. De pronto...
1: Señora María, si pudiera ayudarme. No quisiera regresar con las manos vacías. Buscamos sus restos inútilmente. Si pudiera ayudarme a encontrarlos...

0: Una suave luz comenzó a envolverlo todo y sintió cerca de él una presencia y una voz que le dijo:
1: hallarás mi cuerpo en la ermita, debajo de la sacristía, donde he estado sepultada y olvidada por 400 años.
0: Francisco de la Cueva se incorporó en el lecho. Aquella aparición, ¿fue sueño o realidad? Le pareció que podía verla ante sus ojos.
2: Dios mío, tengo que contar esto. No podemos regresar como habíamos pensado. Solo que no debo decirlo. Creerán que estoy loco. Pero a la vez no puedo irme así sin averiguarlo.
0: A la mañana siguiente se reunió con Fray Bernardo de Fresneda, guardián del convento, y Fray Juan del Castillo, definidor de la provincia.
2: Señores, es preciso que nos reunamos. Ha ocurrido algo que tengo que comunicarles. No puedo partir sin antes confirmar bien de que lo que vi en sueños es una realidad.
3: Pues díganos y vamos a tomar parte en lo que sea, don Francisco.
2: Lo que voy a contarles, por favor, créanlo. Lo vi yo mismo con mis propios ojos.
0: Don Francisco narró el sueño, y como lo vio todo claramente. Durante 2 días estuvieron deliberando y al fin, el 13 de marzo, el postulado Fray Diego de Mendoza, el notario Francisco de las Cuevas, los frailes del convento, el clero y autoridades civiles y militares de Torre Laguna se decidieron a echar abajo el pollo de la sacristía. Una tensión muy grande dominaba a don Francisco de la Cueva.
2: Señora María, que no sea un juicio de un loco. Que sea esto otro milagro y aparezcan sus restos mortales. Si no, quedaré como un alucinado o un mentiroso.
4: Don Francisco, aquí están los restos. Los señores médicos tienen que certificar si estos restos corresponden a los de la cabeza que se venera como una santa reliquia de Doña María de la Cabeza.
0: Un suave olor muy especial se esparció por la capilla. Era el llamado olor de santidad. Lágrimas se entremezclaron, pues el hallazgo era verdaderamente obra de un milagro. En el año de 1615, las reliquias fueron trasladadas al convento de franciscanos fundado por el cardenal Cisneros. Y otros años más tarde, surgió el conflicto.
5: Los restos de Santa María de la Cabeza deben reposar en el Ayuntamiento de Madrid, en su capilla.
4: Será buscar guerra con la gente de Torrelaguna. Ellos lo tienen como su reliquia más preciada.
5: Pero nuestro patrono San Isidro Labrador, cuando se casó con ella, la trajo de Torrelaguna a Madrid. Dios los enlazó en este mundo y deben permanecer juntos.
0: La reacción en Torre Laguna al conocerse la noticia no se hizo esperar. Aunque la buena señora no estaba canonizada, ya el pueblo la llamaba santa. Y no les importaba las consecuencias que se desprendieran de su protesta.
3: Santa María de la Cabeza es nuestra. Aquí nació, aquí vivió, y cuando quedó viuda de San Isidro Labrador, aquí vino a morir.
6: Si ella misma decidió venir a su tierra, no tienen esos frailes que llevarle a la contraria. Ella no quiso quedarse en Madrid. ¿Por qué van a llevarla a la capilla del ayuntamiento?
3: Si lo hacen, quemaremos el convento.
7: Sí, eso lo quema. Lo quemamos.
0: Pero a pesar de las múltiples protestas, altas autoridades del gobierno y de la iglesia determinaron que las santas reliquias de Doña María reposaran en la capilla del Ayuntamiento de Madrid. Y de nada valieron las amenazas y las protestas. Los restos y las santas reliquias fueron llevadas a la capital del reino.

0: Lo curioso en relación con la esposa de San Isidro Labrador es que fue el mismo caso de su esposo. El pueblo la declaró santa antes de que fuera canonizada. El 7 de agosto de 1697, el Papa Inocencio XII firmó un decreto de confirmación del culto.
1: Por este medio, pueden celebrarse libremente el culto a la Beata María el 8 de septiembre.

0: Pero esto no conmovió a los que tenían profunda fe en ella. Siguieron considerándola como una santa.
1: Mira, pídele a Santa María de la Cabeza y tú verás. Ella es muy milagrosa.
2: Yo he ido a la capilla donde están sus reliquias a pedirle. Y de verdad que es muy milagrosa. Santa María de la Cabeza es muy poderosa.
0: Y otro papa, Clemente XII, el 14 de septiembre de 1739, 40 años después de haber sido beatificada, emitió la bula con indulgencias para los que visitasen una ermita dedicada a la santa. La devoción del humilde Isidro Labrador no fue solo de la gente humilde del pueblo. Las crónicas nos narran que en el año 1226, durante el mes de noviembre, el rey Fernando III, llamado el Santo, colocó la primera piedra para la futura catedral de la ciudad de Toledo y expresó:
3: cuando se edifique la capilla mayor, quiero que se ponga junto a la estatua de mi abuelo, Alfonso VIII, la estatua en piedra de San Isidro Labrador. Deben permanecer juntos para las futuras generaciones, como juntos estuvieron en la batalla de Navas de Tolosa.
0: Muchos reyes sintieron la misma devoción por el humilde Isidro. Alfonso XI, en 1344, a su paso por Madrid, oró largamente frente a las reliquias del santo. Isabel, la católica, sintió una profunda devoción por San Isidro Labrador.
4: Quiero que sea restaurada la iglesia de San Andrés, ya que en la misma se halla el cuerpo de San Isidro Labrador.

0: La reina Isabel, conocida como la Católica, sintió una devoción también por Santa María de la Cabeza, que por esa época comenzaba a propagarse su devoción. Entre los milagros de San Isidro estaba su facilidad para hacer brotar un manantial. En cierta ocasión, don Juan de Vargas se quejó que no tenían agua abundante en el terreno, y él le dijo:
1: Sí, don Juan, con todo el respeto, puedo decirle que hay manantiales.
2: ¿Cómo lo sabes, Isidro? En todas estas tierras no hay nada, yo lo sé bien.
1: Señor, ¿me permite? Venga conmigo. Mire, aquí mismo, si cavamos, lograremos que el agua salga a borbotones.
2: No sé en qué te basas para decirlo, Isidro. Pero bueno, sea. Doy permiso para que empiecen a cavar.
0: Comenzaron a cavar. Y un agua cristalina brotó de las entrañas de la tierra, que no solo servía para saciar la sed, sino también para curar.
3: La fuente que ha descubierto Isidro es la fuente milagrosa. Todo lo cura. El agua es tan pura que quita los males del cuerpo y del alma.
0: Este hecho ocurrió en varios puntos con el mismo resultado. Y no fue solo superstición de aldeanos y campesinos. Hasta el propio rey Carlos V bebió de la fuente milagrosa y curó sus males. Su bella esposa Isabel de Portugal, en prueba de agradecimiento, manifestó:
4: Alrededor de esa fuente debe levantarse una ermita, junto al río Manzanares, del otro lado.
0: Muchas ermitas y capillas se levantaron en su honor, por toda España. Desde la sencilla gente del pueblo y del campo, hasta los más encumbrados del reino, incluyendo al propio rey, le rindieron una profunda devoción al labrador humilde, alto, alegre y feliz, que dedicó su vida solo a hacer el bien. Los madrileños, orgullosos de su santo patrono, decidieron que San Isidro merecía una capilla mejor, y comenzó a levantarse una capilla de estilo barroco junto al templo de San Andrés,

0: Más tarde, la Catedral de Santa María de Almudena era construida, y mientras se terminaba, la Colegial de San Isidro fungió como catedral. La devoción, el culto, los miles y miles de fieles siguen desfilando ante las santas reliquias del santo. Y el Papa Juan XXIII, el Papa Bueno, de manos encallecidas por el trabajo en el campo, declaró el 16 de diciembre de 1960.
1: Declaro a Isidro Labrador el santo patrono de todos los agricultores y campesinos de España.

0: Hoy recordamos a San Isidro Labrador. San Isidro era labrador y carpintero de vida sencilla, marcada por una profunda fe, devoción a la Virgen y espíritu caritativo. Todos los días de madrugada acudía a misa. Además de una vida de oración y fervor por la Virgen, se consagró por los pobres con ayuda de su esposa Santa María de la Cabeza, con quien compartía su amor por los más necesitados. Sus milagros muy sencillos correspondían con su estilo de vida. Así una vez hizo brotar un torrente de una roca para dar agua a su amo sediento. San Isidro es por excelencia el patrón de los campesinos, quienes muchos acuden para que llueva, y es patrón de los madrileños. San Isidro fue canonizado en 1622. ESNE Radio celebra la fiesta de San Isidro Labrador, pidiendo su intercesión por todos los agricultores y campesinos.
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6: Si Jesús no te ha sanado y tu dolor sigue, y tu debilidad se sigue manifestando, yo quisiera que te dieras cuenta que lo que tienes no es dolor ni soledad, es cruz. El dolor y la soledad matan, pero la cruz se convierte en vida, en anuncio de resurrección. La cruz es algo incomprensible y duro. Tal vez es tu complejo, tus miedos, tu enfermedad, tu pobreza, tus heridas. Pero yo me atrevo a decirte que abraces tu dolor como cruz y abrazarás al mismo Jesús que está en ella.

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1: Ven Espíritu Santo, llena los corazones de tus fieles y enciende en ellos el fuego de tu amor.

0: En el nombre del Padre, del Hijo y del Espíritu Santo. Amén. Recibe, oh Espíritu Santo, la consagración absoluta de todo mi ser, que te hago en este día, para que te dignes ser en adelante, en cada uno de los instantes de mi vida, en cada una de mis acciones, mi director, mi luz, mi guía, mi fuerza y todo el amor de mi corazón. Me abandono sin reservas a vuestras divinas operaciones y quiero ser siempre dócil a vuestras santas inspiraciones. Oh Santo Espíritu, dígnate formarme con María y en María, según el modelo de nuestro amado Jesús. Gloria al Padre Creador, gloria al Hijo Redentor, gloria al Espíritu Santo Santificador. Amén.
1: Oh Señor Jesucristo, que antes de ascender al cielo prometiste enviar al Espíritu Santo para completar tu obra en las almas de tus apóstoles y discípulos, dígnate concederme el mismo Espíritu Santo para que Él perfeccione en mi alma la obra de tu gracia y de tu amor. Concédeme el espíritu de sabiduría para que pueda despreciar las cosas perecederas de este mundo y aspirar solo a las cosas que son eternas. El espíritu de entendimiento para iluminar mi mente con la luz de tu divina verdad. El espíritu de consejo para que pueda siempre elegir el camino más seguro para agradar a Dios y ganar el cielo. El espíritu de fortaleza para que pueda llevar mi cruz contigo y sobrellevar con coraje todos los obstáculos que se opongan a mi salvación. El espíritu de conocimiento, para que pueda conocer a Dios y conocerme a mí mismo, y crecer en la perfección de la ciencia de los santos. El espíritu de piedad, para que pueda encontrar el servicio a Dios dulce y amable. Y el espíritu de temor de Dios, para que pueda ser lleno de reverencia amorosa hacia Dios y que tema en cualquier modo disgustarlo. Márcame, amado Señor, con la señal de tus verdaderos discípulos y anímame en todas las cosas con tu Espíritu. Amén.
0: Espíritu Santo, Señor de luz, danos desde tu clara altura celestial tu puro, radiante esplendor.

solo una cosa es importante: la salvación eterna. Por lo tanto, solo una cosa hay que temer: el pecado. El pecado es el resultado de la ignorancia, debilidad e indiferencia. El Espíritu Santo es el Espíritu de luz, de fuerza y de amor. Con sus siete dones, ilumina la mente, fortalece la voluntad e inflama el corazón con el amor de Dios. Para asegurarnos la salvación, debemos invocar al Divino Espíritu diariamente, porque el Espíritu viene en ayuda de nuestra flaqueza. Pues nosotros no sabemos cómo pedir para orar como conviene, mas el Espíritu mismo intercede por nosotros. Romanos 8:26.

0: eterno Dios, que has condescendido para regenerarnos con el agua y el Espíritu Santo, y nos has dado el perdón de todos los pecados, permite enviar del cielo sobre nosotros los 7 dones de tu Espíritu: el Espíritu de sabiduría y de entendimiento, el Espíritu de consejo y de fortaleza, el Espíritu de conocimiento y de piedad, y llénanos con el Espíritu del Santo Temor. Amén. Padre nuestro, que estás en el cielo, santificado sea tu nombre. Venga a nosotros tu reino. Hágase, Señor, tu voluntad, en la tierra como en el cielo. Danos hoy nuestro pan de cada día. Perdona nuestras ofensas, como también nosotros perdonamos a los que nos ofenden. No nos dejes caer en tentación y líbranos del mal. Amén. Dios te salve María, llena eres de gracia, el Señor es contigo. Bendita eres entre todas las mujeres y bendito es el fruto de tu vientre Jesús. Santa María, Madre de Dios, ruega por nosotros pecadores, ahora y en la hora de nuestra muerte. Amén. Gloria al Padre, gloria al Hijo y gloria al Espíritu Santo, como era en un principio, ahora y siempre, por los siglos de los siglos. Amén.
1: Ven, Espíritu Santo, llena los corazones de tus fieles y enciende en ellos la llama de tu amor. Oh Dios, que con la luz del Espíritu Santo ilumina los corazones de tus fieles, concédenos que, guiados por el mismo Espíritu, disfrutemos de lo que es recto y nos gocemos con su consuelo celestial.
2: Ven, Espíritu Santo, por tu don de sabiduría, concédenos la gracia de apreciar y estimar los bienes del cielo, y muéstranos los medios para alcanzarlos.
3: Ven, Espíritu Santo, por tu don de entendimiento, ilumina nuestras mentes respecto a los misterios de la salvación, para que podamos comprenderlos perfectamente y abrazarlos con fervor.
4: Ven, Espíritu Santo, por tu don de consejo, inclina nuestros corazones a actuar con rectitud y justicia, para beneficio de nosotros mismos y de nuestros semejantes.
2: Ven, Espíritu Santo, por tu don de fortaleza, fortalécenos, con tu gracia, contra los enemigos de nuestra alma, para que podamos obtener la corona de la victoria.
3: Ven, Espíritu Santo, por tu don de ciencia, enséñanos a vivir entre las cosas terrenas para no perder las eternas.
4: Ven, Espíritu Santo, por tu don de piedad, inspíranos a vivir sobria, justa y piadosamente en esta vida, para alcanzar el cielo en la otra vida.
2: Ven, Espíritu Santo, por tu don de temor de Dios, hiere nuestros cuerpos con tu temor, para así trabajar por la salvación de nuestras almas.
5: Oh Dios, que has unido las naciones en la confesión de tu nombre, concédenos que los que han renacido por el agua del bautismo tengan la misma fe en sus corazones y la misma piedad en sus acciones. Oh Dios, que enviaste el Espíritu Santo a los apóstoles, oye las oraciones de tus fieles para que gocen de la verdadera paz, quienes por tu gracia han recibido el don de la verdadera fe. Te suplicamos, oh Dios, que tu Santo Espíritu encienda en nuestros corazones esa llama que Cristo trajo a la tierra y deseó ardientemente fuera encendida. Inflama, oh Señor, nuestros corazones con el fuego del Espíritu Santo, para que te sirvamos castos de cuerpo y limpios de corazón. Enriquece, Señor, nuestros corazones derramando con plenitud tu Santo Espíritu por cuya sabiduría fuimos creados y por cuya providencia somos gobernados. Te suplicamos, oh Dios todopoderoso y eterno, que tu Santo Espíritu nos defienda y habite en nuestras almas, para que al fin seamos los templos de su gloria. Te pedimos, Señor, que según la promesa de tu Hijo, el Espíritu Santo nos lleve al conocimiento pleno de toda la verdad revelada. Por Cristo nuestro Señor. Amén.

0: este mes de mayo dedicado a Nuestra Madre Santísima, ESNE Radio te invita a estar en íntima comunicación con la Madre del Salvador. 15º día. Apreciemos el mensaje que deja San Juan Bosco sobre Nuestra Santísima Madre la Virgen María. Sabiendo que la Madre de Dios os ama tanto, escuchad con atención lo que os voy a decir. Si queremos gracias y favores, recurramos a María, restemos a María, pero para que ella interceda por nosotros, es necesario demostrarle nuestra verdadera devoción en tres cosas. Como primera condición, está el evitar a toda costa el pecado. Nada hay que nos pueda hacer más daño y molesta a Nuestra Señora y su Hijo Santísimo que el pecado. La segunda condición es imitar en sus virtudes, especialmente en su gran caridad y en su gran pureza. Una devoción a María que no consiga un mejoramiento en nuestras vidas no es una verdadera devoción. Las personas devotas de María son siempre las que tratan con caridad y generosidad a los demás. Y la tercera condición para que nuestra devoción a la Reina Celestial sea verdadera es demostrarle con acciones externas, pequeñas pero frecuentes, el gran amor que le tenemos. Recordad siempre, en toda ocasión, en toda angustia, en toda necesidad, hay que recurrir a María. Así como los latidos del corazón son señal segura de vida, así el invocar frecuentemente a María Santísima es señal segura de salvación. Hagamos nuestro compromiso en el día de hoy a María Santísima. Comprometámonos a aumentar nuestro amor a la Santa Madre, teniendo en nuestras habitaciones una bella imagen de Nuestra Señora y en todo lugar estampas de la Virgen, para que al mirar su imagen nos recuerde su presencia y la invoquemos dándole gracias. Oremos. Oh María Virgen poderosa, tú, la grande e ilustre defensora de la Iglesia, tú, auxiliadora del pueblo cristiano, tú, terrible como un ejército en orden de la batalla, tú, que sola destruyes los errores del mundo, defiéndenos en nuestras angustias, auxílianos en nuestras luchas, socórrenos en nuestras necesidades, y en la hora de la muerte, recíbenos en el eterno gozo. Amén.
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6: Día Internacional de la Familia. Jesús, porque tú decidiste nacer y así santificaste a la familia, te pedimos, amado Señor, por todas las familias que gozan de estar en unidad. Consérvala siempre de esta manera y fortalece sus lazos hacia ti. No permitas que el mal entre en sus hogares, sino que tú habites en ellos. Te agradecemos, Padre Todopoderoso, por cada una de las familias que santifican tu nombre y educan a la sociedad en tu amor. Amén.
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1: Que la paz de Jesús y el amor de María estén con todos ustedes. La Virgen María es el camino de Cristo para llegar a nosotros y es el camino del hombre hacia su encuentro con Cristo. El corazón inmaculado de María es el puente hacia el amor misericordioso del Sagrado Corazón de Jesús. Las dos gracias más grandes que puede lograr la intercesión de la Virgen son la conversión y la santificación. La conversión es el reconocimiento de nuestras faltas y de nuestras debilidades, y el retorno a la luz y al amor del Señor. La santificación es la aceptación de los impulsos de la gracia y esfuerzos por seguir al Señor hasta las últimas consecuencias. El corazón divino de Jesús, que arde de amor hacia nosotros, nos dona como madre y protectora a su propia madre, la criatura más santa de los santos y de los ángeles, y ella no es capaz de rehusarse nada, porque ella es más digna y la más amada de las madres. Además, Él le dio un corazón de Jesús. Todos los que experimentaron la potente y misericordiosa intercesión de María han de amarla mayormente. Los que todavía no conocen a Dios, por la intercesión de María, lo conocerán lo antes posible. Y cuanto más conozcan a Dios, tanto más lo amarán. Jesucristo, que es Dios, impulsado por un grandiosísimo amor hacia el mundo, asumió un cuerpo humano en el seno de la Virgen María. El amor de la Madre y del Hijo es un misterio profundísimo. Por eso, renovemos nuestra entrega a María y digamos: Ave María Purísima, sin pecado concebida.

0: Unidos en la oración, después de este momento de reflexión, ponemos nuestra vida en las manos de María y abrimos nuestro corazón a la gracia de Dios, renovando junto al Padre Guillermo Daniel Micheletti la consagración a la Virgen.
1: Virgen Inmaculada, mi Madre María, yo renuevo hoy y siempre la consagración de todo mi ser, para que dispongas de mí para bien de todos. Solamente te pido que pueda, mi Reina y Madre de la Iglesia, cooperar fielmente con tu misión de construir el reino de Jesús en el mundo. Por eso te ofrezco mis oraciones, sacrificios y acciones. Coloco en tus manos poderosas todo el pueblo que me fue confiado y todas las intenciones de los oyentes de este programa. Oh María concebida sin pecado, ruega por nosotros que recurrimos a vos. Por la intercesión de María Santísima, Madre de Dios y nuestra, nos bendiga Dios Todopoderoso, Padre, Hijo y Espíritu Santo. Amén.

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Poderoso, Creador del cielo y de la tierra. Creo en Jesucristo, su único Hijo, nuestro Señor, que fue concebido por obra y gracia del Espíritu Santo. Nació de Santa María Virgen, padeció bajo el poder de Poncio Pilato, fue crucificado, muerto y sepultado. Descendió a los infiernos, al tercer día resucitó de entre los muertos, subió a los cielos y está sentado a la derecha de Dios Padre Todopoderoso. Y desde allí ha de venir a juzgar a los vivos y a los muertos. Creo en el Espíritu Santo, en la Santa Iglesia Católica, la comunión de los santos, el perdón de los pecados, la resurrección de la carne y la vida eterna.

Santo Dios, Santo fuerte, Santo inmortal, ten piedad de nosotros y del mundo entero. Santo Dios, Santo fuerte, Santo inmortal, ten piedad de nosotros y del mundo entero. Santo Dios, Santo fuerte, Santo inmortal, ten piedad de nosotros y del mundo entero.

en la misericordia es infinita y el tesoro de compasión inagotable. Vuelve a nosotros tu bondadosa mirada y aumenta tu misericordia en nosotros, para que en los momentos difíciles no nos desalentemos ni nos desesperemos, sino que con la máxima confianza nos sometamos a tu santa voluntad, que es el amor y la misericordia misma.

0: Defenderé con mi gloria a cada alma que rece esta coronilla en la hora de la muerte, o cuando los demás la recen junto al agonizante, quienes obtendrán el mismo perdón. Cuando cerca de un agonizante es rezada esta coronilla, se aplaca la ira divina y la insondable misericordia envuelve al alma y se conmueven las entrañas de mi misericordia por la dolorosa pasión de mi Hijo. Diario de Santa Faustina, numeral 811.
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2: No seas duro contigo mismo. Cada día se puede aprender algo nuevo. No seas duro con los demás. La misericordia comienza en la propia experiencia. Si eres paciente contigo, serás paciente con los demás. Si eres comprensivo en tus errores contigo, serás comprensivo con los errores de los hermanos. A vivir se aprende viviendo, y la vida nuestra tiene dos componentes, de aciertos y de errores. Los errores son los resortes imprescindibles para alcanzar el cielo. Padre Cirilo Bailón, y que la misericordia brille en tu rostro. Hasta el próximo segmento.
0: El Señor nos dice:
3: el que beba del agua que yo le dé, no tendrá sed jamás. Se convertirá en él en fuente de agua que brota para vida eterna.
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4: Queridos hermanos, queridos amigos, soy el Padre José Román Flecha de la Diócesis de León, en España. Les hablo desde la hermosa ciudad de Salamanca, una ciudad universitaria con muchísima historia y mucha belleza. En este momento quisiera conversar con ustedes sobre la familia. Agradezco una vez más la hospitalidad que me brinda Radio El Sembrador para poder hablar con tantos hermanos de muchos países del mundo. Fíjense que incluso desde esta ciudad de Salamanca hay gente que escucha el programa que viene transmitido desde allá. Yo creo que hay que agradecer a Dios también estas maravillas de la técnica. Pues bien, vamos a hablar un poquito sobre la familia. Desde hace mucho tiempo estoy realmente preocupado y enamorado de este tema. Mi libro, La familia, lugar de evangelización, ha salido ya con varias ediciones, ha sido traducido también al portugués y en Portugal está sirviendo como material de estudio, de discusión, de preparación de los novios y de las futuras familias para el matrimonio. En la primera parte del libro trato de ver desde un punto de vista, bueno, sociológico, cómo está ocurriendo el cambio de la familia. Cómo tenemos una familia diversa en un mundo muy diverso. Me gusta muchas veces partir de mi propia familia, sobre todo la familia de mi papá. Los abuelos paternos vivían en el campo, eran agricultores, tenían vacas y ovejas y gallinas y conejos y sus tierras, sus fincas. Así que eran labradores y pastores. Y así criaron a sus 8 hijos. Curiosamente, en el pueblito aquel no queda ninguno. Los hijos han muerto ya todos, como era de esperar, claro, a estas alturas. Pero los nietos tampoco hemos quedado ninguno viviendo en el pueblo. Es decir, en 2 generaciones hemos pasado del mundo rural al mundo urbano. Y de vivir en una aldea, pues hemos pasado a vivir en el mundo, como me pasa a mí, en el universo. Seguramente los abuelos nunca salieron más allá de 30 kilómetros en torno a su casa, y en cambio los nietos tomamos aviones de una parte del planeta a otra con toda facilidad. El cambio, por tanto, en la familia ha sido notable, y ha sido notable, como hemos dicho ya en otro programa, porque han cambiado las relaciones con lo otro, con las cosas. Y al cambiar la relación con las cosas, se han modificado las estructuras de habitación, es decir, la casa, se han cambiado las estructuras de producción, es decir, el trabajo, y se han modificado también las estructuras de reproducción, es decir, la generación de los hijos, por las manipulaciones técnicas para la reproducción humana asistida. Lo que es más importante todavía, y también hemos hablado ya de ello, es que han cambiado las estructuras mismas dentro de la misma familia, es decir, han cambiado las relaciones. En la familia hay varias relaciones, una de conyugalidad, la relación entre los cónyuges, otra de paternidad, relación de los padres con los hijos, otra de fraternidad, relación de los hijos entre sí, y otra relación de filialidad, relación de los hijos con sus padres. Pero junto a estas cuatro relaciones o subsistemas familiares, hay también otras. Hay relaciones con los abuelos y hay relaciones también con los nietos. Y hay relaciones también con los primos, segundos y terceros, con los cuñados, por ejemplo, y también con los vecinos. Y todas esas relaciones han cambiado notablemente. Por causa de lo que habíamos dicho antes, porque ha cambiado la situación de la casa, del hogar, la habitación que tenemos, también porque ha cambiado el trabajo y trabajamos muy lejos y a veces no nos vemos tan fácilmente los hermanos unos con otros, sin que eso signifique que estamos distanciados, que estamos enemistados, pero no tenemos muchas facilidades para vernos personalmente. Es verdad que los modernos medios de comunicación hacen posible este milagro, que a 10.000, 12.000 kilómetros de distancia podamos vernos a través de una pequeña pantalla y podamos hablarnos en tiempo real. Creo yo que esto último va a hacer posible también otro tipo de familia y un tipo nuevo de relaciones, de una nueva vecindad con los miembros de la familia. Por desgracia, también hace posible otra cosa. Hace posible también las infidelidades y las traiciones, porque los miembros de la familia pueden estar al mismo tiempo vinculados con otra persona ajena a la familia, con la cual mantienen una convivencia o un diálogo, un coloquio diario, que hace que las relaciones conyugales se vayan enfriando y que finalmente lleven a un divorcio o a algunas traiciones. Bueno, perdonen que hablemos con tanta franqueza, pero lo estamos viendo en el Centro de Orientación Familiar de la Diócesis de León, a la que pertenezco, y también en el Centro de Orientación Familiar de la Universidad Pontificia de Salamanca, que he dirigido durante 25 años. Pero hemos de dar hoy un paso más. Si en el programa anterior hablábamos de las relaciones de las personas con lo otro y con los otros, hoy nos toca hablar de las relaciones con el absolutamente otro. Es decir, las relaciones con Dios. Y estas también han cambiado notablemente. ¿Por qué? Yo creo que la cultura cambia, sobre todo cuando se modifican las relaciones con la trascendencia. Es decir, cuando se modifican las grandes preguntas que el ser humano se formula sobre la totalidad del ser y sobre la existencia. Pues bien, nuestras relaciones con Dios se han modificado muchísimo, tanto por lo que se refiere a los interrogantes que nos planteamos sobre el mismo Dios, como por lo que se refiere a las preguntas que nos ayudan para planificar y para proyectar nuestra existencia. Voy a decirlo de otra forma más sencilla todavía. En el mundo actual se han modificado nuestra experiencia religiosa, pero también nuestros esquemas morales y hasta el alcance de nuestras esperanzas. Vamos a ver cada una de estas cosas. Digo que se ha modificado nuestra experiencia religiosa. El ser humano ha tenido un siglo para ir reflexionando sobre su propia mayoría de edad y para intentar abandonar los restos mágicos que lo impulsaban a pensar a Dios como si fuera un tapagujeros que soluciona sus problemas. Yo creo que esto lo ha intentado, pero lo ha logrado más en unos países que en otros. En mis viajes por España, por Europa y sobre todo por las tres Américas, del norte, del centro y del sur, me he encontrado con muchas personas que siguen todavía inmersas en una cultura mágica. Creen en Dios, sí, pero creen en un Dios que tenga por oficio solucionar sus propios problemas, e incluso problemas en los que ellos se han metido. Ellos organizan sus propios problemas y luego le piden a Dios que venga a solucionárselos. Bueno, pues Dios no es eso. Dios no es un tapagujeros, no es un Dios arregla cosas, no es un Dios soluciona problemas. Dios es el Señor, Dios es el Padre, Dios es el amor. El hombre contemporáneo tampoco puede considerar a Dios como una proyección de sus propias responsabilidades. Tiene que descubrir, sí, los aspectos saludables de un mundo secular, el mundo de la autonomía, pero tiene que recordar y recobrar la fe en un Dios amor. Pero un Dios amor no quiere decir un Dios abuelete que todo lo permita. Dios no es un policía, pero tampoco es un padre que nos mima constantemente. Dios nos ama y por eso nos corrige. Mire, yo creo que estamos intentando, sobre todo en el mundo de la familia, construir un mundo no como Dios ha querido. Imaginemos que yo trato de construir una casa para mí mismo. Y entonces voy a un arquitecto que me haga los planes para esa casa. Efectivamente, él me hace unos planes, unos planos perfectos. Pero a mí no me gustan y entonces rompo los planos y digo, ahora voy a construir yo la casa como a mí me parezca. Y yo no tengo ni idea de arquitectura. Con lo cual, al poco tiempo, esa casa se derrumba. Y entonces yo echo la culpa al arquitecto. Pero si el arquitecto me hizo los planos, pero yo los desprecié y yo los puse al borde. Sin ánimo de ofenderles a nadie de ustedes, por favor, ni mucho menos. Yo creo que con la familia hemos hecho algo parecido. Dios nos ha hecho unos planos y nos ha dicho, una familia está basada sobre el matrimonio de un hombre y una mujer, y un matrimonio basado en el amor, y un amor basado en la libertad de elección, y un amor además definitivo, porque no se puede decir te amaré durante un verano, como era el título de una película del sueco Ingmar Bergman. Dios nos ha propuesto un amor estable, un amor duradero, un amor de ofrenda de la persona, y un amor que cuente con él, un amor basado en la oración, basado en la fe, en la esperanza y en la caridad. Pero si contraemos una unión que no es matrimonial, si esa unión no está basada en la fe, si nos unimos de cualquier forma sin pensar si el otro tiene fe o no, pues las cosas seguramente no saldrán bien. ¿Y después qué podemos hacer? Bien, siempre podemos pedir perdón, siempre podemos tratar de restaurar eso que nosotros hemos planificado mal. Trato de decir entonces que en la familia contemporánea han cambiado notablemente las relaciones con Dios. Hemos tratado de construir unas familias, unas veces no basadas en el matrimonio, y otras veces basadas en un matrimonio que no observa la ley de Dios, que no observa la voluntad de Dios. Como decía ya el Papa Benedicto XVI, hemos tratado de vivir como si Dios no existiera. Y cuando se nos hunde la casa, entonces nos quejamos a Dios. Así que nuestra experiencia religiosa, por favor, no puede ser mágica. No podemos construir un matrimonio pensando en un Dios arregla problemas. Si estudiáramos un poco más la Biblia, comprenderíamos que Dios no puede ser enemigo del amor, no puede ser enemigo del trabajo, no puede ser enemigo del progreso de los hombres y no puede ser enemigo del matrimonio tampoco. Pero claro, Dios no puede ser enemigo del amor, pero como dice un viejo dicho español, a cualquier cosa llaman las patronas chocolate, a cualquier cosa llamamos nosotros amor. El amor verdadero es un amor único, estable, definitivo, humano y humanizador. No es amor uno que nace en la violencia, uno que se sustenta en la violencia, en la agresión, en las burlas entre los cónyuges. No es amor el que no se compromete públicamente, no es amor el que no tiene en cuenta el valor de la vida, no es amor el que exige al cónyuge la muerte de los hijos o el aborto. Eso no es amor. Comprendemos que Dios no puede ser enemigo del amor. Tampoco puede ser el enemigo del trabajo y no puede ser enemigo del progreso de los hombres. Fíjense, los griegos a los dioses les tenían miedo, les tenían pánico. Por cierto, la palabra pánico a veces se olvida. Viene del dios Pan, que era el dios que recorría los campos y se mezclaba con los rebaños de ovejas y hacía que las ovejas salieran espantadas. El pánico. Bueno, pues nosotros no podemos tener miedo a Dios. Hemos de tener confianza, pero hemos de consultarle cómo quieres tú que sea nuestro amor, cómo quieres tú que sea nuestro matrimonio, cómo quieres tú que sea mi familia. En consecuencia, antes de constituir una familia y antes de contraer un matrimonio o antes de unirnos en pareja, deberíamos hacer mucho tiempo de oración. Y no solamente una hora de oración, muchos días de oración. Si para acceder al sacerdocio, para ser ordenado al sacerdote, al sacerdocio, he necesitado años, formación, dirección espiritual, acompañamiento y mucha oración, yo me pregunto, ¿para unirse en matrimonio las parejas de hoy, se lo han pensado durante tiempo? ¿Han buscado una dirección espiritual? ¿Han hecho retiros antes del matrimonio para preguntar si esa unión realmente era unión de acuerdo con el proyecto de Dios? Algunas de las personas que han llamado a este programa dicen que es que la Iglesia exige mucho para el matrimonio. Exige solamente esto, que haya un amor como el amor que Dios quiere y que nos preparemos en la oración, en el discernimiento y bajo una guía espiritual para contraer ese matrimonio. Eso es lo que nos pide y nada más. La familia que vive en esta conciencia de la bondad del mundo y de la bondad de Dios tiene que afrontar con alegría las cuestiones relativas al amor, a la sexualidad, al trabajo y al futuro de los hijos, a la amistad y al descanso. Así que me parece enormemente importante tener en cuenta que para construir una familia cristiana hace falta contar con Dios Padre, hace falta con Dios Hijo, Jesucristo, y hace falta contar con el Espíritu Santo. La Trinidad es una comunidad, y es una comunidad en la que se respeta la diversidad de las personas. No es extraño que se diga que la Sagrada Familia de Nazaret era la Trinidad en la Tierra. Y no es extraño que se diga que una familia es el icono de la Santísima Trinidad. Es una comunidad basada en el amor. Una comunidad en la cual cada persona es única, distinta, indomesticable, inviolable. Prepararse para el matrimonio es preguntarse si de verdad creemos en Dios Trinidad. Claro, si uno de los cónyuges no cree en Dios, las dificultades se agravan totalmente. Miren, me parece que he contado ya en alguna ocasión ante los micrófonos que en uno de los viajes de España a los Estados Unidos, en el avión pusieron varias películas y en una de ellas aparecía una joven de color embarazada que no quería quedarse con el hijo que iba a nacer, pero tampoco quería abortarlo, tampoco quería destruir esa vida. Y entonces coincidió con otra pareja, por cierto, de raza caucásica o blancos, que querían adoptar un bebé. Así que una agencia favoreció los encuentros entre la joven mamá embarazada y la pareja que quería adoptar el bebé. Y fueron muy interesantes las conversaciones entre la una y los otros. Naturalmente, la mamá gestante, la mamá embarazada, les preguntaba, bueno, ¿y dónde viven ustedes? ¿Y cuántos años tienen? ¿Cómo se llevan entre ustedes? ¿Qué relaciones hay entre la pareja? ¿No habrá violencia en el hogar? ¿Qué comodidad pueden ofrecer a mi bebé cuando nazca? ¿Qué tipo de cultura quieren darle? ¿Cómo le van a educar? ¿En qué lengua? Y en un determinado momento les preguntó, oiga, ¿y ustedes creen en Dios? ¿Son religiosos? Y aquella pareja que quería adoptar al bebé se miraron entre sí, tuvieron momentos de titubeo, no sabían qué contestar. Dicen, bueno, alguna vez vamos a una iglesia, pero él, mi marido... Pues,

de contraer matrimonio, los miembros que se unen o los que van a formar una pareja o los que viven en unión libre, seguramente se preguntan si el otro tiene unos determinados recursos, cómo van a administrar su economía, cómo es la casa que quieren, qué muebles quieren, cómo han de ser las cortinas y el tapizado, qué sé yo. Seguramente hablan de todo eso. ¿Dónde les gustaría ir a pasar sus vacaciones? ¿Qué hoteles les gustaría frecuentar? ¿O qué comida les gusta y a qué restaurantes podrían ir el fin de semana? ¿Pero se han preguntado alguna vez cuáles son las creencias religiosas del otro o de la otra? ¿Hasta qué punto las vive con sinceridad? Y si no coincide su fe con la mía, ¿qué problemas nos va a crear esto? ¿O simplemente bajamos entonces de categoría para poder coincidir? Que él baje un 50% de la radicalidad de su fe y yo baje otro 50% de la radicalidad de mi fe. Pero entonces, ¿a qué estamos jugando? ¿No nos estamos mintiendo unos a otros? ¿O no nos estaremos diciendo que en realidad nuestra fe nos preocupa menos que el color de las cortinas o el estilo de los muebles que vamos a tener en nuestra casa? Bueno, yo creo que estas cuestiones hay que planteárselas alguna vez en la vida. Y seguramente muchos de los problemas de las familias de hoy nacen precisamente de aquí, de que la relación con el mundo de la trascendencia, déjenme que lo diga mejor, la relación con Dios es muy problemática en muchas de nuestras familias y en muchas de las parejas que se unen de una forma o de otra. Este era el primer punto que quería comentar. Y el segundo punto era referido a la moral, si recuerdan ustedes, referido a la ética. La ética o la moral es el comportamiento humano responsable. ¿Cómo me comporto yo ante el amor, ante la sexualidad, ante el trabajo, ante la vida, ante el dinero, ante la política, ante la paz o la guerra, ante la verdad y la mentira, ante la calumnia o la seducción? Todo eso es la ética y mucho más, por cierto. También mi relación con Dios. Pero con relación a la ética, nosotros hemos comenzado a pensar que la libertad humana es la que decide el bien y el mal. Y no es verdad. Hay mucha gente que se lo dice a usted y me lo dice a mí abiertamente. Me lo han dicho alguna vez. Oiga, ¿y usted de qué es profesor? Soy profesor de moral. Y me han mirado con una lástima diciendo, pero pobrecito, profesor de moral, si la moral no existe. ¿Cómo que no existe la moral? No, porque todo depende de mi libertad. Y si mi libertad y mi voluntad me dice que algo es bueno, eso empieza a ser bueno. Pero si mi libertad decide que eso es malo, eso empieza a ser malo. Yo siempre contesto, oiga, ¿y ese principio vale también para los demás? Generalmente me dicen que sí. Digo, ah, por tanto, si el otro decide violar a la hija de usted y piensa él que la violación es buena, esa violación sería buena. Entonces la gente se me queda mirando horrorizada y dice, ¿pero qué dice usted? Digo, no hago más que repetir lo que usted me ha dicho, pero poniéndolo en la persona del otro. Usted no cree lo que me acaba de decir. Usted no cree en realidad que es la libertad la que genera el bien o el mal. Lo cree cuando es usted. Cuando es usted el que determina el bien o el mal, se lo cree. Pero cuando son los otros lo que determina lo que es el bien y el mal, usted empieza a temblar, ¿verdad? O sea, pensar que la ética depende de la libertad de usted, en el fondo no es una defensa de la libertad. En el fondo es prepararse para caer en manos de una dictadura. Porque cuando la bondad dependa de la libertad de otro, ruegue a Dios para que ese otro, además de libertad, no tenga poder. Porque entonces nos aplastará. Fíjense, estos son las verdades del ABC. Y sin embargo, esta sociedad nuestra tiende a olvidarlas. ¿Por qué? Seguramente porque no nos interesa. Ustedes estaban pensando, eso es lo que le pasa a mi hijo, que cree que el bien y el mal lo decide él. Puede ser. O puede ser que lo decida también su cónyuge, que cree que el bien o el mal en el uso de la pornografía depende de lo que él decida. Pues no, el bien o el mal no depende de nuestra libertad. O sea que un problema muy serio en la vida de las familias y de los matrimonios es precisamente este, la degradación del concepto del bien y del mal. Nos creemos superhombres y nos creemos capacitados para decidir la ética. Yo creo que no. La familia ha de vivir la responsabilidad moral.

0: y ha de procurar educar también a los demás en la responsabilidad moral. La fe no es opio para el pueblo, como nos dijo el marxismo. La fe no es opio, es levadura para que fermente la masa. Y la familia ha de vivir día a día en una tarea responsable en la que se puedan vivir unos ideales que construyan a la persona y que construyan además una relación interpersonal sana, adulta, gozosa, madura. Y luego, la bondad moral no puede considerarse solamente como un pequeño ideal burgués, no. La bondad moral ha de ser también transmitida. Es un auténtico desafío para una familia abierta y comprometida. No solamente hemos de educar en la moralidad a los miembros de la familia, sino que hemos de educarles a ellos para que transmitan también ideales de bondad en la sociedad. Cada familia es una escuela. Y los ideales morales no solo los transmite este amigo de ustedes que tiene el honor y el privilegio de tener delante un micrófono y a muchos oyentes. Cuando ustedes están educando en la ética, en la moralidad, en el respeto al bien y al mal a sus hijos, están multiplicando los ideales de la bondad moral en un número impensable, porque ellos pueden transmitirlo también a sus hijos y a los hijos de sus hijos y a las personas con las que van a trabajar y a través de los medios que ellos mismos van a utilizar y a ocupar un día. Miren, la bondad moral no es un patrimonio, sino una misión. Se nos da para que la transmitamos. Y finalmente quiero hablar un poquito sobre la esperanza. Yo hice mi tesis doctoral en la universidad sobre la esperanza y estoy encantado de ello. Y cuando hablo de la esperanza, a veces pierdo el sentido del tiempo, pero yo creo que hay que recordarlo. Los hombres y mujeres de hoy hemos comprendido que nuestra cultura se define por los proyectos de futuro. Dime lo que esperas y te diré lo que eres. Pues bien, eso mismo nos lleva a desconfiar de las planificaciones de familia que otros nos hacen. Tenemos que aprender a caminar con la pequeña niña esperanza, como la llamaba el poeta francés Peggy. Sabemos que la esperanza es hoy tierra fronteriza en la que dialogan o luchan las ideologías, los políticos, los filósofos y hasta los comerciantes. Pero hemos de preguntarnos, ¿y qué esperanzas tengo yo para mi familia? Cuando una persona se une con otra, en matrimonio o en unión libre, debería preguntarse, ¿qué espero yo de esto? ¿Qué espera? ¿Una satisfacción inmediata? ¿Tener una casa y un jardín? ¿O un auto y un trabajo? ¿O espera transmitir unos valores morales? ¿Espera poder ser recordado en el futuro? El futuro es la esperanza. ¿Espera ser recordado en el futuro como un hombre de bien, como una mujer de bien, como un hombre de un amor fiel, exclusivo y duradero, como una mujer de un amor fiel, exclusivo y duradero? ¿O espera ser recordado como alguien que cambiaba de amor, que cambiaba de pareja, como se cambia de camisa o de saco? ¿Qué esperanzas llevamos nosotros a la familia? Dime qué esperanzas tienes y te diré cómo será tu familia. Miren, hace poco escuché en la televisión a una mujer anciana a la que le preguntaban los conductores del programa de televisión: ¿y usted cuántos años ha vivido casada? 60. ¿Y cuántos maridos ha tenido? Uno, por favor. ¿Ah, sí? ¿Y cómo ha resistido tantos años con la misma pareja, con el mismo matrimonio? Y contestaba la buena señora, ya con el tono de los ancianos, dice: mire usted, muy sencillo, es que yo crecí en un mundo en el que cuando las cosas se rompían estábamos dispuestos a arreglarlas y no a botarlas. Genial respuesta. En el mundo de hoy estamos acostumbrados a que cuando una cosa deja de funcionar un poquito, se bota y compramos otra. Cuando una persona nos desagrada, aunque solamente sea un poquito, la abandonamos y nos buscamos otra. Así no se puede construir familia. Lo que construimos es otra cosa que no sé cómo llamarla. En realidad, por tanto, la familia se construye sobre una esperanza. y sobre una esperanza de estabilidad, una esperanza de autodonación, una esperanza de vida permanente, una esperanza que es un espacio para la fantasía, para la creatividad, para la renovación constante de cada día. ¿Que esto es difícil? Sí, seguramente es difícil. El Papa Francisco nos dice que la vida cristiana es difícil, pero siempre fue difícil. Fue difícil en la época de las persecuciones romanas, y fue difícil en la Edad Media, y fue difícil en el Renacimiento, y fue difícil al surgir la Revolución Francesa, y es difícil también hoy. Para ello hace falta unirnos en asociaciones cristianas de familias, hace falta fortalecer nuestra oración, hace falta fortalecer también nuestra austeridad para ser capaces de prescindir de aquello que puede dañar a nuestra unión, y hace falta sobre todo una oración constante a Dios nuestro Señor. Bueno, pues esto pido yo al Señor para todas las familias que amablemente, pacientemente y esperanzadamente me escuchan. Oro por todos ustedes y por todos ustedes pido ahora mismo la bendición del Señor. Que el Señor esté con ustedes y con tu espíritu. Que la bendición de Dios Todopoderoso, Padre, Hijo y Espíritu Santo, descienda sobre ustedes y permanezca para siempre. Amén. Mis queridos amigos, bendigamos al Señor. Demos gracias a Dios. Que el Señor me los bendiga. Muchas gracias por todo.
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recordamos a San Isidro Labrador. San Isidro era labrador y carpintero de vida sencilla, marcada por una profunda fe, devoción a la Virgen y espíritu caritativo. Todos los días de madrugada acudía a misa. Además de una vida de oración y fervor por la Virgen, se consagró por los pobres con ayuda de su esposa Santa María de la Cabeza, con quien compartía su amor por los más necesitados. Sus milagros muy sencillos correspondían con su estilo de vida. Así una vez hizo brotar un torrente de una roca para dar agua a su amo sediento. San Isidro es por excelencia el patrón de los campesinos.

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Dios mío, creo en ti, espero en ti, te amo sobre todas las cosas con toda mi alma, con todo mi corazón, con todas mis fuerzas. Te amo porque eres infinitamente bueno y porque eres digno de ser amado. Tú que eres rico en amor y misericordia, que nos enviaste a tu Hijo Jesús para nuestra salvación, escucha a tu iglesia misionera. Que todos los bautizados sepamos, Señor, responder al llamado de Jesús. Vayan y hagan que todos los pueblos sean mis discípulos. Fortalece, Señor, con el fuego de tu Espíritu Santo a todos y a cada uno de los misioneros que en tu nombre anuncian la buena nueva del reino. María, Madre de la Iglesia y Estrella de la Evangelización, acompáñanos y concédenos el don de la perseverancia en nuestro compromiso misionero.

mensaje de Jesús. ¿Por qué te confundes y te agitas ante los problemas de la vida? Déjame el cuidado de tus cosas y todo te irá mejor. Cuando te abandones en mí, todo se resolverá con tranquilidad según mis designios. No te desesperes. No me dirijas una oración agitada como si quisieras exigirme el cumplimiento de tus deseos. Cierra los ojos del alma y dime con calma: Jesús, yo confío en ti. Evita las preocupaciones angustiosas y los pensamientos sobre lo que puede suceder después. No estropees mis planes queriéndome imponer tus ideas. Déjame ser Dios y actuar con libertad. Abandónate confiadamente en mí, reposa en mí y deja en mis manos tu futuro. Dime frecuentemente: Jesús, yo confío en ti. Lo que más daño te hace es tu razonamiento, tus propias ideas y querer resolver las cosas a tu manera. Cuando me dices: Jesús, yo confío en ti, no seas como el paciente que le pide al médico que lo cure, pero le sugiere el modo de hacerlo. Déjate llevar en mis brazos divinos. No tengas miedo. Yo te amo. Si crees que las cosas empeoran o se complican a pesar de tu oración, sigue confiando. Cierra los ojos del alma y confía. Continúa diciéndome a toda hora: Jesús, yo confío en ti. Necesito las manos libres para poder obrar. No te ates con tus preocupaciones inútiles. Satanás quiere eso: agitarte, angustiarte, quitarte la paz. Confía solo en mí. Abandónate a mí. Yo hago los milagros en la proporción del abandono y confianza que tienes en mí. Así que no te preocupes. Echa en mí todas tus angustias y duerme tranquilo. Dime siempre: Jesús, yo confío en ti, y verás grandes milagros. Te lo prometo por mi amor.

Madre de Dios, a un miserable pecador esclavo del infierno que a ti acude y en ti confía. No me merezco que me mires, pero sé que viendo a tu Hijo muerto para salvar a los pecadores, tienes grandísimo deseo de ayudarme. Oh Madre de Misericordia, no apartes la vista de mis miserias y ten compasión de mí. Mayo, mes de María. Y con ella caminamos este día. Démosle gracias a Dios, porque permitió que abriéramos los ojos a un día más. Un día más para buscar la voluntad de Dios. ¿Cuál es esa en este momento? Que entremos en el misterio de su palabra, que es el mismo, su vida, el camino que nos guía. Invocamos la presencia del Espíritu Santo para entrar en ese misterio juntos. Unidos en un solo corazón. Ven Espíritu Santo, llena los corazones de tus fieles, enciende en ellos el fuego de tu amor.

Lectura del Santo Evangelio según San Juan. En aquel tiempo, Jesús dijo a sus discípulos: les aseguro que ustedes llorarán y se entristecerán, mientras el mundo se alegrará. Ustedes estarán tristes, pero su tristeza se transformará en alegría. Cuando una mujer va a dar a luz, se angustia porque le ha llegado la hora, pero una vez que ha dado a luz, ya no se acuerda de su angustia por la alegría de haber traído un hombre al mundo. Así también, ahora ustedes están tristes, pero yo los volveré a ver. Se alegrará su corazón y nadie podrá quitarles su alegría. Aquel día no me preguntarán

Pues mis hermanos, recordemos que este diálogo se dio en el contexto de la última cena. Jesús le anunciaba a sus apóstoles, a sus discípulos, lo que iba a pasar, lo que iba a suceder, pero muchos no entendieron, tanto que cuando a él lo apresan, todos se fueron. Hubo uno que no se fue, Juan, el que está escribiendo este evangelio. Les aseguro que ustedes llorarán y se entristecerán, mientras el mundo se alegrará. Ustedes estarán tristes, pero su tristeza se transformará en alegría, dice el Señor, palabra de Dios. Pues sí, mis hermanos, hoy la palabra de Dios nos habla del gozo del que se va, pero regresa. Qué alegría, hermanos, que nosotros somos los recipientes de toda esa historia, que ya la conocemos toda, porque cuando el Señor les dijo que iba a morir, que habrá nacido en sus corazones una gran tristeza. Pero ¿cómo, Señor? ¿Cómo que te vas? No entendían que detrás de esa gran tristeza, sin imaginarse en lo que iba a vivir el Señor, había una gran alegría. La alegría que ha alcanzado hasta hoy, mis hermanos, 2000 años después. La alegría de saber que Él nos salvó, que Él dio todo por nosotros, que Él no se ahorró una gota de sangre, porque nuestros pecados lo ameritan. Y fue en ese tiempo y es ahora. Esa es la alegría que debe movernos hoy, mis hermanos, cuando todo lo que vemos no da sino miedo. La alegría de sabernos salvados y que esta vida se va a acabar, sí o sí, de la forma que sea, se va a acabar. Pero la verdadera vida, esa está por comenzar, esa nos espera. Y no es cualquier vida, es la vida eterna, eterna con Dios. Eso debe consolarnos en nuestras tristezas, en nuestras angustias, en nuestros miedos, en nuestras enfermedades, en lo que pasamos por ellas. El saber que todo lo que estamos mirando, todo lo que estamos viviendo, pasa y pasa. Y que un día abriremos los ojos, como cuando abrimos los ojos a la vida, cuando nacimos. Pero no naceremos en dolor y llanto como nacimos en este mundo. Naceremos en la alegría y el gozo de una eternidad que nos espera, donde no hay muerte, no hay miedo, no hay persecución, no hay dolor físico ni espiritual. Todo será alegría. Si eso no vale la pena, hermanos, para hacer sacrificios, para ofrecer, para aguantar, porque muchas veces hay que aguantarnos en el dolor. Nada vale la pena. Y el Señor lo dice bien en este ejemplo que nos da en su palabra. Cuando una mujer va a dar a luz, se angustia. Todas las que somos madres sabemos de ese momento, porque ha llegado la hora. Pero cuando nace ese bebé, cuando vemos su carita, cuando lo tocamos, cuando miramos el milagro de la vida que fue permitida por Dios como co-creadores con Él, todos los dolores se van, todo desaparece, porque hay una alegría mayor tener ese bebé a nuestro lado.
ese milagro en nuestras manos. En este mes que recordamos con tanto amor que ser madre es una maravilla, un don de Dios, un regalo, pues mis hermanos, así será nuestro regreso a Dios, porque de Él vinimos y a Él volveremos. Cualquier sacrificio, cualquier situación dura que pasemos, la que sea, yo no sé su vida, su realidad, Dios sí la sabe, pero todos valen la pena si los ofrecemos con amor, si en vez de alegar, maldecir, qué sé yo, cuántas cosas vienen a nuestra mente y hacemos cuando viene la desgracia y todo lo que pasamos. Si en vez de eso callamos y oramos y le pedimos fuerza a Dios, fuerza al cielo para pasar esos momentos. Eso quedó en mi corazón. Pero a lo mejor a usted el Señor le quiere hablar de otra cosa. Vuelva a leer la palabra, a meditarla, porque para usted el Señor tiene un mensaje personal. Porque nosotros no somos un número de serie. No somos allá los de el sembrador, no. El Señor hoy nos llama por nuestro nombre y nos habla al corazón.

Pues disponemos el corazón, mis hermanitos, sí, ese corazón para darle gracias a Dios con nuestra vida. Dispongamos el corazón para interceder por los que más sufren esta mañana. También dispongamos el corazón para felicitar y ser felices en las cosas buenas. Yo en lo personal quiero felicitar a mi hermanita, aunque ella cumple años el domingo 17, pero hoy está conmigo. Quiero darle gracias a Dios por su vida, por lo que ella ha significado en mi vida. Somos las hermanas, todos tenemos hermanos, y, pero hay uno con el que compartimos cosas especiales. Bueno, ella y yo fuimos siempre muy unidas. Y hoy yo le doy gracias a Dios por ella, por sus cumpleaños. Le pido a Dios que pase un día muy contento. Vienen sus hijitos de otros lugares a celebrarla. Ella es la mamá de Nicolás. Les pido oración por ella. Recuerden que esta semana le hicieron una biopsia de algo que salió en una piernita de ella. Así que les pido sus oraciones. Pero yo aquí la celebro y celebro su vida y le doy gracias a Dios por todo lo que ella ha significado en mi vida. Y junto con ella celebro a todos los que están de cumpleaños hoy, el fin de semana. Gracias, Señor, porque todos unidos aquí tenemos la gran misión de orar por los que no oran, de alabar a Dios por los que no lo alaban, de entregarle al Señor todas las situaciones difíciles nuestras y del mundo por los que no lo hacen. Así que, con corazón agradecido, comenzamos el rezo del Santo Rosario pidiendo especialmente por la paz del mundo, por la paz en nuestro corazón, en nuestras familias, pidiendo, mis hermanos, por el fin del aborto, que es la guerra más grande y silenciosa que ha vivido el mundo desde hace más de 40 años. Pidámosle al Señor por nuestros enfermitos, los que están en tratamientos, por los que están empezando un tratamiento, me incluyo entre ellos. Con la mano de Dios empiezo este nuevo tratamiento, confiando en que será la voluntad de Dios, que en mí se hará esa voluntad. Le pedimos al Señor por los enfermitos que están en los hospitales, por los que van a morir hoy, por los que están muy graves, Señor, por sus familias, por los que cuidan de ellos. Pidamos por las benditas almas del purgatorio y las familias que estamos aquí reunidas, pero especialmente por las familias del mundo que no tienen a Dios en su corazón. Y por el triunfo del Inmaculado Corazón de María.

0: pues así, con mucha alegría, comenzamos por la señal de la Santa Cruz. De nuestros enemigos, líbranos, Señor Dios nuestro. En el nombre del Padre, del Hijo y del Espíritu Santo. Amén. Digamos juntos, creo en Dios Padre Todopoderoso, Creador del cielo y de la tierra. Creo en Jesucristo, su único Hijo, nuestro Señor, que fue concebido por obra y gracia del Espíritu Santo. Nació de Santa María Virgen, padeció bajo el poder de Poncio Pilato, fue crucificado, muerto y sepultado. Descendió a los infiernos, al tercer día resucitó de entre los muertos, subió a los cielos y está sentado a la derecha de Dios Padre Todopoderoso. Desde allí ha de venir a juzgar a vivos y muertos. Creo en el Espíritu Santo, la Santa Iglesia Católica, la comunión de los santos, el perdón de los pecados, la resurrección de la carne y la vida eterna. Amén. Vamos a pedir por las intenciones del Santo Padre León XIV. Pidamos por todas sus necesidades físicas y espirituales y todos los dones que él, para que lo asistan en su gran misión de ser el vicario de Cristo. Padre nuestro que estás en el cielo, santificado sea tu nombre, venga a nosotros tu reino, hágase tu voluntad en la tierra como en el cielo.
1: Danos hoy nuestro pan de cada día y perdona nuestras ofensas, como también nosotros perdonamos a los que nos ofenden. No nos dejes caer en la tentación y líbranos del mal. Amén.
0: Dios te salve María, llena eres de gracia, el Señor es contigo. Bendita tú eres entre todas las mujeres, bendito el fruto de tu vientre, Jesús.
1: Santa María, Madre de Dios, ruega, Señora, por nosotros los pecadores, ahora y en la hora de nuestra muerte. Amén.
0: Dios te salve, María, llena eres de gracia, el Señor es contigo, bendita tú eres entre todas las mujeres y bendito el fruto de tu vientre, Jesús.
1: Santa María, Madre de Dios, ruega, Señora, por nosotros los pecadores, ahora y en la hora de nuestra muerte. Amén.
0: Dios te salve, María, llena eres de gracia, el Señor es contigo. Bendita tú eres entre todas las mujeres y bendito el fruto de tu vientre, Jesús.
1: Santa María, Madre de Dios, ruega, Señora, por nosotros los pecadores, ahora y en la hora de nuestra muerte. Amén.
0: Gloria al Padre, al Hijo y al Espíritu Santo.
1: Como era en un principio, ahora y siempre, por los siglos de los siglos. Amén.
0: Amén, mi hermanito, buenos días.
1: Buenos días, Gaby, la bendición para todos, que Dios me lo bendiga grandemente. Me los protege y me los cuide en todo momento. Gracias, Señor, por permitirme abrir los ojos, ver un nuevo día y un nuevo amanecer. Gracias por todas las bendiciones que nos ha dado, mi Señor, y por todas las cosas buenas que vienen en camino. Te pido por la sanación de todos los enfermos, por todas las peticiones y necesidades de cada una de las personas que llaman a ESNE Radio, igualmente por las peticiones y necesidades de cada una de las personas que trabajan en ESNE Radio. Bendice a todas esas personas de ESNE Radio, Señor, principalmente a Gaby, a Gonzalo, que nos permiten hacer este Santo Rosario todos los días, mi Señor, y pedirte y suplicarte por todas nuestras necesidades que intercedas por nosotros, mi Señor. Te pido por la sanción de todos los niños, sobre todo los niños que tienen cáncer, para celestial, que si hay tu posibilidad, mi Señor, de darles la vida, pues te la des para que salgan ellos adelante, mi Señor Jesús, que tengan una vida tranquila, igual que sus familiares y sus seres queridos. Gracias por todo lo que nos has dado, mi Señor, y todo lo que me has dado para ese al bendito seas por siempre. Amén.
0: Amén. Feliz fin de semana, Enrique. Un abrazo para ti y para tu familia.
1: Igualmente para ti, Gaby, que Dios te bendiga grandemente, a ti, a Nicolás y todas las personas que están llamando en la radio, que Dios me los cuide, me los proteja, y Dios delante y nosotros siempre atrás, que nos cura con su manto sagrado. Amén.
0: Amén.

0: contemplamos los misterios dolorosos. El primer misterio, Jesús ora en el huerto de Getsemaní. Concédenos, Señor, encontrar fuerza en tu debilidad. Ayúdanos a ser fieles en los momentos de prueba y a cumplir siempre la voluntad del Padre, aunque pase por el cáliz de la amargura. Padre nuestro.
1: Padre nuestro que estás en los cielos, santificado sea tu nombre. Venga a nosotros tu reino, hágase tu voluntad en la tierra como en el cielo.
0: Danos hoy nuestro pan de cada día, perdona nuestras ofensas como también nosotros perdonamos a los que nos ofenden. No nos dejes caer en tentación y líbranos del mal. Amén.
1: Dios te salve María, llena eres de gracia, Señor es contigo. Bendita tú eres entre todas las mujeres. Y bendito es el fruto de tu vientre, Jesús.
0: Santa María, Madre de Dios, ruega por nosotros pecadores, ahora y en la hora de nuestra muerte. Amén.
1: Dios te salve María, llena eres de gracia, Señor es contigo. Bendita tú eres entre todas las mujeres. Y bendito es el fruto de tu vientre, Jesús.
0: Santa María, Madre de Dios, ruega por nosotros pecadores, ahora y en la hora de nuestra muerte. Amén.
1: Dios te salve María, llena eres de gracia, el Señor es contigo. Bendita tú eres entre todas las mujeres, y bendito es el fruto de tu vientre, Jesús.
0: Santa María, Madre de Dios, ruega por nosotros pecadores, ahora y en la hora de nuestra muerte. Amén.
1: Dios te salve María, llena eres de gracia, el Señor es contigo. Bendita tú eres entre todas las mujeres, y bendito es el fruto de tu vientre, Jesús.
0: Santa María, Madre de Dios, ruega por nosotros pecadores, ahora y en la hora de nuestra muerte. Amén.
1: Dios te salve María, llena eres de gracia, el Señor es contigo. Bendita tú eres entre todas las mujeres, y bendito es el fruto de tu vientre, Jesús.
0: Santa María, Madre de Dios, ruega por nosotros pecadores, ahora y en la hora de nuestra muerte. Amén.
1: Dios te salve, María, llena eres de gracia, el Señor es contigo. Bendita tú eres entre todas las mujeres y bendito es el fruto de tu vientre, Jesús.
0: Santa María, Madre de Dios, ruega por nosotros pecadores, ahora y en la hora de nuestra muerte. Amén.
1: Dios te salve, María, llena eres de gracia, el Señor es contigo. Bendita tú eres entre todas las mujeres y bendito es el fruto de tu vientre, Jesús.
0: Santa María, Madre de Dios, ruega por nosotros pecadores, ahora y en la hora de nuestra muerte. Amén.
1: Dios te salve María, llena eres de gracia, Señor es contigo. Bendita tú eres entre todas las mujeres y bendito es el fruto de tu vientre, Jesús.
0: Santa María, Madre de Dios, ruega por nosotros pecadores, ahora y en la hora de nuestra muerte. Amén.
1: Dios te salve María, llena eres de gracia, Señor es contigo. Bendita tú eres entre todas las mujeres y bendito es el fruto de tu vientre, Jesús.
0: Santa María, Madre de Dios, ruega por nosotros pecadores, ahora y en la hora de nuestra muerte. Amén.
1: Dios te salve María, llena eres de gracia, Señor es contigo. Bendita tú eres entre todas las mujeres y bendito es el fruto de tu vientre, Jesús.
0: Gloria a Santa María, Madre de Dios, ruega por nosotros pecadores, ahora y en la hora de nuestra muerte. Amén.
1: Gloria al Padre, gloria al Hijo, gloria al Espíritu Santo.
0: Como era en el principio, es ahora y siempre, por los siglos de los siglos. Amén.
1: María es Madre de Gracia y Madre de Misericordia.
0: En la vida y en la muerte, ampáranos, Gran Señora.
1: Oh Jesús mío, perdona nuestros pecados, líbranos del fuego del infierno, lleva al cielo a todas las almas y socorre muy especialmente a las más necesitadas de tu infinita misericordia. Amén.
0: Amén. Buenos días, mi hermanita.
1: Buenos días, Gaby. Hoy en este día quiero pedirle a mi amado Jesús por todos los niños que nacerán el día de hoy para que sean unos niños buenos, unos niños santos, unos niños limpios de alma y de corazón. Y por qué no, que quieran seguir su camino y que sean, en el futuro tengamos más sacerdotes. También pido por los jóvenes, por todos los jóvenes que sufren, son incomprendidos, para que Dios los ayude, los tenga en su corazón. También quiero pedir mucho por una cuñada mía que cumple años hoy. Y la voy a felicitar ahorita al ratito. Ella ha sido una persona buena en mi vida. Sí. Nos hemos llevado muy bien. 52 años de casada con su hermano y nunca hemos tenido un problema, es muy buena conmigo. Bien. Y hoy cumpleaños ella, pido por ella.
0: ¿Cómo se llama?
1: Y pido por usted. Ella se llama Bricia Flores.
0: Bueno, pues la celebramos también.
1: Ella está ahí en México, en Michoacán.
0: Pues que hasta allá lleguen nuestros buenos deseos, nuestra alegría y el gozo de sabernos celebrando el cumpleaños de una hermanita allá en México.
1: Sí, también pido por usted que Dios le dé un bonito fin de semana a usted y a toda su familia. Y si Dios lo permite, nos vemos el lunes otra vez, nos escuchamos el lunes otra vez para seguir rezando.
0: Amén. Un abracito, mi hermanita, que pase contenta este fin de semana.

Segundo misterio doloroso, contemplemos a Jesús azotado en la columna y condenado a muerte. Señor Jesús, por tu sangre derramada por el suelo y por los golpes e insultos que recibiste, danos la fuerza para vencer como tú el mal a fuerza de bien.

0: Padre Nuestro.
1: Padre Nuestro que estás en el cielo, santificado sea tu nombre. Venga a nosotros tu reino, hágase, Señor, tu voluntad en la tierra como en el cielo.
0: Danos hoy nuestro pan de cada día, perdona nuestras ofensas como también nosotros perdonamos a los que nos ofenden. No nos dejes caer en tentación y líbranos del mal. Amén.
1: Dios te salve María, llena eres de gracia, el Señor esté contigo. Bendita eres entre todas las mujeres y bendito el fruto de tu vientre Jesús.
0: Santa María, Madre de Dios, ruega por nosotros pecadores, ahora y en la hora de nuestra muerte. Amén.
1: Dios te salve María, llena eres de gracia, el Señor esté contigo. Bendita eres entre todas las mujeres y bendito el fruto de tu vientre Jesús.
0: Santa María, Madre de Dios, ruega por nosotros pecadores, ahora y en la hora de nuestra muerte. Amén.
1: Dios te salve María, llena eres de gracia, el Señor esté contigo. Bendita eres entre todas las mujeres y bendito el fruto de tu vientre Jesús.
0: Santa María, Madre de Dios, ruega por nosotros pecadores, ahora y en la hora de nuestra muerte. Amén.
1: Dios te salve María, llena eres de gracia, el Señor esté contigo. Bendita eres entre todas las mujeres y bendito el fruto de tu vientre Jesús.
0: Santa María, Madre de Dios, ruega por nosotros pecadores, ahora y en la hora de nuestra muerte. Amén.
1: Dios te salve María, llena eres de gracia, el Señor esté contigo. Bendita eres entre todas las mujeres y bendito el fruto de tu vientre Jesús.
0: Santa María, Madre de Dios, ruega por nosotros pecadores ahora y en la hora de nuestra muerte. Amén.
1: Dios te salve María, llena eres de gracia.

0: María, llena eres de gracia, el Señor esté contigo. Bendita eres entre todas las mujeres y bendito el fruto de tu vientre, Jesús.
1: Santa María, Madre de Dios, ruega por nosotros pecadores, ahora y en la hora de nuestra muerte. Amén.
0: Gloria, Dios te salve María, llena eres de gracia, el Señor esté contigo. Bendita eres entre todas las mujeres y bendito el fruto de tu vientre, Jesús.
1: Santa María, Madre de Dios, ruega por nosotros pecadores, ahora y en la hora de nuestra muerte. Amén.
0: Gloria al Padre, al Hijo y al Espíritu Santo.
1: Como era en el principio, es ahora y siempre, por los siglos de los siglos. Amén.
0: Oh buen Jesús,
1: perdona nuestros pecados, líbranos del fuego del infierno, lleva al cielo a todas las almas, pero especialmente a las que más necesitan de tu misericordia. Amén. Amén. Buenos días, mi hermanito.
0: Buenos días, hermana Gaby.
1: Por estos días los jóvenes están en confirmaciones. ¿Los tuyos también?
0: No le escucho casi nada.
1: Te digo que por estos días los jóvenes están en confirmaciones. ¿Los tuyos también? Bueno, creo que tenemos un problemita de comunicación, pero creo que es al sistema de mi hermanito que está fallando allá. Pero bueno, vamos a orar por los jóvenes que este hermano ministra, para que reciban todas las gracias de Dios, para que sigan en el camino buscando a Dios, aun después que terminen las clases y los todo lo que hacen los jóvenes para sus confirmaciones, y por todos los que se preocupan por los jóvenes en el mundo. Que el Señor los bendiga.

0: Tercer misterio doloroso, contemplamos a Jesús coronado de espinas. Tu corona de espinas, Señor, nos muestra un rey que triunfa en el amor, entregado hasta la muerte. Pedimos por todos los enfermitos de su mente, la química de su cerebro, por todos los que tienen alterado su comportamiento, Señor, por todos los que se están dañando su mente en estas nuevas tecnologías, Señor, tú todo lo puedes. Sánalos, libéralos. Padre nuestro
1: que estás en el cielo, santificado sea tu nombre. Venga a nosotros tu reino, hágase tu voluntad en la tierra como en el cielo.
0: Danos hoy nuestro pan de cada día, perdona nuestras ofensas como también nosotros perdonamos a los que nos ofenden, no nos dejes caer en tentación y líbranos del mal. Amén.
1: Dios te salve María, llena eres de gracia, el Señor es contigo. Bendita eres entre todas las mujeres y bendito es el fruto de tu vientre, Jesús.
0: Santa María, Madre de Dios, ruega por nosotros pecadores, ahora y en la hora de nuestra muerte. Amén.
1: Dios te salve María, llena eres de gracia, el Señor es contigo. Bendita eres entre todas las mujeres y bendito es el fruto de tu vientre, Jesús.
0: Santa María, Madre de Dios, ruega por nosotros pecadores, ahora y en la hora de nuestra muerte. Amén.
1: Dios te salve María, llena eres de gracia, el Señor es contigo. Bendita eres entre todas las mujeres y bendito es el fruto de tu vientre, Jesús.
0: Santa María, Madre de Dios, ruega por nosotros pecadores, ahora y en la hora de nuestra muerte. Amén.
1: Dios te salve María, llena eres de gracia, el Señor es contigo. Bendita eres entre todas las mujeres y bendito es el fruto de tu vientre, Jesús.
0: Santa María, Madre de Dios, ruega por nosotros pecadores, ahora y en la hora de nuestra muerte. Amén.
1: Dios te salve María, llena eres de gracia, el Señor es contigo. Bendita eres entre todas las mujeres y bendito es el fruto de tu vientre, Jesús.
0: Santa María, Madre de Dios, ruega por nosotros pecadores, ahora y en la hora de nuestra muerte. Amén.
1: Dios te salve María, llena eres de

0: Gracias, Señor, es contigo. Bendita eres entre todas las mujeres y bendito es el fruto de tu vientre, Jesús.
1: Santa María, Madre de Dios, ruega por nosotros pecadores, ahora y en la hora de nuestra muerte. Amén.
0: Dios te salve, María, llena eres de gracia, el Señor es contigo. Bendita eres entre todas las mujeres y bendito es el fruto de tu vientre, Jesús.
1: Santa María, Madre de Dios, ruega por nosotros pecadores, ahora y en la hora de nuestra muerte. Amén.
0: Dios te salve, María, llena eres de gracia, el Señor es contigo. Bendita eres entre todas las mujeres y bendito es el fruto de tu vientre, Jesús.
1: Santa María, Madre de Dios, ruega por nosotros pecadores, ahora y en la hora de nuestra muerte. Amén.
0: Dios te salve, María, llena eres de gracia, el Señor es contigo. Bendita eres entre todas las mujeres y bendito es el fruto de tu vientre, Jesús.
1: Santa María, Madre de Dios, ruega por nosotros pecadores, ahora y en la hora de nuestra muerte. Amén.
0: Dios te salve, María, llena eres de gracia, el Señor es contigo. Bendita eres entre todas las mujeres y bendito es el fruto de tu vientre, Jesús.
1: Gloria a Santa María, Madre de Dios, ruega por nosotros pecadores, ahora y en la hora de nuestra muerte. Amén.
0: Gloria al Padre, al Hijo y al Espíritu Santo.
1: Como era en el principio, ahora y siempre, por los siglos de los siglos. Amén.
0: Oh buen Jesús,
1: perdona nuestros pecados, líbranos del fuego del infierno, lleva al cielo a todas las almas, especialmente las que más necesitan de tu misericordia. Amén. Buenos días, Irma. Una intención, mi hermanita.
0: Buenos días, Gaby. Yo también quiero darle gracias a Dios por ese grupo donde está el señor Felipe. Creo que si no me equivoco. Porque mire, Gaby, muchísimos jóvenes adultos hicieron su primera comunión. Y son los mismos que preparan para la confirmación. Pues que Dios les siga fortaleciendo y interesados en el bienestar de los jóvenes.
1: Qué lindo, ¿verdad? Bueno, pues que con nuestras oraciones también apoyemos los que no trabajamos directamente con los jóvenes, que además son muy pocas personas las que se interesan. Y fíjense que a ellos les estamos entregando el mundo. Muy importante orar por los jóvenes. Un abrazo, Irma, por tu familia también. Un abrazo a Miguel, a Esmeralda y mi cariño como siempre.
0: Gracias, Gaby. Igualmente para usted, que Dios la bendiga, a usted y a toda su familia.
1: Amén.

Cuarto misterio, contemplemos a Jesús camino del Calvario con la cruz a cuestas. Te damos gracias, Señor, por cargar nuestros pecados. Concédenos vivir de tal manera que no seamos una carga más para ti, sino que podamos ofrecerte el consuelo de nuestra fidelidad.

0: Padre nuestro.
1: Padre nuestro que estás en el cielo, santificado sea tu nombre. Venga a nosotros tu reino, hágase Señor tu voluntad así en la tierra como en el cielo.
0: Danos hoy nuestro pan de cada día, perdona nuestras ofensas como también nosotros perdonamos a los que nos ofenden. No nos dejes caer en tentación y líbranos del mal. Amén.
1: Dios te salve María, llena eres de gracia, Señor es contigo. Bendita tú eres entre todas las mujeres y bendito es el fruto de tu vientre, Jesús.
0: Santa María, Madre de Dios, ruega por nosotros pecadores, ahora y en la hora de nuestra muerte. Amén.
1: Dios te salve María, llena eres de gracia. El Señor es contigo, bendita tú eres entre todas las mujeres y bendito es el fruto de tu vientre, Jesús.
0: Santa María, Madre de Dios, ruega por nosotros pecadores, ahora y en la hora de nuestra muerte. Amén.
1: Dios te salve María, llena eres de gracia, el Señor es contigo. Bendita tú eres entre todas las mujeres y bendito es el fruto de tu vientre, Jesús.
0: Santa María, Madre de Dios, ruega por nosotros pecadores, ahora y en la hora de nuestra muerte. Amén.
1: Dios te salve María, llena eres de gracia, el Señor es contigo. Bendita tú eres entre todas las mujeres y bendito es el fruto de tu vientre, Jesús.
0: Santa María, Madre de Dios, ruega por nosotros pecadores, ahora y en la hora de nuestra muerte. Amén.
1: Dios te salve María, llena eres de gracia. El Señor es contigo, bendita tú eres entre todas las mujeres y bendito es el fruto de tu vientre, Jesús.
0: Santa María, Madre de Dios, ruega por nosotros pecadores, ahora y en la hora de nuestra muerte. Amén.
1: Dios te salve María, llena eres de gracia, el Señor es contigo. Bendita tú eres entre todas las mujeres y bendito es el fruto de tu vientre, Jesús.
0: Santa María, Madre de Dios, ruega por nosotros pecadores, ahora y en la hora de nuestra muerte. Amén.
1: Dios te salve María, llena eres de gracia, el Señor es contigo. Bendita tú eres entre todas las mujeres y bendito es el fruto de tu vientre, Jesús.
0: Santa María, Madre de Dios, ruega por nosotros pecadores, ahora y en la hora de nuestra muerte. Amén.
1: Dios te salve María, llena eres de gracia, el Señor es contigo. Bendita tú eres entre todas las mujeres y bendito es el fruto de tu vientre, Jesús.
0: Santa María, Madre de Dios, ruega por nosotros pecadores, ahora y en la hora de nuestra muerte. Amén.
1: Dios te salve María, llena eres de gracia, el Señor es contigo. Bendita tú eres entre todas las mujeres y bendito es el fruto de tu vientre, Jesús.
0: Santa María, Madre de Dios, ruega por nosotros pecadores, ahora y en la hora de nuestra muerte. Amén.
1: Dios te salve María, llena eres de gracia, el Señor es contigo. Bendita tú eres entre todas las mujeres y bendito es el fruto de tu vientre, Jesús.
0: Santa María, Madre de Dios, ruega por nosotros pecadores, ahora y en la hora de nuestra muerte. Amén.
1: Gloria al Padre, gloria al Hijo, gloria al Espíritu Santo.
0: Como era en el principio, ahora y siempre, por los siglos de los siglos. Amén.
1: María, eres Madre de Gracia, Madre de Misericordia.
0: En la vida y en la muerte, ampáranos, Gran Señora. Oh, buen Jesús.
1: Oh, Jesús mío, perdona nuestros pecados. Líbranos del fuego del infierno, lleva al cielo a todas las almas. Socorre especialmente a los más necesitados de tu infinita misericordia.
0: Amén. Mi hermanito puede quedarse conmigo en el último misterio.
1: Sí, hermano, gracias.
0: Una intención, mi hermanito.
1: Por las confirmaciones de este martes que vienen en la iglesia San Vicente de Los Ángeles, son 60 jóvenes y 40 adultos.
0: Gloria a Dios.
1: Para que el Señor siempre se mantenga en sus corazones.
0: Hay esperanza, mi hermano. Vamos al quinto misterio.

0: Yo salí de tus manos y tuve vida. Un día me alejé de ellas y conocí la muerte. Alfarero, tengo nostalgia de tus manos. Ven a reparar tu cacharro.
1: Quinto misterio doloroso, contemplemos a Cristo crucificado, quien muere en la cruz.
2: Siento tus manos sobre mi gredad.
1: Concédenos, Señor, revivir en nuestra vida el misterio de tu muerte salvadora, para que podamos alcanzar la plenitud de la resurrección.

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este programa en su totalidad ha sido puesto por el Espíritu Santo. Y ha sido puesto por el Espíritu Santo para honrar a las personas que son puestas a un lado por su ancianidad. Hoy damos gracias a Dios por todas las personas de la tercera edad en adelante que están en la sintonía, o por aquellos que en este momento están siendo invitados por los oyentes que están ahora escuchando y les está diciendo: mamá, papá, abuelo, tía, hermano, esto es un programa hecho para ustedes, pónganle atención. Hoy alabamos al Señor por aquellos ancianos que se encuentran escuchando en soledad, por aquellos miembros de la tercera edad que han sido abandonados y que tienen la sensación de que son transparentes, son invisibles, nadie los escucha. No tienen una llamada, una visita, una conversación o una invitación a participar. Hoy el Señor se acuerda de ustedes y quiere devolverles esperanza a sus corazones cansados. Nuestros adultos mayores, hermanos, no necesitan lástima. Necesitan presencia, respeto y cariño. ESNE Radio, El Sembrador, en sus 15 estaciones y en todas sus plataformas digitales alrededor del mundo, da las gracias por usted.

persona que es acompañada. Cada persona de la tercera edad que tiene en sus manos un solo ritmo de compañía vuelve a sentirse parte de la vida. Hoy te damos gracias, Jesús, por las personas de la tercera edad.

adulto mayor guarda una historia. Cada adulto mayor guarda una lucha. Cada adulto mayor guarda un sacrificio. Cada adulto mayor guarda un conjunto de alegrías, también de pérdidas, y tiene el tesoro de la fe. Cuando una sociedad olvida a sus ancianos, pierde sus raíces. Escuchar a la tercera edad es una forma de honrarles. Sentarse con ellos, preguntarles cómo están, dejar que cuenten su historia, puede ser medicina para su alma.

Quien escucha a un anciano, aprende de ese anciano sabiduría y aprende también a amar. Porque el anciano es hoy por hoy un misionero. Viene de su juventud a la tuya.

A veces se piensa que un anciano triste solo necesita rezar. Pero la depresión también puede ser una enfermedad emocional y física.

La fe ayuda. La fe consuela. La fe fortalece. Pero también es importante el apoyo familiar.

Dios también actúa a través de los profesionales de la medicina. Un médico que se ocupa de el bienestar físico sabe muy bien que ese bienestar físico va a la par del bienestar espiritual.

Dios actúa a través de nuestras comunidades. Cuando llegamos a una comunidad y vemos a un anciano que camina lento, lo adelantamos rápido porque nos está obstaculizando. Cuando nos acercamos en la banca a un anciano que reza su novena, preferimos alejarnos o cambiar de banco. Pero pasa que ese anciano viene a la comunidad para encontrarse con Dios, pero también para encontrarse con aquel hombre bueno, con aquella mujer buena, que le preste un momento de conversación, que lo valore, que lo atienda, que lo reconozca. En una palabra, ese es mi prójimo. Y si en la propia casa de Dios yo lo desprecio, en la propia casa de Dios lo veo como un problema, ¿a dónde irá el anciano entonces?

La fe no niega el dolor. La fe nos ayuda a atravesar ese dolor con esperanza. Pero tenemos que no perder de vista el mandamiento fundamental, el que resume toda la ley. Amarás al Señor tu Dios y al prójimo como a ti mismo. Puede ser que ese anciano que te encuentras en el templo necesite contarte una historia. Necesite simplemente ser escuchado y escucharte. Recuerda, la fe de ese anciano, la fe que hay en tu alma, les ayuda a los dos a atravesar con esperanza su realidad.

Cuando nuestros ojos desprecian a un anciano, valdría la pena recordar que como vemos a ese anciano hoy, nos veremos nosotros muy pronto.

de las heridas más grandes en la vejez es sentir que ya no sirvo para nada. Sin embargo, nuestros adultos mayores pueden aconsejar. Nuestros adultos mayores podrían darnos la clave para resolver ese problema que yo no he podido resolver.

para nuestros adultos mayores el aconsejar, el orar, el bendecir, el enseñar, el contar historias, el transmitir valores, es lo más sencillo y normal. Mientras que para nosotros, poder descubrir un consejo nos toma tiempo. No nos lo da el ChatGPT, no nos lo da las redes sociales. Pero el anciano podría tener ese consejo que nos falta. En la iglesia y en la familia tenemos que abrir espacios para que los ancianos participen y se sientan necesarios. Es la manera más práctica de misericordiar, como decía el Papa Francisco, es decir, de dar misericordia. Mientras ese anciano tenga amor para dar, aún su misión no ha terminado.

0: Hoy estamos presentándole al Señor este tiempo de gracia y este tiempo de bendición. Un programa que vamos a dedicar a las personas de la tercera edad. Y por eso oramos por todos aquellos que están en la sintonía y que se sientan o no están en la tercera edad.
1: Yo quiero
0: Tenemos personas de la tercera edad que son parte de nuestras comunidades parroquiales y que trabajan en diferentes ministerios, en la catequesis, en la evangelización, en el proceso de la confirmación. Tantas personas de la tercera edad que tienen como fundamento la oración, en los grupos de oración, en la Legión de María. Tantos otros que necesitan cuidado. Y tantas personas que visitan con el Ministerio de la Eucaristía tantos hogares donde hay personas ancianas que están pasando un momento difícil. Pues hoy vamos a ponerles en la presencia del Señor.

Señor Jesús, yo pongo en tus manos a todos nuestros mayores, a todos aquellos que han ido acumulando mucha juventud, como decía San Juan Pablo II, a todos aquellos a quienes les pesan los años. Cuídalos, ampáralos, protégelos, devuélveles la alegría de vivir. Dales la gracia de recordar.

0: mis hermanas y mis hermanos, que en este momento muchas y muchos se sienten de una manera u otra conectados. Y nosotros que estamos conectados con Chile, con Elvirita, pues estamos prontos para escuchar la introducción, el tema que hoy en estas gotitas de salud y de espiritualidad nos has preparado, Elvirita. Cuéntanos, ¿de qué se trata?
1: Bueno, Gonzalo, de un tema que es casi tabú, ¿ya? Hoy quiero que conversemos un poco sobre depresión geriátrica. Y tú me dirás, ya, pero estamos todos deprimidos, el mundo está lleno de depresión. ¿Por qué sería importante en los adultos mayores?
0: Pero depresión geriátrica, ¿eso es como una medicina para curar gallinas o algo así? No entiendo geriátrico.
1: No, geriátrico es todo lo que tiene que ver con la persona mayor. Entonces, depresión geriátrica es la depresión que le da a las personas mayores.
0: Ah, bueno, es que yo con 25 años todavía no llego a eso.
1: Entonces, y es un temazo, Gonzalo, porque la depresión que le da a las personas mayores tiene tintes de desesperanza muy profundos. Piensa lo que puede ser para ti llegar a los 70, 80, 90 años, ver que tu cuerpo ya no es el mismo, que ya no puedes hacer las cosas que hacías antes, que se te empiezan a olvidar las cosas, que tus amigos se empiezan a morir, que te vuelves torpe porque tus manos ya no responden como antes, que tus hijos se exasperan con las cosas que tú dices o haces, te sientes un estorbo.
0: Parece que tienes una bola de cristal tú por ahí.
1: Es que lo he escuchado tantas veces, Gonzalo. Lo he visto tanto. Y te dicen, yo crié 5 hijos y ninguno me quiere. ¿Y por qué no los quieren? No es que no los quieran, pero no encajan en nuestra rutina acelerada. La persona mayor tiene un paso más lento que el nuestro. Nosotros siempre andamos apurados. Todo para nosotros es para ayer. Y la persona mayor vive en el hoy, tal vez en el ayer. No en el mañana.
0: Bueno, yo tengo una definición para eso, ¿sabes?
1: Cuéntame.
0: Mi definición es métrica. Tú sabes cómo cuando las modistas, no sé si en Chile es igual, pero cuando las modistas van a confeccionar algún vestido siguiendo el modelo de una foto de alguna revista, entonces van donde la costurera coge un metro como de plástico y le mide lo de la cintura, le mide lo del busto, le mide lo de la cadera, le mide lo de la altura, el tobillo, el cuello, las mangas, todo lo medida y lo anota en un librito. Entonces con esa medida pues va a confeccionar el vestido y va a quedar sobre medidas, ¿no? Y si usted pregunta, ¿y por qué sabe tanto eso? Bueno, porque mi mamá era modista. Entonces, de ahí yo lo saco. Pero ¿sabes lo que yo creo, Olvidita? Yo creo que, y más que yo me moví de país, yo creo que los hijos a uno lo miden con un metro que ellos aprendieron a como estructurar de acuerdo a la educación, de acuerdo a sus experiencias profesionales, de acuerdo a lo que van desarrollando. Entonces, un hijo que dice, yo quiero ser independiente, yo no quiero más que mi papá y mi mamá me manden, me voy a correr el mundo y voy a llegar tan lejos como yo pueda. Bueno, se van. Pero el problema es que cuando se vuelven a conectar, el metro con que miden al papá y a la mamá no es el metro con que ellos aprendieron a medir de pequeños, donde había como un balance entre lo que ellos hacían bien, lo que hacían mal, y lo que los papás hacían bien, lo que los papás hacían mal. Pero como ahora son de otra métrica, entonces en el caso nuestro, yo soy latinoamericano, y ellos ya tienen una cultura de formación completamente anglo, completamente norteamericana. Entonces, su medido es un metro americano, con eso nos miden, y claro, los papás tercermundistas, por más que hablemos idiomas, por más que tengamos una casa o un carro, por más que hayamos hecho una profesión, aquí nunca, nunca, nunca vamos a dar la talla de la medida, de la métrica, que del metro con que ellos nos quieren medir. Entonces, en ese orden de ideas, tú dijiste muy bien, no es que no los quieran. Lo que pasa es que ellos tienen una tabla de medidas distinta a la que nosotros nos quedamos estancados en el tiempo. Nosotros nos acostumbramos a lo que los abuelos nos enseñaron, lo que mi papá y mi mamá me dieron, lo que yo pude aprender en la cultura que vivo ahora, pero incluso entre hermanos. Puede pasar también que un hermano mida al otro con una exigencia máxima y se separe y no quiera volver a hablar con su hermano o con su hermana porque la medida no le da. Diríamos entonces, el Brita, que esa depresión, desde ese punto de vista, puede ser que sea controlada, en el sentido de que si yo como papá o como anciano me doy cuenta de lo que está ocurriendo, pues yo busco mis ambientes, busco cómo moverme, cómo organizarme, y si sé que determinado grupo me rechaza porque evidentemente yo no funciono a su gusto, pues mire, hay muchos lugares donde están necesitando gente como nosotros que tenga sabiduría y que puedan resolver problemas. ¿Usted qué cree de eso? ¿Usted qué trata con la geriatría todo el día?
1: Mira, esto que tú dices es la clave. Yo te quiero contar algo que leí hace muchos años en un libro. Es algo que no recuerdo si el libro lo contaba como ficticio o como real. Perfectamente pudo haber pasado. Esto era un hijo que se enojó con su padre anciano y de repente lo empieza a arrastrar escalera abajo. Y lo empieza a arrastrar y el señor no dice ni pío. Se queda callado y lo arrastra escalera, escalón por escalón, y con esa rabia hasta que de repente llegan a un descanso entre el segundo y el primer piso y el señor mayor le dice: para, hijo, hasta aquí arrastré yo a mi padre. Los hijos aprenden del ejemplo que ven. Si nuestros hijos nos vieron cariñosos con nuestros padres, probablemente se van a sentir más inclinados a hacerlo con nosotros. Pero también eso que tú dijiste es muy cierto. A ver, el gran problema de la depresión geriátrica tiene que ver con la pérdida del sentido de la vida. Me voy quedando solo, me voy quedando sin sentido. Dejo de trabajar, le voy perdiendo el sentido el tiempo se me vuelve, o el día se me vuelve un acumular siestas y mirar televisión. Pero hay personas que no tienen o que tienen muy poquita depresión geriátrica. Son esas personas que se mantienen activas, que se mantienen haciendo algo, que se mantienen, como dices tú, buscando esos grupos donde sí los necesitan, donde sí los quieren. Y no se quedan lamentándose. Una vez leí una estampa que decía que teníamos que florecer ahí donde Dios nos había puesto. Y era una flor que nacía entre rocas, ¿no? Nuestros mayores tienen mucho que aportar porque tienen sabiduría y tienen experiencia. Y es cierto, hay cosas que les cuestan, todo lo que es digital, pero tienen una sabiduría en muchas otras cosas de la cual nosotros nos podemos beneficiar. De hecho, en los países nórdicos se están dando experimentos en los cuales se unen ancianatos con jardines infantiles y se han dado resultados espectaculares, Gonzalo. Tanto en mejoría de depresión geriátrica como en mejoría de la estimulación de los niños. Porque le estás dando un sentido. Y yo creo que el buscar este tema para hoy tiene que ver con el tema específico, sí, de la depresión geriátrica, pero también con el tema más macro del suicidio en general, que tiene que ver con la pérdida de sentido, ¿no? A ti que eres persona mayor y que me estás escuchando, o a ti que tienes un papá o una mamá mayores, una tía, un tío, necesitas buscar algo que le dé sentido a tu vida. Un servicio, un voluntariado, aprender un oficio, un hobby, la jardinería, tejer, tantas cosas que hay para hacer. Puedes visitar enfermos, puedes leer, puedes escribir, puedes aprender un ministerio. Hay muchas cosas que podemos hacer. Es que yo estoy en una silla de ruedas. También puedes hacer cosas. Puedes orar. Y yo leí en estos días, y este fue lo que me motivó a buscar este tema, leía un artículo sobre una religiosa que estaba cumpliendo 110, no, eran 116 años y 90 años de vida religiosa. Y yo decía, y el artículo terminaba diciendo que era increíble la cantidad de religiosas centenarias. Y que eso ha motivado a muchos científicos a estudiar el por qué tantas mujeres llegan a más de los 100 años siendo religiosas y felices. Y yo creo que tiene que ver con algo muy sencillo. Sus vidas tienen sentido por el don de la consagración. Eso no significa que a tus 70 o a tus 80 tengas que entrar a un convento. La mayoría de las comunidades no te van a recibir. Pero sí significa que puedes darle un sentido a tu vida. Haciendo entrar en ella a Cristo. Acudiendo a tu capilla de adoración más cercana a tu casa. Acercándote a tu parroquia y preguntando en qué ministerio puedes servir. Preguntándole a tu hijo o a tu hija si necesitan que los ayudes con el cuidado de los nietos. Puedes hornear cosas para vender o regalar. ¿Te gusta coser? Puedes coser. En Chile se acostumbra en invierno, durante el verano y todo eso, las mujeres, sobre todo las señoras mayores, mi abuela lo hacía mucho, tejen cuadraditos de lana. Y con eso se hacen frazadas para el invierno, que se regala a la gente pobre.
0: Sí, tú sabes que en Colombia pasaba lo mismo. Se llamaban cobijas tejidas.
1: Bueno.
0: Y entonces las abuelas cosían, pero espacios grandes, del tamaño de una cama doble. Entonces,
1: sí, bueno, y la se gente hacen siempre de 10 por 10 para que sean estándar y se puedan coser.
0: Pero, Elvita, dijiste algo muy importante. Entonces, casi que yo, a riesgo de ponerte en bajo la luz, diría, pero ¿por qué hay ancianos que se deprimen y otros que no? Eso se parece al chiste del anciano que va donde el doctor y le dice, ay, doctor, mire, esta rodilla derecha, ¿cómo me duele? ¿Será porque tengo 82 años? Y el doctor le dice, ¿y la otra? Dice, no, tiene la misma edad, pero esa no me duele. Entonces, la pregunta para ti es, porque tú estás expuesta y en muchos casos de una persona, de un paciente que está, un paciente geriátrico que tiene determinadas condiciones, solamente para darle la medicina se convierte en un reto. Entonces, ¿por qué unos ancianos con la misma edad están en depresión y por qué otros están, o sea, como que no les pasa el tiempo, como que toques amarrarlos para que se queden quietos? ¿Cuál es la diferencia, Elvirita?
1: Mira, hay varias cosas que influyen. Primero, el carácter. Sí, hay personas que son por naturaleza como que las cosas les resbalan más. Hay gente que nació jovial, hay gente que nació como bailando salsa. Y parece que el mundo se les cae el techo encima y siguen bailando. Eso afecta, o sea, tu personalidad, el cómo tú eres, es importante. También afecta tu red de apoyo. Si tú tienes una familia, y no hablo solo de familia de sangre, hablo de comunidad, hablo de grupo religioso, hablo de grupo con el cual te reúnes a hacer hobby, hablo de tu club de lectura. Cuando tú tienes una familia, eso es un factor protector sumamente importante. Tercer factor protector, y eso está comprobado por la evidencia, cuando tú crees en Dios, cuando tú de verdad practicas tu fe, eso es un factor protector para la depresión psiquiátrica. No sé si te has fijado, pero por lo menos pasa acá en Chile. Tú vas a las iglesias y la mayoría de las iglesias están llenas de migrantes y de personas mayores. ¿Qué pasó con la gente como nosotros, de mediana edad, y los jóvenes desaparecidos en acción? La iglesia está llena de, y perdón la palabra que voy a usar, de viejos y de migrantes. ¿Por qué pasa eso? Porque cuando tú sientes que el reloj biológico te va a decir

0: bastante de todos. Cuando tú mantienes controles periódicos de salud, cuando te haces tus chequeos como corresponde, eso también te protege porque permite ver las señales a tiempo. Ver las señales de que algo está fallando a tiempo, no cuando ya es demasiado tarde. Entonces yo creo que es una mezcla de factores. En realidad, no hay como una fórmula matemática para decir a este le va a dar o a este no. Pero sí hay cosas que como que podrían favorecer una persona que vive en pobreza, que tiene mala salud, que no tiene una buena red de apoyo. Todo eso es una receta para el desastre.
1: Ajá, bueno, porque esto yo lo pregunto porque entonces ahí le está diciendo, Elvirita, a ustedes, porque hay hijos que estamos muy ocupados. Entonces mandamos a los abuelos un poquitito por un camino lateral. Entonces, si un abuelo ha perdido a su esposo o su esposa, esa soledad le puede crear, causar una problemática. Es un trabajo, es un reto completo, pero esos abuelos que hoy se ven tan inservibles fueron los que se mataron e hicieron y deshicieron en el mundo para que nosotros tuviéramos de niños todo lo que necesitamos, solucionar nuestros problemas económicos, nos llevaron hasta donde nosotros quisimos. Entonces, decía un doctor, hablando de mi papá, que tenía algunas ventanas así como difíciles de manejar. Dice, pero mi hijo, si lo deja encerrado en un cuarto, se le va a enfermar más. Porque la soledad y el aislamiento también aumentan el riesgo de problemas mentales y físicos. Entonces, quizás, Elvirita, podríamos decir que hablando en el tema espiritual, nos tenemos que dar la fuetera, en el sentido de que tenemos que echarnos la carga encima y hacer el esfuerzo de ver cómo repartimos el tiempo. Con un compañero nuestro aquí en el Sembrador trabaja con sus hermanos. Entonces, un hermano se queda con la mamá un día. El otro hermano se queda con la mamá el otro día. Y así se van turnando de una manera tal que la mamita nunca está sola y cada uno de ellos saca, modifica su horario, su trabajo, todo para poder cuidarla. Eso es
0: Es que mira, Gonzalo, a ver, cuando nosotros nacimos, nuestras mamás muchas veces renunciaron a sus trabajos por cuidarnos, renunciaron a una carrera a veces, renunciaron a muchas cosas. Nuestros papás a veces tuvieron que trabajar dos trabajos para poder mantenernos, para poder darnos estudios, para poder, a veces emigraron. Nuestros papás sacrificaron mucho para que nosotros pudiéramos estar donde estamos. Pero ahora que estamos donde estamos y que estamos cómodos, nosotros no queremos sacrificar nada por ellos. ¿Te parece justo?
1: He ahí el asunto.
0: ¿Te parece justo? O sea, una vez escuché a una hija decir, ay, es que a mí me da asco. Yo no le voy a cambiar los pañales a mi mamá.
1: Santo
0: Yo
1: Dios.
0: le dije, yo la escuché y le dije, ¿y quién le cambió los pañales a usted?
1: Sí, es que Elvirita, hay un tema ahí como, yo me imagino que eso pasa en todas las generaciones desde que el mundo es mundo, ¿no? O no sé si es una temática de la modernidad, pero de una forma práctica, a un hijo, a una hija, a una familia por pensar, no, ¿y ahora qué vamos a hacer con este par de ancianos? Una hija le dijo a unos papás cuando se fueron yendo sus hermanos, se fueron casando, y ella quedaba al último. Y cuando le quedó al último, ella todavía tenía como 20 años de edad y lloraba, lloraba, lloraba. Y le preguntaban: ¿y qué pasa? Dice: no, me llegaron con esos ancianos y ahora yo qué voy a hacer, yo no quiero vivir con esos ancianos. Entonces, ¿cómo se sentirían los pobres señores de sentir que su hija, que esperaban fuera su consuelo, le sale con esa de cambio? Al final, como el Señor Dios es todopoderoso y

0: todo lo que uno hace aquí en la tierra, pues lo tiene que pagar. La niña, la forma como lo pagó fue que se embarazó cuando menos lo pensaba. Se embarazó cuando tenía 21 años. Y a la mera hora que se embarazó, pues la vida le cambió. Le dio una vuelta campana, como decimos, la dejó mirando para el otro lado. ¿Y qué crees que pasó? Aquella anciana de la, por la que ella lloraba que se iba a quedar con esos ancianos, pues se volvió en su fuerza. Y entonces, el primer año de vida de ese bebé, la abuela fue la forjadora de todos los detalles, porque claro, las abuelas se saben de memoria qué pasa cuando el niño le duele, qué pasa cuando el niño llora, qué pasa cuando pasa el primer diente, qué pasa cuando tiene hambre, qué pasa, y analizan todo, y solo con mirarlo dice, el niño tiene tal cosa, él tiene tal otra. Entonces claro, se volvió una master key, como se dice, una llave maestra para esa niña, y estoy seguro que muchos otros lo piensan igual. Pero entonces, Elvirita, ¿será que uno de una forma ignorante le da por pensar, no, pues es que como está viejo, pues es que como está vieja, y yo conozco señores de la tercera edad, de mi edad y mayores, que hacen tremendos proyectos, que en nuestro ambiente de radio van y montan un equipo de transmisión y sacan al aire una señal perfecta y son muy, muy, muy cuidadosos con todos los detalles, y tienen 80 años. Entonces es como que no es que parezca acción inservible. ¿Será que nos hace esa idea de que la persona después de la tercera ya no sirve, ya no funciona?
1: Mira, Gonzalo, este fin de semana yo tuve la dicha de estar en un retiro y estuvo con nosotras una señora de 91 años. Y en alguna de las dinámicas que hicimos, que eran muy alegres, en que había que saltar y brincar, era la primera. La hubieras visto bailando. Yo decía, yo quisiera llegar a los 90 con la mitad de las fuerzas de esa mujer. La mitad, ni siquiera todo. Nosotros se nos olvida que el único mandamiento que tiene una bendición es el cuarto. Honrar a padre y madre. Es el único mandamiento que trae aparejada una bendición. Y será bendito tú y tu familia. Y se nos olvida.
0: Sí, literalmente se nos olvida. Pues bueno, Elvirita, de todas maneras, yo quisiera pedirte una recomendación antes de despedirnos para quien tiene ancianos en su casa. Porque es como una, ¿cómo se llamaría? Como una montaña rusa. Tiene sus altas y sus bajas, ¿no? Por ejemplo, los ancianos que están en una casa y están siendo cuidados por sus hijos, les encanta entrar en la cocina. Una mujer sobre todo, porque la mujer se la pasó cocinando toda su vida. Entonces le encanta estar en la cocina. Pero tienen miedo de que se va a quemar. Tienen miedo de que le va a pasar A, B, C, C, D, O, lo que sea. Y entonces, con ese miedo, como que, ahora sí me acordé del Papa Francisco, ¿no? Como que gritan, ¡sálgase de ahí! ¡La voy a encerrar en su cuarto! ¡Usted no puede estar en la cocina! ¡No! Y lo regaña. El Papa Francisco tiene la historia de el Papa que se embarraba de sopa cuando estaba comiendo, y entonces en la mesa había invitados. Y entonces el Papa decidió pues irle a hacer a su papá una mesa. Y un día trajo madera, martillo y clavos y le hizo una mesa y le puso una mesa en la cocina. Le dijo, ya papá, ahí puedes tranquilo, comer, embarrarte. No hay ningún problema porque no nos estás avergonzando. Entonces, pasado el tiempo, un día el papá llega al trabajo y encuentra a su hijo con madera, con clavos y con martillo. Y le dice, ¿qué es lo que estás haciendo? Dice, no papá, te estoy preparando tu mesa para ponerte a comer en la cocina. Entonces, el Papa Francisco, que era tan ocurrente, nos deja ver con esa historia, que es un, a ver si lo digo bien, como me ves, te verás, ¿no? O sea que, si tú piensas que yo soy muy anciano, mi hijo, ponga las pilas porque usted también le va a pasar lo mismo. Entonces, yo agradezco mucho que hayas traído este tema hoy, pero ¿qué recomendación nos dejas? Para los que,
1: mira,
0: estamos en este parent.
1: Recomendación número uno, ten paciencia y trata a tu ser querido como te gustaría que te trataran a ti si tuvieras su edad y estuvieras como ella. Segunda recomendación, si tu ser querido necesita cuidado profesional porque su demencia está muy avanzada, porque se está escapando para la calle, porque si lo vas a poner en un hogar o en un assisted care o en un lugar donde le den el cuidado que requiere, eso no te exime a ti de ir a visitarlo y darle cariño. Entonces no lo olvides. No delegues en otro el amor. Delega en otro el cuidado, pero no el amor.
0: Amén. Bueno, Elvirita, te agradecemos mucho y esperamos encontrarnos, si Dios quiere, la próxima semana.
1: Claro que sí, nos vemos.
0: Bueno, hacemos una pausa musical y ya regresamos.

0: Hoy el texto del Evangelio está en San Juan 16, del 20 al 23. Jesús dice a sus discípulos: ustedes estarán tristes, pero su tristeza se convertirá en alegría. Él les anuncia su pasión, su muerte, pero también les promete la alegría de la resurrección. Es como cuando una persona se va a cambiar de país o está desahuciada y se va a morir. Se sufre el dolor. Pero cuando esa persona ha nacido para el cielo, decimos: ahora está descansando. O es como una madre que sufre los dolores de parto, pero después del parto se alegra porque ha nacido su criatura. Así que en este Evangelio hoy el Señor nos dice: no tiene la última palabra el dolor. En la vida cristiana pueden haber lágrimas, enfermedades, soledades, momentos difíciles, pero cuando permanecemos unidos a Cristo, esas lágrimas pueden convertirse en esperanza. Entonces, aunque estemos pasando momentos oscuros, no perdamos la fe. Después de la cruz viene la resurrección. Ahora llega en Palabras que Edifican Noel Díaz y nosotros nos sentimos gozosos de entregarle este viernes al Sagrado Corazón de Jesús, diciendo precisamente: Sagrado Corazón de Jesús, en vos confío.
1: Muy buenos días. Esto es Despertándose.

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0: Amigos, ¿cómo están? Muy buenos días, buenas tardes, buenas noches, donde nos estén viendo. Estamos en su programa Siempre Alegres, desde la bella Perla Tapatía. Soy su amiga Rocío Zárate y los saludo en esta mitad del quinto mes del año. Mitad del quinto mes más caluroso, más contentos, y el mes de María. Así que aquí estamos para saludarles y decirles que vamos a pasar un rato siempre alegre con un programazo. Pero como siempre, no estoy sola. Estoy bien acompañada con dos grandes, grandes jóvenes amigos que son toda una promesa de la conducción. Aquí está con Débora, precisamente Débora Morales. ¿Cómo estás, Débora?
1: Muy bien, muy contenta de poder compartir un programa nuevamente con todos ustedes y pues feliz de llevar, como siempre, la alegría del Evangelio a cada uno de los hogares que nos sintonizan el día de hoy.
0: Muy bien, Débora, pues bueno, y también está con nosotros Cristian Munguía, bienvenido, el caballero el día de hoy.
2: Así está, che, ahora me tocó rodearme de dos compañeras muy talentosas, muy exitosas, y como bien lo dice Stachi, mucho calor aquí en la Perla Tapatía.
0: Mucho calor, calor humano, calor físico, pero el calor humano, ese es el que sobresale. Y vamos a tener el día de hoy, diría Blanquita, nuestra productora, un programazo. ¿Qué vamos a tener de hoy?
1: Primeramente, lo más importante y el centro de nuestro programa, el anuncio y la oración. Vamos a hablar un poco sobre San Isidro Labrador, a quien celebramos el día de hoy. Y por último, vamos a tener un segmento de Enciéndete, como siempre, con el Padre Pollo, que siempre nos trae un mensaje directo al corazón, y este segmento se llama Yo no voy a ser ningún inválido.
0: Es una historia que transforma. ¿Y qué más tendremos, Cristian?
2: Pues tenemos nuestro segmento musical con Maurilio Suárez, el segmento de Siempre Joven con nuestra maestra Rocío Zárate, la querida Tachi, y justo en el Día del Maestro. Así que quédate con este tema, Maestro Sembrador de Esperanza. Y la trivia, ya sabes, la clásica trivia que no falta.
0: Tenemos que formarnos, sobre todo el día de hoy, Día del Maestro, vamos a hablar de la formación, así que abusados. Bueno, vamos a darle bienvenida a todos nuestros amigos de Estados Unidos. Nos pueden llamar a los teléfonos, ya los conocen, el de los 773-777-7773. ¿Y en México de hora?
1: En México es el 3347-376326.
0: Y tenemos un WhatsApp, ese WhatsApp que yo no sé si los chicos que son alegres lo bailen, yo no, pero bueno, aquí tenemos un WhatsApp, Cristian, ¿cuál es?
2: Para el WhatsApp, +52, importante, +52 33 29 66 59 39. Mándanos ahí WhatsApp, mándanos los stickers.
0: Mándanos stickers, mensajes, peticiones, agradecimientos. Nuestras chicas del call center están bien preparadas para contestar tus llamadas, tus peticiones, tus felicitaciones, y por qué no, que compartas con nosotros qué es lo que te deja, por ejemplo, la formación, como hoy que vamos a la trivia. Da la musiquita. Y dice así: ¿qué efecto inmediato tuvo el discurso de Pedro en Pentecostés? Según Hechos de los Apóstoles, según Hechos 2. Inciso A:
2: se dispersaron los fieles.
0: Inciso B:
1: se bautizaron unas 3,000 personas.
0: Inciso C: se construyó un templo. Si fuiste a misa el domingo pasado, pusiste atención en el Evangelio del día, ahí está la respuesta. Y bueno, pues vámonos con el santo del día de hoy. Un santo que en este tiempo, cuando yo era niña, se usaba mucho. San Isidro, ¿sí?, Labrador. Pues que baja el sol y sube la lluvia. Y bueno, y le llamaba uno a San Isidro Labrador para que lloviera. Pero bueno, vamos ahora a ver esa vida de ese gran santo.
1: Primeramente, tienen que saber que su película la pueden encontrar, me parece que en YouTube. Hace un tiempo yo tuve el regalo de verla y conocer la vida de este gran santo que les voy a compartir a continuación. San Isidro nació en Madrid alrededor del año 1082 en una familia humilde, y desde muy joven aprendió el valor del trabajo y del esfuerzo, de confiar plenamente en Dios. Era campesino y se dedicaba todos los días al campo, a trabajar la tierra desde la sencillez y la fidelidad. Lo más impresionante de su vida no fue el trabajo solamente, sino la manera como convirtió lo ordinario en un camino hacia la santidad. San Isidro entendía algo que hoy hemos olvidado: que se puede encontrar a Dios en medio del cansancio, de las responsabilidades diarias y de la rutina. Era un hombre profundamente espiritual. Antes de comenzar su jornada, iba a misa y dedicaba un tiempo a la oración. Muchos se burlaban de él, y pensaban y decían que él perdía el tiempo. Pero San Isidro tenía claro que primero era Dios y nunca perdería nada. De hecho, uno de los milagros más conocidos de San Isidro ocurrió precisamente mientras trabajaba. Se cuenta que mientras él estaba orando, unos ángeles ayudaban a arar el campo por él. También fue conocido por su gran caridad. Aunque tenía muy poco, compartía su comida con quienes más lo necesitaban. Para San Isidro, ayudar al prójimo no dependía de tener mucho, sino de tener un corazón dispuesto. Otro momento muy fuerte de su vida fue cuando su hijo cayó a un pozo. Humanamente parecía imposible salvarlo, pero San Isidro y su esposa, María de la Cabeza, comenzaron a orar con una fe profunda. Milagrosamente, el agua comenzó a subir hasta que el niño pudo salir sano y salvo. Fue un testimonio enorme de confianza en Dios, incluso en medio de la desesperación. Y creo que justamente ahí está la actitud de San Isidro Labrador. Vivimos en un mundo que muchas veces nos hace pensar que la santidad es solo para personas extraordinarias, para quienes hacen cosas gigantes o visibles. Pero San Isidro nos recuerda que también se puede ser santo desde la sencillez, desde un trabajo humilde, desde el silencio, desde la fidelidad diaria, desde una vida interior profunda. San Isidro no fue famoso por buscar reconocimiento, fue grande porque aprendió a amar a Dios en lo pequeño. Y quizá hoy, más que nunca, necesitamos volver a descubrir eso, que nuestra rutina, nuestro trabajo y nuestra vida diaria también puede convertirse en un camino hacia el cielo.
0: Qué bonita vida de San Isidro, ¿no, Cristian? Débora, que nos indica que en el lugar en el que Dios nos ponga, en el lugar donde Él nos siembra, ahí, en lo que estamos haciendo, podemos estar tomados de su mano, con esa fe, con esa confianza, y entregado al trabajo ordinario, a lo que hacemos todos los días. No tenemos que hacer cosas extraordinarias para poder llegar a la santidad. La santidad la podemos encontrar en el camino que tenemos todos los días.
2: Así es, Tachi, y creo que justo como reflejo de esta vida ordinaria, cómo hay veces que pensamos que tenemos que hacer lo extraordinario para llegar al cielo, ¿no?
0: Así es.
2: Y Dios, hay veces que nos pide, sí, hacer lo extraordinario, pero desde lo ordinario. Así desde es. Tu trabajo, desde tu escuela, desde tu familia. Y algo que también me gusta mucho de San Isidro es esta entrega que tiene a diferentes partes de nuestra vida, ¿no? Por ejemplo, a su familia, con lo que nos platicaba Débora, con lo del pozo, la oración por su hijo, la oración por su esposa, a sus patrones. También le tenía un profundo respeto a sus patrones, e incluso también dice por ahí un milagro, que en una ocasión que su patrón estaba sediento, con su bastón logró sacar agua de una tierra seca. Wow. Y a los animales inclusive, ¿no? Uh-huh. El profundo amor que le tiene a los animales, a la naturaleza, a su familia, a su patrón, lo ha hecho un santo muy reconocido. Poetas han escrito sobre él, Lope de Vega, uno de ellos. Uh-huh. Y bueno, recordemos a San Isidro, recordemos el trabajo digno, la dignidad del trabajo y la santidad desde la vida ordinaria.
0: Así es.
2: Y felicitamos también a todos los Isidros.
0: Claro, en su día, felicidades a los que cumplen años, a los que tienen un aniversario de lo que sea, de bodas, es por el hecho de vivir la vida el día de hoy. Los felicitamos a todos. Ahí está ya la invitación.
2: Y también felicitamos a los maestros, ¡bravo! Porque aquí wow. en México es Día del Maestro. Y pues primeramente felicitar a nuestra querida Tachi.
1: Nuestra maestra principal aquí que tenemos presente hoy.
0: Fueron poquitos años, 37 en la educación. Pero bueno, eso nos hace recordar que tenemos un día en el que festejamos al maestro, porque de verdad son una parte importante en la vida de todos.
2: Así es.
0: Bueno, pues, ¿qué les parece si Maurilio Suárez, pues con su música, con sus alabanzas, festeja el día de hoy?

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maestro sembrador de esperanza. Es importante que sepamos el día de hoy, sobre todo en este día que se festeja al maestro, vale la pena recordar que enseñar no es solo transmitir conocimientos. Enseñar es sembrar esperanza en los niños, en los adolescentes, en los jóvenes y aún en nosotros, en los adultos. Es una manera de llevar en nosotros esa huella. ¿Cuántos de nosotros no tenemos una huella invisible de alguien que en su momento nos alentó, nos ayudó a caminar y que esa huella invisible nunca se borra? A veces una palabra de aliento, una palmadita, una paciencia para explicarnos aquello que no nos gusta y acaba por gustarnos la materia, porque el maestro tuvo la paciencia de explicarnos paso por paso aquello en el que el alumno estaba a punto de rendirse. Detrás de cada profesionista, detrás de cada ciudadano, detrás de cada persona que lucha por salir adelante, existe el testimonio y la presencia de un maestro. Ese maestro que creyó primero en él. Hoy celebramos a quienes educan. Hoy celebramos a esas personas que guían a otros con vocación. Esa vocación de servicio, esa vocación de corregir con amor. Enseñar incluso con el ejemplo, con el testimonio. Porque ser maestro no es únicamente una profesión. Ser maestro es una forma de servir en la vida. El maestro es como un ángel que no trae alas, pero que ni hace grandes discursos, ni está continuamente trepado en el escritorio, arriba, mandando, ordenando, no. Es aquella persona que en algún momento nos dio un abrazo, nos dio un consejo, un comentario sencillo, o simplemente con su presencia silenciosa nos ayudó a caminar. Son personas que tienen el don de sostenernos. Ese don que cuando estamos a punto de caer, esa mano que nos sostiene. Son quienes Dios pone en nuestro camino para recordarnos que no estamos solos. Y sobre todo a los padres de familia. Esos ángeles que ayudan a los papás a hacer equipo con ellos para sacar adelante a todas las personas, niños y demás que quieren, pues, salir de adelante. Y son personas que son disfrazados de personas comunes, tan sencillos, que están en nuestra vida de una manera extraordinaria. Están de manera especial, puede ser en la figura de mentor, de maestro, en la figura de compañero, en la figura de quien nos enseña. Y bueno, pues es importante decir que sí, ser maestro es una vocación. Pero no nada más los maestros que enseñan en la escuela. ¿Cuántas personas se dedican a algún oficio? A la construcción, a la electricidad, además. Y siempre hay alguien que cuando empezamos a trabajar en algo que nos gusta de ese tipo, hay alguien que nos va a enseñar cómo hacerlo. Alguien que con paciencia nos va a decir cómo hacer las cosas. En un momento dado, todos, absolutamente todos, quienes habitamos este planeta, nos convertimos en maestros en algún momento. Maestros a veces que sostenemos a los amigos. Maestros que a veces ayudamos a estudiar a los compañeros. Maestros que aún con nuestra presencia ayudamos y enseñamos también a nuestros padres. Nuestros padres también aprenden de cada uno de nosotros. Todo en esta vida es sembrar esperanza. No nada más recibir conocimientos, eso se va dando. Cuando tenemos la experiencia de haber estado en la educación por tantos años, nos queda ese recuerdo de tantos alumnos que en un momento dado dijimos, con una palabra de aliento, con una, haces las cosas bien, no te preocupes, sigue tu vocación. Y yo tengo muchos ejemplos de alumnos que les dijimos, sigue tu vocación, eso es lo que te gusta, adelante. ¿Y qué pasa? Pues que los vemos luego triunfar como profesionistas. Hoy quiero saludar de manera muy especial a Ángel Villa. Ángel Villa fue mi alumno en la secundaria y desde entonces un enamorado de la guitarra. Siempre que había un festival decía, maestra, yo toco. Y mira que era una secundaria donde estuvimos, donde teníamos más de 1,000 alumnos.
Y todos los eventos que teníamos, llegaba Ángel con su guitarra. Y ahora, ese cantautor católico es mi compañero aquí en El Sembrador. Así que bueno, como él, muchos de los alumnos que pasaron cerca de nosotros y que podemos decir, adelante. Recuerdo cómo una palabra de aliento puede ayudar a una persona. Les comento algo también muy sencillo que me ha marcado para muchas, me marcó mucho tiempo como maestra. Había una niña muy rebelde. Todo mundo la reportaba conmigo. Maestra, ya no la aguantamos. Maestra, se porta mal. Maestra, pelea con todo mundo. Y una de las intendentes que hacían el aseo en la escuela era la que más se quejaba de ella. Entonces le mandé llamar y le dije, a ver, hija, siéntate, dime qué te pasa. ¿Qué es tú? ¿Por qué estás tan enojada con la vida? ¿Por qué diario peleas cuando vas a los baños con la persona que hace el aseo? Y no me quería decir. Le dije, yo estoy para escucharte. Yo sé que algo te duele. Se sentó, me tomó la mano y me dijo, maestra, cuando yo tenía 3 años, a mi mamá se la llevaron a la cárcel. Y está en la cárcel. A mí, una vecina me recogió, me voy a vivir con ella. Es con la señora que yo vivo, la señora que me inscribió y me ha dado la educación. Pero desde entonces trabajo en esa casa. Desde los 3 años que la señora me recogió, fue para mantenerme, se lo agradezco, darme educación. Pero desde entonces lavo, plancho, barro, trapeo, hago todo en esa casa. Y pues a lo mejor sí estoy enojada con la vida, porque si no estuviera mi mamá en la cárcel, a lo mejor yo tuviera una vida diferente. Se lo agradezco. La llevé al agradecimiento a la persona. Y dije, pero ¿cuál es tu coraje con esta señora del aseo? Maestro, se sabe que su empleada, así me lo dijo, ¿tiene un hijo en la cárcel? No, no sabía. Es que el día de visita, yo voy a visitar a mi mamá y ahí me la he encontrado. Y se ha enojado porque me di cuenta que ella también tiene un familiar en la cárcel. Y por eso me ataca tanto para que yo no lo diga. Y por eso yo también peleo con ella, porque sé que las dos pasamos por lo mismo y ella se desquita conmigo. Fue todo un trabajo de formación, de contención, de llevarla de la mano y de decirle, tú puedes salir adelante. Me la he encontrado últimamente como mujer casada, realizada, profesionista, ya estudio trabajo social, ayuda a mucha gente y todavía me habla y me dice, si no hubiéramos platicado aquella vez, yo me hubiera quedado con ese rencor que le tenía a la vida porque no podía decirle a nadie. Porque las pocas personas que se enteraban que mi mamá estaba en la cárcel me atacaban. Ahora se dice me hacían bullying, pero bueno, sí, se burlaban de ella, le decían cosas. Y así, casos como estos hay todos los días en todos los centros educativos. Hay todos los días, no nada más en los centros educativos, en la calle. Y ahí podemos ser ese sembrador de esperanza para todas las personas que en un momento dado Dios cruza por nuestro camino. Así que el día de hoy quiero felicitar en forma muy especial a esos maestros. Decirles feliz día del maestro, a quienes con su entrega diaria iluminan el camino de las nuevas generaciones. Por eso el día de hoy queremos decirles feliz día del maestro.

0: Agradecemos mucho a nuestra maestra que hoy nos acompaña en este set y la invitamos a volver con nosotros. Qué bonito es hablar sobre estos maestros que nos van instruyendo en nuestra vida. No sé, a mí me remontó a mi primaria, me hizo recordar a tantas personas importantes en mi vida y que, bueno, gracias a también esas personas hoy estoy aquí y gracias a esta inspiración que a veces nos dan cuando, pues como niños necesitamos esta orientación, ¿no?
1: Así es.
0: ¿Qué opinas?
2: Sí, y bueno, creo que algo que para mí es muy importante o lo veo mucho en líderes, y qué mejor líder que un maestro, es justo en el formar más maestros, formar más líderes. Pienso, por ejemplo, seguramente tú, Tachi, te ha tocado formar muchísimas personas que hoy son grandes profesionistas, grandes líderes, grandes maestros. Y pienso, por ejemplo, en el mayor maestro de todos, aquel que le decían maestro, que es el Señor. Nuestro Señor Jesús, que formando al pueblo, formando a sus apóstoles, enseñando por medio de prédicas, poco a poco iba formando a estas personas que a su vez fueron formando más personas. Hoy somos iglesia. Hoy tenemos sacerdotes, tenemos laicos, tenemos obispos, tenemos una iglesia muy grande, muy amplia, y todo es gracias a esas enseñanzas de ese maestro, ¿no? Que ha formado grandes maestros.
1: El maestro de maestros.
2: El maestro de maestros.
1: Es el único que pudiéramos decirle maestro. Y todos los demás, alumnos, apóstoles, seguidores, porque, bueno, a final de cuentas, ese espíritu de servicio que siembra Dios o siembra el Espíritu Santo en muchas personas, como dices, Cristian, pues es precisamente por eso, porque estamos tomados de la mano del maestro.
0: Y como dices, Tachi, también es una vocación, ¿no? O sea, esta parte de la enseñanza es ir sembrando una semillita en esa persona que va a germinar en algún momento. Se me hace increíble lo de tu alumno que comentas que hasta está aquí en el sembrador.
1: Sí.
0: Y toca y todo esto, y a lo mejor pues las cosas hubieran sido distintas si tú no le hubieras sembrado esa semillita pequeña de decirle, ve por tus sueños, ve por lo que es importante para ti.
1: Así es. Y fíjate que aún, claro que hay maestros que a lo mejor de repente no nada más te dan cosas positivas.
0: Claro, sí.
1: Te dejan recuerdos.
0: Reglazos.
1: ¿No? Cuando sobre todo eso, ¿no? En mi época, reglazo, jalada de cabellos y cosas de esas. Y de veras te enseñan.
0: Sí.
1: Ese es aprendizaje también. Yo recuerdo, yo estaba en quinto año de primaria y no se me daban las matemáticas. Entonces tenía una maestra que estaba amargada, yo creo. Y cuando pasabas al pizarrón, yo empezaba a temblar cuando me decía pasa, porque yo sabía que si no hacía la operación adecuada, me agarraba de aquí de la cabeza y me azotaba contra el pizarrón. Entonces ya cuando me decía pasa, decía yo ya, a pegarme. Y la verdad, yo llegaba y le decía a mi mamá, y mi mamá decía, ponte a estudiar, te pasa porque... Entonces respetaban la autoridad del maestro aún en ese tipo de cosas, ¿no? Cuando vino una maestra que mi mamá llamó para que me ayudara, para que ya no me pegaran tanto, se convirtió en ese ángel que me ayudó a entender, a salir adelante, a aprender y a comprender a la otra persona que estaba amargada y que se desquitaba con los niños, ¿no? Y eso aprendes, que no lo haga yo, que con mi vocación un día no afecte a una persona. Es aprendizaje también.
2: La comprensión de la otra persona es muy, muy importante, que a veces cuando estamos niños, cuando estamos adolescentes, pues no nos entra a veces en la cabeza el pensar, ¿no? En el maestro.
0: Yo estaba viviendo.
2: Exactamente.
1: Sí, me imagino. Y
2: ciertamente también llegamos a tener malas experiencias.
1: Claro.
2: No, tal vez no todos los maestros nos enriquecen como otros. Pero justo por eso, invitar a nuestros televidentes, aquellos que nos ven, que nos escuchan en El Sembrador, si tú eres maestro, si tú estás en alguna posición de liderazgo, de autoridad en tu trabajo, no lo sé, te invitamos a ser ese buen maestro.
1: Así
2: te invitamos
1: es.
2: A ser ese maestro sembrador, ese maestro que siembra esa semillita en sus alumnos, en sus colaboradores. Entonces, pues venga, maestros, y venga, líderes.
1: Y vámonos con el Padre Pollo, precisamente, a su segmento de Enciéndete, que siempre nos deja una enseñanza. Así que vamos a escuchar a nuestro padre José Luis González Santos Coy, el Padre Pollo, con su segmento de Enciéndete. ¿Cuál es el tema de ahora, Débora?
0: El tema es, yo no voy a ser ese inválido.
1: ¡Wow! Muy bien. Padre Pollo, te escuchamos.
3: En un pequeño poblado de la ciudad de Kansas, en Estados Unidos, había una escuela rural muy pobre. Algunos alumnos se turnaban cada mañana para llegar temprano al salón a encender una vieja estufa de carbón que calentaba el aula antes de que sus compañeros llegaran. Una mañana le tocó el turno a Glenn, de tan solo 7 años. Fue junto con sus hermanos, pero las cosas se salieron de control. El día anterior hubo una reunión en el colegio y alguien dejó una lata de gasolina que utilizaban para llenar sus lámparas por la noche. Su hermano Floyd tomó esa lata creyendo que era el queroseno que utilizaban diariamente para la estufa y al verterla provocó una grande explosión y un fuerte incendio. Desgraciadamente, el accidente provocó que la escuela fuera arrasada por las llamas. Al llegar el resto del grupo, lograron sacar al pequeño en estado inconsciente y, según los médicos, el fuego voraz había provocado graves quemaduras en ambas piernas. El médico que lo atendió dijo que su vida corría mucho peligro y, debido a la infección en sus piernas, era muy probable que tuvieran que amputárselas. Ya en el hospital, Glenn escuchó a alguien que le dijo a su mamá que se hiciera la idea de que su hijo quedaría inválido por el resto de su vida. Glenn había perdido el músculo de sus rodillas y espinillas e incluso todos los dedos del pie izquierdo. Debido al fuego que destrozó las extremidades inferiores, se pensaba que él no podía caminar nuevamente por sí mismo. El pequeño, además de esforzarse por sobrevivir, se prometió a sí mismo que volvería a caminar. Según las palabras del mismo Glenn, "Creo que fue en ese momento que tomé una de las decisiones más importantes de mi vida. Cuando mi madre regresó, le dije, yo no voy a ser ningún inválido. Esa señora está mal. Afortunadamente, mi madre hizo algo que siempre estaré agradecido. Ella me dio un beso y me dijo, lo sé, Glenn, ella se equivoca. Recuerdo haberme dicho una y otra vez, voy a caminar, voy a caminar". Ya cuando Glenn fue dado de alta, descubrió que sus piernas no respondían a sus esfuerzos por mantenerse de pie. Su madre, que conservaba la esperanza de verlo andar por sí solo, todas las noches le masajeaba ambos muslos por largos ratos, pero parecía inútil, pues no había sensación alguna. A pesar de eso, Glenn no perdía la esperanza de ponerse de pie otra vez. El pequeño pasaba los días en una silla de ruedas en el patio de su casa, hasta que una tarde, ahogado en desesperación, se dejó caer en el pasto y comenzó a arrastrarse por el césped hasta llegar a uno de los postes que cercaban el jardín. Una vez que pudo ponerse de pie, se sujetaba cada vez más fuerte al poste y con mucho esfuerzo intentaba mover sus piernas. Todos los días repetía este ejercicio hasta que poco a poco sus piernas comenzaron a responderle. Pasó el tiempo y, gracias a su perseverancia, con los masajes de su mamá y las oraciones de ella, logró primero ponerse de pie, luego caminar y finalmente pudo correr. Una vez que recuperó sus actividades, disfrutaba correr de camino a la escuela. Hasta se animó a inscribirse en el equipo de carreras sobre pista en su universidad. Este joven, que ante los diagnósticos médicos no podría volver a caminar, se convirtió en el mejor atleta americano. En 1933 recibió el premio James Sullivan como el mejor deportista amateur en los Estados Unidos. Y después, en el Madison Square Garden, en 1934, batió el récord del mundo corriendo la milla en el mejor tiempo posible. Fue conocido como Glenn Cunningham, el caballo de hierro de Kansas. Amigos, los límites son humanos, pero para quien tiene confianza en sí mismo y en Dios, podrá alcanzar todo lo que se proponga. Habrá que poner esfuerzo y dedicación. No te desesperes, mejor confía. No olvides lo que dice la palabra de Dios: los que confían en Él recuperarán fuerzas y les crecerán alas como las águilas. Correrán sin fatigarse y andarán sin cansarse. Ánimo, estás hecho para grandes cosas.

0: Pues muchas gracias, padre, por esta enseñanza, esta presentación de un atleta, Greg Cunningham, medalla de plata en los Juegos Olímpicos de Berlín de 1936. Una historia de vida como lo vemos en muchos atletas y en muchas personas, ¿no? Una historia de determinación, una historia de trabajo duro, relacionándolo un poco con San Isidro. Esta historia llena de obstáculos, llena de una tragedia que marca profundamente la vida de esta persona, pero que con esta determinación decide avanzar. Los médicos querían amputarle sus piernas. Él no quiso, sus papás no quisieron, y él se convirtió en un corredor. Determinación, trabajo duro también, porque implica horas y horas y horas de practicar, de regresar, de estar en terapia. Pero el ingrediente esencial en este tipo de historias, la esperanza. La esperanza de que hay una luz al final del túnel. Hay veces en las que vivimos crisis, vivimos situaciones y sabemos que es difícil, ¿no? No es nada más como una palmadita y todo va a estar bien. Hay veces que hay situaciones en las que solo vemos oscuridad, pero Dios nos invita a confiar en Él. Hay veces que no logramos entender cómo obra el Señor, pero te aseguro que siempre hay una señal, siempre hay una luz al final del túnel. No perdamos la esperanza, no perdamos la esperanza de ver esa luz al final del túnel, esa luz que nos acerca a Dios. ¿O qué opinan, compañeros?
1: Claro, y fíjate que pasa algo, Cristian, que nunca olvidemos esas historias de vida que nos marcan, esas historias de vida que nos dan el testimonio, el ejemplo de que sí se puede. Cuando tú estés en una situación difícil y que ya quieras tirar la toalla, digas yo ya no quiero seguir, esas historias de vida son las que nos ayudan a decir sí se puede y yo también puedo.
2: Claro. A mí me encanta justo conocer el trasfondo, ¿no? De esas personas exitosas que vemos ya que llegaron al tope del límite. Creo que ahorita como jóvenes en las redes sociales de repente solo vemos ya los resultados de las cosas, pero no sabemos toda la historia que hay detrás, y por eso a mí me encanta justo escuchar testimonios de santos, de personas que han tenido éxito pero desde una fe cristiana. Sí. También el saber cómo Dios sostiene ahí en la prueba y nos da esta confianza en nosotros mismos también para avanzar y para poner al servicio también todos los dones y los talentos que nos, claro, que nos ha dado.
1: Dios nos da precisamente esos talentos para ponerlos a trabajar. Sí. Y no todos los exitosos nacieron con una vida de éxito, ¿eh? La han tenido que trabajar. A mí una vida que también me deja ejemplo para los jóvenes es Cristiano Ronaldo. O sea, la verdad yo lo admiro porque digo, lo critican y que no, que acá, no. Pero esa vida que sufrió desde el vientre de su madre hasta lo que ha logrado ahora es un testimonio de que sí se puede.
0: Me quitaste la idea de la cabeza justo, que era abordar, ¿no? Abordando con un atleta.
1: Sí, con el y al contexto futbolero.
0: Al contexto futbolero y sobre todo que tenemos ya casi el mundial en nuestra ciudad. Sí. Esta historia de Cristiano Ronaldo que también desde el vientre, como tú bien lo dices, en medio de una familia en pobreza, en crisis, a punto de tomar una decisión de aborto, deciden salir adelante. Y bueno, hoy tenemos Cristiano Ronaldo, no solamente un futbolista exitoso, sino también un ejemplo de disciplina, de trabajo duro, de determinación y de que por más crisis que hay en la vida, sí se puede.
1: Así es. Bueno, pues, ¿qué les parece si nos vamos a un corte y regresamos con lo más importante, el anuncio y la oración?

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1: Y bueno, queridos sembradores, llega la columna vertebral de este programa, la lectura del Evangelio en estos tiempos de la Pascua, el Evangelio de San Juan, el capítulo 16, versículos 20 al 23. Y justo hablando de la esperanza, escuchemos. Les aseguro que ustedes llorarán y se lamentarán mientras el mundo se divierte. Estarán tristes, pero esa tristeza se convertirá en gozo. Cuando una mujer va a dar a luz, está triste porque le llega su hora. Pero cuando ha dado a luz a la criatura, no se acuerda de la angustia por la alegría que siente de haber traído un hombre al mundo. Así ustedes ahora están tristes, pero los volveré a visitar y se llenarán de alegría, y nadie les quitará su alegría. Aquel día no me preguntarán nada. Les aseguro que todo lo que pidan a mi Padre, Él se lo concederá en mi nombre. Palabra del Señor.

0: está angustiada, está temerosa, pero ¿qué pasa? En cuanto nace la criatura, llega la alegría. Así es, cada que tengamos un momento de tribulación, momento de tristeza, de fracaso, cuando nos sentimos solos, cuando sentimos que el mundo se está cayendo a nuestras espaldas, llega el momento de esa luz de esperanza y ahí está el Señor. No hay dolor que dure toda la vida, porque el Señor está ahí. Siempre va a estar con la mano tendida para que nos tomemos de Él y encontremos la verdadera felicidad. ¿De qué se trata? De tener fe, confianza, poner toda nuestra fuerza en Él y decirle: Señor, si esto me está pasando es porque seguramente me hace bien, pero Tú me vas a ayudar a salir de esto. De verdad que es una palabra hermosísima del Señor, donde nos hace ver que toda tristeza tiene fecha de caducidad y se convierte en alegría.
1: Señor, te pedimos que en este día ilumines nuestros corazones, te derrames en ellos y nos hagas confiar en Ti, en esa esperanza que depositas todos los días en nuestros corazones, de saber que Tú traerás la alegría, la paz, la serenidad que tanto te hemos pedido. Señor, te pedimos en este día que cuides nuestros pasos, que nos ayudes a confiar en medio de la batalla, que no nos sueltes y que nos ayudes a perseverar en Tu seguimiento. Amén.
0: Así sea.

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0: Amigos, estamos con ustedes de regreso para decirles que debemos estar siempre alegres. ¿Y saben qué? 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
0: 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No están solos, estamos siempre presentes para vivir todo el tiempo siempre alegres.
2: Sí, claro que sí.
1: Siempre alegres.
0: Así es.
2: Vamos a recordar los teléfonos. Nuevamente, recordarte, estamos en el 773-777-7773.
0: 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Y tenemos un WhatsApp.
1: Y el WhatsApp, más 52-33-29-66-59-39.
0: Y bueno, pues ya estamos al fin, ya se oye la musiquita.
1: La musiquita,
0: ya
1: a la trivia.
0: A la trivia. Y dice así: ¿qué efecto inmediato tuvo el discurso de Pedro en Pentecostés, según Hechos de los Apóstoles? Inciso A.
1: Se dispersaron los fieles.
0: ¿Y cuál fue la respuesta? ¿Se bautizaron unas 3,000 personas? ¿Se construyó un templo? No, se bautizaron más de 3,000 personas después de que Pedro habló con ellos. Y entonces creció, empezó a crecer precisamente el seguimiento de Cristo a través de ese evento de Pedro. ¿Sí?
2: Pues nuevamente así recordar es que festejamos a los maestros, así que muchas felicidades en el día de hoy y a todos los Isidros también.
0: Así, a los Isidros.
1: Todos los Isidros. Y especialmente hoy queremos felicitar a nuestra querida maestra Rocío Zárate.
0: Muchas gracias.
1: La querida Tachi. Y pues le tenemos.
0: ¡Wow!
1: Le tenemos un detallote.
0: ¡Wow! ¡Qué bonito! ¡Híjole, ahora sí!
1: Es.
0: Ahora sí me hicieron llorar, pero me la estoy aguantando. Muchas gracias.
1: Nuestra maestra del sembrador, maestra de vida. Muchas felicidades.
0: Muchas gracias. Muchas gracias, Cristian. Gracias, Débora. Gracias, Blanquita, la producción. Gracias a todos. Y que estas flores sean festejo para todos los maestros del mundo que nos están viendo y nos están escuchando. ¿Les parece si con flores en mano nos despedimos rezando un dulce madre?
1: Vamos.
0: Vamos. Dulce madre, no te alejes.
1: Tu vista de nosotros no apartes.
0: Ven con nosotros a todas partes y solos nunca nos dejes. Ya que nos proteges tanto como verdadera madre, haz que nos bendiga el Padre, el Hijo y el Espíritu Santo. Amén. Y bueno, pues ya estamos. Después de rezar, de ponernos en manos de nuestra madre, ¿cómo debemos estar? Siempre alegres.

0: El semen, alegría y gozo. 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
1: Y así santificaste a la familia. Te pedimos, amado Señor, por todas las familias que gozan de estar en unidad. Consérvala siempre de esta manera y fortalece sus lazos hacia ti. No permitas que el mal entre en sus hogares, sino que tú habites en ellos. Te agradecemos, Padre Todopoderoso, por cada una de las familias que santifican tu nombre y educan a la sociedad.

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0: Muy buenos días, familia. ¿Cómo se encuentran? Espero que, como siempre, muy, pero muy contentos en sintonía desde radio. Bueno, en México hoy se celebra al maestro, es el Día del Maestro. Y bueno, queremos felicitar a nuestro queridísimo maestro aquí de El Cántaro, nuestro queridísimo padre José Román Flecha. ¿Cómo está? Muy buenos días y feliz día.
1: Muy bien, estoy mucho mejor. Gracias a las oraciones de nuestros fieles y a las medicinas que me dio el médico.
0: No, sí, se le escucha mucho, mucho mejor. Pues hoy es Día del Maestro, así que muchas felicidades. En México se celebra y lo queremos felicitar porque pues es nuestro maestro también.
1: Ah, bueno, bueno, pues nada, saludos a todos los maestros.
0: Bueno, ¿y qué le parece si iniciamos?
1: ¿Usted cree que es hora de empezar?
0: Pues a mí me gustaría seguir platicando, no es cierto, sí empezamos.
1: ¿Quieres que sigamos platicando?
0: Por mí encantada, pero bueno, ya imagino que todos...
1: Pero hoy estoy bien defendido, ¿eh? Que tengo aquí a dos princesas por si acaso.
0: Por si acaso. No, salúdenlas mucho y dígale que nos da gusto que estén con usted. A ver si luego me las enseña para conocerlas.
2: Gracias, muchas gracias.
0: Ay, qué bendición. Bueno, buenas tardes por allá, que estén bien. Gracias por acompañarnos también.
1: Muy bien, muy bien, muy bien.
0: Pues iniciamos entonces. Gracias.
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1: Mis queridos hermanos, queridas hermanas, buenos días para algunos, buenas tardes para otros. Ya lo han oído, soy el padre José Román Flecha y les saludo desde la ciudad de Salamanca para comentar los textos litúrgicos de la fiesta de la Ascensión del Señor. No me lo puedo creer que ya lleguemos a la Ascensión del Señor. Se nos acaba el tiempo pascual. Bueno, ¿y qué nos dice la antífona de entrada, tomada del libro de los Hechos de los Apóstoles, capítulo primero? Dice: hombres de Galilea, ¿qué hacen allí parados mirando al cielo? Ese mismo Jesús que los ha dejado para subir al cielo volverá como lo han visto marcharse. Aleluya. ¿De dónde estarán tomadas estas palabras de la antífona? Ah, sí, yo creo que es del relato de la ascensión del Señor que encontramos en el libro de los Hechos de los Apóstoles. Sí, seguro que ustedes habían adivinado ya. Después de pedir perdón al Señor, que Señor ten piedad, Cristo ten piedad, Señor ten piedad, recitaremos o cantaremos el Gloria, y a continuación el sacerdote recitará la oración colecta, que dice así: te rogamos nos concedas, Dios Todopoderoso, que al reafirmar en este día nuestra fe en la ascensión a los cielos de tu unigénito, de tu Hijo, nuestro Redentor, nosotros vivamos también con nuestros pensamientos puestos en los bienes del cielo. Por el mismo Jesucristo nuestro Señor. Amén. ¿Está clara la oración? ¿O la desmenuzamos un poquito? Dios Todopoderoso, nosotros te rogamos que veas cómo estamos hoy celebrando la ascensión de Jesús a los cielos. Él es nuestro Redentor. Pero si nos fijamos en Él, queremos también vivir como Él, que nuestros pensamientos estén puestos en los bienes del cielo. A ver, pongan la mano sobre el corazón. ¿De verdad ponen sus pensamientos en los bienes del cielo? Porque he dicho en segunda persona y no lo digo en primera. De verdad pongo yo mis pensamientos en los bienes del cielo? ¿O estoy preocupado por los libros que quiero escribir y usted por el nuevo auto, el nuevo carro que quiere comprar, o por la hipoteca de la casa que tiene que pagar, que es normal, normal, o por la salud que espero conseguir gracias a los antibióticos que me ha dado el médico? ¿Qué quiere decir eso? que poner nuestros pensamientos en los bienes de esta tierra es una cosa mala? No, por favor, porque si no nos moriríamos. Tenemos que vivir ocupados y preocupados por las necesidades que tenemos y por los bienes que esperamos conseguir. Pero que esos bienes terrenales no nos alejen de los bienes celestiales. ¿Lo he dicho bien? Yo creo que sí. Terrenales y celestiales. ¿Y por qué lo estoy diciendo así? Porque se me ocurre. No, es que estos días estoy leyendo los textos del Concilio Ecuménico Vaticano II y se ve que entonces ya era una preocupación, porque con mucha frecuencia los textos del Concilio dicen eso, que la fe no nos aleja de los bienes de este mundo, pero que nos invita a buscar los bienes celestiales. O sea que la ascensión, yo creo que nos invita a mirar para arriba. Alzar los ojos, alzar la vista. Una amiga mía, hija de una señora que era muy amiga de mi madre y nieta de una señora que era muy amiga de mi abuela, me ha escrito ayer y me ha dicho: ¿te has dado cuenta que el himno que han compuesto para la venida del Papa a España ha copiado un título de un artículo tuyo que dice mirar al cielo, mirar a lo alto? Bueno, pues es que no es propio mío ese artículo, y esas palabras pues las dice cualquiera, pero me alegra mucho. El himno propio de la venida del Papa va a recordar esta mirada a lo alto que ha traído tanto mi atención, y con motivo de los escritos sobre la esperanza la he repetido tantas veces: mirar a lo alto, no solamente hacia abajo. Bueno, y dicho esto, dirán ustedes, no terminamos hoy el programa. Si va a comentar tanto esto de mirar para arriba, la primera lectura está tomada del libro de los Hechos de los Apóstoles. ¿Usted quiere leerlo? Ah, que no tiene gafas. ¿Usted quiere leerlo? Tampoco tiene gafas. Bueno, vamos a leer entonces el libro de los Hechos de los Apóstoles. En mi primer libro, querido Teófilo, y Teófilo significa amigo de Dios, fíjese, escribí acerca de todo lo que Jesús hizo y enseñó hasta el día en que ascendió al cielo, después de dar sus instrucciones por medio del Espíritu Santo a los apóstoles que había elegido. A ellos se les apareció después de la pasión, les dio numerosas pruebas de que estaba vivo y durante 40 días se dejó ver por ellos y les habló del reino de Dios. Y un día, estando con ellos a la mesa, les mandó: no se alejen de Jerusalén. Aguarden aquí a que se cumpla la promesa de mi Padre, de la que ya les he hablado. Juan bautizó con agua, y dentro de pocos días ustedes serán bautizados, zambullidos, digo yo, con el Espíritu Santo. Y los ahí reunidos le preguntaban, esto está bien, siguen preguntándole siempre, como en la última cena: Señor, ¿ahora sí que vas a restablecer la soberanía de Israel? ¡Qué manía, qué ganas tenían con que se creara un nuevo reino en Israel y que los defendieran del poder de los romanos! Y Jesús les contestó: a ustedes no les toca conocer el tiempo y la hora en que el Padre ha determinado autoridad, ha determinado participar con su autoridad. Pero cuando el Espíritu Santo descienda sobre ustedes, los llenará de fortaleza y serán mis testigos en Jerusalén, en toda Judea, en Samaria y hasta los últimos rincones de la tierra. Y dicho esto, se fue elevando a la vista de ellos hasta que una nube lo ocultó a sus ojos. Mientras miraban fijamente al cielo, ¿se dan cuenta? Viéndolo alejarse, se les presentaron dos hombres vestidos de blanco que les dijeron: Galileos, ¿qué hacen allí parados mirando al cielo? Ese mismo Jesús que los ha dejado para subir al cielo volverá como la han visto alejarse. Palabra de Dios, te alabamos, Señor. Eso de la nube me trae a mí preocupado. ¿Eran dos hombres vestidos de blanco los que así hablaban a los apóstoles de Jesús? Aquella voz celestial no daba cuenta de un fracaso, no, sino que les ofrecía un motivo para la esperanza. Así que, mis hermanos, no se pongan tristes. La ascensión del Señor no señala la ausencia de Jesús. Al contrario, exhorta a sus discípulos a vivir con la conciencia de que su maestro está presente entre ellos. El maestro está presente entre nosotros. El Señor alienta nuestra misión, nos concede las fuerzas para mantenernos en el camino que Él había iniciado. Pero dije algo de la nube, ¿verdad? ¿Por qué me acordaré yo tanto de Fray Luis de León? Y tú, nube envidiosa, aun de este breve gozo que te aquejas, cuán rica tú te alejas, cuán pobres hay los dejas. La oda a la ascensión del Señor de Fray Luis de León, búsquenla, por favor, porque es un cántico bellísimo, un cántico del siglo XVI, contemporáneo de Santa Teresa de Jesús, que nos dice: ¿y qué hacemos ahora, Señor? Así que tú te vas, los antes bien nadados y los agora tristes y afligidos, a tus pechos criados, de ti desposeídos, ¿a dónde convertirán ya sus sentidos? ¿A dónde vamos a mirar si tú te vas? Y esa interpelación a la nube: ¡ay, nube envidiosa! Tú te alejas rica, pero nos dejas a nosotros pobrecitos y necesitados. Bueno, después de esta lectura tan hermosa que nos refiere estos 40 días misteriosos, 40 días de distancia entre la Pascua y la Ascensión, nos recuerda también cómo Jesús dice: les enseñé ya por medio del Espíritu Santo. ¿Cómo dices, Jesús? ¿Cómo dices? Te estás equivocando. Pero no ha sido Pentecostés todavía. Si es Pentecostés cuando van a venir el Espíritu Santo, y tú estás diciendo... Nos dice Teófilo, nos dice el autor del libro de los Hechos de los Apóstoles, que puede ser San Lucas, que por medio del Espíritu Santo a los apóstoles que había elegido ya les había dado instrucciones. Y luego los envía para que bauticen con el Espíritu Santo. Y ellos con sus cosas. ¿Qué? ¿Vamos a ser ahora príncipes? ¿Vamos a ser gobernantes? ¿Vamos a ser generales del nuevo ejército? ¡Qué manía! Toda la vida habían estado pensando en esto. ¿Recuerdan cuando Juan y Santiago, o la mamá de ellos, como dice San Mateo, vinieron a decir: ¿por qué no nos haces a uno ministro del interior y al otro ministro de asuntos exteriores? Y todos los discípulos diciendo: ¿pero estos que se han creído? Y Jesús dice: sí, pero yo voy a ir a la cruz y me van a matar. Y ustedes, mientras tanto, buscando poderes en este mundo... Bueno, pues llega la Ascensión y el Señor se ocultó a sus ojos. A mí me impresiona esta frase. ¿Por culpa de la nube? ¿Qué? Se lo pregunto. ¿Cuál es la nube? ¿Cuál es para usted la nube que le oculta al Señor? Porque todos tenemos una nube. Sí, es verdad que vamos al oculista, como me ha tocado a mí esta misma semana... Y le dice: ¿tiene usted? Sí, tengo una nube ahí también. Pero tenemos una nube, además de los ojos, tenemos una nube en el corazón, ¿verdad? Bueno, ya les doy para pensar. Bueno, muchas cosas, con la primera lectura. Y el Salmo responsorial está tomado del Salmo 46. Y se hace eco de esta primera lectura. Entre voces de júbilo, Dios asciende a su trono, aleluya. Aplaudan, pueblos todos. Aclamen al Señor de gozo llenos, que el Señor, el Altísimo, es terrible y de toda la tierra Rey Supremo. Trataron de hacer aquí un poco de ritmo, ¿verdad? Entre voces de júbilo y trompetas, Dios, el Señor, asciende hasta su trono. Cantemos en honor de nuestro Dios, al Rey honremos y cantemos todos. Y tercera estrofa, porque Dios es el Rey del Universo, cantemos el mejor de nuestros cantos. Reina Dios sobre todas las naciones, desde su trono santo. ¿Se han fijado en la rima? La primera estrofa tiene una rima en asonante, en eo, de gozo llenos, el Rey Supremo. La segunda, una rima en o, hasta su trono, cantemos todos. Y la tercera estrofa, una rima en a, de nuestros cantos, su trono santo. Bueno, esto, como es el día de maestro, pues había que recordarlo. Cómo se escribe un poema y cómo puede hacerse una rima. Pero yendo al contenido, no solamente a la fórmula, ¿qué dice este cántico? Pues que gocemos, nuestro corazón se alegre, porque Dios triunfa, porque el bien triunfa sobre el mal, porque nuestras depresiones, nuestras discapacidades, nuestras añoranzas, nuestros fracasos, nuestras tristezas son redimidas por el Señor que sube a las alturas. Bueno, en la segunda lectura que hemos estado leyendo durante este tiempo de Pascua, fíjense que ya se me olvidó. Yo creo que hemos estado leyendo la primera carta de San Pedro, ¿no? Sí, seguro. Pues hoy no. El día de la Ascensión leemos un trocito de la carta de San Pablo a los Efesios, que dice así: Hermanos, pido al Dios de nuestro Señor Jesucristo, el Padre de la Gloria, que les conceda espíritu de sabiduría y de revelación para conocerlo. Le pido que les ilumine la mente para que comprendan cuál es la esperanza. Ya salió la esperanza, ya me puedo ir tranquilo a descansar. Les ilumine la mente para que comprendan cuál es la esperanza que les da su llamamiento. Cuán gloriosa y rica es la herencia que Dios da a los que son suyos. Y cuál la extraordinaria grandeza de su poder para con nosotros, los que confiamos en él, por la eficacia de su fuerza poderosa. A ver, que no me he aclarado yo bien. O sea que Pablo pide a Dios que nos ilumine para que comprendamos tres cosas, tres palabras: esperanza, herencia y grandeza. ¿Os parece bien? Esperanza, herencia y grandeza. Que comprendamos la esperanza que nos da su llamamiento. Que comprendamos la rica herencia que Dios da a los suyos. Y comprendamos la grandeza de su poder para con nosotros. ¿Se acuerdan de las tres palabras? Esperanza, herencia y grandeza. No se les olvide que como buen maestro luego se las vuelvo a preguntar. A ver si se acuerdan de ellas. Que comprendamos cuál es nuestra esperanza, cuál es nuestra herencia y cuál es nuestra grandeza. Bueno, pero no hemos terminado el texto de la carta de Pablo a los Efesios. Sigue diciendo, con esta fuerza, la fuerza de Dios, resucitó a Cristo de entre los muertos y lo hizo sentar a su derecha en el cielo por encima de todos los ángeles, principados, potestades, virtudes, dominaciones, como si hablara de todas las jerarquías de los ángeles. Por encima de todo está el Señor. Y por encima de cualquier persona, no solo personas del mundo actual, sino también personas del mundo futuro. Cristo es el Señor, y punto, por encima de todo, ¿de acuerdo? Todo lo puso bajo sus pies. Pues si lo puso todo bajo sus pies, quiere decir que está por encima de todo. Y ese todo que puso bajo sus pies, pues sobre todo son las tres grandes apetencias nuestras: el ansia del tener, el ansia del poder y el ansia del placer. Eso está a los pies de Jesús. ¿Y a él qué? Lo constituyó cabeza suprema de la Iglesia, que es su cuerpo y la plenitud del que lo consuma todo en todo. Con razón, los padres de la Iglesia siempre recordaban que la Iglesia es el cuerpo de Cristo. Y en el Concilio Vaticano II esta fue una idea muy importante. El Papa Pablo VI, en su encíclica sobre la Iglesia, recordaba las palabras del padre Trump, que había sido profesor en la Universidad Gregoriana y había escrito sus libros sobre el cuerpo místico de Cristo. Pues bien, Cristo es la cabeza de ese cuerpo. En realidad, todos se inspiraban en San Agustín, que decía, si él es la cabeza, pues no va a haber una cabeza sin cuerpo. Pero si él es la cabeza del cuerpo, pues mal será que haya un cuerpo sin cabeza. Así que reconocer a Cristo como cuerpo es estimar y amar a la Iglesia, que es su cuerpo. Una cosa va unida a la otra. Por tanto, decir que uno es cristiano porque ama a Jesucristo, pero despreciar a la Iglesia y no participar en la Iglesia, pues es una traición. O por lo menos es un abandono de la realidad. Porque el cuerpo necesita cabeza y la cabeza necesita un cuerpo. Buena idea para pensar el día de la Ascensión. Estoy mirando aquí a mis princesas a ver qué piensan de lo que voy leyendo y veo que están moviendo la cabeza como diciendo, pues tiene razón San Pablo. Bueno, y después leemos el Evangelio, que está tomado de San Mateo. Por cierto, al final del Evangelio de San Mateo, en el capítulo 28. En aquel tiempo, dice, los 11 discípulos, ¿11? Sí, no habían elegido a San Matías. cuya fiesta hemos celebrado ayer. Los 11 discípulos se fueron a Galilea y subieron al monte en el que Jesús los había citado. Al monte. He leído un comentario esta misma mañana, dice, en el Evangelio de San Mateo aparecen 7 montes. Y dije, nunca me había fijado. Si es que cada día aprende uno algo, aunque hayas leído el Evangelio toda tu vida y en una vida larga, siempre dices, pues hay 7 montes en el Evangelio de San Mateo. ¿Y el primero cuál era? El primer monte, el de las tentaciones. Está en el monte cuando se le aparece el diablo. Y aquí está él despidiendo a sus discípulos. Subieron al monte en el que Jesús los había citado. Al ver a Jesús se postraron, aunque algunos dudaban, titubeaban. Bueno, y no está mal titubear. Entonces Jesús se acercó a ellos y les dijo, me ha sido dado todo poder en el cielo y en la tierra. ¿Ahora entienden por qué he subrayado lo del primer monte y el último monte? Porque allá en las tentaciones de Jesús que cuenta San Mateo del capítulo 4, el demonio le dice a Jesús, me han dado todo poder, todo esto te daré si te postras y me adoras. ¿Ves? Se lo van a dar. Y ahora Jesús repite lo mismo. Lo que le había ocurrido al principio de su vida pública lo recuerda él ahora, pero ahora lo dice con verdad. Me ha sido dado todo poder en el cielo y en la tierra, como si le dijera al demonio, para que te enteres, muchacho. El poder me lo han dado a mí, no a ti. Me lo ofrecías en otro monte, pero en este monte yo te digo que no. Que el poder en el cielo y en la tierra me lo han dado a mí, no a ti. Pero hay que estar atentos, ¿eh? Porque muchos de nosotros seguimos pensando que el demonio tiene todo poder. Sí, y oran al poder. Sí, se ríen aquí las princesas, pero es verdad. Hay gente que yo conozco que paga por ir a que le echen una bendición del demonio o de la Santa Muerte, cosas de estas. O que le den un rabo de conejo para pedir, para que le traiga buena suerte. Cosas así. Me ha sido dado todo poder en el cielo y en la tierra. A Jesús, no al demonio. No vale el monte aquel primero de la tentación, vale el monte último en el que Jesús nos ha citado para despedirnos y confiarnos una misión. Esto no lo había predicado yo nunca, hasta hoy, hasta este día, de verdad. Me ha sido dado todo poder en el cielo y en la tierra. Y por tanto, vayan y hagan discípulos a todos los pueblos, bautizándolos en el nombre del Padre y del Hijo y del Espíritu Santo. Bautizar. Atención. Pero no basta con bautizar, ¿eh? Me acuerdo de aquella señora que me dijo, yo he dado todos mis sacramentos a mis hijos. Les he dado a todos el bautizo. Están todos bautizados. ¿Y cómo se comportan? ¿Han caído en la droga, en la prostitución, por ejemplo? ¿En la bebida? ¿En la injusticia? ¿Qué quiere usted decir? No, lo que dice el Evangelio, vayan, bauticen en el nombre del Padre y del Hijo y del Espíritu Santo y enséñenles a cumplir todo cuanto yo les he mandado. O sea, que no basta el bautizo. ¿Se dan cuenta? Les dijo, vayan y bauticen y enseñen a cumplir. Así que, señora, amiga mía, no basta con que me diga, yo he dado el bautizo a todos mis hijos. ¿Y cómo viven? ¿Les ha enseñado también a cumplir todo cuanto el Señor ha mandado? Y esto con confianza, sabiendo que el Señor está con nosotros todos los días hasta el final del mundo. Pero este último versículo también tiene su importancia, porque el mismo Evangelio de Mateo, allá al principio, dice que ese niño que iba a nacer había de llamarse Emmanuel, que significa Dios con nosotros, el Emmanuel. Eso al principio, en el primer capítulo del Evangelio de Mateo. Y en el último, y en la última frase, sepan que yo estoy con ustedes todos los días. O sea, que se cumple la Emmanuelidad. Había de ser Emmanuel, pues va a ser Emmanuel. Quiere estar con nosotros todos los días hasta el fin del mundo. Bueno, pero al fin del mundo depende. Yo sé que el fundador de los Testigos de Jehová anunció 4 veces que iba a llegar el fin del mundo y no llegó. También me acuerdo que en el año 2012, ya este siglo, yo estaba predicando la novena de la Inmaculada y la gente estaba muy nerviosa, porque habían dicho que no sé quién había anunciado que llegaba el fin del mundo el día 12 del 12 del 12. Y yo dije públicamente, bueno, pues no sé qué hacemos aquí haciendo la novena y preparando nada y preparando la próxima Navidad, si se va a acabar el mundo esta semana próxima, el 12 del 12 del 12. Y fíjense que no se acabó el mundo. Bueno, pues el Señor estará con nosotros todos los días hasta el final del mundo. ¿Algo más habría que decir? Muchas cosas. Ustedes saben que he asociado ya la lectura de los evangelios a las preguntas por nuestra propia vida. Y hoy no me voy a quedar detrás. A ver, en mi libro reciente, Hemos visto su estrella, he incluido estas preguntas a propósito de la ascensión del Señor. Primera pregunta. Miren, todos necesitamos a los demás. Y es una suerte saber que tenemos personas dispuestas a acompañarnos. ¿Sabemos ser agradecidos al Señor porque nos acompaña? Bueno, además nosotros deberíamos reconocer que esta palabra de Jesús es importante. Yo estoy con ustedes todos los días hasta el fin de los tiempos. Deberíamos aprender también a estar con los demás, a acompañar a los demás, tanto en los momentos felices como en las horas más amargas. Pregunta, ¿estamos dispuestos a prestarles ese servicio? Tercero, lo acabo de decir, el Mesías había sido anunciado como el Emmanuel, es decir, como el Dios con nosotros. ¿Hemos meditado que Jesús acompañó compasivo a los más necesitados? Es decir, que se cumplió aquella promesa de su propio nombre. Cuarto, el Señor prometió estar con nosotros todos los días hasta el final de los tiempos. ¿Y qué? ¿Cómo puede la comunidad cristiana de hoy aceptar, vivir y agradecer aquella promesa? Si quiso estar con nosotros, ¿por qué nosotros no queremos estar con Él? Si Él ha dicho que quiere estar con nosotros, habrá que descubrirlo, ver dónde está, para no dejarlo solo en esa presencia, ¿no? Quinta pregunta. ¿Cuáles son los motivos más habituales que impulsan a todos los que se dicen creyentes para que ignoren la presencia y el acompañamiento del Señor? Cuando olvidamos la presencia del Señor, ¿por qué lo abandonamos? ¿Qué nos pasa? Bueno, como dirían en el pueblo donde yo me crié, ¿qué mosca nos ha picado? Para que anunciemos que el Señor ha desaparecido, que no me hace caso, que no está conmigo. ¿Cómo así? Número 6. Tanta gente que habla del fin de los tiempos. Fíjese, las guerras, las pestes, los terremotos, el volcán este que apareció en la isla de La Palma, en las Islas Canarias. Todo eso son signos del final de los tiempos. Conozco personas que lo dicen. Bueno, pues ante estos pretendidos signos de los tiempos, ¿no creen que los cristianos tendríamos que desconfiar? ¿Pero de qué desconfiamos? ¿De los signos del final o de la presencia de nuestro Maestro? ¿Y en quién vamos a encontrar ayuda y seguridad en esos temores, tantos temores que tenemos, si Él está con nosotros? Y última pregunta, porque son 7, como todo es 7, en la Biblia sobre todo. En este momento de mi vida, yo estoy viviendo, agradeciendo y anunciando la presencia y la compañía que el Señor nos prometió. Estoy convencido y la vivo la presencia del Señor, sé que Él está conmigo. Estoy agradecido de su presencia y voy anunciando en la radio, en la prensa, en el grupo de trabajo, con mis compañeros. ¿Voy anunciando que Cristo está presente con nosotros? ¿Sí o no? Bueno, pues es una tarea hermosa para esta fiesta de la ascensión del Señor. Señor Jesús, tus discípulos habían imaginado que contigo había llegado la hora de la liberación definitiva de su pueblo. No es extraño que se preguntaran qué papel les correspondía a ellos en aquella empresa que imaginaban gloriosa. Pero solo tú puedes valorar los resultados de esta misión que nos has confiado. Y solo tú puedes ayudarnos a dar razón de nuestra esperanza. Bendito seas por siempre, Señor. Amén. Me parece que hemos llegado a tiempo. Sí, justo. Muchísimas gracias por su atención. Bendiciones, de verdad.

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8: Así es, ya estamos de regreso. Oiga, padre, no se vale. Ya se me antojaron las galletitas. ¿Qué es lo que está comiendo? No, no, no. Esto no se vale, mi llave.
9: ¿Qué es? Mire qué galletita.
8: Ay, no, qué rica se. Oiga, ahora que viene me trae una.
9: La cajita es preciosa, el continente es precioso, pero el contenido riquísimo.
8: Ay, sí. No, ya lo vi cómo la disfrutó.
9: Porque puse cara de enfermito.
8: Ay, vea nomás. Yo también estoy malita. Mándeme una.
9: Claro, si es que ya me explicó una vez un sacerdote que una enfermedad bien aprovechada produce más que una finca en la ribera.
8: Ay, no, pues ahí le encargo que sea que se le pegue una hora que viene, ¿no? Ay, yo voy a ver.
9: Ya veo aquí las princesas, ya las saludó.
8: Ya vi a las princesas, ¿qué tal? ¿Cómo están? Mucho gusto, qué gusto conocerlas. Hola, ¿qué tal?
9: Pero no pueden hablar porque tienen la boca llena de...
8: Sí,
9: de
8: sí, ya me di cuenta. De hecho, en la mañana, justo antes de venir, me hablaba con mi sobrina, que también está un poquito malita. Ella vive en Vigo. En Vigo. ¿Sí? Tengo dos sobrinas en Vigo y otra vive en Inglaterra. Pero las hijas de mi hermano viven en Vigo.
9: Claro, tiene que venir a verlas y de paso puede conocer también a esta princesa.
8: Sí, primero Dios. Sí, ya en una ocasión fui a visitarlas. Qué bonito es, de verdad. Me gustó mucho.
9: Mira, así que qué mundo tan pequeño este.
8: Sí, y justo en la mañana estaba hablando con ella hasta Vigo. Pero bueno, ya ahora sí ya tenemos llamadas. Yo creo que nada más escucharon que había princesas ahí y dijeron, ay, queremos llamar.
9: Bueno, no, no sé si llamaron por las princesas o por las galletitas.
8: Pues yo ya pedí galletas y no inconste, yo ya pedí, ya fui la primera. Nos vamos hasta Castroville, ¿le parece bien? Con Alicia.
9: A ver, mis amigos de Castroville, cuéntenme.
8: A ver, Alicia, adelante, muy buenos días.
10: Buenos días, Norma. Buenas tardes, Padre Flecha, ¿cómo está usted?
9: Bien, bueno, ya hicimos un poco de broma. Ahora
8: chiqueado.
10: Eso es bueno. Hay que tener de todo. Padre, yo le hablaba este día porque es muy especial, como es Día del Maestro, y usted ha sido un maestro excelente, padre. Le doy las gracias, le agradezco todas las enseñanzas que nos da, aunque por un lado me entran y por otro se me salen, pero algo se me queda.
9: No me diga. Yo creí que eso lo decían otros. Al cura dicen, predícame cura, predícame fraile, que por un oído me entra y por otro me sale. Oye, no me diga eso.

0: violetitas también trajeron rosas. ¿Qué le parece?
1: Ah, para que vea. Muchísimas gracias, padre. Le agradezco todo su empeño y todo su tiempo que nos dona acá a nosotros. Y le pido a Dios que lo siga bendiciendo mucho, con mucha salud, para que pueda seguir con su ministerio. Y que Dios Todopoderoso nos lo bendiga hoy y siempre, por donde quiera que vaya y esté, padre.
0: Muchísimas gracias. Esa oración vale más que las galletitas y más que las rosas. Muchas gracias, Alicia. Igualmente, oremos unos por otros.
1: Así sea, padre. Le pido oración por mis enfermos, que tengo muchos.
2: Muchos.
0: Muy bien, vamos a orar por todos sus enfermos.
2: Muchísimas gracias, Alicia. Gracias, y continuamos, nos vamos ahora a San... ¡Ay, qué bonita! No, le digo que yo me voy a ir allá, padre. Oiga, padre, ya me está... Y acuérdese...
0: Primero enseñamos las galletitas y ahora las rosas, ¿qué le parece?
2: No,
0: rosas de aquí, del jardín de la casa. Estas no están compradas, estas están aquí criadas al ladito.
2: ¡Qué hermosas! No, qué bonitas. Oiga, padre, acuérdese que hace unos poquitos años le dije que me fuera reservando un lugar y mire que ya estoy para estar allá, ya estoy... Así que, y como consienten a uno ahí, pues esperemos en Dios, ¿verdad?
0: Pero no sé, porque están a punto de cerrar esta residencia. Ajá. Y yo mismo no sé dónde voy a tener que ir a vivir.
2: Ah, entonces se viene. Así para acá, que, aquí lo recibimos, aquí las recibimos a todos, aquí con los brazos.
0: Que me voy a quedar con las galletitas y con las rosas, pero sin casa.
2: Pero contento, no se preocupe. Bueno, nos vamos.
0: Eso, que Dios nos conceda un poco de buen humor.
2: Tenemos varias llamadas. Aquí nos vamos con Jorge, que llama desde San Diego. Adelante, Jorge. Buenos días.
3: Buenos días, hermanita Norma. Buen día para todos. Gracias, padre. Qué hermosas reflexiones, como siempre, que nos recuerda, entre tantas cosas, que el Señor regresará, que tengamos fe en esa ascensión, pero esa fe no solo en el pensamiento, sino también en nuestra acción. Y que aspiremos a esos bienes celestiales, que vivamos por Él, con Él y en Él, y que Él hizo y enseñó que vivamos en ese reino, en el que sus discípulos entendían que era ese reino terrenal y querían que lo restableciera, pero lo que Él quiere es restablecer el verdadero reino de su voluntad. Y paradójicamente, la Santísima Virgen María, siendo la más grande de las criaturas, lo es por haberse hecho la más pequeña, y por eso fue consagrada como la reina del reino de Dios. Y pues sabemos que Él, como usted nos dijo, entre tantas otras cosas, pues el Señor es cabeza, autoridad, dignidad, plenitud, tiene todo poder, toda sabiduría, y es la herencia nuestra el gozar de Él eternamente, como dice usted, en esa esperanza, en esa grandeza y esa herencia, que para mí sería el mismo Jesús, la esperanza, la grandeza y la herencia de nuestro Señor, que creo, si no usted me corrige, que Jesús, Verbo, consagra, Señor, a Jesús hombre, para que toda rodilla se doble ante Él, esa doble personalidad, pero esa misma voluntad, que nos postremos ante Él, porque somos elegidos y consagrados, también somos enviados, y que Él estará siempre con nosotros, acompañándonos a cumplir ese mandamiento de amor, como ya decíamos, la Santísima Virgen María es ejemplo, y esas hermosas preguntas que usted nos hace para reflexionar, si somos agradecidos, si estamos con el prójimo, si estoy yo, Jorge, con el Señor, ¿por qué lo ignoro a mi Creador? Si desconfío de Él, ¿por qué no vivo en paz? Si creo confiar en Él, si de verdad vivo en su voluntad o en la mía, que es mi caso. Que oremos pues al Espíritu Santo, que ya viene esta fiesta maravillosa, para vivir en la voluntad de Dios y recordando, como usted nos decía ayer, estamos redimidos, pero aún no salvados, ¿verdad? Él ya nos redimió, pero esa voluntad nuestra, ese libre albedrío, no lo desperdiciemos, y que oremos al Espíritu Santo para que Él nos ayude a esa salvación. Bendecido día, hermanita Norma. Gracias, padre.
2: Gracias, bendito. Buenos días.
3: Ojalá que haya alguien que llame para un trabajo. Bonito día.
0: Gracias. A ver, princesas, ¿han visto que hay alguien que escucha lo que hemos dicho?
4: Sí.
0: Pues sí, porque Jorge ha recordado todo, de la esperanza, la grandeza, la herencia, el que siempre estará con nosotros, alude a las siete preguntas que más queremos. Muchísimas gracias, hermano.
2: Muchas gracias. Padre, aquí Mariana quiere preguntar en qué...

0: año vino por primera vez con el padre David Velázquez a Santa Rosa de Lima?
1: Creo que en el año 2007, pero no estoy muy convencido, porque en el 2007 quizás es cuando lo conocí a él en un curso que dimos en la Universidad de Concepción en Chile, y allí lo conocí y me dijo: cada vez que usted venga a California tiene que venir a nuestra parroquia. Por eso que no estoy muy seguro si fue el 2007 cuando lo conocí o 2007 cuando vine a Santa Rosa de Lima por primera vez, pero por ahí.
0: Pues ya lo estamos esperando. Bueno, yo aunque no soy de la parroquia, pero ya sé que también voy a ir a visitarlo si Dios me presta vida.
1: Así no me diga que no, nos vamos a ver entonces.
0: Primero, no, si la vez pasada no pude, ya ve que no tuve la bendición de verlo, pero ahora me escapo, a ver qué hago, pero yo voy.
1: Bueno, ya me han enviado ayer el programa de actividades que tengo en varias parroquias, en Sant Emidius, en Sant Alfonsus, en Carahay, ¿se llama así? Carahay. Tengo unas charlas sobre la esperanza. En varias parroquias tengo actividades durante el mes de junio.
0: Ander, o sea que sí va a andar muy activo. Nos vamos hasta...
1: Lo digo adrede, porque aquí las princesas creen que es que me voy de puras vacaciones.
0: Ah, pues no, hombre, si ya quisiera.
1: Voy a trabajar.
0: Nos vamos ahora a Greenfield con Alicia. Adelante, Alicia, muy buenos días.
1: A ver, otra Alicia. Buenos Tuvimos días. La Alicia de Castroville.
0: Y ahora la Alicia de Greenfield. Adelante, Alicia.
2: Sí, buenos días, Normita. Buenos días, buenas tardes, Padre Flecha.
1: Buenas tardes, ¿cómo está?
2: Gracias a Dios, por favor, Dios, aquí estamos en pie. Pidiendo oraciones por mi hijo Gilberto.
1: A ver.
0: A ver, Alicia, se escucha muy mal. No sé si se tiene en mano libre, si se pudiera pegar el teléfono. Sí. ¿Se escucha?
2: Sí.
0: A ver.
2: Le pido sus oraciones.
0: ¿Oraciones por quién?
2: Mi hijo Gilberto.
0: Por su hijo Gilberto.
2: Que está muy delicado de salud.
1: Sí, ahora ya he entendido. Ya. A ver, princesas, que hay que orar por Gilberto, ¿de acuerdo?
3: Lo haremos.
1: Que dicen que ellas que sí.
2: Toda la familia Macía. Y también muy especialmente por su hija de Gilberto, Maya, que va a graduarse mañana.
0: Por la hija de Gilberto, Maya, que va a graduarse mañana.
1: ¿Quién?
0: La hija de Gilberto, que se llama Maya, y va a graduarse mañana.
1: O sea, Gilberto porque está enfermo. Y ajá. Maya porque se va a graduar.
0: Se va a graduar y es hija de Gilberto.
1: Ya.
2: Tenemos que rezar mucho. Sus oraciones para que pueda asistir a la graduación.
0: Ah, ok. ¿Qué quiere sus oraciones?
1: Mira que si su hija se gradúa y Gilberto no puede ir a la fiesta.
0: Claro que sí, Alicia. Aquí lo vamos a poner en oración.
2: Por favor.
1: Ahora mismo.
0: Oraciones por toda la familia. Cuídese mucho.
2: Toda la familia Macías.
0: Familia Macías.
2: Sí. Gracias, Padre. Lo queremos mucho.
1: Gracias, igualmente, doña Alicia.
0: Muchísimas gracias. Y seguimos en Greenfield, pero ahora con Javier. Adelante, Javier. ¿Qué tal? Muy buenos días.
4: Buenos días. Buenas tardes, Padre Flecha. José Román Flecha. Buenos días.
1: Buenas tardes. Sabía yo que iba usted a llamar porque cuando dijimos que teníamos galletas, dije, pues seguro que aquí no está
0: bien. Tenemos todavía otra llamada, Javier, así que le pedimos que sea breve, por favor.
1: Me perdona las bromas. A ver, sí. Javier, ahora me pongo serio, díganos.
4: Es grande el amor de Dios, Padre. Nos regala galletas, pero nos regala el Espíritu Santo. Esa sabiduría que viene de Dios. Eso es grande, eso no es sencillo. Tenemos que poner más de mi parte, tratar de tener atención a la presencia del Espíritu Santo en mi vida, en mi corazón, en mi consciente. Y es hermoso como recordar esas palabras de querido Teófilo, ¿verdad? Primer capítulo de Hechos de los Apóstoles. Recordar esas palabras y esas escrituras en mi consciente y subconsciente, en mi cuerpo, alma y en mi espíritu, para que esté limpio por la gracia de Dios. No porque soy bueno, no porque soy inteligente, sino por gracia de Dios. Y qué hermoso es mirar a nuestra Madre Santísima Nuestra Señora del Cielo, que fue tan noble, es tan noble, y es la Madre de Dios. Yo vengo siendo hijo adoptivo en Cristo, por Cristo, por su pasión, muerte y resurrección, y por su amor de Dios. Y qué hermoso mirar que Jesús responde, dice, todo poder se me ha dado en el cielo y en la tierra, vayan y bautícenlos en el nombre del Padre, del Hijo y del Espíritu Santo. La iglesia que tiene, solamente tiene, está fundada, y bien fundada, donde tenemos, queremos ir a revisar el día, ¿dónde lo bautizamos? Vamos. Es triste que no recibamos el cuerpo de la sangre de Cristo porque no estamos bautizados, no estamos confirmados. Animo, motivo a las personas que vivan su fe católica. Hay esperanza, hay bendiciones, hay tantas cosas que el Señor nos da gratuitamente. Es mejor buscar las cosas del cielo, como decía, mirar hacia arriba, mirar. Entonces, en la vida podemos mirar consumismo, tantas cosas, podemos mirar cosas buenas, la creación del Señor, pero buscar las cosas de arriba, buscar al Espíritu Santo, buscar a Dios, la compañía del Espíritu Santo, porque solos no podemos caminar, necesitamos la gracia, la misericordia de Dios, la compañía de los ángeles, de los santos, y personas que nos abren la mente y el entendimiento del amor de Dios. Paz y bien, saludos a todos, a las hermanas y esas que están allí, que Dios los bendiga.
1: Gracias, Javier. Se han fijado, ¿eh?, cómo se fijó también Javier y nos ha recordado el mirar hacia arriba y las palabras del comienzo, querido Teófilo, que el evangelista, lo mismo que el evangelio de Lucas. Teófilo puede ser una persona concreta que se llamara Teófilo, pero puede ser todo fiel cristiano. Teófilo, tú, amigo de Dios. Y entonces significaría que tanto el tercer evangelio como el libro de los Hechos de los Apóstoles está dirigido a usted,

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3: Enamórate, familia bellísima del Sembrador. Bienvenidos a una emisión más de este programa que es para tu bendición tuya y mía. Enamórate, llamado a mirar con mirada enamorada, que es la mirada de Dios. Un Dios que te ama y que me ama y que cree en nosotras, en ti, en nosotros, en ti, varón. Dios que te ama y cree en ti, te concede un día más de vida. Y este día es para amar, para hacer el bien, para bendecir, para preparar regalos y entregárselos al Señor cuando nos llame a cuentas. Algo tenemos seguro: moriremos y entregaremos cuentas. Entonces vamos a vivir de acuerdo a este principio maravilloso y a esta verdad, que es que somos eternos, eternos, somos eternos. Nuestro cuerpo caduca, pero nuestra alma es eterna. Y viviremos eternamente felices con Dios o eternamente infelices sin Él. Y para poder vivir eternamente felices con Él, pues vivamos en clave de eternidad. Vivamos cada día para amar, porque para eso nacimos. Hoy tenemos un tema muy especial, en donde se cruzan amor, dignidad, dolor, justicia, misericordia y también esperanza. Vamos a tratar de resolver esta pregunta. ¿Debo perdonar una infidelidad? ¿O me di cuenta ahora y ha habido varias? ¿Debo perdonar como cristiana, como cristiano, una infidelidad? Porque efectivamente, desde la visión cristiana, perdonar es la otra cara del amor. Y Cristo nos dice: perdona y perdona siempre. Pero perdonar, hermanos, no significa permitir abusos, tolerar el pecado o negar la verdad. Cristo perdona siempre, pero también siempre llama a la conversión. Vete y no peques más, dice a la adúltera. Todos querían lapidarla, él la defiende. No te condeno, pero no peques más. Cuando algo es contrario al bien del hombre, le llamamos pecado y nos aparta o rompe nuestra relación con Dios. Dios nos ama, nos quiere plenamente felices y no le gusta el pecado. Nos ama, ama al pecador, pero rechaza el pecado. Tenemos que tener muy claro que la infidelidad no es querida por Dios. Dios no quiere la infidelidad. Dios nos pide que nos prometamos al casarnos ser fieles. Prometo serte fiel en lo próspero, en lo adverso, en la salud, en la enfermedad. Prometo amarte y respetarte todos los días de mi vida. Quiere el Señor que vivamos así el amor esponsal, en fidelidad. Si tú estás cometiendo infidelidad, hermano, hermana mía, duele. Ahorita la pasas bien. Tu entrada al de alimento es dulce, pero después viene lo amargo. Lo mejor que puedes hacer si estás en infidelidad es cortar ya. Cortar cuanto antes. Hacer la voluntad de Dios. Y la voluntad de Dios es fidelidad en el amor, que a nadie le quepa duda. Pero vamos a suponer que fuiste infiel, que estás arrepentido y pides perdón. Dios hoy le dice a tu mujer, a tu marido, perdona. Solo que recordemos de qué va el perdón. El perdón cristiano siempre edifica, siempre. Yo te perdono esta infidelidad para no volver a ser infiel. No voy a solapar el pecado. El perdón cristiano no es ingenuidad, no es sometimiento. Perdonar es liberar el corazón del odio. Es abrir una puerta a la redención, al arrepentimiento. Es deseo sincero de cambio. Esto es el perdón. La realidad es que una infidelidad puede destruir un matrimonio. Puede convertirse también en un punto de transformación profunda. Esta infidelidad vivida entre los dos nos está ayudando a mejorar nuestra relación y a poner lo mejor de cada uno por el otro. Vuestra infidelidad está partiendo nuestra familia, está destrozando el corazón de nuestros hijos. Hoy hago votos para que el amor triunfe, que el amor triunfe, pero el amor quiere el bien del ser amado y el bien de los hijos. No toda relación debe continuar automáticamente. Tú me preguntarás, Lupita, ¿se puede volver a confiar después de una traición? ¿Es verdad que Dios pide aguantarlo todo, todo? ¿Perdonar significa seguir con esa persona que te lastima, que te ofende, que te traiciona? ¿Qué debo hacer si el otro no cambia? ¿Cómo puedo distinguir entre verdadera misericordia y tolerancia o permisividad? Primero, tenemos que definir qué es una infidelidad. No solo es de tipo sexual, como algunos piensan. Puede haber engaño emocional. Es decir, el otro no ha tenido relaciones íntimas con otro, pero está emocionalmente involucrado con otra persona. Infidelidad también se da en las relaciones virtuales. Algunos me dicen, pero no hubo nada, todo fue fotografías, todo fue falso, virtual. Pero ya hay infidelidad en tu mente y en tu corazón. La doble vida. A lo mejor tú ni sabías que él tenía otra familia y otros hijos, o ella. También hay infidelidad cuando eres consumidor de pornografía de manera compulsiva. Eso lastima. Hay infidelidad cuando tienes mensajes ocultos en tus pantallas. Hay infidelidad cuando hay traición económica, cuando no dices la verdad sobre tus ingresos. Hay infidelidad cuando hay intimidad afectiva con terceros, abriendo caminos peligrosos. La esencia de la infidelidad es el rompimiento de la alianza. Cuando nos casamos por la iglesia, no solo hacemos un contrato, ¿no? Hacemos una alianza de confianza. Una alianza, tú y yo hasta el final. Te seré fiel y tú a mí. El matrimonio cristiano es una alianza. Y traicionar esto es dolorosísimo. La persona traicionada va a vivir primero un shock, no puedo creerlo. Yo recuerdo mucho a un hombre que llegó conmigo diciendo, no puedo creer que ella me haya hecho esto. ¿Cómo ella? Para mí era santa, era, no puedo creerlo. Está en shock, en negación total. Un poco socialmente toleramos más, mal hecho, la infidelidad del hombre que de la mujer. A la mujer le duele todo, se le rompe el alma, y al hombre el doble. Es terrible. Entras en shock, empiezas a experimentar ansiedad, llegas a vivir crisis de ansiedad, vives una especie de obsesión mental, recordando y diciéndote que te traicionaron. Hay una sensación de humillación, Hay un dolor grande por la comparación que se hace. Se experimenta ira, ganas de romper, de lastimar, de maltratar. Hay una gran pérdida de autoestima. Muchas mujeres me dicen, me empecé a sentir fea, me empecé a sentir mal conmigo, ¿no? La verdad es que la persona que sufre de la traición presenta síntomas similares al trauma. Hermana, hermano, no estás exagerando si vives esto, porque la traición rompe algo muy profundo. Y sin embargo, Dios te pide perdonar, entendiendo que perdonar no es negar el dolor. Perdonar no es soportar humillaciones permanentes. Perdonar no es permitir violencia psicológica o tolerar infidelidades repetidas. Perdonar no es renunciar a tu dignidad. Perdonar no implica evitar las consecuencias naturales. Cristo perdona siempre y nunca llama bien al mal. Lo que está mal, está mal. Nunca llama bien al mal. Es decir, Cristo presenta misericordia y verdad. Ama tu miseria, pero te dice en verdad que esa acción pecaminosa está mal y debe acabarse. Todos conocemos el Evangelio de San Juan cuando habla de la mujer adúltera. Llegan con Cristo y, Señor, la sorprendimos en adulterio. La ley nos dice que la podemos lapidar, matar con pedradas. Y le piden a él su opinión. Le estaban poniendo una trampa. Pero Jesús, Dios, dicen que en el piso con el dedo escribía. No se sabe qué. Algunos interpretan que estaba escribiendo los pecados de los que estaban ahí, listos con sus piedras para lanzarla. Y entonces dijo, el que esté libre de culpa, que tire la primera piedra. Todos se fueron alejando. Todos se marcharon. Y cuando quedaron solos, la mujer y Jesús, misericordia y miseria. Jesús le pregunta, ¿alguien te condenó, mujer? Nadie, Señor. Yo tampoco te condeno. Vete y no peques más. Dios nos invita a perdonar así. Yo no te condeno, yo no soy nadie para juzgarte, yo tengo muchos errores. No peques más. Quiero estar bien contigo. Jesús no destruye a la persona, pero tampoco relativiza el pecado. La persona la sigue amando. Te quiero y te quiero bien. Pero lo que hiciste está mal y no lo puedes volver a hacer. Tal vez él te está pidiendo o ella te está pidiendo una oportunidad. Te dice sinceramente, me equivoqué, perdóname. Me dejé llevar, fui un estúpido, fui una tonta. Perdóname. Y aquí entra el discernimiento. Hay algunas señales de arrepentimiento genuino, ¿eh? La persona reconoce el daño y no minimiza diciendo, solo fueron mensajes, es que tú me descuidaste, es un error cualquiera, ya. No. Reconoce el daño. Me acuerdo de esta amiga que me decía, cuando mi esposo escuchó el perdón en una plática tuya, me perdonó y te agradezco tanto. Porque yo fui infiel contra todo. O sea, no entiendo qué me pasó. Una bonita familia, un buen esposo, todo iba bien, pero me enredé, me dejé llevar por piropos, por cariñitos. Realmente ni siquiera los necesitaba. Fue pura vanidad. Me encantaba, decía ella. Y me dejé llevar y caí. Cuando mi esposo me pide cuentas y yo le suplico que me perdone. Le suplico, que ni sé yo qué fue lo que me pasó. Le suplico que me perdone. Ella le suplicaba de verdad. y reconocía el daño y no justificaba y no decía, ay, no es para tanto, no. Reconozco que es una estupidez, no sé qué me pasó. Había transparencia en ella. Y él la perdona. La perdona. Y bendito perdón, porque hoy son un matrimonio extraordinario, una familia muy unida. Sus hijos no sufrieron por este error tan grave. Y hoy ellos llevan al frente una comunidad para matrimonios y lo hacen con mucho éxito. Entonces, si el otro está verdaderamente arrepentido, si reconoce el error, si entrega claves, corta contacto con esa tercera persona y acepta reconstruir confianza lentamente, entonces son claves de un verdadero arrepentimiento y a nosotros nos corresponde perdonar con la ayuda de Dios. Si esa persona además busca ayuda, dirección espiritual, acompañamiento, vive con los sacramentos, va a confesarse sinceramente, comulga, te está diciendo con todas las señales, estoy arrepentido, perdóname. Si comprende que va a haber dolor, que va a haber preguntas, que no todo va a ser de un día para otro, lo comprende, son señales de que está arrepentido. Si tú ves frutos visibles de su arrepentimiento, no solo palabras, el arrepentimiento verdadero se nota en la conducta y en la conducta sostenida. Estoy aquí temprano, aquí está mi celular abierto para ti. Entonces, si hay verdadero arrepentimiento, tiene que haber verdadero perdón. No somos nadie para condenar a otro. Dios no te condena a ti o a mí, ni pudiera. Nosotros no podemos condenar a nadie más. Si hay verdaderamente arrepentimiento y ves esas claras señales, pídele a Dios con todo tu corazón que te permita empezar de cero, amarlo otra vez, empezar a construir confianza entre los dos y perdonar. Que el amor triunfe, que la familia se mantenga unida, que nuestros hijos, que son los más inocentes, no sufran por nuestro pecado. Pero si no hay arrepentimiento sincero, si la persona no quiere saber nada de Dios, si te dice yo soy así y te aguantas, entonces debes poner límites claros. Si sigue mintiendo, si manipula, si te culpa a ti, si reincide en la infidelidad, si no corta con esa relación y vive paralelamente otra relación, si ridiculiza tu dolor, si se vuelve agresiva, si usa tu perdón como permiso, entonces tú tienes que poner límites. Por amor. El límite se hace necesario. ¿Por qué? Porque quiero tu bien y el mío y el de toda nuestra familia. No quiero el mal, no solapo el pecado. Quiero vivir en gracia y quiero que tú vivas en gracia. El amor cristiano no exige que tú te conviertas en rehén emocional del pecado de tu esposo o de tu esposa. No. El perdón cristiano edifica, lleva a la vida de gracia. Tú puedes perdonar y perdonar siempre, pero si no hay cambio y arrepentimiento claro en el otro, tú no tienes que restaurar inmediatamente la relación. El perdón depende de mí y yo perdono, pero la reconciliación depende de los dos. Si el otro pone de su parte con conductas de arrepentimiento sincero, entonces vamos juntos. Pero si el otro no pone de su parte, entonces esa reconciliación que depende de los dos nos está dando y se lo dices. Nos vamos a separar no porque yo quiera, porque tú con tus acciones me dices que te importa más mantener tu relación que mantener tu familia unida. Eres tú quien está llevando a nuestra relación a una separación. Si nos vamos a reconciliar, necesito tu arrepentimiento y tu cambio de conducta. Y si no la hay, hay un límite. Se requiere verdad, responsabilidad, reparación y constancia. tomo mi papel, hago lo que me corresponde, reparo por la falta cometida y me voy para arriba. Yo deseo que triunfe el amor y que ustedes decidan reconstruir. De cara a Dios, pídele a Dios. Y hay unos pasos concretos que puedes dar si deciden los dos reconstruir. Primero, no tomar decisiones impulsivas, ni por furia ni por miedo. Primero esperamos. A ver, una pausa. Para, pausa, pregunta, las tres P. Para, pausa, pregunta. Para. Reflexiona. Pregunta, ¿quieres estar bien conmigo? Yo quiero estar bien contigo. ¿Estás dispuesto a vivir fielmente a partir de hoy, como yo? ¿Estás dispuesto a un encuentro matrimonial? Hay muchos movimientos que ofrecen retiros matrimoniales con frecuencia. Ayer me decían de PACRI, un movimiento muy bonito, me encontré en el Congreso del Estado a uno de los miembros de este movimiento de matrimonios y decía, ya viene uno a finales de mayo. Donde quiera que te encuentres, busca encuentros matrimoniales. Retrovile, entre otros. Son movimientos maravillosos que tienen con frecuencia encuentros para matrimonios, donde pueden platicar, amar, perdonarse, abrazarse, volver a empezar. Entonces, primero no tomes decisiones impulsivas y proponte acercarte a Dios. Él no te va a hacer ningún daño, te va a ayudar mucho. Hablar con verdad. Pero no se humillen mutuamente, no tiene caso. No pidas detalles, ni mucho menos. Simplemente di, de aquí para adelante, vamos a hacer cambios, vamos a vivir con nuestra relación con mayor madurez, vamos a estar dispuestos a aprender, a acercarnos a grupos de matrimonios. También buscar ayuda profesional y ayuda espiritual es importante. Hay que pensar que esta relación se puede reconstruir y que lo que vale lleva tiempo. Todo lo que vale la pena lleva tiempo. Entonces, reconstruir lentamente, empezando por tener actos de desagravio y aceptarlos, tomarlos en cuenta y querernos. La confianza no va a regresar por decreto, pero debe regresar. Entonces, poner los dos de su parte para ganarse la confianza mutua. Recuperar la intimidad emocional, es decir, platicar más. Muchas parejas vivían desconectadas antes de la crisis. Llegó la crisis y ahora sí, a comprometerse en el amor. Si la persona que falló no quiere cambiar, entonces el amor más sano consiste en tomar distancia, proteger a los hijos, preservar la salud emocional de todos en la casa, y dejar de normalizar la traición. La infidelidad está mal, no puede darse. Si hay arrepentimiento sincero, podemos seguir. Pero si no hay arrepentimiento sincero y hay la intención de vivir una doble vida, eso no puede seguir. Dios ama la reconciliación, pero no quiere la destrucción de las personas. La infidelidad toca heridas profundas. Se siente rechazo, abandono, miedo. Y Dios puede entrar en ese momento. Recuerda que Cristo también fue traicionado. Pedro negó a Jesús, pero Jesús lo restauró. Recuerda que el pecado no tiene la última palabra cuando hay conversión. Nunca. La verdad debe siempre acompañar al amor. Y perdonar puede salvar un matrimonio. Y puede salvar el corazón de quien sufrió. La misericordia cristiana no cancela la justicia, la purifica con amor. Y Dios, hermana, hermano, Dios puede reconstruir lo roto. Dios puede hacer todo nuevo. Una segunda oportunidad tiene sentido cuando hay una segunda actitud. Acuérdate de eso. Una segunda oportunidad cuando hay una segunda actitud. Ahora mucho más positivos los dos. Dice la palabra de Dios, sean buenos y comprensivos unos con otros, perdonándose mutuamente como Dios los perdonó en Cristo Jesús. Y dice también la palabra, si tu hermano peca, repréndelo, y si se arrepiente, perdónalo. Corrección, arrepentimiento, misericordia. No es permisividad automática. Entonces, perdona si hay arrepentimiento, y si no lo hay, emprendes un camino en el que no permites más el pecado, pero amas y ruegas por el pecador. Voy a ir a la pausa, vuelvo después de ella. Que triunfe el amor, que triunfe el amor. El amor que edifica, el amor que nos hace mejores a los dos. Voy a la pausa. Llámame 773-777-7773, el número en Estados Unidos, y el número en México, 3347-376326. Pausa, vuelvo contigo. 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
3: Continuamos, familia bellísima de El Sembrador. Esto es Enamórate. Y estamos platicando de que es necesario que triunfe el amor. No tires un matrimonio por una aventura, por una tontería, por una estupidez. Cuando el otro está arrepentido, hay que darle una oportunidad. Acuérdate, una nueva oportunidad para una nueva actitud, para un crecimiento, para regresar no a la misma relación que antes, a una relación más madura, más plena, de un amor más total. Perdonar se hace necesario en la vida matrimonial. Y cuando perdonas, entras a una etapa de más bendición. Hay que tener el propósito de que nuestra relación sea mejor después de esto. No puede seguir igual, no podemos seguir haciendo las mismas cosas. Tiene que haber cambios positivos. Vayan a un reencuentro matrimonial, que muchos son los que ofrece nuestra iglesia bendita, nuestra madre, que es la iglesia. Entonces, no te quedes en el mismo canal de infidelidades, de falta de confianza, de pleitos. No, si vas a volver, van a volver a ser el matrimonio que Dios quiere. Así es que díselo, propóntelo y propónselo. Ahora con Dios. Yo tengo testimonios bellísimos de quienes me dicen, nos dimos cuenta que lo que nos faltaba era eso, Dios. Estábamos viviendo sin Él, a nuestro aire, bajo nuestra mirada, pero nos faltaba Dios. Así es que triunfe el amor y que el perdón le lleve a una vida más plena, más feliz. Conozco historias hermosas donde el perdón logró sacar lo mejor de los dos. Y ahora van adelante con un amor más pleno, más puro, más limpio. Bendito sea Dios. Dale la oportunidad si te la pide. Segunda oportunidad y segunda actitud. Estamos ya de caminito a la metanoia y quiero invitarlos. Estuve con Moisés en su programa que estuvo fantástico y platicamos mucho de la necesidad de volver a Cristo. El mundo de hoy sufre por falta de Dios. Esa es la verdad. Si hay guerras, divisiones, pleitos, es por falta de Dios. Lo necesitamos, que Él sea nuestro pastor. Sintámonos pequeñas ovejitas pastoreadas por el mejor. El Señor es mi pastor y nada me falta cuando estoy con Él. Y tenemos nuestro congreso de Metanoia ya, 8 y 9 de agosto. Hay que comprar nuestros boletos, hay que apartar nuestro lugar, hay que decir, sí, Señor, hemos tenido la experiencia dolorosísima de ver personas que quieren entrar y ya no pueden entrar porque se han agotado los espacios. Entre más pronto compres tus boletos, más cuenta nos damos cuántos vamos a hacer y vamos a prever para todos los presentes un espacio. Pero si tú te esperas al último momento, ya no estamos contando contigo, el espacio va a ser menor y ya no podrás entrar, lo cual nos va a doler mucho. Viene el doctor Ricardo Castañón, de ateo a creyente, porque científicamente encuentra en los milagros eucarísticos la sangre de Cristo. Es precioso su testimonio. El padre Armando López, el padre Mario Torres, mi querida hermana Maribel Arriaga, el hermosísimo grupo del Sembrador estará con nosotros y desde luego nuestro fundador, nuestro gran amigo y hermano Noel Díaz estará con nosotros. Yo recuerdo la primera vez que conocí su ministerio y me invitó a salir con él para saludar a todos los que se acercaban. Me impresionó y me maravilló ver el alcance que tiene este apostolado, este evangelizador de América, que es nuestro fundador Noel Díaz. Estará con nosotros el arzobispo José Gómez también. Y bueno, lo más importante es que estaremos tú y yo juntos. Vamos a caminar juntos a los pies de Jesús. Vamos a experimentar juntos el abrazo de amor de un Padre que perdona todo. No viene a condenarte, viene a sanarte. Ven, ven por tus respuestas, ven por tu milagro. Porque ahí donde hay fe y donde todos en fe rogamos por tu bienestar integral, físico, psicológico, espiritual, ahí hay poder y sanación y salvación. Cristo es el único que sana, salva y libera, y es con Él con quien nos vamos a encontrar en esta Metanoia, Congreso de Metanoia, Los Ángeles, 8 y 9 de agosto. El Señor es mi pastor, nada me falta. Mi hijo me está diciendo, mamá, ¿puedo ir contigo? Le digo, Ricky, voy a estar ocupadísima, voy a estar con todo el mundo. Yo quiero ir contigo y nada más verte, yo quiero estar contigo. Bueno, a lo mejor me toca que mi querido hijo me acompañe. Hermanos míos, en este espacio hablas tú, este programa lo haces tú, y por fortuna ya está Guillermo con nosotros. Guillermo, un abrazo, saludos hasta la Ciudad de México. ¿Cómo estás, hermano?
10: Pues muy afectado con su programa, Lupita, porque cometí una infidelidad virtual. Me contacté con, bueno, no me contacté, sino veía yo páginas indebidas, saludé a una amiga de la juventud, pero pues, fue toda mi falta. No hubo ninguna persona relacionada conmigo emocionalmente ni nada, y mi esposa está muy lastimada. Hemos tenido un último año muy difícil. Y no sé cómo salir de esto. Me duele mucho verla así. Sé que no debía haberlo hecho. No me justifico porque en alguna vez tuve un rechazo de parte de ella, hace muchos años. Y a lo mejor lo tenía yo muy guardado después de la pandemia. Mi negocio se vino abajo, y en el estar aburrido y no saber qué hacer, me hizo caer en eso. No pornografía propiamente, pero muy pues páginas que no debía haber tocado. Y ahora no sé cómo salir de esto.
3: Guillermo, agradezco tanto tu llamada. Hay muchos que en este momento se identifican contigo. Esto que te pasa, le está pasando a mucha gente, Guillermo. Yo siento que de verdad el enemigo del alma ataca y a veces tiene sus pecados favoritos, ¿no? Y en este momento a través de las redes sociales está pasando mucho esto. No eres el primero que me lo dice, son decenas que me han contado esto que les pasa. Y de pronto se sienten abajo de las patas del caballo, me han descrito algunos. Estoy en las puertas del infierno, no me gusta lo que estoy viviendo ahora. Pero fíjate, la tentación es tan atractiva. Dice la palabra que cuando la serpiente habla a Eva, primero la enreda en una conversación, con mentiritas la atrapa, ¿no? Que no pueden tomar de ninguno de este árbol el fruto. Y ella contesta, no, de todos podemos tomar, solo de este no. Y ya ahí empieza ese diálogo con la tentación, diálogo con el pecado, y dice la palabra que el fruto era tan apetitoso a la vista que ella lo tomó. ¿Te equivocaste, hermano? ¿Tuviste una tentación fuerte y caíste? Estás a las puertas del infierno y estás sintiendo el dolor de ver a tu mujer herida. pensaste que no tendría consecuencias. Así es, el demonio nos embaña, nos dice, no pasa nada, no pasa nada, te venda los ojos. El que está cayendo en el pecado, en realidad, no se está dando cuenta del mal que hace. Fíjate en esta frase, Guillermo, ya la he dicho varias veces, pero es una gran verdad. Nadie sabe el mal que hace mientras lo hace. Nadie sabe el mal que hace mientras lo hace. Entras, sabes que está mal, de hecho te escondes, ¿no? Sabes que está mal, pero no ves la gravedad, no alcanzas a ver el alcance de las consecuencias. No ves la gravedad, no ves la negrura del alma, no lo ves. Tienes una venda, la venda la pone el enemigo. Yo quiero que tú te entiendas y que tú te mires misericordiosamente como Dios te mira. Que sepas que como ser humano te equivocaste, la regaste, que duele, duele mucho por el mal, el daño que le haces a tus seres queridos, el daño que le haces a la persona con la que fuiste infiel, porque a veces hay engaños, ¿no? El mal a ti mismo, a la sociedad. El pecado es una estupidez, Guillermo, el pecado es una estupidez y a veces después de haberlo cometido nos damos cuenta, ¿verdad? Pero Dios que te ama, quiere que te perdonen. Y si tú, la esposa Guillermo, o la esposa de otro hermano nuestro que ha caído como Guillermo, me estás viendo en este momento, créeme, Dios quiere que triunfe el amor. Entendiendo que es muy dolorosa la traición, pero también sabiendo que con la ayuda de Dios se puede empezar otra vez y entrar en una relación mucho mejor, mucho más profunda, en donde ya no quepa ni por equivocación la idea de caer en una infidelidad, la idea de quedarse coqueteando con la tentación. Empieza la tentación y rapidito me voy, pero rapidito. Nada de buscar en internet, nada de tiempo perdido en las redes. Dicen que cuando escroleamos, al menos una hora y media estás ahí viendo tontería y media, mujeres, posibilidades, hombres, no sé. Y esta hora y media es vivir de espaldas a Dios. No más, Guillermo, no más. ¿Qué puedes hacer? Primero experimenta el abrazo de este padre que te ama y te comprende. Siente que te abraza. Y ruégale, como vas bien, ruégale que abrace a tu mujer. Abrázala a ella, ella te necesita. La he roto. Ayúdame. Yo solo no puedo, te necesito, Señor. Proponle ir a un encuentro matrimonial. Tal vez ahorita está herida, no quiere saber nada. Pero empieza tú. Empieza tú. Tendremos una metanoia en la Ciudad de México. Ya les voy a contar, pero yo no me adelanto, ¿verdad? Que le dé la noticia el sembrador. Y allá nos vemos, Guillermo. Pero si no, acércate a Dios, visita el Santísimo Sacramento. Haz una buenísima confesión. Escoge un sacerdote que tenga la paciencia de poder escucharte. En realidad, cualquier sacerdote no es él, es Cristo.

ni como si fueras un ángel, no. Pero pequeños mensajes en donde digas, quiero estar bien contigo. En mi conducta verás que estoy cambiando. Nada es más valioso para mí que mi matrimonio y mi familia. Cometí el error más grave del que me arrepiento de manera indecible. O sea, pequeños mensajes así. No le digas, reza el rosario, lea a Santa Rita. Ahorita cualquier consejo que tú le des le cae gordo a ella. Más bien, tus mensajes deben ser de tu arrepentimiento sincero y de tu anhelo de estar bien. Pequeñitos, constantes, y tus actos hablando claramente de tu reflexión y de tu deseo de cambio. Es poco a poco, mi hermano, pero es posible. Reza por ella. Pide a Dios por su corazón, por sus emociones. Pide a Dios que la restaure, que pueda recuperar la confianza en ti. Hazle saber que todo lo dejas, menos tu familia, menos tu matrimonio, tu esposa. Y dile que verdaderamente el pecado es una estupidez y que tuviste que aprenderlo con muchísimo dolor. De veras, el pecado es una estupidez, pensemos. ¿Por qué hacemos cosas que se nos presentan dulces, pero que sabemos que nos hacen daño? Es absurdo. Es como no querernos a nosotros. Pero quien sí te ama, que es Dios, te pide que confíes en que Él tocará el corazón de tu esposa y restaurará su relación. Confía, hermano, mientras tanto crece, hazte la mejor versión de ti. En todos los sentidos, sé mejor. En todos los sentidos, todos los días, muéstrale a ella pequeños detalles, pero constantes y verdaderos. A mí lo que más me importa es estar bien contigo y entrar juntos al cielo. Emprende una relación con Dios, camina hacia Dios y propónselo. Vamos juntos de la mano de Dios. Dale su tiempo, espera con calma, llora si lo necesitas hacer. En la regadera, en el auto, me dicen los señores que lloran así. Llora y pide perdón. Y ruégale al Señor, dame la capacidad de convertirme en el hombre que mi mujer necesita. Pídelo con todo tu corazón. Dame la gracia de convertirme en el hombre que mi mujer necesita. Dame la gracia de imitar a San José, al esposo de María, hombre cabal, hombre justo, hombre fiel, hombre fuerte, hombre protector, hombre casto en el sentido de que pone al servicio de su familia todos sus talentos. Con cuánta devoción cuidaría a José, a María y a Jesús. Pídele a José la misma devoción que tuvo como padre, como esposo, para tenerla tú. Te abrazo, Guillermo. Vas a estar bien. Vas a estar bien. Este es el momento difícil, pero va a pasar, hermano. Ruego para que se te presenten las condiciones en las que tú te harás hijo querido de Dios, imitándolo 100%, y que recuperes el amor de tu esposa y la unidad matrimonial. Si tú eres una mujer o un hombre que han sido traicionados, pero te han pedido perdón, hoy el Señor te responde, perdona, perdona, pero no vuelvas a lo mismo. No peques más. Desde aquí para arriba, el perdón cristiano edifica. Debo despedirme, mis hermanos, y rogarle a María Santísima que interceda por la unidad de todos los matrimonios. Rogarle, suplicarle que interceda por aquellos que han cometido infidelidad, están arrepentidos. Rogarle a nuestra Madre que mueva los corazones heridos para que puedan perdonar. En el perdón cristiano
en el perdón que no solapa el pecado, sino que quiere

0: caminar hacia la vida de gracia. Vamos a suplicarle a nuestra madre que nos ayude. Nos vemos en Metanoia, 8 y 9 de agosto, Los Ángeles Convention Center. Hay que llamar ahorita y apartar lugares. 773-777-7773. Préstame, madre, tus ojos para con ellos mirar, porque si con ellos miro, nunca volveré a pecar. Préstame, madre, tus labios para con ellos rezar, porque si con ellos rezo, Jesús me podrá escuchar. Préstame, madre, tus brazos para poder trabajar, que así rendirá el trabajo una y mil veces más. Préstame, madre, tu manto para cubrir mi maldad, pues cubierta con tu manto al cielo he de llegar. Préstame, madre, a tu hijo para poderlo yo amar, que si me das a Jesús, ¿qué más puedo yo desear? Esa será mi dicha por toda la eternidad. ¡Amén! Hasta pronto, familia. Yo me despido. 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

0: Dios nuestro Rey.
1: Así es, agradecemos a nuestro Padre Celestial en todo momento, de verdad, qué bonito es ser agradecido. Y por eso también queremos agradecer a todos nuestros sembradores de Jesús con María. Sí, a usted también, claro que le agradecemos y de corazón, de verdad, por apoyarnos para seguir llevando la alegría del Señor. Porque eso es evangelizar, llevar la alegría del Señor, el amor de Dios a todos nuestros hermanos. Y sabemos que hay muchos sembradores que han permanecido fieles por muchos, muchos años. ¿Por qué? Porque ven la bendición de Dios en su vida. Así que queremos invitar a todas las personas que también sabemos que por muchos años han disfrutado de esta programación, porque hay quienes ya nos conocen desde hace tiempo, quienes recientemente tal vez la han descubierto, pero que se sienten bendecidos de tener una radio 100% católica, a que se unan como nuevos sembradores de Jesús con María, para seguir contagiando la alegría del Señor. O sí, usted que me está escuchando, de verdad. 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

0: Buenos días, familia. Espero que se encuentren, como siempre, muy, pero muy contentos en sintonía de ESNE Radio. Mucho más que una estación, un encuentro maravilloso con Dios. Saludamos a todos los que nos sintonizan allá en Los Ángeles a través de la 1430. 1460, perdón, Utah es la 1430. Saludos a Houston a través de la 1520. Saludos hasta Chicago a través de la 1110. También saludamos a todos los que nos escuchan a través de las 1670 en Riverside. Saludos a quienes nos escuchan en Washington, 103.5 FM. 1430 también en Valle Imperial. Saludos a la 1540 en Las Vegas y saludos hasta la 1340 en Denver, 1040 de San Diego. Saludos a ustedes de Salinas a través de la 880, la 97.3 FM y la 540. Y saludamos a Bakersfield y a través de la aplicación a todos los que escuchan y por supuesto a quienes nos escuchan en Idaho en las diferentes estaciones también. Saludos a todos ustedes, gracias por estar en sintonía de ESNE Radio, más que una estación, un encuentro maravilloso con Dios, y pase la voz que a través de la aplicación también nos puede escuchar en todo momento. Muy buenos días, Anita.
1: Buenos días, Normita, buenos días a todo el pueblo de Dios, espero que estén disfrutando de esta maravillosa programación. Pues ya hemos recibido esas enseñanzas en su programa Enamórate con Lupita Venegas, pues ahora está dentro de Buenos Días en el Camino. Esperamos que Dios le bendiga donde quiera que nos sintonice. Saludos a nuestros hermanos que también se unen a través de la red hermana en Idaho, Sal y Luz, que Dios les bendiga, gracias por su fiel sintonía. Recuerden que en punto de las 2 de la tarde nos uniremos en el rezo del Santo Rosario y todos los días pueden enviar sus intenciones de oración, como también en este momento especial al 818-912-3108 lo pueden hacer para que en el momento de la oración, Normita, podamos sobre todo pedir al santo que celebramos el día de hoy, a San Isidro Labrador,
0: su intercesión,
1: ¿verdad? Por todas esas necesidades.
0: No, y déjame decir, es que estoy contenta porque ya viene el sábado y el sábado tenemos el rosario, ahorita que dijiste el rosario con los niños.
1: ¡Qué hermoso!
0: Así que también recuerden el sábado a las 8 de la noche, hora local de California, el rosario con los niños, que es a las 9 en Utah, en Denver y en Idaho, y a las 10 en Chicago, pero es con los niños y es en vivo. Entonces, me emociono, pero me alegra tanto, es una bendición. Y bueno, también nos estarán acompañando en oración el equipo de la 1540 de Las Vegas, estaremos ahí también en el momento de oración. Perdón, Anita, pero es que me emociona, que me encanta escuchar a los niños. ¿Ya los escuchaste tú?
1: Sí, ya los escuché, qué lindo, es hermoso poder escuchar a los pequeñitos de la casa, sobre todo porque ellos son muy inocentes y necesitamos orar a nuestra Madre Santísima para que los mantenga puros y santos, porque de verdad que esas oraciones de los niños, como son en su inocencia, llegan al cielo directamente, y por eso sí es importante, pues, encomendarles a los pequeños de la casa y enseñarles, sobre todo papás, padres de familia, enseñarles a los pequeños a orar, a rezar en todo momento. Si a los niños de Fátima se les fue revelado el infierno, que eran de una edad pues pequeña, ¿verdad? ¿Por qué nosotros no debemos de enseñar a nuestros niños que se deben de portar bien, que deben de agradar a Dios, para que también pues ellos puedan también acudir a la intercesión de los santos, pero sobre todo pedirle a su ángel de la guarda que los ayude a ser niños buenos,
0: ¿no? Oye, y bueno, precisamente hoy recordamos a San Isidro Labrador. Yo me acuerdo que de niña decía, San Isidro Labrador, quita el agua y pone el sol. Y mamá nos ponía, y cuando estaba lloviendo, decía, a ver, recen a San Isidro Labrador, y ahí nos tenías como merolicos. San Isidro Labrador, quita el agua y pone el sol. Y si por algo dejaba de llover, ¡ay, sí funcionó! Bueno, pues hoy es el día festivo. Mira, no sabía que era patrono de, precisamente, de los madrileños. Dice, sus padres eran unos campesinos sumamente pobres que ni siquiera pudieron enviar a su hijo a la escuela, pero en casa le enseñaron a tener temor de ofender a Dios y gran amor a la caridad hacia el prójimo y un enorme aprecio por la oración y por la Santa Misa y la comunión. Huérfano y solo en el mundo, cuando llegó a la edad de 10 años, Isidro se empleó como peón de campo, ayudando en la agricultura a don Juan de Vargas, un dueño de una finca cerca de Madrid. Ahí pasó muchos años de su existencia, labrando las tierras, cultivando y cosechando. Se casó con una sencilla campesina que también llegó a ser santa y ahora se llama Santa María de la Cabeza. No porque fuera su apellido, sino porque su cabeza es sacada en procesión en rogativas cuando pasan muchos meses sin llover. Isidro se levantaba muy de madrugada y nunca empezaba su día de trabajo sin haber asistido antes a la Santa Misa. ¡Ay, qué bello, de verdad!
1: ¡Qué ejemplo, ¿no?
0: Varios de sus compañeros muy envidiosos lo acusaron ante el patrón por ausentismo y abandonó el trabajo. El señor Vargas se fue a observar el campo y notó que sí era cierto que Isidro llegaba una hora más tarde que los otros. En aquel tiempo trabajaba de 6 de la mañana a 6 de la tarde, pero que mientras Isidro oía misa, fíjate, un personaje invisible, quizá un ángel, le guiaba a sus
1: ángel
0: bueyes,
1: de la guarda, ¿no?
0: Bueyes, y estos araban. Sí, pues el ángel de la guarda, mira, que, ay, te digo que hay que llevarse bien con el ángel de la guarda. Aquí estaría ahorita haciendo la programa.
1: A mí que me ayude con la programación mientras estoy en el programa.
0: Y estos araban juiciosamente como si el propio campesino lo estuviera dirigiendo. Bueno, ahorita seguimos con él. Y hay que ayudar muy porque ahí anda con los con las llamadas de todo lo que está aconteciendo también. Dile a tu ángel de la guarda y ahorita continuamos hablando con sí, San Isidro.
2: Creo
0: ¿verdad?
2: Que sí, necesitamos mucha ayuda de los ángeles ahorita. Que de hecho ahorita estamos organizando para este próximo domingo, que en Santa María, California, estará el equipo también, porque estarán celebrando lo que es la Divina Misericordia también, que lo hacen todos los años, así que ahí estará el equipo, así que si usted quiere información acerca del congreso, estarán llevando boletos, y también, por supuesto, qué alegría que vamos a estar también incluso a Monseñor Eugenio Lira también, que es ya tiene como 22 años, si no me equivoco, de estar yendo todos los años a este evento en Santa María, California, y va a ser de mucha, mucha bendición. Así que ahí estarán llevando muchas sorpresas, mucha promoción, y también estaremos transmitiendo la buena nueva, la palabra de Dios, a través
0: ¿Este domingo?
2: Este domingo. Este domingo.
0: ¿Y no me invitaste?
2: ¿Cómo no? Todavía podemos ir en 91.5. Aunque de hecho ahorita estamos viendo a ver si tenemos la posibilidad de ir. No, que yo todavía no estoy seguro porque me comprometí en otra parroquia también. Pero, no, si usted, yo no hago el evento, no, usted se puede invitar solito. Pero qué alegría de verdad decirles a ustedes que ustedes pueden también adquirir toda esta información en Santa María, la 91.5, a partir de las 8 de la mañana. Así que ahí los esperamos. Ahorita le voy a dar mayor información de la localidad también.
0: Y mientras, pues Anita, seguimos platicando un poquito de San Isidro, ¿no?
1: Él también fue inmigrante como cada uno de nosotros, así que hay que pedirle su ayuda, su intercesión, especialmente todos los inmigrantes, refugiados, porque precisamente los maometanos se apodaron de Madrid y de sus alrededores, y todos los buenos católicos tuvieron que salir huyendo. Isidro fue uno de esos inmigrantes y sufrió por un buen tiempo, porque todos hemos experimentado lo que es irse, pues de donde vivías, ¿verdad?, a un lugar donde nadie te conoce, y sobre todo donde es muy difícil conseguir un empleo y la confianza de las personas. Pero sabía aquello que Dios ha prometido varias veces en la Biblia. Él conocía la Sagrada Escritura: nunca te abandonaré. Y sobre todo confió en Dios y fue ayudado por el mismo Dios. Lo que ganaba como jornalero, Isidro, pues él sí era un buen administrador. Hay que aprender de él también. Hay que pedirle que nos ayude a administrar nuestros bienes, porque él lo distribuía en 3 partes. Una para el templo, otra para los pobres y otra para su familia. Él, su esposa y su hijito. Un día lo invitaron a un gran almuerzo y él se llevó a varios mendigos a que almorzaran también. El invitador le dijo disgustado que solamente le podía dar almuerzo a él y no para los otros. Sin embargo, Isidro repartió su almuerzo entre los mendigos y alcanzó para todos y hasta le sobró. Ahí se manifestó la divina providencia de Dios. Los domingos los distribuía así, un buen rato en el templo rezando, asistiendo a misa y escuchando la palabra de Dios. Otro buen rato visitando pobres y enfermos y por la tarde saliendo a pasear por los campos con su esposa y su hijito. Pero un día, mientras ellos corrían por el campo, dejaron al niñito junto a un profundo pozo de sacar agua. Y en un movimiento brusco del chiquitín, la canasta donde estaba dio vuelta y cayó dentro del hoyo. Alcanzaron a ver esto los 2 esposos y corrieron junto al pozo, pero este era demasiado profundo y no había cómo rescatar al hijo. Entonces se arrodillaron a rezar con toda fe y las aguas de aquel aljibe fueron subiendo y apareció la canasta con el niño, y a este no le había sucedido ningún mal. No se cansaron nunca de dar gracias a Dios por tan admirable prodigio. Miren qué hermoso. Sorprendente, qué, ¿no?
0: Bueno, pues después de verdad que ahí vemos, y mira, cómo en la sencillez de una familia se manifiestan los milagros de Dios. Hay que creer en Dios, oiganme, hay que creer. Y se volvió después a Madrid y se alquiló como obrero en una finca. Pero los otros peones, llenos de envidia, lo acusaron ante el dueño de que trabajaba menos que los demás para dedicarse a rezar y a ir al templo. El dueño le puso entonces como tarea a cada obrero cultivar una parcela de tierra, y la de Isidro produjo el doble que las de los demás, porque nuestro Señor le recompensaba en piedad, su piedad y generosidad. En el año 1130, sintiendo que se iba a morir, hizo humilde confesión de sus pecados, recomendando a sus familiares y amigos que tuvieran mucho amor a Dios y mucha caridad con el prójimo. Murió santamente a los 43 años, mira qué joven, de haber sido. Murió santamente, no, al. No, perdón, no es cierto, murió
2: a los 43 años de haber sido sepultado,
0: perdón. En el año 1163 sacaron del sepulcro su cadáver y estaba incorrupto, como si estuviera recién muerto. Las gentes consideraron esto como un milagro. Poco después, el rey Felipe III se hallaba gravemente enfermo y los médicos dijeron que se moriría de aquella enfermedad. Entonces sacaron los restos de San Isidro del templo a donde los habían llevado cuando lo trasladaron al del cementerio, y tan pronto como los restos salieron del templo, al rey se le fue la fiebre, y al llegar junto a él los restos del santo se le fue por completo la enfermedad. A causa de esto el rey intercedió ante el sumo pontífice para que declarara santo al humilde labrador, y por este y otros muchos milagros el papa lo canonizó en el año 1622 junto con Santa Teresa, San Ignacio, San Francisco Javier y San Felipe Neri. Wow. Pues pidamos a San Isidro Labrador su intercesión por todas nuestras necesidades, y veamos, ¿verdad?, cómo en la humildad, ahora sí que dice Dios, ocúpate de mis cosas y yo me ocuparé de las tuyas.
2: Solo fíjense la característica de muchos de esos santos, de tener ese corazón dispuesto para servir a los demás, y eso es lo que muchas veces pues nos hace falta, pero seguimos aprendiendo, por supuesto, en Buenos Días en el Camino, y después de haber escuchado la vida de San Isidro Labrador, también nosotros nos preparamos de cuerpo, de corazón y de alma para el momento de la oración.
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5: Así es, bienvenidos y bienvenidas a este segmento, este momento de encuentro de fe y de esperanza en la oración. Gracias, como siempre, a cada uno de ustedes que están unidos para interceder ante el Dios Todopoderoso para que Él nos ayude y podamos seguir adelante. Vamos a orar y vamos también a meditar en el Evangelio de este próximo domingo. El Evangelio según San Mateo capítulo 28, en el versículo 17 nos dice el Señor: y cuando vieron a Jesús, lo adoraron, aunque algunos dudaban. Jesús se acercó a ellos y les dijo: Dios me ha dado toda autoridad en el cielo y en la tierra. Vayan pues a las gentes de todas las naciones y háganlas mis discípulos, bautizándolas en el nombre del Padre, del Hijo y del Espíritu Santo, y enséñeles a obedecer todo lo que les he mandado a ustedes. Por mi parte, yo estaré con ustedes todos los días hasta el fin del mundo. Palabra del Señor.
6: Gloria a ti, Señor Jesús.
5: Pues siempre maravillosa la palabra del Señor, lo que nos dice Jesucristo, especialmente esa conversación que tuvo con sus discípulos. Y vemos, mis hermanos, cómo el Señor dice que se le ha dado plena autoridad en los cielos y en la tierra. Y todos sabemos que Él tiene el poder, el dominio sobre todas las cosas. Pero no tenemos que dejar desapercibido esta palabra donde Jesús dijo: aunque muchos se postraron para adorarlo, y dijo Jesús, aunque algunos dudaban. Hermanos, todos en algún momento dudamos. ¿Y qué es la duda? Yo creo que sí es importante detenernos un poquito y meditar sobre la duda. Dicen que la duda es una inestabilidad emocional. O sea, no eres estable. Ahorita estás y mañana no estás. Ahorita crees y mañana no crees. Por eso lo dice en la carta de Santiago, en el primer capítulo, que el que duda es semejante a las olas del mar, que son arrastradas por el viento. Entonces se le describe como alguien de doble ánimo e inconstante en su camino. Y las Sagradas Escrituras registran la primera duda que fue sembrada allá en el Edén, en el jardín del Edén, cuando la serpiente llamada Diablo cuestionó la instrucción de Dios preguntando, ¿con qué Dios ha dicho? Ahí metió la duda, usando la duda como una herramienta de distanciamiento espiritual. Y vemos también que la duda le llegó e incluso a aquellos personajes importantes que nos dicen las Sagradas Escrituras. Ellos experimentaron también la duda. Vemos a Pedro caminando sobre el agua. Logró hacerlo fijando sus ojos en Jesús, pero al mirar la fuerza del viento, sintió miedo y comenzó a hundirse. Y Jesús le reclamó, le dijo, hombre de poca fe, ¿por qué dudaste? Ahí está, dudó. Tomás el apóstol se negó a creer en la resurrección hasta ver y tocar las heridas de Cristo, ganándose el llamado a no ser incrédulo, sino creyente. Zacarías, al recibir el anuncio del ángel Gabriel sobre el nacimiento de su hijo Juan el Bautista, dudó debido a su vejez y quedando mudo temporalmente como consecuencia a la duda. Hermanos, la Biblia no condena la búsqueda honesta de respuestas, pero sí exhorta a no habitar de forma permanente en la incertidumbre. Vemos cuando Pedro se inundó en el agua, enseña que la duda se alimenta de enfocar los problemas cotidianos en lugar de las promesas del Señor. Cuando ponemos todo en las cosas de este mundo, ahí es donde vemos el problema. Entonces, los discípulos vieron al resucitado y aún así, algunos de ellos dudaron. Cristo, hermanos, está vivo. Cristo venció la muerte. Cristo reina para siempre. Y hoy el mundo lleno de miedos, de desesperanzas, pero Jesús sigue teniendo todo el poder para sanar, para liberar y para salvar. Y aquí vemos la promesa de Jesús. Yo estaré con ustedes hasta el fin de los tiempos. Jesús no nos dejó solos. Él está con nosotros en las luchas, en los momentos difíciles. Ahí está la presencia viva del Señor. E incluso cuando nos sentimos débiles, debemos recordar el poder y autoridad que se le ha dado a Cristo Jesús el Señor. Hoy el Señor nos invita a que no dudemos, a que sigamos confiando en Él. Y claro, pedimos hoy la presencia del Espíritu Santo para que nos ilumine y que podamos nosotros examinar si hay dudas de creer o no creer en el resucitado. Y sobre todo, de que Él está con nosotros, de que Él lo prometió. Por mi parte, yo estaré con ustedes todos los días hasta el fin del mundo. Señor, aquí estamos, alabando, glorificando tu bendita presencia. Así como aquellos discípulos, al ver a Jesús, lo adoraron. Lo adoraron. Se postraron. Cuando dice se postraron, esa es una acción de adoración, de decir, tú eres el Señor. Y por eso Jesús ahí mismo les recalcó, se me ha dado pleno poder en los cielos y en la tierra. Se me ha dado autoridad, diciendo, yo soy el que ustedes necesitan. Cuando están tristes, agobiados, Él es el Señor. Y aquí estamos reconociendo, Señor, tu gran poderío, pero también reconociendo nuestra duda, nuestra fragilidad, nuestra poca fe. Señor, auméntanos la fe. No nos hagas, Señor, caer en tentación. Ayúdanos, líbranos de todo mal, pero también de toda duda, Señor. Que en medio de la tempestad, en medio de la circunstancia, podamos creer de que tú ahí estás, Señor. Que tú jamás nos abandonas. Te alabamos y te bendecimos y glorificamos tu bendita presencia. Con tantos hombres y mujeres que a esta hora del día se unen para darte gracias por un nuevo día, Señor. Por esta nueva oportunidad que nos das de acercarnos ante tu presencia, de estar, Señor, dándote gracias, adorando, glorificando, exaltando tu bendito poder. Y ese poder, Señor, que se te ha dado, manifiéstalo en mi necesidad. Manifiéstalo en esa necesidad de esta persona que hoy tanto necesita, Señor, ver ese poder manifestado, ver esa gracia, Señor, derramada en sus vidas. Te alabamos y te bendecimos, Señor. Glorificamos tu bendita presencia y te pedimos, Señor, que sigas levantando a hombres, a mujeres, enfermos, enfermas, especialmente, no solamente a los que dudamos, pero también a aquellos incrédulos que no creemos, Señor. Ayúdanos a tener una fe viva, real, genuina, a ser testigos genuinos de tu poder, de tu gracia y sobre todo de tu misericordia. Te alabamos y te bendecimos y te damos las gracias, Señor, por este día tan especial, porque nos diste vida, Señor, porque hoy al levantarnos pudimos abrir nuestros ojos. Tal vez mañana no, tal vez sí. Hoy muchos ya no se levantaron, pero hoy aquí estamos, Señor. Porque tú eres el dador de vida, tú eres la propia vida y tú eres el que nos la das o nos la detienes. Gracias, Señor. Tú eres el doctor de doctores, el que tiene el poder para sanar y para liberar en un instante, Señor. Gracias, Padre, porque se te ha dado a ti pleno poder y autoridad. Y por eso confiamos que nos ayudarás en los momentos de flaqueza, de crisis, de enfermedad, de impotencia. Ahí estás tú, Señor, a través de tu santo poder, de tu santo espíritu, de tu santa bendita misericordia, ayudando al necesitado, pero también ayudando a aquel que viene en pos de ti, aquel que viene, Señor, pidiéndote, clamándote misericordia y compasión, como aquel ciego de Jericó que te gritó, Jesús, hijo de David, ten compasión de mí. Hoy te pedimos, Señor, compasión, porque estamos viviendo momentos muy difíciles. Ayúdanos, Señor. Y aquí estamos como todos los días, Señor, acercándonos a tu gracia, a tu misericordia, y poniéndote todas las necesidades en tus benditas manos, porque es el lugar más precioso, estar en tus manos, Señor, en las manos del Creador. En las manos del Creador hoy pongo mi vida. Pon tu vida, hermana, en las manos del Señor, y puedes descansar. Será como aquel millonario que tiene todo su dinero en la casa. Pues está preocupado porque se lo pueden robar. Pero cuando va y lo pone en un banco, está seguro. Así también nuestra vida, si las ponemos en las manos de Cristo Jesús, estará segura. Si pones tu problema en estos momentos en las manos del Señor, o en el Sagrado Corazón de Jesús, o en el Inmaculado Corazón de María, entonces todo está bien. Ya no te preocupes. ponlo en las manos de Jesús y de María. Tu preocupación, tu dolencia, tu enfermedad, tu economía, esa conversión de esos seres queridos, ponlos en las manos de Jesús y de María. Y cree, no dudar, de que si tú hoy lo pusiste en las manos de Jesús y de María, ellos harán algo. No hay que dudar, hermanos. Hoy en este día le pedimos al Señor que nos ayude a no dudar, sino a creer completamente, aferrarse, porque la fe, mis hermanos, es estar convencido de las cosas que no vemos, pero que vamos a recibir. Te pedimos, Madre Santísima, en estas horas del día tu presencia, pero también pedimos tu bendición, Madre del Cielo. Intercede, por favor, por cada petición que hoy ponemos en tu regazo, por la salud de Hilda y Arturo y Leslie, para que tú los bendigas, Señor, restablezca su salud. María, intercede por ellos, por la conversión de la familia Moreno Peralta, por Raúl Rodríguez, que está en esos momentos en el hospital. Pedimos y nos unimos por su necesidad, por su salud, por la sanación y liberación de Alejandra y de José. Los ponemos en las manos del Maestro, del Doctor de Doctores, por la salud de Bela, Marisela, Amelia, Faustino y Andrés, para que tú, María Santísima, sigas intercediendo por ellos, por el cumpleaños de Alora Díaz. Pedimos para que la bendigas, y también a todos los que están en los hospitales. Oramos por ellos y por sus familiares también, para que el Señor les dé fortaleza y mucha esperanza de que el Señor nunca, jamás nos abandona. Pedimos su bendición y le decimos: Padre, todo esto te lo pedimos en el nombre poderoso de Jesucristo nuestro Señor, con la bendición y la intercesión de nuestra Madre Santísima. Se lo rogamos y se lo pedimos. Amén.

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2: Yo no sé cuál sea su dolor o su pena o tu problema hoy, pero una cosa te invito a que hagas. Confíale a Dios tu problema. Levanta tu frente y camina hacia adelante y di: Señor, tú me vas a ayudar a salir de esto. Pon tu fe en el Señor, confía en Él, que Él sabe exactamente la necesidad que cada uno de nosotros tenemos y que el Señor nos dará la victoria. Esa virtud de María, ese don de la fe, debemos de imitar cada uno de nosotros. Hoy yo quisiera que cada uno de nosotros asimilara en su corazón una pregunta, contéstatela tú hoy en tu corazón: ¿estoy escuchando a Dios? Y si lo estoy escuchando, ¿estoy obedeciendo lo que me está diciendo? ¿Estaré confiando en el Señor? ¿Estaré teniendo la fe para aceptar lo que está pasando?
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5: Evita el lujo innecesario. Todo lo que recarga el ambiente es molesto. Sé sobrio y natural. Lo artificial distorsiona y produce fatigas inútiles. La sobriedad comunica descanso al espíritu y al cuerpo. Sé sobrio y natural en todo, comenzando con tu persona y llegando hasta los muebles de tu casa. Qué poco tiene quien se esfuerza por mostrar más de lo que tiene.
6: Demuestra alegría en la relación con tus amigos. Muchas veces la alegría espontánea de un saludo conquista un corazón y alivia un sufrimiento. La tristeza y el mal humor de un saludo destilan veneno en un corazón alegre. Despliega alegría y bienestar frente a las personas conocidas y te llegarán los buenos resultados de algo meritorio y bien hecho. Que tus amigos sientan el calor de tu corazón afectuoso en la sencillez de tu saludo alegre.
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0: En buenos días, en el camino más temprano, más bendición y por supuesto la bendición de contar con todos los sembradores de Jesús con María, porque es viernes. Gracias. Y mañana sábado y después gracias. Domingo.
1: Y todos, Norma, los días son días del Señor. Y mañana sábado otra vez voy a decir, sí, ¿no? Tenemos el rosario con los niños en vivo.
0: Cuéntanos un poquito de eso, Norman, para toda la gente que nos sintoniza, sí, por primera vez.
1: Sí, para todos los sábados a las 8 de la noche, uh-huh, hora local de California, que son las 9 en Denver, en Utah y en Idaho, y las 10 en Chicago, tenemos el Santo Rosario en vivo con niños, guiado por niños, y como, uh-huh, dijo Anita, la oración del niño, de verdad, si nuestra oración llega al corazón de Dios, imagínese la de un niño. Y tenemos también la opción de que si nos quieren escribir alguna petición los sábados en la noche para que los niños pidan por ella, se puede hacer también. Pero simplemente, mira, el escucharlos, yo me gozo, y después, concluyendo el rosario, tenemos una hora de oración que esta ocasión nos van a acompañar desde Las Vegas, ahí. Eso. En oración también, y pues es una hermosa bendición, y más pensándolo ahorita, como también decía Sanita, de enseñar a los niños a orar, porque hoy es el Día Internacional de la Familia.
2: Y qué importante es enfocarnos, mm-hmm, en fortalecer los lazos y sobre todo construir un entorno más amoroso. Para ello tenemos estos puntos importantes, Normita, porque es importante, pues, fortalecer esos lazos familiares y construir ese entorno amoroso, porque Dios quiere que nos amemos y sobre todo eduquemos a nuestros niños en el amor, porque así ellos van a crecer cuando sean grandes, ¿verdad? Van a ser también amorosos con los que les rodean. Y la familia como refugio seguro, porque debemos reflexionar en ello. La familia es como el primer lugar de protección y apoyo incondicional, en el sitio donde aceptan a cada miembro sin importar sus condiciones, y también juntos celebramos los logros. Así que es importante que cada uno de nosotros sintamos o hagamos posible como padres de familia que sea un refugio para nuestros hijos.
0: También otro punto importante, el valor del tiempo de calidad. Escúchelo bien, tiempo de calidad, no el tiempo que me sobra, no el tiempo que, pues, te voy a dar 5 minutos porque vengo cansado del trabajo. No, la responsabilidad paterna y materna también es muy importante en la vida de los niños. Y también, pues, la rutina a menudo nos hace olvidar lo importante que es esto, y también, pues, se debe priorizar el tiempo compartido en familia, ya que los recuerdos creados en conjunto son los que permanecen. Quiero 30 segundos hablar de eso, porque es importantísimo, porque muchas veces nos enfocamos en el trabajo, incluso trabajo en los 7 días, porque tengo que darle todo lo económico, porque eso y lo otro. Y los niños, o sea, el tiempo, si no se han dado cuenta, el tiempo pasa demasiado rápido, los niños crecen demasiado rápido. Y lo que van a tener, no se van a acordar del juguete caro que tú le compraste, de los zapatos caros que tú le compraste. Se van a acordar de los momentos que tú pasaste de calidad con cada uno de ellos. Así que si queremos fomentar la unión, el amor y el valor de calidad, pues hay que hacer ese gran esfuerzo.
1: Así es, la comunicación abierta y sincera es muy, muy importante. Reflexionar sobre la necesidad de escuchar antes de hablar, fomentando el diálogo honesto que evite malos entendidos y emociones.

0: respeto, el amor, la honestidad y en el día a día para que los hijos aprendan con el ejemplo. Así que lo que nosotros les enseñamos en el hogar, pues eso es lo que van a transmitir también, o lo que también van a tener en su corazón y en su vida, o el resto de sus vidas también. Así que importantísimo.
1: Y fíjate, este punto que nos hace reflexionar, digo, obviamente porque yo lo vivo, ¿verdad? Adaptación de los nuevos modelos de familia. Reconocer que la familia en el siglo XXI es diversa, ¿no? Monoparentales, o sea, los que padres que criamos solos a nuestros hijos, extensas, también diría yo divididas, ¿verdad? Por tanta migración, por tantas situaciones que se dan, pero que no dejan de ser familia. Uh-huh. Y que debemos entender que lo fundamental es el amor y la unión, no solo la estructura tradicional. Así que, aunque los padres estén separados, fomentar siempre las buenas relaciones, aunque estemos lejos de la familia, en todo momento, de verdad, adaptarnos, pero no dejar de reconocer que finalmente somos familia.
2: Es importante la gestación conjunta de la tecnología. Reflexionar sobre la brecha generacional que crea la tecnología es necesario para establecer límites, para que los dispositivos no nos distancien de padres e hijos, porque a veces estamos en la hora del almuerzo, la comida, y en vez de orar, dar gracias a Dios por los alimentos, poder conversar, ¿cómo te fue, papá, en el trabajo, hijo, cómo te va en la escuela? Estamos ahí todos en el teléfono, pegados. Entonces, eso nos distancia, nos aparta, no hay diálogo, no hay comunicación.
0: También algo que quiero recalcar para muchos padres, que espero que los que nos escuchen no lo estén haciendo, pero por si conoce a alguien, en la Santa Misa, por favor, no les den dispositivos a sus hijos, porque eso, no le estamos enseñando lo más importante, que van a la misa, aunque desde muy chiquitos, créamelo, yo lo vivo y a mí no me lo han contado, y es una realidad. Si hay momentos difíciles, hay momentos que mi niña, ¿qué quiero el baño? ¿Qué quiero eso? ¿Qué quiero? Pasa. Pero si uno no, desde chiquitos, no le va inculcando, diciendo a qué vamos, lo más importante, la veneración, el momento que vimos, esa hora con Jesús, de verdad que no esperemos grandes cosas cuando ya sean grandes. Así que eso es muy, muy importante.
1: Definitivamente, y estoy totalmente de acuerdo contigo, porque tenemos también que enseñarles a respetar lo que es la misa, ¿verdad? Bueno, la importancia de la empatía y el respeto. Ponerse en el lugar del otro es fundamental, respetar los gustos, tiempo e independencia emocional de cada miembro fortalece la unión.
0: También, pues, el agradecimiento y el amor en vida también. No esperar a situaciones límites para demostrar el cariño. La familia merece acciones y amor hoy, no solo en promesas futuras. Eso también, recuerdo muy bien a mi abuelita, que en paz descanse, le decía mucho a mi mamá y le decía mucho a sus hijos. Cuando le llevaban flores, le decía, en vida hagan esto, en vida démonos un abrazo, en vida díganme cuánto me quieren, en vida les digo cuánto yo les quiero también, porque muchas veces, pues, lamentablemente fallecen y llevamos un ramo de flores grandísimo, hermoso, pero la verdad, pues, ya no lo disfruta la persona, ¿no? Entonces, hagamos, incluso si estamos a distancia, llamadas, un mensajito, mamá, papá, hermano, ¿cómo estás? Porque eso crea un lazo y el amor que aún, pues nos podemos demostrar en esa vida.
2: Yo creo que eso nos lleva a valorar, ¿no? Valorar a nuestras familias, aunque estén lejos o cerca, poder valorar que los tenemos, porque no sabemos el día ni la hora cuando ellos se puedan ir o nosotros nos podamos ir, y nos quedemos con eso en el corazón, que no hicimos lo que debíamos de hacer o expresarle cuánto les amamos. Y también es importante establecer metas familiares comunes, porque es reflexionar sobre cómo la planificación conjunta de objetivos, planes, proyectos para el año, ya sea este año 2026, puede mejorar la organización, la colaboración en la casa y el sentido de pertenencia en el hogar. Así que también es importante poder poner responsabilidades a nuestros niños, aunque son muy pequeñitos, porque ya ahí les estamos creando una disciplina, estamos ayudándoles a que también sean responsables y vayan poco a poco creciendo en esas situaciones de la vida, ¿verdad? Donde a lo mejor en el futuro van a tener que ser responsables y cumplir con ciertas responsabilidades, objetivos. Entonces es importante establecer metas familiares comunes para poder cada uno de nosotros ayudarles en el sentido de

0: pertenencia en el hogar y la organización sobre todo.
1: Así es. Bueno, pues hoy Día Internacional de la Familia, de verdad. Teníamos otro tema, pero ya no nos va a dar tiempo de compartirlo, porque tenemos una invitación para el Metanoia de Hombres Parroquial.
2: Así es, Norma, pero también antes de concluir el tema importante, tenemos un gran ejemplo, la Sagrada Familia, Así que hay que consagrarnos a la Sagrada Familia. Si estás pasando por alguna dificultad, por una necesidad en familia, con tus hijos, con tu esposo, con tu esposa, hay que consagrarnos a la Sagrada Familia, que es el mejor ejemplo que nosotros podamos tener. Y también a los hombres les invito a que hagan la consagración a San José también, porque ahí vamos a aprender muchísimo a cómo ser un verdadero hombre y cómo ser ese verdadero hombre, padre de familia también. Así que es una cordial invitación. Como a los hombres también les hacemos esta invitación a Metanoia de Hombres Parroquial este próximo viernes 5 de junio en Santo Tomás el Apóstol. Así que es un llamado para todos los hombres. Muchos de ustedes nos han hecho esa pregunta, ¿no? ¿Cuándo va a haber un encuentro para los hombres? Pues ese es el próximo 5 de junio. Los esperamos a partir de las 7 de la noche, hora de California, por supuesto. Los que, pues sé que tal vez muchos que están lejos no podrán asistir, pero lo vamos a estar transmitiendo a través de ESNE Radio. Pero lo primordial, que si usted puede venir físicamente, hágalo de verdad. Llevará el, como tema, llamados a la selección mundial de Jesucristo, porque sé que muchos estamos contando los días para los partidos del mundial aquí. A mí sí me gusta muchísimo, pero qué bonito que la mejor selección que podemos ser parte es del equipo de Jesucristo.
1: Pero también le estás contando los días para el Metanoia de Hombres.
2: Por supuesto que sí.
1: Fíjate que, bueno, ahorita recuerdo un Metanoia de Hombres que hubo y estaba un señor que viajaba desde San Francisco y nos comentaba que el año anterior él había ido solo y ese año no me acuerdo si eran 10 o 12 amigos que habían ido con él, y le digo, ¿pero qué fue? Dice, no, dice, nada más de verlo cómo regresó.
3: Wow, se animaron.
1: Sí, dice, yo el año pasado vine solo y ahora vengo con todos y ya estaba todos los amigos. ¿No? Wow. Eran más de 10, no me acuerdo si eran 11 o 12, pero sí me acuerdo que eran más de 10. Y dice, todos ellos vienen conmigo, pero eso es lo bonito, saber comunicar ese Dios vivo, así como ese y nos estamos preparando para el mundial, uh-huh, y que vamos a ver. Y yo creo que ya organizaste dónde van a verlo, quién va a verlo, quién va a llevar esto, quién va a llevar lo otro. Así, Moy, con esa alegría, tenemos que organizarnos para ir a estos encuentros con nuestro Padre Celestial, que es para hombres, pero que puede ir la familia. En este Metanoia parroquial también pueden ir con la familia, vayan con los hijos, sobre todo con los adolescentes. Qué bonito que el papá le diga, ¿quieres ir a un partido? Vamos al mejor partido.
2: Al mejor partido.
1: Ahí está, ¿a poco no?
3: Pues recuerden, será el viernes 5 de junio, primer viernes del mes de junio, dedicado al Sagrado Corazón de Jesús. Y es importante que vayamos de 7 de la noche. Esto concluirá ya algo tardecito, así que váyanse preparados porque el Señor nos hace ese llamado a ser parte de su equipo, el equipo que siempre gana. Así que les esperan en la parroquia Santo Tomás el Apóstol. Se inicia con la celebración eucarística en punto de las 7 de la noche y después estarán allí compartiéndoles el mensaje de la palabra, pero también
2: ahí va a estar Anita, ya nos dijo Anita que va a estar, ¿eh?
1: Yo sí voy a ir, yo sí.
3: Para
1: sí,
3: que se preparen y vayamos todos con la familia.
1: Yo voy a ir a la porra.
2: No, Norma va a ser la invitada especial.
1: Yo voy a ser la que va a estar. Ánimo, ánimo. A ver, levante la mano el que ama a Dios. Así.
3: Pero eso. Algo importante que también les tenemos que invitar es que se consagren, ya que el 26 de mayo inicia esa consagración hermosa del proyecto Yo Soy el 73, la consagración total a Jesús, porque no podemos hablar de algo que desconocemos, ni tampoco podemos amarle si no le conocemos. Y a través de esta consagración, pues crecemos en la fe, conocemos más al Señor, le amamos más y con ello también descubrimos cuál es nuestra misión. Así que, querida familia, recuerden, para más información pueden comunicarse a nuestros estudios al 773-777-7773 o también visitar la página ESNE Yo Soy el 73. Comuníquense aquí a nuestros estudios para poderles facilitar toda la información, cómo se pueden registrar, cuándo serán las fechas de consagración, ya sea en inglés o en español, porque están disponibles disponibles en los dos idiomas, uh-huh, para que nadie se quede sin consagrarse a nuestro amado Señor Jesús.
2: Así es, tienen que bajar ya la aplicación ESNE73, búsquelo, es gratuito, y ahí mismo los datos principales, ¿no? Tu nombre, tu correo electrónico, si estás aquí en Estados Unidos y en México, y si no, también hay otras maneras que usted se puede consagrar. Y también, déjeme decirle, tenemos un gran estreno, grandísimo, con nosotros, la alegría de tener la nueva aplicación del Apostolado del Sembrador. Esperamos que usted que ya la bajó puede actualizar la aplicación, y está, pero de verdad, muy bonita, porque está mucho más sencilla para poder ver la televisión, para escuchar la radio, incluso para escuchar los podcasts también, porque usted por alguna razón no escuchó el programa del Padre Flecha. Usted se va a podcast, ahí directamente puede escuchar la Santa Misa también, por si no la puede escuchar o está trabajando y la quiere escuchar más tarde, lo puede hacer, y muchos programas más, el Rezo del Santo Rosario.

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2: Recordamos a San Isidro Labrador. San Isidro era labrador y carpintero de vida sencilla, marcada por una profunda fe, devoción a la Virgen y espíritu caritativo. Todos los días de madrugada acudía a misa. Además de una vida de oración y fervor por la Virgen, se consagró por los pobres con ayuda de su esposa Santa María de la Cabeza, con quien compartía su amor por los más necesitados. Sus milagros muy sencillos correspondían con su estilo de vida. Así una vez hizo brotar un torrente de una roca para dar agua a su amo sediento. San Isidro es por excelencia el patrón de los campesinos, quienes muchos acuden para que llueva, y es patrón de los madrileños. San Isidro fue canonizado en 1622. Esne Radio celebra la fiesta de San Isidro Labrador, pidiendo su intercesión por todos los agricultores y campesinos.
3: Muy buenos días tengan, queridísima familia en Cristo. Qué alegría saludarles y sobre todo darles esa cordial bienvenida a esta siguiente hora de programación, en la cual pues juntos vamos a vivir el culmen de nuestra fe, la Santa Eucaristía. Gracias a su patrocinio, gracias a su generosidad, pues pedimos a San Isidro Labrador para que también interceda por cada uno de ustedes, sus necesidades tanto personales como familiares. Y seguimos orando también pues por todas las familias. Pedimos también a este gran santo para que interceda, ya que el día de hoy celebramos el Día Internacional de las Familias y el Día del Maestro, sobre todo en México, pues es una buena ocasión para reconocer, agradecer y celebrar a todos los profesionales que trabajan en la enseñanza, en la pedagogía, formando sueños, forjando sueños de futuro en sus alumnos. Así que muchas felicidades, queridos profesores, que Dios les bendiga y les dé mucha sabiduría para que puedan, sobre todo paciencia, para que puedan seguir enseñando a través de ese arte de la enseñanza a sus alumnos. Así que también pues felicitamos a todas las familias, ya que el Día Internacional de las Familias es promovido por la Organización de las Naciones Unidas para crear conciencia sobre el papel fundamental que juegan las familias en la educación de los hijos desde la primera infancia, porque son los primeros maestros, y las oportunidades de aprendizaje permanente que existen para los niños, los jóvenes, considerando que la familia constituye la única y sobre todo célula o la unidad básica de la sociedad. Así que, querida familia en Cristo, pues muchas felicidades a cada uno de ustedes quienes forman parte de la gran familia del Apostolado del Sembrador. Que Dios les recompense por su generosidad. Vamos a iniciar ya el rezo de la novena al Espíritu Santo, pidiéndole al Paráclito, al Consolador, especialmente para que siga derramando sus hermosos dones y frutos en nuestra vida, sobre todo para que seamos dóciles a esas inspiraciones bendiciones divinas y encienda el fuego del amor de Dios en nuestros corazones. Y con ello, pues muchas familias sigan cimentadas en la roca firme. Pues vamos a unirnos a vivir esta hermosa celebración eucarística, felicitando también a todas las familias y sobre todo pidiéndole también a Nuestra Señora María Auxiliadora por cada una de las familias, por cada uno de los sembradores y sembradoras de Jesús con María, los que se unieron en esta pasada jornada, así mismo como aquellos que siguen colaborando para seguir llevando el mensaje de esperanza, para que ningún alma se pierda y todas se salven. Pues sin más, les invito a que nos unamos en oración por el Padre Tino, quien está presidiendo esta Santa Eucaristía el día de hoy, y sobre todo sigamos orando por todos nuestros queridos sacerdotes, que con mucho amor, con mucho cariño, vienen a presidir la Santa Eucaristía día a día aquí en nuestra capilla de San Juan Pablo II. Así que sin más, vamos a vivir la Santa Misa. Gracias a ti, sembrador y sembradora de Jesús con María, que haces posible esta bendición, que Dios te lo recompense.
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Sean bienvenidos a esta celebración. Para todos los que nos ven, para todos los que están aquí presentes, recuerden que el mes de mayo es mes de María. Entonces, para que nos encomendemos también a nuestra Madre que Dios nos ha dado a nosotros. Bienvenidos para todos. En el nombre del Padre, y del Hijo, y del Espíritu Santo. Amén. La gracia de nuestro Señor Jesucristo, el amor del Padre, y la comunión del Espíritu Santo esté con todos ustedes. Hermanos, para celebrar dignamente esos sagrados misterios, reconozcamos sinceramente nuestros pecados. Confiando en la infinita misericordia del Señor que siempre nos perdona, decimos juntos: yo confieso ante Dios Todopoderoso y ante ustedes, hermanos, que he pecado mucho de pensamiento, palabra, obra y omisión, por mi grande culpa. Por eso ruego a Santa María, siempre Virgen, a los ángeles, a los santos y a ustedes, hermanos, que interceden por mí ante Dios nuestro Señor. Dios Todopoderoso, tenga misericordia de nosotros, perdone nuestros pecados y nos lleve a la vida eterna.

0: Oremos. Señor Dios nuestro, que en la humildad y sencillez de San Isidro Labrador, nos dejaste un ejemplo de vida oculta con Cristo en ti. Concédenos que el trabajo de cada día humanice nuestro mundo y sea también una plegaria de alabanza a tu nombre. Por nuestro Señor Jesucristo, tu Hijo, que vive y reina contigo en la unidad del Espíritu Santo y es Dios por los siglos de los siglos.
1: Amén.
0: Vamos a escuchar nuestras lecturas.
2: Lectura del libro de los Hechos de los Apóstoles. En aquellos días, Pablo tuvo una visión nocturna en Corintio, en la que le dijo el Señor: «No tengas miedo, habla y no calles, porque yo estoy contigo y nadie pondrá la mano sobre ti para perjudicarte. Muchos de esta ciudad pertenecen a mi pueblo». Por eso Pablo se quedó allí un año y medio explicándoles la palabra de Dios. Pero cuando Galión era procónsul de Acaya, los judíos, de común acuerdo, se abalanzaron contra Pablo y lo llevaron hasta el tribunal, donde dijeron: «Este hombre trata de convencer a la gente de que den a Dios un culto contrario a la ley». Iba Pablo a tomar la palabra para responder cuando Galión dijo a los judíos: «Si se tratara de un crimen o de un delito grave, yo los escucharía como es razón, pero si la disputa es acerca de palabras o de nombres o de su ley, arréglense ustedes». Y los echó del tribunal. Entonces se apoderaron de Sóstenes, jefe de la sinagoga, y lo golpearon delante del tribunal, sin que Galión se preocupara en lo más mínimo. Pablo se quedó en Corinto todavía algún tiempo. Después se despidió de los hermanos y se embarcó para Siria con Priscila y Aquila. En Cercas se rapó la cabeza para cumplir una promesa que había hecho. Palabra de Dios. Dios es el Rey del Universo. Aleluya. Dios es el Rey del Universo. Aleluya. Aplaudan, pueblos todos. Aclamen al Señor de gozos llenos. Que el Señor el Altísimo es terrible y de toda la tierra Rey Supremo. Dios es el Rey del Universo. Aleluya. Fue Él quien nos puso por encima de todas las naciones y los pueblos, al elegirnos como herencia suya, orgullo de Jacob, su predilecto. Dios es el Rey del Universo. Aleluya. Entre voces de júbilos y trompetas, Dios el Señor asciende hasta su trono. Cantemos en honor de nuestro Dios, al Rey honremos y cantemos todos. Dios es el Rey del Universo. Aleluya.

0: Que el Señor esté con todos ustedes. Lectura del Santo Evangelio según San Juan. En aquel tiempo Jesús dijo a sus discípulos: les aseguro que ustedes llorarán y se entristecerán, mientras el mundo se alegrará. Ustedes estarán tristes, pero su tristeza se transformará en alegría. Cuando una mujer va a dar a luz, se angustia, porque le ha llegado la hora. Pero una vez que ha dado a luz, ya no se acuerda de su angustia, por la alegría de haber traído a un hombre al mundo. Así también ahora ustedes están tristes, pero yo los volveré a ver. Se alegrará su corazón y nadie podría quitarles su alegría. Aquel día no me preguntarán nada. Palabra del Señor.
1: Gloria a ti, Señor Jesús.
0: Amados hermanos y hermanas en Cristo Jesús, qué dicha, qué alegría que estamos como iglesia, como comunidad, reunidos para escuchar, reflexionar la palabra de Dios. El camino, en el caso de los apóstoles, en el caso de Pablo, para cumplir con el trabajo evangelizador, no es fácil. Y lo mismo para ustedes, el predicar a Cristo cuesta mucho trabajo, porque a lo mejor nosotros sí estamos convencidos, pero hay gente a un lado de nosotros, allá afuera, que no lo está. Y no nos vayamos tan lejos. Su familia. Ustedes que están de comunión diaria, ustedes que ya saben el horario de su preferencia para ir a misa o para vernos, ¿verdad?, por televisión. Y por ahí no habrá alguno o alguna que, ay mamá, otra vez estás a la misma hora viendo la palabra de Dios en el canal. O a lo mejor por ahí les han dicho, ya le vamos a pedir al padre que te dé un departamento ahí, pues te la pasas ahí. Ok, pero amados hermanos, es que cuando uno encuentra la razón de vivir donde Cristo es nuestra fuerza, vale la pena. Y eso mismo hizo Pablo. Predicar a Cristo. Pero los judíos, aún así, en Corinto, los judíos le quisieron poner una zancadilla. Y el procónsul no les hizo caso. Pero aquí el punto es, nosotros, fieles creyentes, hijos e hijas de Dios, debemos, con nuestro ejemplo, con nuestro testimonio, predicar a Cristo. Las palabras mueven, pero el ejemplo va a arrastrar. Yo siempre les estoy diciendo y los invito, los exhorto. Venimos, participamos, escuchamos la palabra de Dios, pero cuando salimos de la iglesia, de la capillita, nosotros tenemos que dar testimonio de lo que venimos a escuchar. Porque aquí, cuidado, no se vale que mientras estamos en la iglesia somos una persona y en cuanto nos subimos a nuestro carro y en cuanto llegamos a nuestra casa somos otros. Aquí somos bien holy, pero en cuanto llegamos a nuestra casa, no hombre, nos quitamos esa chamarra, ese jacket, ese rebozo de católicos apostólicos romanos, y los dejamos y los colgamos, y ahí quedó nuestro momento. Entonces, amados hermanos, nosotros de alguna manera tenemos que hacer presente el reino del Señor, pero tenemos que comenzar por nosotros mismos. En su momento, cuando tú te levantas, Hay que darle gracias a Dios porque acabas de abrir los ojos. Porque Dios te está dando un nuevo día. Y hay que decirle, dame la alegría de vivir. Una vez que te sientas a tomar tu desayunito, en su momento también, Señor, gracias porque esos alimentos me van a fortalecer. A veces nosotros, y si nos invitaron a un fancy restaurant, nosotros nos da pena persignarnos delante de la gente. Y a veces estamos por ahí, ¿verdad? No, vamos a procurar que si nosotros somos creyentes, hijos de Dios, bendigamos los alimentos, pero que no nos dé pena hacer esa señal de la cruz que nos caracteriza como verdaderos creyentes. Los musulmanes, ellos hacen la oración y ellos se hincan y todo lo que ellos hacen y no les da pena. Y a nosotros no. Pablo no le dio pena. Más adelante le va a ir mal. Pero sin embargo, siempre supo predicar a Cristo. También nosotros acabamos de escuchar en el Evangelio y nos dice, les aseguro que ustedes llorarán y se van a poner tristes mientras el mundo se alegra. Ustedes están tristes, pero su tristeza se transformará en alegría. Recordemos, desde el domingo de resurrección hasta ya dentro de unos pocos días, vamos a venir a vivir plenamente la venida del Espíritu Santo, Pentecostés, 50 días, 50 días para recibir los dones del Espíritu Santo en plenitud. Pero entonces aquí, en su momento, ustedes, mientras les tocará llorar y se entristecerán, mientras el mundo ríe, está contento. Y aquí, amados hermanos y hermanas, el cambio de vida, el cambio de corazón exige sacrificios. Construyamos una pequeña historia sencillita. Tú tienes muchos amigos y amigas. Y con tus amigos y tus amigas, entre comillas, te juntas y te reúnes para platicar de la vida, de la familia. Por ahí hay algún chismecito en boga. Es decir, muchas cosas. Pero en el momento en que Dios te habló directamente a tu corazón y te dijo, hey, tú, sí, la que te reúnes con tus amigas, ven, sígueme. Y como tú le respondiste al Señor, y el Señor te llamó para escuchar su palabra, para alimentarte del cuerpo y la sangre del Señor, con ese amor, con esa fe, con esa disponibilidad, te empiezas a transformar. Y entonces, haces un balance de tu vida y decides seguir a Cristo. Y entonces ahí, tus amigos, tus amigas, te van a hablar. ¡Hey, Catalina! Vamos a tener la reunión allá en el restaurante donde nos gusta. Ándale, mira, que ven, que vamos. ¿Pero qué crees? Te invitaron a la misma hora que tú vas a misa, a las 9 de la mañana. Y entonces agarras y hay que optar por Cristo, ¿verdad? Y tú dices, oh, muchachas, ¿qué crees? Disculpen, pero no voy a ir. Y así, y van a invitarte una, dos. Total, que un buen día tú vas otra vez a reunirte con ellas, pero ya transformada, transformado. Y entonces, pues ya cuando empiezan a decir cosas, y a lo mejor no tan gratas o no tan buenas, y hablar del mundo y todo, entonces cuando tú les dices, ¿saben qué, muchachos o muchachas? Me he encontrado con el Señor, me ha bendecido y me ha fortalecido. Por lo tanto, ya no voy a venir con ustedes. De vez en cuando lo haré. Y por ahí alguna viva o algún vivo te va a decir, uy, uy, uy, uy, uy, desde que vas a la iglesia ya te crees como la Madre Teresa de Calcuta. Y entonces ahí, pues obvio, ya no cuadras ahí en ese momento. Pero aquí lo importante es, por eso dice, pues a lo mejor se entristecerán y llorarán, pero vale la pena en el caso. Porque el mundo nos ofrece muchas cosas. Y a veces nosotros, cuando hemos optado por Cristo, vamos a pedirle al Señor que nos siga dando la sabiduría y las ganas de seguir adelante. A veces la gente no nos entenderá, pero el Señor sí. Y otra cosa, denle gracias a Dios, ustedes que nos están escuchando, en el caso de las mamás o de los papás, denle gracias a Dios que tienen hijos, los que los tienen, o tienen nietecitos, denle gracias a Dios. Pidan por ellos, papá o mamá, pidan por ellos. Pero acuérdense, las oraciones por nuestros hijos siempre serán escuchadas ante Dios. Pero el día que ustedes falten, como la canción del mariachi al final, tan, tarán, tan, tan, se acabó. Si sus hijos, si sus hijas no cambian, no habrá nadie que pida por ellos. ¿Ok? Entonces, por eso aquí también igual, cuando nosotros nos hemos encontrado con el Señor, cuando la palabra de Dios nos ilumina, cuando de alguna manera nos toca ir en contra de la corriente, sí nos causa dolor. Pero al final encontraremos la alegría. Porque en su momento, en las palabras también, con Marta, que andaba muy acelerada, para allá y para acá haciendo cosas, y el Señor cuando le dijo, hey Marta, cálmate, Marta, Marta, muchas cosas son las que te preocupan y solo una es importante, ¿verdad? Y María, tu hermana, ha encontrado la mejor parte. Entonces nosotros, si el Señor resucitó, gloria a Dios, aleluya, y si el Señor en su momento, vamos a celebrar la ascensión del Señor, el Señor se eleva, pero nos va a preparar una habitación para cada uno de nosotros que con fe, con amor, nosotros creemos en la resurrección. Démosle gloria a Dios. Pero aparte de eso, dentro de la cincuentena pascual, el Señor nos enviará al Espíritu Santo. El fruto del amor en el Hijo es el Espíritu Santo. Entonces, para nosotros, vamos a pedirle al Señor que nos dé la sabiduría para saber conducirnos, que nos dé las palabras sabias para poder dar un buen consejo y que nos dé la alegría de seguir viviendo nuestra fe con ganas, con fe, con devoción. Y aparte de eso, aunque el mundo nos ofrezca muchas cosas, nosotros sigamos confiando en el Señor y nos dejemos transformar por Él. Cuando tú te viniste a la iglesia, cuando tú vas a la iglesia, tú sales con una cara tranquila. Cuando tú te regreses a tu casa, tú tienes que ir con una cara alegre. Porque Dios quiere a sus hijos y a sus hijas, pero quiere a sus hijos que sean santos. Quiere a sus hijos que están escuchando su palabra y la ponen en práctica. Quiere a sus hijos para darle mayor gloria a Dios. Que Dios nos bendiga, que Dios nos fortalezca. Alegrémonos porque pronto recibiremos al Espíritu Santo, fruto del amor del Padre en el Hijo, para que nos ilumine, nos fortalezca, ahora y siempre. Amén. En nombre del Padre, Hijo y Espíritu Santo. Que el Espíritu que escudriñó lo oculto de nuestros corazones y sabe cuáles son las necesidades de los hombres, ore en nosotros y con sus gemidos inefables, dé eficacia a nuestra oración.
2: Oremos por la Iglesia en este tiempo pascual, por el Papa León XIV, el Arzobispo José Horacio Gómez y todos los obispos y sacerdotes, para que fortalecidos por la alegría de la resurrección, custodien el don de la paz. Roguemos al Señor. Oremos por el Padre Florentino Victorino, quien hoy preside esta Santa Eucaristía, para que el Señor en este tiempo de Pascua fortalezca su ministerio sacerdotal, lo sostenga con su amor y guiado por la luz del Espíritu Santo, sea siempre fiel a su servicio. Roguemos al Señor.
1: Te rogamos, Señor.
2: Oremos por nuestros hermanos difuntos y por las almas del purgatorio, para que el Señor les conceda el descanso eterno y brille para ellos la luz perpetua. Roguemos al Señor.
1: Te rogamos, Señor.
2: Oramos por los sembradores de Jesús con María, que con su generosidad hacen posible este apostolado. Bendícelo, Señor, y haz que continuemos llevando tu palabra por medio de la televisión, la radio y las plataformas digitales. Roguemos al Señor. Oramos por todas las mamás cuyos nombres están depositados frente al altar, para que el Señor las bendiga, las fortalezca y las llene de paz, y que la Virgen María las proteja siempre. Roguemos al Señor.
0: Señor, Dios nuestro, que por tu Hijo Jesucristo prometiste enviarnos al Espíritu Santo, escucha las oraciones de tu Iglesia y por este mismo Espíritu, concédenos los dones que te hemos pedido por Jesucristo tu Hijo, que vive y reina contigo por los siglos de los siglos. Amén.

Oren, hermanos, para que ese sacrificio en medio de ustedes sea agradable a Dios Padre Todopoderoso. Recibe, Señor, con bondad esas ofrendas de tu familia santa, para que con la ayuda de tu protección conserve los dones recibidos y llegue a poseer los eternos, por Jesucristo nuestro Señor. Amén. Que el Señor esté con todos ustedes. Levantemos el corazón. Demos gracias al Señor nuestro Dios. En verdad es justo y necesario. Es nuestro deber y salvación glorificarte siempre, Señor. Pero más que nunca en ese tiempo en que Cristo, nuestra Pascua, fue inmolado. Porque Él, con la oblación de su cuerpo en la cruz, llevó a plenitud los sacrificios de la antigua alianza. Y al entregarse a ti por nuestra salvación, quiso ser al mismo tiempo sacerdote, víctima y altar. Por eso, con esta efusión del gozo pascual, el mundo entero se desborda de alegría. Y también los coros celestiales, los ángeles y los arcángeles cantan sin cesar el himno de tu gloria.

Santo eres en verdad, Señor, fuente de toda santidad. Por eso te pedimos que santifiques estos dones con la efusión de tu Espíritu, de manera que se conviertan para nosotros en el cuerpo y la sangre de Jesucristo, nuestro Señor, el cual, cuando iba a ser entregado a su pasión, voluntariamente aceptada tomó pan, dándote gracias, lo partió y lo dio a sus discípulos, diciendo: tomen y coman todos de él, porque esto es mi cuerpo, que será entregado por ustedes. Del mismo modo, acabada la cena, tomó el cáliz y, dándote gracias de nuevo, lo pasó a sus discípulos diciendo: tomen y beban todos de él, porque este es el cáliz de mi sangre, sangre de la alianza nueva y eterna, que será derramada por ustedes y por muchos para el perdón de los pecados. Hagan esto en conmemoración mía. Ese es el sacramento de nuestra fe.

Así pues, Padre, al celebrar ahora el memorial de la muerte y resurrección de tu Hijo, te ofrecemos el pan de vida y el cáliz de salvación, y te damos gracias porque nos haces dignos de servirte en tu presencia. Te pedimos humildemente que el Espíritu Santo congregue en la unidad a cuantos participamos del cuerpo y la sangre de Cristo. Acuérdate, Señor, de tu Iglesia extendida por toda la tierra, y con el Papa León XIV, con nuestro arzobispo José Gómez, y todos los pastores que cuidan de tu pueblo, llévala en la perfección por la caridad. Acuérdate también de nuestros hermanos que se durmieron en la esperanza de la resurrección, y de todos los que han muerto en tu misericordia, admítelos a contemplar la luz de tu rostro. Ten misericordia de todos nosotros, y así, con María la Virgen, Madre de Dios, su esposo San José, los apóstoles y cuantos vivieron en tu amistad a través de los tiempos, merezcamos por tu Hijo Jesucristo compartir la vida eterna y cantar tus alabanzas. Por Cristo, con Él y en Él, a ti Dios Padre omnipotente, en la unidad del Espíritu Santo, todo honor y toda gloria por los siglos.

0: fieles a la recomendación del Salvador. Y siguiendo su divina enseñanza, nos atrevemos a decir: Padre nuestro, que estás en el cielo, santificado sea tu nombre, venga a nosotros tu reino, hágase tu voluntad en la tierra como en el cielo. Danos hoy nuestro pan de cada día, perdona nuestras ofensas, como también nosotros perdonamos a los que nos ofenden. No nos dejes caer en la tentación y líbranos del mal. Líbranos de todos los males, Señor, y concédenos la paz en nuestros días, para que, ayudados por tu misericordia, vivamos siempre libres de pecado y protegidos de toda perturbación mientras esperamos la venida gloriosa de nuestro Salvador Jesucristo. Señor Jesucristo, que dijiste a tus apóstoles: la paz os dejo, mi paz os doy. No tengas en cuenta nuestros pecados, sino la fe de tu iglesia, y conforme a tu palabra, concédele la paz y la unidad, tú que vives y reinas por los siglos de los siglos.
1: Amén.
0: La paz del Señor esté con todos ustedes.
1: Y con su espíritu.
0: Como hermanos y hermanas, dense fraternalmente el saludo de la paz. La paz sea con ustedes.
1: Amén.

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0: Creo, Jesús mío, que estás verdaderamente presente en el Santísimo Sacramento del altar. Te amo por encima de todas las cosas y deseo recibirte con todo mi corazón, pero no pudiendo hacerlo ahora sacramentalmente, te pido que vengas al menos espiritualmente a mi corazón y como si ya te hubiera recibido, te abrazo en mi corazón y me uno a ti completamente. Por favor, no permitas que me separe de ti. Amén. Entonces, amados hermanos y hermanas en Cristo Jesús, solo tenemos esta vida para ser felices. Disfrutemos la alegría de vivir en lo que te toca hacer. Sé buen parroquiano, sé buen esposo, buena esposa, sé buen abuelito, abuelita, sé buen niño, sé buen niño. Colaboras en un ministerio en la iglesia, haz su trabajo lo mejor que se puede, porque solo tenemos esta vida. Después de ahí, solo la gracia de Dios y su misericordia infinita nos va a ayudar. Pero aprovechemos. Hagamos vida lo que nosotros creemos. Y sobre todo, déjate iluminar por el Espíritu Santo. Cada vez que participes en la Sagrada Eucaristía, que el Señor te transforme. Y aprovecha para pedir por las distintas necesidades. Hay muchas. El Señor tiene muchos pedidos, muchas peticiones. Pero nosotros, de alguna manera, cuando le pedimos con amor, con fe, con devoción, el Señor nos ayuda. Sigamos transformándonos como verdaderos hijos e hijas de Dios, porque solo tenemos esta vida para ser felices. El pasado, pasado es, ya pasó. El presente, vívelo. El futuro, ni te preocupes. Siempre llega, pero ¿para qué te preocupas? Vive mejor ahorita, siendo buen hijo, buena hija de Dios. Oremos. Que los sacramentos recibidos, Señor, en la conmemoración de San Isidro Labrador, santifiquen nuestras mentes y nuestros corazones, para que merezcamos participar de la naturaleza divina, por Jesucristo nuestro Señor.
1: Amén.
0: Bien, entonces, antes de dar la bendición, gracias porque ustedes participaron en esta Santa Eucaristía. Gracias a los que nos están viendo, parroquianos de María Inmaculada, que Dios los bendiga. Gracias por participar en la iglesia. Gracias por ver también el canal. Y a todas las personas que nos ven alrededor del mundo, recuerden siempre, cuando nosotros nos reunimos para compartir la fracción del pan, también hacemos oración por ustedes. Que Dios los bendiga en el lugar en donde te encuentres, que Dios se siga fortaleciendo y que tenga siempre esta alegría de vivir. Que el Señor esté con todos ustedes. Y la bendición de Dios Todopoderoso, Padre, Hijo y Espíritu Santo, descienda y permanezca sobre cada uno de ustedes.
1: Amén.
0: Vayamos en paz, nuestra celebración ha terminado.
1: Demasiado.

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1: Oración a San Miguel Arcángel. San Miguel Arcángel, defiéndenos en la batalla. Sé nuestro amparo contra la perversidad y las acechanzas del demonio. Reprímale, Dios, pedimos suplicantes. Y tú, príncipe de la milicia celestial, arroja al infierno a Satanás y a los demás espíritus malignos que andan dispersos por el mundo para la perdición de las almas. Amén.
2: Bajo tu amparo nos acogemos, Santa Madre de Dios. No desprecies las súplicas que te dirigimos en nuestras necesidades. Antes bien, líbranos de todo peligro, oh Virgen gloriosa y bendita. Ruega por nosotros, Santa Madre de Dios, para que seamos dignos de las gracias y promesas de nuestro Señor Jesucristo. Amén.
3: Queridos hermanos, soy el padre José Román Flecha. Quiero en este momento hacer un breve momento de oración con ustedes por los matrimonios y las familias. Padre de los cielos, tú has creado la institución matrimonial porque quieres contar con el hombre y la mujer para transmitir no solamente la vida biológica, sino también el sentido de la vida. Te pedimos, Padre, que los hogares cristianos sean realmente, como pedía San Agustín, pequeñas iglesias domésticas, pequeñas iglesias en el hogar, iglesias donde se escuche el Evangelio y se transmita, iglesias donde se aprenda a orar y se enseñe a participar en los sacramentos de la Iglesia, pequeñas iglesias domésticas donde se enseñe a servir y se aprenda a ser servidos. Esas son las tres funciones de Cristo, nuestro hermano y Señor. Que nuestros hogares, que nuestras familias, que los matrimonios cristianos sean un signo de tu presencia amorosa en el mundo. Te lo pedimos, Padre, por Jesucristo, tu Hijo y Señor nuestro, que junto al Espíritu nos ayudan a vivir en la paz y en la esperanza. Amén.

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1: Familia, ese es un momento con Dios en Metanoia. Buenos días, buenas tardes, cada uno de ustedes. Espero que la paz de nuestro Señor Jesucristo reine en sus corazones en esta mañana, tarde, noche, donde quiera que nos sintonice a través de nuestras 20 estaciones de radio que estamos transmitiendo, agradeciendo también a Sal y Luz también que nos permite en Idaho también el poder llegar con 4 estaciones de radio. Así que toda la familia del Sembrador unidas para recibir esa palabra de Dios. Te saludo a tu amigo y hermano Moisés Abraham Núñez, y antes de escuchar la palabra de Dios hoy en día por Manuel Capetillo, en este día que nos trae esa predicación, una buena mujer hace una gran diferencia. Especialmente en este día donde estamos de una manera u otra orando por toda la familia, pero donde también en este día tan especial donde oramos por la unificación de la familia, por aquellas que tal vez están pasando por alguna tribulación, alguna situación difícil, bueno, ahora es el día para poderlos poner en el corazón de nuestro Señor Jesucristo. Pero también déjeme decirle que este próximo domingo también celebrando a la Divina Misericordia, en Santa María, California, estará también este evento a partir de las 8 de la mañana hasta las 5 de la mañana, donde estará Monseñor Eugenio Lira, que es alguien de aquí de casa, Padre también Dorian también, y el Padre Modesto Lule, y también el Padre Efrén y Yesenia Flores también estará en la música. Así que en Santa María, California, nos espera en el 937 Sur, Turnsburg también en Santa María. 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Ahí va a estar el equipo con boletos. Así que no se lo pierda por ninguna manera si usted está en Santa María, California. También quisiera rápidamente hacerles una invitación también, que es celebrando la vida de María Estela Lemos también. Alguien que por muchísimos años no solo fue una sembradora, sino una servidora del Señor a través de ese apostolado, pero el Señor la ha llamado a la casa del Padre. Así que les hacemos esta cordial invitación hoy, viernes 15 de mayo, a partir de las 7 de la noche en la parroquia Santo Tomás el Apóstol, ahí se estará haciendo la velación. Y mañana sábado 16 de mayo a las 12:30 p.m. también en Santo Tomás el Apóstol, sería la misa de cuerpo presente a partir de las 12:30 p.m. Y luego va a ser el fúnebre después de la misa en Cypress Forest Lawn también en Cypress, California. Y con cariño de su hijo y toda la familia nos unimos en oración por esa servidora de Dios, María Estela Lemos, que en paz descanse y que Dios la reciba en su casa, donde Él nos ha prometido que viviremos una vida eterna. Así que María Estela Lemos, que en paz descanse, y estaremos acompañando el día de hoy en la velación a partir de las 7 de la noche en Santo Tomás el Apóstol. Así que, querida familia, hay mucho más el poder recordar, y agradecemos de todo corazón a todas las familias, a todos los que colaboran, a todos los que se unen en oración para que esa programación, para que esa palabra de Dios siga alcanzando miles y miles de almas. Recuerda ese próximo 8 y 9 de agosto, el Metanoia de Los Ángeles, el Señor es mi pastor, nada me falta. 8 y 9 de agosto hasta el 31 de mayo tenemos la promoción del 33% de descuento para que usted pueda adquirir estos boletos. Y también recordándoles que este próximo 5 de junio, que usualmente tenemos nuestro noche de encuentro en Santo Tomás también, el primer viernes del mes, en esta ocasión Noel y el equipo ha decidido también de que va a ser un mini metanoia o un metanoia de hombres parroquial a partir de las 7 de la noche, hora de California. Así que si usted vive aquí en Los Ángeles, sus alrededores, y le gustaría vivir un evento para todos los hombres, este Metanoia de Hombres, esta es la gran oportunidad. Invita a sus hijos, su esposo, al vecino, también para que viva ese encuentro, ustedes que mucho han solicitado para que puedan asistir este próximo 5 de junio a partir de las 7 de la noche. Así que el lema en ese próximo 5 de junio lleva llamados a la selección mundial de Cristo. Así que sé que muchos de nosotros pues nos apasiona el fútbol. Y pues sí, vamos a un equipo y lo celebramos, los goles. Pero qué mejor que ser parte de la selección de nuestro Señor Jesucristo. Así que en Santo Tomás el Apóstol, este próximo 5 de junio, y para los que están muy lejos, en Chicago, en Denver, no se preocupen porque estaremos transmitiendo en vivo y en directo. Así que nuevamente, gracias a cada uno de ustedes, querida familia, gracias a todos los sembradores de Jesús con María, y damos inicio con la predicación hoy en día por Manuel Capetillo. 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
2: Parece que va de mal en peor. Las noticias malas se oyen frecuentemente, inclusive nos asustan, nos preocupan, decimos, ¿qué va a pasar? ¿A dónde me voy a ir? ¿Qué va a pasar con mis hijos? El mal hace mucho ruido. Pero hay una gran mujer, y esa gran mujer hizo una gran familia, y esa mujer se llama María Santísima, la Virgen María. ¡Viva María! ¡Viva María! ¡Viva María! ¡Amén! ¡Amén! ¡Amén! Y esa gran mujer a mí me enseñó a ser un hijo bueno. Me enseñó a amar a mi madre. Me enseñó a respetar a la mujer y mirarla con ojos de respeto, de admiración y de ternura. Hoy, mujer que estás aquí, que has venido con un dolor, con una preocupación, tu vida estuvo llena de pecado, tu vida estuvo llena de problemas, tu vida estuvo llena de violencia. Hoy a lo mejor tú dices, yo le he pedido a Dios y Dios no me escucha. Las cosas siguen igual. Recuerda siempre que en el silencio y en lo oculto está trabajando María Santísima. En el silencio y en lo oculto María Santísima trabaja y nos enseña a trabajar a nosotros también así, y sobre todo a la mujer. Es cierto que una gran mujer puede hacer una gran familia, sí, cómo no. A pesar de que esa mujer actualmente diga, yo, una mujer llena de pecado, llena de problemas, una mujer que a lo mejor ha abortado, una mujer que ha abortado y que ha tenido abortos, esa mujer puede hacer una gran familia si ha matado a un hijo. Sí, esa mujer puede hacer una gran familia. Porque Jesucristo hace todas las cosas nuevas. Cuando Jesús iba en el Calvario, en el monte, iba con una cruz muy pesada. Y esa cruz tan pesada eran nuestras vidas, nuestros pecados, nuestras situaciones. Jesús cayó por tercera vez. Ya no podía más. Por un lado iba el demonio, y el demonio le iba diciendo, tú no puedes con esa misión, quédate ahí tirado, tú no puedes, no te levantes más. Muérete con los pecados de tus hijos. Muérete con los pecados de los hombres. Muérete con los pecados de las mujeres. Allí tirado, allí quédate. Pero por el otro lado iba esa gran mujer, María Santísima, su madre. Lo miraba con un dolor profundo, con una espada atravesando su corazón. Siempre en el silencio y en lo oculto. No quejándose de su hijo, no quejándose con el padre, no quejándose de sus preocupaciones, no quejándose de sus sufrimientos. Jesús notó la presencia de su madre, lo miró, la miró, y ella lo miró. Y le dijo ella: levántate, hijo, levántate. Jesús besó la cruz, la abrazó y se levantó. Le dijo: madre, yo hago todas las cosas nuevas. Ahí en ese momento se levantó Jesús y ¿sabes quién estaba? Tú y yo, nuestra vida. Porque Jesús sabía que se levantaba en esa misión porque Él tenía que levantarse. ¿Por qué? Porque Él iba a ver hoy, en este día. Lo vio en el huerto de los olivos. Él lo vio este día. Y te vio a ti, mujer. Tú que dices que no puedes, tú que dices que no vales, tú que dices que tus hijos no pueden, que tus hijos están en las drogas, que tus hijos están no sé dónde. Hoy te dice Jesús: yo contigo y con mi madre vas a ser una gran familia. Mujer, yo dejé de ver a mi mamá alrededor de 18 años. Se dice fácil. Desde los 5 años mis padres se separaron. 4 años tendría yo cuando recuerdo todo ese dolor en mi niñez. Pasaron varios años y volví a ver a mi madre. No la vi ni en fotografías. Yo no juzgo a nadie. No somos nadie para juzgar a nadie. Yo bendigo a Dios por mis padres. Yo bendigo a mi madre porque me dio la oportunidad de estar en ese vientre. Pero a mí, cuando me hablaban de Dios nuestro Señor, bueno, pues sí, quería escuchar y decía: bueno, el Señor, Dios existe. Y quería escuchar, me interesaba. Pero que no me hablaran de una mujer, que era que no me hablaran de María Santísima, porque no me interesaba. Porque en el fondo había un rechazo en mí, en mis emociones enfermas, en mis heridas desde mi niñez, en la separación, en la de haber dejado de ver a mi madre tantos años. Pero ¿quién me iba a decir que María Santísima iba a interceder de manera poderosa? ¿Por qué poderosa? Porque ella es la omnipotencia suplicante para que yo sanara, para que sanara mi relación con mi madre y para que mi madre volviera a Dios y fuera una gran mujer. Esa fue una lección en mi vida impresionante. Cuando yo vi a mi madre sufrir, cuando yo vi a mi madre sufrir en el hecho del dolor, en esas inmovilidad que tenía, en esas parálisis, en esas situaciones tan delicadas que ya no podía comer, que estaba llena de mangueras, de aparatos, con tantas embolias que fueron cada año fueron 13 embolias, una cosa tremenda. Y que yo la veía ahí a los pies de la cama, llena de aparatos. Y que mi relación ya había sido extraordinaria con ella porque María Santísima la había sanado desde la montaña en Medjugorje. Y que ella me decía: estoy bien así. Si Dios me necesita así, está bien, me decía. Yo me ofrezco. Hoy Dios necesita mujeres valientes. Hoy Dios necesita mujeres comprometidas que hagan grandes familias. Repito, una gran mujer puede hacer una gran familia. Un gran hombre puede hacer a un gran hijo. Hoy en medio de esta tribulación, en medio de este mundo, en medio de esta crisis donde las leyes están destrozando países, leyes como el aborto, leyes como el matrimonio entre dos hombres del mismo sexo, hoy hay un gran momento para cambiar tu vida. ¿Y sabes cuál es ese momento? Dice otra gran mujer, Lucía de Fátima. El padre, el 26 de diciembre de 1957, el padre Agustín Fuentes, postulador de la causa de beatificación de Francisco y de Jacinta Marto, entrevistó a Sor Lucía dos Santos, vidente de las apariciones de Fátima. En el curso de esta entrevista le dijo Sor Lucía al padre Fuentes: la Santísima Virgen nos dijo, tanto a mis primos como a mí, que dos eran los últimos remedios que Dios daba al mundo: el Santo Rosario y el Inmaculado Corazón de María. Mire, padre, la Santísima Virgen en estos últimos tiempos en que estamos viviendo ha dado una nueva eficacia al rezo del Santo Rosario. De tal manera que ahora no hay problema, por más difícil que sea, sea temporal y sobre todo espiritual, sea que se refiere a la vida personal de cada uno de nosotros o a la vida de nuestras familias, del mundo o comunidades religiosas o a la vida de los pueblos y naciones. No hay problema, repito, por más difícil que sea, que no podamos resolver ahora con el rezo del Santo Rosario. Fíjate nada más esto, qué grande, ¿eh? Hoy que a lo mejor has venido y has dicho: mi familia, mi vida, mis hijos, mi marido. El Santo Rosario nos con el Santo Rosario nos salvaremos, nos santificaremos. Nos consolaremos a nuestro Señor y obtendremos la salvación de muchas almas. Por eso el demonio hará todo lo posible para distraernos de esta devoción. Nos pondrá multitud de pretextos, cansancio, ocupaciones, etcétera, para que no recemos el Santo Rosario. ¡Qué arma tan poderosa! Les quiero decir, esta arma, en 1994, cuando estuve en Medjugorje, Medjugorje quiere decir entre las montañas, ya saben que ahí la Virgen María aparece desde el año 81 a la fecha. Son 31 años de apariciones de la Santísima Virgen María. Este caso sigue, donde lo están revisando delegaciones del Vaticano. El Papa Francisco, antes de llegar al cónclave, ahora que estaba en Argentina como cardenal, le preguntaron si podían ir a Argentina alguno de los videntes para que tuvieran la aparición ahí de la Santísima Virgen María, de la Reina de la Paz de Medjugorje. Y el Papa Francisco dijo que vengan antes de ser Papa, poquito antes de ser Papa. Son 31 años. Fátima, oímos lo que dijo Lucía de Fátima, son... En Fátima fueron tres secretos que fueron revelados. Hoy estamos con muchas situaciones, muchas preocupaciones, las familias, las mujeres, el mundo. Se dicen muchas cosas, se especulan muchas cosas. Inclusive antes que viniera y que fuera el cónclave, se decían muchas cosas del Papa. Que si ahora va a venir este Papa, que si ahora va a venir esto, que si ahora va a venir lo otro. Puras especulaciones. Dios nos ha bendecido de una manera, está preparando a la humanidad. Dios está preparando junto con María Santísima el triunfo del Corazón Inmaculado de María Santísima, hermano. Hermanas, Juan Pablo II, Benedicto XVI y ahora el Papa Francisco. Vamos derechito al triunfo del corazón inmaculado de Jesús, de María y el Sagrado Corazón de Jesús. A eso vamos, a eso estamos llamados, a eso estás llamada hoy, mujer. Por eso hoy María Santísima necesita corazones de mujeres valientes, corazones de mujeres entregadas, corazones que se dejen sanar por el Espíritu Santo como hace rato lo hicieron. Cuando yo estuve en esa montaña, yo no entendía nada. Es más, decía, ¿me eduqué? ¿Me eduqué? ¿Me eduqué? Bueno, no sé, pero ahí se aparece la Virgen. Cuando subimos a la montaña y empezamos a rezar, no puedo dejar de mencionar esto porque aquí es la clave, hermano, hermana. Ese momento tan grande, de repente, ahí en la montaña a las 11, 12 de la noche, una señora que repitió esas palabras, que dijo, huele incienso, que nadie olimos incienso, que dicen que incienso es manifestación de Jesús, y que luego esos jóvenes que estaban ahí puestos, se levantó uno de ellos y dijo, olor a rosas, aquí está la Madre de Dios. Y el otro joven se levantó y gritó, olor a rosas, aquí está la Madre de Dios. Y así todos los jóvenes. Y yo no olía rosas. Cuando yo le dije a la Virgen María, Madre, permíteme oler lo que ellos huelen, ese aroma llegó a mi corazón. Nos agarramos de la mano, rezamos el Padre Nuestro que estás en el cielo. Yo no aguanté, caí de rodillas. Cuando caí de rodillas le dije a la Virgen María, llévale mis lágrimas a Jesucristo, dile que le pido perdón por lo que le he ofendido delante de la cruz, se lo dije. Fue tan fuerte el impacto a mi corazón de la presencia de la Virgen María que le dije, me consagro a tu corazón inmaculado, Madre. Cuando yo le dije, me consagro, esa fuerza me tomó, me puso a los pies de la cruz. Yo quedé postrado. En ese momento, la Virgen se acercó. No la vi, pero el olor a rosas llegó tremendamente otra vez. Yo me tallaba mis lágrimas en esa piedra que estaba ahí. Yo le había pedido que le llevara mis lágrimas a Jesucristo. Y ella se acercó, con su manto limpió mis lágrimas y se las llevó al cielo. Una niña caía al suelo en éxtasis y le cantaba la cruz. Sin que nadie la moviera, ella sola avanzó un metro y señalaba hacia un punto en el cielo. Los jóvenes traían cámaras. Ninguna de las cámaras servía para donde ella señalaba. Para otro lado los flashes prendían, para ese lugar no. Yo me acerqué y le dije, ¿qué estás viendo? Estás viendo a la Santísima Virgen María. No me hacía caso, pero en mi insistencia de la bolsa de su pantalón, ella, su mirada fija, sacó una libreta y me la entregó sin verme. Y yo tomé esa libreta y ¿sabes qué decía la libreta? El poder del Santo Rosario y la oración del Magnificat. Yo la guardaba y la tomaba en mi corazón. El responsable del grupo dijo, guarden sus cámaras que venimos a rezar. Cuando llegamos al lugar donde habíamos olido el olor a rosas y rezábamos, uno de los jóvenes volteó al cielo y dijo, miren, había una nube perfectamente dibujada y detallada. Jesucristo dibujado, crucificado arriba de nosotros. Se deshacía esa nube. Y otro de los jóvenes decía, miren allá, había otra nube perfectamente dibujada y detallada en el cielo. El rosario. Ahora, te voy a decir por qué es importante que ya dejemos de quejarnos, que ya dejemos de estarle contando nuestros problemas a todos, Que verdaderamente entremos en el corazón inmaculado de María Santísima. Mujer, si quieres ser esa gran mujer, deja que María Santísima te ayude. Y para que te ayude María Santísima, tú tienes que hacer algo. Ayudar a María Santísima. Y aquí te voy a decir algunas palabras de María Santísima con la oración. Podéis siempre arrebatar al enemigo el terreno que os ha conquistado. Podéis hacer brotar renuevos del bien en el desierto del mal y del pecado. Sobre todo poder rescatar un número inmenso de almas que Satanás ha logrado hacer sus prisioneras. La oración tiene una fuerza poderosa y suscita en el bien, oigan esto, y suscita en el bien reacciones en cadena más potentes que las mismas reacciones atómicas. ¿Por qué el Santo Rosario es tan eficaz? Porque es una oración sencilla, humilde, y os formo espiritualmente en la pequeñez, en la mansedumbre, en la simplicidad del corazón. Dice María Santísima, es una oración que hacéis junto conmigo. Cuando me invitáis a rezar, cuando me invitáis a rogar por vosotros, escucho vuestra petición y asocio mi voz a la vuestra. Acompaño vuestra oración con la mía. Por eso resulta cada vez más eficaz. Cada vez más eficaz. Cuando me invitáis a rogar por vosotros, asocio mi voz a la vuestra. Y la oración cada vez será más eficaz. Porque vuestra Madre Celeste es la omnipotencia suplicante. Cuando yo pido algo, siempre lo obtengo. Porque Jesús jamás puede negar nada que le pida a su madre. Vuestra Madre Celeste os pide hoy usar el Santo Rosario como el arma más eficaz para combatir la gran batalla a las órdenes de la mujer vestida de sol. El rosario sea para todos el arma poderosa que debe usarse en estos tiempos. El rosario os lleva a la paz. Con esta plegaria vosotros podéis obtener del Señor la gran gracia del cambio de los corazones, de la conversión de las almas, del retorno de toda la humanidad a Dios por la vía del arrepentimiento, del amor, de la gracia divina y de la santidad. Ahora puedo usar la fuerza que me viene de vuestra oración. Valor, hijos, orad, confiad y entrar en el refugio de mi corazón inmaculado para formar parte de mi ejército victorioso. Para formar parte de mi ejército victorioso. Valor, orad, confiad, valor, forma parte del ejército victorioso de esta mujer grande. Te puedo decir algo. Mi vida es una victoria. Mi vida es una victoria. ¿Por qué? ¿Por qué? Porque me he unido a la reina de las victorias, a la mujer vestida de sol, a María Santísima. Ella me ha llevado a la victoria. ¿A qué? A salir del hoyo, a salir del pecado, del fango, a salir del hundido, a salir del fracaso. Ahora tengo una mujer gran, maravillosa, una esposa que amo, que respeto, que soy fiel. Porque esa gran mujer ha hecho una gran familia. ¿Y sabes cómo lo ha hecho? En sus desvelos, hincada delante de la cruz, pidiéndole a Dios la gracia, rezando el Santo Rosario, confesándose con el sacerdote, yendo a misa a recibir a Cristo todos los días, al Rey de Reyes, al milagro más grande de todos los milagros, a Jesucristo con su cuerpo, con su sangre, con su alma y su divinidad. Dice María Santísima: siempre que rezáis el rosario, me invitáis a orar con vosotros. Y cada vez que lo hacéis, me uno verdaderamente a vuestra oración. Sois así los pequeños hijos que rezan en torno a la Madre Celeste. Por ello, el Santo Rosario es el arma más poderosa que habréis de usar en la terrible batalla que estáis llamados a combatir contra Satanás y su ejército del mal.

Fíjate lo que es el rosario. Yo decía, aprisa el rosario. Yo escuchaba en Medjugorje a una monjita que lo rezaba diferente a todos los demás, a todas las demás mujeres, y decía, esa mujer, ¿por qué reza tan bonito? Cuando le pregunté y le dije, madre, ¿por qué reza tan bonito el Santo Rosario? Dijo, es una gracia, me dijo. Y le digo, ¿yo cómo puedo obtener esa gracia? Pídesela a Dios y ponte de rodillas todos los días allí en tu casa. Haz tu altar, mujer. Haz tu altar. Pon una cruz. Pon a la Sagrada Familia allí. Pon a San Miguel Arcángel. Pon la Biblia abierta en los Evangelios. Y todos los días ponte de rodillas ahí. Y dile a la Santísima Virgen María que te ayude, porque ella va a asociar tu voz, su voz, a la tuya. Y ella es como en la boda de Caná. Le va a decir a su hijo, hijo, necesitan, esta madre necesita a esta mujer que cambie su marido. Dale más vino. ¿Pero cuál vino? ¿Cuál vino? El vino de la gracia. El vino de la gracia para llenar las tinajas de los corazones de tus hijos, los corazones de tus maridos, de tu marido, no de tus maridos, Bueno, así quiso Dios. Es con uno. Es con una. Para toda la vida. Pero ¿sabes cómo se puede? ¿Cómo vas a salir adelante? ¿Cómo vas a salir adelante con el problema de tus hijos? Si tus hijos están en drogadicción, si tus hijos están en unión libre, ¿cómo vas a salir adelante? Junto con la gran mujer María Santísima. Porque ella va a interceder por ti, va a asociar su voz y va a interceder porque es la omnipotencia suplicante. Entonces tú le vas a ayudar y ella te va a ayudar a ti. Fíjate lo que dice la sexta promesa del Santo Rosario. Este es impresionante. El que recitase el rosario devotamente aplicándose a meditar los sagrados misterios no será vencido por la mala fortuna. En su justo juicio, Dios no lo castigará, no sufrirá la muerte improvisa, y si es justo, permanecerá en la gracia de Dios y será digno de alcanzar la vida eterna. Imagínate, no morirás de una muerte repentina, no conocerás la desdicha. ¿Estás desdichada ahora? Esto todo que te estoy diciendo es, lo dice María Santísima. El Santo Rosario se puede, dice la Virgen, con el Santo Rosario se puede enfrentar cualquier peligro, ya que en él está presente Cristo y la Madre de Cristo. Es la oración profunda, la inmediata comunicación con el Señor y con María. Es el regalo que os estoy dando para que vosotros lo aceptéis y lo conservéis mediante su rezo. Amén, amén, amén. ¿Qué cosa? Todas tus necesidades espirituales y materiales, ¿eh? ¿Sabes qué me pasó hace 4 años? No sé si ya lo sepas. Mi esposa me llegó y me dijo, oye, no tenemos dinero para pagar las colegiaturas. ¿Cómo le dije? Sí, no hay dinero para pagar las colegiaturas. Van a sacar a los niños de la escuela, te lo he dicho. Dije, ¿cuánto dinero necesitas? Me dijo, ¿ahorita? Ahorita. 22,000 pesos, me dijo.
Le dije, pues no los tengo. Pero espérame tantito. Fui con mi amigo Miguel Ángel y le dije, Miguel Ángel, ¿me prestas 22 mil pesos? Me dijo, sí, ¿cuándo me los pagas? Y yo le dije, ¿quién sabe? Pero que te los pago, te los pago. Un año de estos, Miguel Ángel. Nada más no me cobres intereses. Me dijo, toma, aquí están. Llegué con mi esposa y le dije, aquí están los 22 mil pesos. A los 8 días me hablaron de México, de una parroquia. Fíjate cómo se llama la parroquia. La Sagrada Familia. En Villa de las Flores. Y me dijeron, somos de la parroquia de la Sagrada Familia. Le queremos decir que lo queremos invitar a que nos venga a hablar del corazón inmaculado de María Santísima y del poder del Rosario. Ah, pero le vamos a decir una cosa. Eso sí, no tenemos dinero ni para darle para los gastos. Somos muy pobres. Le dije, no se preocupen, yo voy. ¿Y sabes qué? Ah, también le vamos a recomendar algo, me dijeron. Cuando llegue, estaciona el coche enfrente de la parroquia, porque si lo estaciona a 30 metros después le van a volar las llantas en 3 minutos. Ahí guárdenme un lugar. Me estacioné, me bajé con mi portafolio bien pegadito. Y cuando me iba acercando, dijo el padre, van a hacer una fila porque van a pasar a un costado del altar, porque ahí van a ver el cuadro del Señor de la Misericordia, sus rayos de sangre y agua que brotaron de su Sagrado Corazón. Pasen, tóquenlo y denle gracias a Dios por su misericordia. Me formé. Toqué los rayos de sangre y agua en el cuadro. Me puse la mano en el corazón. Le fui a dar gracias a Dios. Estaba yo en el sagrario. Eso sí, con mi portafolio bien pegadito. Y de repente llegó una viejita. Viejecita vino caminando. Me dijo, toma, toma, esto es para ti. Ay, señora, muchas gracias, mire, ahorita la atiendo, mire, le estoy dando gracias a Dios, permítame un momentito. La viejita se fue con sus guarachitos rotos, bien pobrecita, bien pobrecita. Su rebozo. Yo seguí orando. El sobrecito que me dio lo guardé en mi portafolio. Sigo orando, terminé de orar. Ay, pues ¿qué me dio? Saqué el sobrecito, ¿qué crees que había? 22 mil pesos. 22 mil pesos. ¿Cuánto debía? 22 mil pesos. Dios mío de mi vida, los empecé a contar y dije, ¿qué no habrá más? ¿Sabes qué? 22. Llegué con mi esposa y le dije, mira lo que el Señor hizo. Le dimos gracias a Dios, alabamos al Señor. Cuando terminamos la oración y alabar al Señor, me dijo mi esposa, mañana cuando te levantes, lo primero que vas a hacer, vas y se los pagas a Miguel Ángel antes de que te los gastes. Llegué con Miguel Ángel y le dije, Miguel Ángel, aquí están tus 22 mil pesos. ¿Qué creías? ¿Que me iba a tardar un año, no? No. Y me dijo, ¿qué? Así como estás de sorprendido, yo también, le dije. ¿Sabes qué? Me dijo, a mí no me debes nada. A mí me ha ido muy bien. Dáselos a tu esposa, que se los gaste lo que quiera.

Y bueno, se los di. Que te los gastes en lo que quieras. Que ahí si quieres te moches con algo. No, no es cierto. Eso ya fue agregado. ¿Sabes qué? Todas tus necesidades espirituales y materiales. ¿Qué quieres? ¿Qué quieres? Mujer, hazte santa, mujer, con María Santísima. Dios necesita mujeres santas. Este momento Dios las necesita para cambiar este pueblo, para cambiar el mundo, para cambiar a tu familia. ¿Cómo lo vas a cambiar? Con la mujer, la reina de las victorias. Únete a la reina. Con la victoria, toma tu rosario, híncate delante de la cruz, híncate, ya no te preocupes tanto de tu belleza física. Hoy las mujeres se preocupan tanto, se quitan bolas para ponerse bolas. ¿Sabes qué? Ya no te preocupes de tantas bolas. Mejor éntrale a la bolita. Dios las bendiga. Éntrale a la bolita. ¡Viva Cristo!

vas a rezar el rosario. No, calma. Ahora van a misa. Que no te dé miedo. Que nadie te intimide. Traigan el rosario en sus manos. ¿Para qué? Para que sepa el demonio que le pertenecen a María Santísima. Dice María Santísima. Fíjate lo que dice. Esto es hermoso. La vidente dice, tuvo una visión la vidente. Vi un campo seco lleno de espinas y malezas. En el medio un jardín precioso lleno de rosales con enormes rosas rosadas, contrastando con el campo. También gigantescos árboles de enormes copas, llenos de enormes rosas rosadas. Me dice la madre, muchas dificultades os esperan en este momento. El precioso jardín es mi corazón en medio del mundo. Las rosas representan a los que rezan el Santo Rosario, y ellos crecen como gigantescos árboles elevándose al cielo con muchos frutos espirituales. El que me entrega su corazón y reza el rosario no debe temer a nada de este mundo, ya que esta santa oración los eleva por encima de toda dificultad y los protege especialmente de todo peligro, acercándolos con rapidez a Dios, creciendo interiormente, evitando ser contaminados de toda maldad. Esta es la protección que Dios da a los que rezan el Santo Rosario. Prediquen esto. Prediquen esto. Vívanlo. Amén. Amén. Amén. No tengas miedo. Que no estoy aquí, que soy tu madre. Ten esperanza, mujer. Ten fe. Deja que el Espíritu Santo, a través de María Santísima, cambie toda tu familia. Empezando por ti primero. ¿Cómo quieres cambiar a tu familia? ¿Cómo quieres cambiar a tus hijos si uno no cambia? ¿Quieres que cambie tu marido? No, no quieren. No, pues así como va a cambiar, ¿sabes cómo dijeron? ¿Quieres que cambie tu marido? Sí. No, pues no. ¿Quieren que cambie su marido? Pues cambien ustedes primero. ¿Sabes qué? Ahí de rodillas delante de la cruz, en tu casa, llega a la cita. El demonio va a hacer todo lo posible, ya lo oímos, para que no lo hagas. Te va a poner ocupaciones, distracciones, situaciones. Vas a empezar a rezar el rosario, ya el niño está en el baño. Vas a empezar a rezar el rosario, el teléfono está sonando. Vas a empezar a rezar el rosario, el compadre ya llegó. La comadre ya llegó. Vas a empezar a rezar el rosario, ya la novela, ya la quieres ver. No. Busca los tiempos. Y a propósito de novela, yo no soy el de la novela, ¿eh? No por nada. Yo no juzgo ni nada. Bendigo a mis hermanos. Los bendigo y que Dios los bendiga siempre. Y rezo por ellos y ustedes se recen por ellos también. Pero sí le digo algo. Yo no estaría aquí hablando del poder del rosario y de María Santísima y en la novela dándome esos atropellos. No. Vamos a enredarlo, vamos a atarlo, vamos a acabar con él, lo vamos a poner en un rincón. Cada vez que se reza el rosario, tú vas a empezar a decir ahí en el rincón,
El demonio no quiere que tú lo hagas, porque el demonio no sabe que tus hijos poco a poco, porque en el silencio y en el oculto va a trabajar más.

María Santísima. Y un día tú vas a decir, pues parece que rezo el rosario y todo va peor, en peor, en peor. No, no tengas miedo, sigue. ¿Por qué? Porque el demonio cada vez que rezas el rosario se va a ir acorralando, limita su poder, su acción poderosa se limita. Entonces te voy a invitar a que empieces a cambiar ya tu vida en la oración. ¿Cómo? Empieza a rezar un rosario todos los días con el corazón. ¿Y cómo se reza con el corazón? Allí de rodillas, aunque te distraigas, pídele la gracia. Allí en tu altar. ¿Y sabes qué? Ya deja de ver tanta televisión. Confiésate. Acércate a Cristo, a la Eucaristía. No hay nada más grande que la Santa Misa, ¿eh? Nada. Ese es el milagro de milagros. Hay que rezar por nuestros sacerdotes, ¿eh, mujer? Si tú rezas por un sacerdote, ¿tú crees que Dios no va a darle bendiciones a tu marido? Hay que ser coherentes en la fe. La Virgen María se apareció esta Navidad pasada en Medjugorje a los videntes, y sabes cómo se apareció, con el niño Jesús en sus brazos. Y el niño Dios dijo dos frases, solamente dos frases, ¿eh? La primera dijo: vivan mi paz. La segunda frase: vivan mis mandamientos. Después de que rezas ese rosario con el corazón todos los días, aumenta otro rosario. Y después de que aumentaste ese otro rosario, aumenta otro hasta que llegues a los 15 o 20 misterios del rosario todos los días, en la mañana, al mediodía, en la noche, como quieras los vas haciendo. Organízate, reza los gozosos y dolorosos en la mañana, a lo mejor en la mañana, en la tarde, a lo mejor los gloriosos, en la noche, en la madrugada. Ve creciendo, porque esto es gracia, es poder de Dios. Muévete a la gracia, porque María Santísima te va a llevar al poder de Dios. Y ya si tienes algún problema ya muy delicado, oración y ayuno, los miércoles y los viernes. ¿Quieres arrancarle al demonio ese problema de tu hijo? ¿Tienes algún problema de alguna enfermedad muy delicada en algún familiar? He visto milagros, milagros. He visto a dos niñas con 7, 8, 9 años de edad, invadidas de cáncer. No había nada que hacer, nada. Con oración y ayuno están perfectas. Perfectas, te lo digo. Aquí, mira. Aquí voy a estar al rato allá, en una mesa. Ahí firmándoles. No, yo qué firmo, yo no soy nadie. Más bien deseándoles una bendición en unas palabras escritas. ¿Sabes qué? Aquí, este DVD habla del poder del Santo Rosario. Aquí van a ver acontecimientos mundiales en la historia de la humanidad. ¿Qué ha pasado con el poder del Rosario? Grandes gracias. Aquí van a ver cuando cayó la bomba atómica en Hiroshima en 1945. Destruye Hiroshima. Y solamente cuatro hombres sacerdotes se salvan de la tragedia.

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1: Alégrate, Reina del Cielo, aleluya, porque el que mereciste llevar en tu seno, aleluya, ha resucitado según predijo, aleluya. Ruega por nosotros a Dios, aleluya. Gózate y alégrate, Virgen María, aleluya, porque ha resucitado Dios, verdaderamente ha resucitado, aleluya. Oh Dios, que por la resurrección de tu Hijo, nuestro Señor Jesucristo, te has dignado dar la alegría al mundo, concédenos por su madre, la Virgen María, alcanzar el gozo de la vida eterna. Por el mismo Jesucristo nuestro Señor. Amén.
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4: Bienvenidos al programa de hoy de Sanando el Corazón Herido. Todos buscamos sanar en nuestro interior y el mundo ofrece una psicología de vida en un mercado de ideas y filosofías que sin Dios son verdades a medias, porque la verdadera sanación interior es la que trae orden, paz, esperanza, reconciliación y amor sobrenatural. Experiencias que la fe en Dios y en su palabra nos ofrecen en abundancia. Para algunas personas es difícil encontrar ciencia en la fe y fe en la ciencia. Pero para los psicólogos católicos y cristianos podemos leer en la palabra de Dios cientos de verdades que no solamente nos acercan a la vida eterna, sino que también nos sostienen en esta vida como estrategias de supervivencia física, emocional y psicológica. Esta psicología de Dios es la que demuestra ser la más eficaz en cambiar vidas y liberarnos de ataduras y raíces de dolor. La psicóloga Daira Vega Romero está elaborando un interesante libro titulado Reconcíliate contigo, lo que nadie te enseñó sobre ser amable contigo misma. Este enfoque reconcilia la psicología y la fe, y por eso hoy hablaremos con ella del tema psicología que santifica. Regresaremos con ella después de estos mensajes importantes.
5: En este mes de mayo dedicado a Nuestra Madre Santísima, Esne Radio te invita a estar en íntima comunicación con la Madre del Salvador. Decimoquinto día. Apreciemos el mensaje que deja San Juan Bosco sobre nuestra Santísima Madre la Virgen María. Sabiendo que la Madre de Dios os ama tanto, escuchad con atención lo que os voy a decir. Si queremos gracias y favores, recurramos a María, restemos a María, pero para que ella interceda por nosotros, es necesario demostrarle nuestra verdadera devoción en tres cosas. Como primera condición, está el evitar a toda costa el pecado, Nada hay que nos pueda hacer más daño y molesta a Nuestra Señora y su Hijo Santísimo que el pecado. La segunda condición es imitar en sus virtudes, especialmente en su gran caridad y en su gran pureza. Una devoción a María que no consiga un mejoramiento en nuestras vidas no es una verdadera devoción. Las personas devotas de María son siempre las que tratan con caridad y generosidad a los demás. Y la tercera condición para que nuestra devoción a la Reina Celestial sea verdadera es demostrarle con acciones externas, pequeñas pero frecuentes, el gran amor que le tenemos. Recordad siempre, en toda ocasión, en toda angustia, en toda necesidad, hay que recurrir a María. Así como los latidos del corazón son señal segura de vida, así el invocar frecuentemente a María Santísima es señal segura de salvación. Hagamos nuestro compromiso en el día de hoy a María Santísima. Comprometámonos a aumentar nuestro amor a la Santa Madre, teniendo en nuestras habitaciones una bella imagen de Nuestra Señora y en todo lugar estampas de la Virgen, para que al mirar su imagen nos recuerde su presencia y la invoquemos dándole gracias. Oremos. Oh María Virgen poderosa, tú, la grande e ilustre defensora de la Iglesia, tú, auxiliadora del pueblo cristiano, tú, terrible como un ejército en orden de la batalla, tú, que sola destruyes los errores del mundo, defiéndenos en nuestras angustias, auxílianos en nuestras luchas, socórrenos en nuestras necesidades y en la hora de la muerte, recíbenos en el eterno gozo. Amén.
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4: Gracias por estar de regreso en el programa de hoy de Sanando el Corazón Herido, una producción de ESNE Televisión con la colaboración de todos ustedes, sembradores y sembradoras. Para hablarnos del tema psicología que santifica, nuestra invitada hoy es la psicóloga Daira Vega Romero, desde Ecuador, con maestría en psicología clínica de la Universidad Católica de Cuenca y estudios adicionales en teología moral de la Universidad de Navarra. Actualmente es coordinadora de pastoral universitaria y fundadora de PsychoDay, desde donde brinda terapia individual, familiar y grupal, así como talleres, convivencias y retiros con enfoque humano y espiritual, tanto de manera presencial como en línea. Bienvenida, Daira, estás en tu casa.
10: Buenas tardes, muchas gracias. Un saludo especial desde Ecuador, desde la mitad del mundo.
4: Yo creo que es la primera invitada que tenemos de Ecuador, así que bienvenido sea Ecuador, ¿verdad? Eres una mujer católica, esposa y consagrada a Jesús por María. Integras la psicología con la fe, convencida de que ambas se complementan porque su base, en tu caso, es Dios. Entonces te pregunto, ¿cómo acompañas los procesos terapéuticos donde la salud mental y el camino a la santidad se pueden unir.
10: Así es, justamente hablo de fundamentar la terapia en una verdad absoluta, en una verdad grande. La persona humana tiene una naturaleza, tiene un orden, y ese orden viene de nuestro Creador, viene de Dios. La psicología como tal me permite comprender la herida, la historia, los patrones disfuncionales, pero la fe, en cambio, me permite orientar todo eso hacia el fin primero nuestro y hacia el fin último, que es la santidad. Porque sanar no es solamente lograr que nuestro paciente se sienta mejor, es que este paciente aprenda a vivir en orden del amor. Y en lo práctico, yo trabajo con un método de mi autoría, no sé si alguien más lo haga, pero cada uno de los pacientes que vienen a consulta conmigo tienen un cuaderno terapéutico espiritual. Me gusta mucho trabajar con lo que son tareas, intercesiones, y ahí, a más de esas tareas de intercesión psicológicas, donde les doy herramientas desde la psicología, también les pido que hagan ciertas tareas espirituales, y es que cada uno de mis pacientes, por ejemplo, elige un santo de su devoción con quien comparte una misma herida o con quien siente cierto feeling, y este santo o esta santa va a acompañarle en todo su proceso como su santo protector. Y esto nos demuestra, sí, justamente, y esto nos demuestra que la santidad está al alcance de todos, y por eso generalmente les pido que los santos que ellos vayan a elegir no puede ser ni la Virgen María, ni San José, ni los apóstoles. ¿Por qué? Porque ellos conocieron en otro plano, en otra dimensión a Jesús. Entonces siempre les sugiero que puedan ser santos que no hayan conocido a Jesús en primera persona. Básicamente es de esa manera como trato de integrar la psicología con la fe, porque es totalmente posible y de hecho es una verdad fundamental, porque la psicología por sí sola es una verdad a medias.
4: Súper interesante ese plan que les propones a tus pacientes, y también pues ese santo que ellos escogen o santa, pues se convierte como el patrono de su proceso de sanación. Muy lindo, me gusta esa idea. Ahora, ¿crees que las personas que se estancan en etapas o recuerdos de dolor de sus pasados se coartan o paralizan en la vida a lo largo de sus vidas al no poder soltar esos recuerdos con más naturalidad?
10: Sí, totalmente, estoy convencida de ello, lo veo a diario en consulta sobre todo. Y aquí es importante aclarar algo, se trata de recordar el dolor, pero no desde un tema de invalidarlo como tal, sino que el problema no va a ser recordar como tal ese dolor, esa herida que está viviendo la persona, sino que básicamente muchas veces se forma una versión de la herida que uno tiene de sí mismo. Entonces, cuando alguien se identifica con su dolor, deja de abrirse al presente, es decir, termina viviendo en base a lo que le pasó y no desde lo que está llamado a ser. Muchas veces ciertas personas se quedan en el pasado, entonces no se trata de olvidar lo que nos pasó, porque sería mentirles, sería engañarles, por supuesto que no van a olvidar de todo lo que les pasó, pero lo que sí está claro es que no es bueno que se queden habitando ahí. Desde la fe yo siempre digo que Cristo murió para que nosotros no vivamos desde la herida. Él ya redimió nuestras culpas, ya redimió aquello que nos pesa, entonces nos permite Jesús darle ese sentido a la vida, ese sentido de no quedarnos en un eterno Viernes Santo, sino también transitar por el domingo de Resurrección, que es muy importante. Entonces, solo así la persona puede hacerse responsable de su vida y, por consiguiente, hacer la voluntad de Dios en su presente y en su futuro.
4: Y eso le devuelve la ilusión en una vida nueva, en un domingo de resurrección o transformación. Ahora, uno de los temas más importantes que tratas en tu libro, o que pronto vamos a leer en tu libro, es el tema del victimismo o victimización, como también lo conocemos. ¿Cómo aconsejas a alguien que necesita reconciliar la realidad de su dolor con su necesidad de superarlo.
10: Sí, justamente algo fundamental que quiero dejar muy claro es que todo dolor es totalmente válido. Y que comparar mi dolor con el de otras personas y decir quién sufre más, a veces resulta ser muy injusto. Porque para comparar dos objetos o dos seres, dos personas, tienen que estar totalmente iguales, cosa que es imposible que una vida pueda parecerse a la otra. Entonces, primero, no comparar los dolores ni anularlos como tal. Porque es ahí donde aparece el victimismo, y cuando el dolor deja de ser una herida y pasa a definir como tal quién soy, es cuando realmente tenemos un problema. Y aquí lo voy a explicar de una manera súper clara. Imaginemos a Jesús que se queda únicamente en la cruz, eternamente en un viernes. La gran pregunta es, ¿qué sentido va a tener esa cruz? La respuesta es simple, ningún sentido. No tendría ningún sentido un Viernes Santo, la verdad. Y es que la cruz toma su grandeza cuando ésta se convierte en resurrección. Sí, nosotros como católicos portamos una cruz y siempre estamos, ¿no?, bajo una cruz, pero esta tiene un significado importante con la resurrección, y es aquí donde un dolor tan profundo puede adquirir cierto sentido. Ya dirán nuestros colegas psicólogos, ya dirá también usted, doctora, hay que resignificar el dolor. Yo digo que sí, pero hay que vivirlo al estilo de Jesús, entendiendo que cada santo importa, pero que no estamos llamados a quedarnos en la cruz, sino a llegar al domingo de la resurrección. Por eso es que la vida de los santos es muy importante, porque ya se hubiera quedado San Agustín muy angustiado, ¿no? Ya se hubiera quedado el Padre Pío con mucho enojo después de la persecución que vivió, pero no. Ellos deciden continuar su camino de santidad, ya lo diría Santa Teresita, el caminito de la perfección. Y se trata simplemente de validar el dolor profundo, sostenernos en ese proceso sin juicio, porque a quien corresponde juzgarnos en el amor es a Dios. Y poco a poco que cada persona vaya entendiendo que esa cruz Dios la ha permitido por un bien mayor, pero que si Dios la ha permitido por un bien mayor, ese bien mayor es que puedas resucitar con él el domingo de resurrección.
4: Exactamente, hermoso. Ahora fíjate, muchas mujeres viven bajo ideas que han aceptado automáticamente y nunca han cuestionado, por ejemplo, esos mensajes que quizás de niña recibieron, o quizás de una pareja que no le amó lo suficiente y les hace sentir no soy suficiente, tengo que poder con todo, si fallo no valgo. ¿Y cuán difícil es para la mujer responder a tantas exigencias de parte de otros, de parte del mundo, de una manera más realística, sin herir su autoestima?
10: Que las exigencias externas, tarde o temprano, se hacen internas. Y aquí hay un error profundo. Muchas veces se tiende a confundir el valor de una persona con el rendimiento, mucho más en una era de inteligencia artificial, donde nos quedamos con la IA, con la inteligencia artificial que más rendimiento tenga. Y justamente el mundo hoy es tan competitivo que pareciera ser que nuestro valor depende de nuestro rendimiento. Entonces, cuando algo falla en una mujer, siente que no vale. Y justamente este es el pensamiento dicotómico, o blanco o negro, o sirvo para todo o simplemente no soy útil. Pero además hay algo más que está confundiendo muchísimo, el concepto de amor propio. Porque muchas veces se ha convertido en colocarnos en el centro. Haz lo que sientas, no te incomodes, sé lo que quieras hacer, tú puedes con todo. Y sí, suena bonito, se le puede dar un buen sentido al amor propio, pero lastimosamente no se lo está haciendo. Entonces, yo considero que no siempre es amor verdadero cuando hablamos de amor propio, porque el amor no es autoafirmarme sin criterio, es ordenarme en el amor. Entonces, en el libro hablo mucho sobre este tema de ordenarnos en el amor, y eso implica algo muy claro. No todo lo que siento me hace bien, porque la mujer es mucho de sentir. Entonces, no todo lo que siento me ayuda. No todo lo que quiero me construye. Desde la fe, esto se ordena radicalmente, y el valor de la mujer no es algo que se construye, es algo que se recibe, porque viene de Dios.
4: Ahora, ¿cómo alcanzamos la unidad interior? O sea, ¿cómo dejamos de sentirnos divididos o divididas para empezar a habitar con verdad, con orden y consecuentemente con paz? Porque todo eso tiene que llevarnos a la paz.
10: Que la mayoría de personas no estamos en paz. Y no precisamente porque tengamos muchos problemas, sino que mucho depende de que estamos mal ordenados por dentro. Entonces, la división interior aparece cuando vivimos como personas fragmentadas. Una parte sí quiere a Dios, quiere comprender, quiere vivir en Él, quiere acercarse a Dios, pero al mismo tiempo, paradójicamente, otra parte quiere tener el control, otra parte quiere tener aprobación, y otra simplemente quiere evitar, quiere huir. Entonces, en todo eso queremos paz, pero queremos una paz sin renunciar a nada de eso, es decir, queremos tenerlo todo a la vez, queremos controlar todo, cosa que es imposible. Entonces, la unidad interior no es sentirse siempre bien, es estar ordenada, ordenado. Y el orden implica algo que hoy casi nadie quiere escuchar: renuncia. Renunciar a lo que no nos construye, es decir, a lo que nos destruye, renunciar a aquello que nos desordena, que nos absorbe, renunciar incluso a partes nuestras que no están en concordancia con la verdad que quiere Dios. Porque sabemos que hay muchas cosas dentro de nosotros que no están bien. Y hasta que estas cajitas de lo que somos no se ordenen, no va a haber paz. Por eso lo digo con claridad, no es que falte solamente paz, es que el alma no está ordenada. Por algo Dios nos dio en su infinita sabiduría voluntad, libertad e inteligencia, pero ¿qué tan ordenado está eso, no? Entonces, simplemente entender que no siempre podemos solas ordenar. Y algo claro, o Dios ocupa su primer lugar o algo más ocupará ese primer lugar. Entonces, aquí hay una verdad bastante esperanzadora. Es que miremos a Santa Teresa de Ávila, una mujer, por ejemplo, con luchas muy reales, que le importaba mucho el qué dirán, pero que cuando ordenó su vida y su vida fue ordenada en Dios, pudo escribir este hermoso texto, poema, solo Dios paz. Y la Biblia lo va a afirmar, la palabra de Dios dirá, Mateo 6:33, busquen primero el reino de Dios y todo lo demás vendrá por añadidura. Entonces, yo considero que es muy necesario ordenarnos. Precisamente por eso yo no solo acompañaré procesos para que las personas se sientan bien, sino que siempre les digo a mis pacientes, mi misión es que nos santifiquemos juntos. De un lado de la pantalla, del otro, o en consulta presencial, se debe buscar más allá del bienestar de la persona, se debe buscar la paz verdadera.
4: Pues, Daira, nos has regalado Psicología que Santifica, un tema que nunca habíamos abarcado antes, súper hermoso, súper completo y con muchos detalles importantes. Estoy segura que te van a buscar en las redes. Vamos a poner tus siglas o tu información, Psicodaira, ¿verdad? Te pueden encontrar. Si alguien quiere una cita contigo por Zoom o por algún medio, entonces se pueden comunicar contigo. Pero al final del programa te voy a invitar otra vez para que nos des una oración, aunque sea de un minuto, pero danos una oración de sanación interior y nos diriges a todos a esa fuente sanadora, ¿ok?
10: Por supuesto, doctora, más bien yo sumamente agradecida con usted.
4: Gracias. Y yo regreso después de estos mensajes importantes.
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2: Día Internacional de la Familia. Jesús, porque tú decidiste nacer y así santificaste a la familia, te pedimos, amado Señor, por todas las familias que gozan de estar en unidad. Consérvala siempre de esta manera y fortalece sus lazos hacia ti. No permitas que el mal entre en sus hogares, sino que tú habites en ellos. Te agradecemos, Padre Todopoderoso, por cada una de las familias que santifican tu nombre y educan a la sociedad en tu amor. Amén.
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0: hay muchas mujeres sumamente valiosas, capaces, entregadas, decididas y espirituales, pero a la vez están profundamente heridas en su interior. Mujeres que tratan de sostener mucho, que supuestamente pueden con todo, que se exigen y a quienes otros le exigen demasiado, que se comparan, que intentan estar a la altura de una imagen ficticia, pero que en el proceso han perdido la paz del corazón y viven desahuciadas de ilusión y vitalidad. La fe es ese camino a la paz que se ha perdido. Es la fe la que nos invita a reconciliarnos con Dios, nuestro Padre misericordioso, con nosotras mismas y con los demás. Encontrar el ser más que el hacer nos dimensionará a una vida con propósito y a una aceptación más misericordiosa de nosotras mismas. El parecernos cada vez más a Cristo es lograr el cambio de naturaleza, de conducta y de destino. Esta es la psicología que santifica y perfecciona, que tantos necesitamos. Voy a invitar a la psicóloga Daira desde Ecuador, Daira Vera, que tan amablemente nos ha acompañado y nos ha enriquecido en este programa.
1: En el nombre del Padre, del Hijo, del Espíritu Santo. Amén. Señor mío y Dios mío, tú que eres la verdad que ilumina mi mente, el bien que ordena mi voluntad y el amor que sostiene todo mi ser. Hoy me presento ante ti tal y como soy, con mis heridas, con mis luchas, con todo aquello que aún no logro entender. Tú conoces, Señor, mi historia y sabes todo cuanto me ha dolido. Y hoy no vengo a negarlo, vengo a ponértelo en tus manos. Ordena, Jesús, lo que está en mí desordenado. Sana lo que está herido. Ilumina lo que está confundido. Enséñame a vivir en verdad, aunque implique renunciar. Enséñame a amar bien, aunque me cueste. Como un niño pequeño, hoy me abandono ante ti. No lo entiendo todo, pero confío. No puedo con todo, pero me entrego. Toma mi historia no para borrarla, sino para redimirla. Y enséñame a vivir no desde mi herida, sino desde tu amor. Porque sé, Señor, que nada en mí es más fuerte que tu gracia. Hoy no quiero solo estar mejor, hoy quiero estar en ti. Y en ese orden, en esa verdad, en ese amor, encontrar la paz y decir con plena seguridad, solo Dios basta. Amén.
0: Amén. Hermoso. Gracias, Daira, por estar con nosotros en el programa de hoy de Sanando el Corazón Herido. Que Dios siga bendiciendo tu apostolado y tu profesión de psicóloga católica. La psicología que santifica es algo que todos necesitábamos escuchar. Que Dios te bendiga.
1: Amén, doctora. Igualmente a usted, mi respeto y admiración. Y gracias también por santificarnos a través de su profesión. Le admiro mucho. Y que Dios le otorgue el premio de los justos en algún momento y que nos podamos ver en el cielo, que ese es el fin primero y el último.
0: Gracias, qué hermoso. Y gracias a todos ustedes por estar en el programa de hoy de Sanando el Corazón Herido. Que Dios los bendiga y hasta la próxima semana.

0: 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Atentos al Congreso de la Divina Misericordia el domingo 17 de mayo en el 937 South Thornburg Street en Santa María, California. Informes en el 805-478-3123. 805-478-3123. La entrada en preventa vale 25, en la puerta vale 30. Los niños menores de 12 años entran gratis. Del 10 al 19 de junio, marque su agenda, viene la peregrinación mariana visitando París, Francia, Lourdes, Oporto, Portugal, Fátima, Santarém y Lisboa. La fecha límite para completar el costo de la peregrinación está marcada para el día 10 de mayo. 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Marque su calendario, 8 y 9 de agosto, Congreso de Metanoia Los Ángeles 2026, en Los Ángeles Convention Center. Estará el arzobispo José Horacio Gómez de Los Ángeles, el padre Mario Torres de la Arquidiócesis de Los Ángeles, el padre Armando López, el doctor Ricardo Castañón. 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Sábado de Milagros, los Misioneros de Jesús Internacional, la Comunidad Católica, invita para el sábado 16 de mayo de 1 de la tarde a 8 en la cancha de fútbol de Santa Elizabeth, atrás del estacionamiento en el 14655 Kittredge Street en Manuel, California. La información con Nelson en el 818-481-1352. 818-481-1352. Habrá venta de comida. La Renovación Carismática Católica Hispana de la Diócesis de Yolet invita a la vigilia de Pentecostés, sábado 23 de mayo de 7 de la noche a 2 de la mañana en la parroquia de San Mateo, 1555 Glen Ellen Road en Glendale Heights, Illinois. Habrá Santa Misa, prédicas, alabanza y efusión del Espíritu Santo. Si usted desea que la actividad de su grupo salga publicada en este lugar, pídale una carta de aprobación al párroco y envíela a programacion@elsembrador.org. Estamos felices de recibir sus anuncios y de poderlos publicar. Gonzalo Penagos Duarte les desea una total y grande bendición para este día, porque este día es un día fantástico.
1: Los escritos de los profetas nos invitan a recobrar la fortaleza en los momentos difíciles, contemplando al Dios poderoso que creó el universo. El poder infinito de Dios no nos lleva a escapar de su ternura de Padre, porque en él están el cariño y el vigor. Debemos agradecer el amor divino y adorar con confianza al Señor por su infinito poder.
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Oh Jesús de mi alma, encanto único de mi corazón, heme aquí postrado a tus pies, arrepentido y confuso, como llegó el hijo pródigo a la casa de su padre. Cansado de todo, solo a ti quiero, solo a ti busco, solo en ti hallo mi bien. Tú que fuiste en busca de la samaritana, tú que me llamaste cuando huía de ti, no me arrojarás de tu presencia ahora que te busco. Señor, estoy triste, bien lo sabes, y nada me alegra. El mundo me parece un desierto, me hallo en oscuridad, turbado y lleno de temor e inquietudes. Te busco y no te encuentro, te llamo y no respondes, te adoro. Clamo a ti y se acrecienta mi dolor.

¿Dónde estás, Señor? ¿Dónde? Pues no gusto las dulzuras de tu presencia, de tu amor. Pero no me cansaré, ni el desaliento cambiará el afecto que me impulsa hacia ti. Oh, buen Jesús, ahora que te busco y no te encuentro, recordaré el tiempo en que tú me llamabas y yo huía. Firme y sereno, a despecho de las tentaciones y del pesar, te amaré y esperaré en ti. Jesús, bueno, dulce y regalado Padre y amigo incomparable, cuando el dolor ofusque mi corazón, cuando los hombres me abandonen, cuando el tedio me persiga y la desesperación clave su garra en mí, al pie del sagrario, cárcel donde el amor te tiene prisionero, aquí y solo aquí buscaré fuerza para luchar y vencer. Dame tu ayuda para cumplir lo que te ofrezco. Sin ti nada soy, nada puedo, nada valgo. Fortaléceme y desafiaré las tempestades. Jesús mío, dame humildad, paciencia, gratitud y amor. Amor, porque si te amo de veras, todas las virtudes vendrán en pos del amor.

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1: Hermanos, hermanas, soy el padre Eduardo Chávez y otra vez aquí con ustedes y me da tantísimo gusto poder hablar de la Virgen de Guadalupe y en este caso de todo lo que fue la postulación para la causa de canonización de San Juan Diego desde el Tepeyac, desde este santuario bendito. Vamos a ahora a contener algunas de las cosas históricas que se fueron dando poco a poco y que cuando se hizo la comisión histórica en 1998, tuvimos que irnos a los años 60, a los años 70, evidentemente, donde se estaban haciendo muchas obras a favor de la Virgen de Guadalupe, encontrando documentación, experimentando con tantas cosas muy interesantes, muy interesantes. Y, por ejemplo, en 1970, como ya lo mencionaba, San Pablo VI proclamó, él había proclamado ya, la devoción a la Virgen Santísima de Guadalupe sigue conservando su vitalidad y su valor y debe ser para todos una constante y particular exigencia de auténtica renovación cristiana. Hermosas palabras de San Pablo VI. Y así esto se dio, como ves, en 1970. En 1970 se va buscando poco a poco más y más documentación en esos años que fueron tan laboriosos para con la Virgen de Guadalupe. Aunque algunos de los comentarios que se realizan en esa etapa también no son, para mí, no son realmente correctos. No es exacto lo que se está diciendo. Por ejemplo, Francisco de la Maza, en su libro Guadalupanismo, su comentario realmente no es exacto. Él pretende interpretar que el guadalupanismo se determinó por el nacionalismo independentista, y no es así, no es verdad. Eso vendrá mucho después, en 1810, como tú sabes, con Hidalgo, la Virgen de Guadalupe, que la usó como estandarte para ese momento. Pero cuando ella se aparece en 1531, no se usa como tal, porque recordemos también una cosa que me parece muy importante. Ella se aparece a un indígena, no a un criollo, a un indígena. Y este indígena recibe tantas gracias en esta aparición tan maravillosa de María Santísima de Guadalupe, quien trae a Jesucristo nuestro Señor. Pero le dice la Virgen claramente, todo lo tiene que aprobar el español, es decir, el primer obispo, Fray Juan de Zumárraga, era español, franciscano, humilde, sencillo, que había sido masacrado, digamos así, humillado, casi lo asesina Diego de Delgadillo con una lanza que tiró directamente al corazón del obispo, ¿sí? Así como lo oyes, uno pensará, ¿cómo es posible que un católico apostólico español de aquel entonces quisiera asesinar a su propio obispo? Así fue. Diego de Delgadillo trató de asesinar a Fray Juan de Zumárraga. 1529, y ahí están todos los documentos, todas las biografías de Fray Juan de Zumárraga, todos los documentos históricos donde los mismos frailes se quejan ante el rey de esta situación que realmente es terrible. Es como el apocalipsis para los indígenas. De hecho, Motolinía le había escrito al rey diciendo que estaban pensando seriamente regresarse todos a España, a Castilla concretamente, porque aquí nos quieren matar, dice Motolinía. Franciscano también de aquel periodo, los primeros misioneros que llegaron aquí en 1524. Terrible situación que estaban viviendo. ¿Y cómo es posible que ahora traten de asesinar al mismo obispo, a su paisano español? Así que no se habla de este independentismo ni nada, todavía no surge eso. Y llama, dice este Francisco de la Maza en su libro, llama al padre Miguel Sánchez, al padre Luis Lazo de la Vega, al padre Luis Becerra Tanco y al padre Francisco de Florencia como evangelistas. Esto no es exacto. Y miren que queremos mucho a estos autores, porque ellos fueron los primeros quienes publicaron. No fueron los primeros quienes escribieron, ¿eh? Los primeros quienes publicaron el evento guadalupano, especialmente Miguel Sánchez, lo publica en 1648. Él tiene en mano el Nicanor Poua escrito desde 1545. Si se le va a decir evangelista, es Antonio Valeriano quien hizo el Nicanor Poua en 1545, como te digo. Si vamos a llamar un documento, un manuscrito que es guadalupano, que es evangelista, que es el primer evangelio guadalupano, es el Nicanor Poua de Antonio Valeriano. Estos sacerdotes posteriores del siglo XVII son maravillosos, que quede claro. Sin embargo, ellos toman de lo que ya había hecho el manuscrito a Antonio Valeriano, esto es Miguel Sánchez, y algunas cosas imprecisas, porque él no pretende traducirlo palabra por palabra, sino que junto con la riqueza de la tradición oral, que por otros lados él tiene, lo dice él mismo, junto con otros tipos de documentos que él encontró, que también lo dice, no se queda solamente en un primer momento en donde no halló documentación y ahí se quedó, no. En el mismo libro Miguel Sánchez habla de cómo siguió adelante, no por eso se detuvo. Y hay una cosa que dice muy interesante, que él contaba, con la certeza de lo que es la tradición oral, universal, general. Así que son muchos elementos los que le ayudan a Miguel Sánchez a dar este libro, a publicar por primera vez el acontecimiento guadalupano, pero no llega a ser él un evangelista o su libro un evangelio. El padre Luis Lasso de la Vega, que menciona también aquí Francisco de la Maza, Luis Lasso de la Vega lo que hace es tomar un manuscrito de Fernando de Alba Isli Xochitl, de 1590 aproximadamente, y darlo a la imprenta, sí, en náhuatl, con los caracteres latinos, pero en sonido náhuatl, tal cual como está el manuscrito del Huitlamahuizoltica. Y lo copia todo. Así que él no puede ser un evangelista. Le agradecemos mucho dos cosas. Una, que en vez de que sea un manuscrito que es difícil leerlo, que lo haya puesto con caracteres de imprenta, lo hace legible. Eso es una cosa formidable. Y la segunda es que está completo todo lo que sería el primer capítulo, que también Fernando de Alba Isli Xochitl, sin mencionar al autor, que es Antonio Valeriano, puso como primer capítulo el Nicanor Poua, es de Antonio Valeriano, no de Fernando de Alba Isli Xochitl. Y aquí Luis Lasso de la Vega tiene una cosa que pues extraña mucho, porque además de darlo a la imprenta, y le agradecemos mucho, vuelvo a repetir, el que sea más legible todo, pero no menciona ni Antonio Valeriano, que sería el autor del primer capítulo de este Huitlamahuizoltica, ni tampoco menciona a Fernando de Alba Isli Xochitl, sino que hace una introducción breve, pero hace una introducción en donde pide el Espíritu Santo para hacerlo bien. Y lo que hizo bien es publicar algo que no es él el autor. Es Antonio Valeriano y Fernando de Alba Isli Xochitl. Pero bueno, le agradecemos pues que se pueda leer mejor gracias a la imprenta. Y segundo, que la copia más antigua que nosotros tenemos del Nicanor Poua de Antonio Valeriano de 1545, que se encuentra allá en Nueva York, las últimas páginas, algún delincuente rompió las últimas páginas, se las robó, se las llevó. No puede ser. Porque la copia que se encuentra en Nueva York termina cuando Juan Diego le da la vuelta al cerro. Yo creo que ahí, cuando ella dice esas palabras tan hermosas, tan grandes, tan portentosas, no tengas miedo, Socoyotito mío, ¿acaso no estoy yo aquí que tengo el honor y la dicha de ser tu madre? Pues le gustó a este delincuente tenerlo bajo su propiedad y entonces desgarró el documento en esa última parte. Fíjate nada más. Pero gracias a la publicación de Luis Lasso de la Vega de 1649, lo tenemos completo. Así que con estos dos motivos, que se puede leer mejor y que está completo el Nicamo Powa, pues lo perdonamos, pero no puede llamarse que él sea evangelista y mucho menos el Evangelio, el Huitlamahuizoltica. Porque ahí está el Nicamo Powa, que vuelvo a repetir, esa parte sí sería el Evangelio y es de Antonio Valeriano. Al padre también menciona Luis Becerra Tanco. Tiene cosas muy positivas, por ejemplo, el hecho de que él sea el que mencione claramente que Juan Diego vivía en Tultepec. Y tiene toda la razón, se han hecho muchísimos estudios y es verdad. Juan Diego nace en Cuautitlán, crece en Cuautitlán, se casa en Cuautitlán, pero se pasa a vivir a Tultepec. Ya lo he dicho en muchas ocasiones, pero vale la pena. En Cuautitlán se está a 6, 7, quizás 8 horas a pie, en trote indígena, para llegar de Cuautitlán al Tepeyac. ¿Por qué menciono 6, 7, 8? Porque tiene que hacer cerros, tiene que subir cerros, rodearlos, etc. Y hay una gran dificultad. Y segundo, porque él tendría que venir con su antorcha y de noche tendría, si es que sale de Cuautitlán, que no sale de allá, pero tendría que usar antorcha. ¿Por qué? Porque el Nicamo Powa es muy claro cuando el 9 de diciembre de 1531, al romper el alba es la aparición. Y al romper el alba son las 6:40, 45 de la mañana. Si estamos hablando de que es la distancia de 6, 7 en la noche, se vuelve quizás 8, por eso son esta situación, vamos a poner la media, 7 horas, entonces tendría que haber salido de Cuautitlán el día anterior para llegar al Tepeyac, cosa que no tendría que hacerlo, para llegar al Tepeyac a romper el alba. ¿Y por qué no tendría que hacerlo? Porque en realidad Juan Diego no viene al Tepeyac inicialmente, no viene al Tepeyac, va a Tlatelolco, al catecismo. No tendría por qué caminar todo eso desde Cuautitlán hasta el Tepeyac, siendo que ahí, caminando hacia abajo, se toma la calzada de Tenayuca. Es mucho más sencillo, aunque todavía es lejano, pero es mucho más sencillo para llegar a Tlatelolco. Por otro lado, sabemos que ya en Cuautitlán había monasterio, por lo tanto sacerdotes, por lo tanto no tendría ni ir al catecismo hasta Tlatelolco, ni tampoco correr por un sacerdote, le urgía, para su tío que estaba muy enfermo. Entonces es claramente que es Tultepec. Eso es lo bueno que dice en su libro Luis Becerra Tanco. Pero así como hay este punto muy positivo, también hay cosas que se le ocurrieron solamente a este señor, Luis Becerra Tanco, sin ningún tipo de fundamentación. Por ejemplo, él es el que inicia diciendo que su nombre no fue Guadalupe, sino Quetzalalupe o alguna cosa náhuatl, porque supuestamente Juan Bernardino no entendió lo de Guadalupe, porque supuestamente en náhuatl, Juan Bernardino, que es indígena náhuatl, no entendió la letra, el sonido D de dedo, ni tampoco la G. Y eso no es cierto. ¿Por qué? Habría que decirle a Luis Becerra Tanco. Fíjate, Luis Becerra Tanco, que Juan Bernardino, junto con su sobrino Juan Diego, la esposa de este sobrino, María Lucía, fueron bautizados en 1524. Y en su nombre de pila, Juan Bernardino, ahí tiene la D. Así que tiene 6, 7 años ya, usando la D, y seguramente le gritaba, ¿dónde estás, Juan Diego? Así que no se le dificultó la D. Y eso de la G, que efectivamente no hay sonido G en náhuatl, pero con la U, gua, se suaviza el sonido, gua. Y ese sonido sí lo tienen en náhuatl, Teotihuacan, A, guacate, guacal, etcétera. Así que sí tiene el sonido gua. No se le dificultó, como decía Luis Becerra Tanco. Así que siempre fue Santa María de Guadalupe. No se le dificultó conocer el nombre perfecto a Juan Bernardino. Otra cosa que dice Luis Becerra Tanco, que tampoco, pues eso no es cierto, es el hecho de pensar que cuando toman las flores en el Tepeyac Juan Diego, al ir caminando hasta la casa del obispo, entre tanto golpe de sus piernas, del camino y todo, nada, se fue haciendo la imagen. Eso es falso. Eso no sé de dónde se le ocurrió a Luis Becerra Tanco, porque claramente dice el Nicamopogua que cuando llega son los sirvientes del obispo quienes, viendo que traía algo en la tilma, quisieron verlo. Y les tiene que enseñar un poquito. Y vieron rosas preciosas, abiertas sus corolas, lanzando un perfume precioso. Eso lo dicen los mismos sirvientes. Y trataron tres veces de tomar de esas rosas y no pudieron. Así que nos sirve de testimonio de que no traía ninguna imagen. Es obvio, al presentar las flores ante el obispo, si hubiera traído una imagen, hubiera dicho el obispo, ¿dónde la sacaste? Pero no como una aparición. Sin embargo, lo dice clarísimo el Nicamopogua de Antonio Valeriano, lo dice clarísimo. En el momento en presentarle las flores, en ese mismo instante ante el obispo, se apareció la imagen en la tilma. Por eso Luis Becerra Tanco no me parece que pueda ser nombrado tampoco evangelista y su obra, el Evangelio Guadalupano. Y luego Francisco de Florencia, que también lo pone aquí, claro, manifiesta muchas cosas muy interesantes. En 1688 se publicó su libro, muy interesante su libro, porque recopila muchos datos de lo que sucedió. Pero volvemos a lo mismo, en algunas cosas se equivoca un tanto este señor Francisco de Florencia. Así que no son evangelistas, ni tampoco sus obras son evangelio. Por eso no estoy de acuerdo con este Francisco de la Maza, que dice, fíjate lo que dice el comentario de donde está publicada la obra de Francisco de la Maza, en la obra de Ernesto de la Torre Villar y Ramiro Navarro de Anda. Este es el comentario de ellos, en Testimonios Históricos Guadalupanos, en Editorial Fondo de Cultura Económica. Yo tengo la edición de 1982. Y en la página 11... es el comentario, como te digo, de Ernesto de la Torre y de Ramiro Navarro. Dicen así: Francisco de la Maza, apasionado exégeta de este grupo de autores, llegó a denominarlos, junto con el padre Florencia, los evangelistas de Guadalupe. Y por reafirmar su tesis nacionalista, forzó los argumentos y desechó muchos otros testimonios igualmente valiosos. Así que mañosamente quiere hacer entender que el Evangelio Guadalupano surgió a mediados del siglo XVII y no del siglo XVI, como de hecho lo es, porque es Antonio Valeriano con su Nicamopogua de 1545 aproximadamente, que nos da los datos más preciosos de este acontecimiento guadalupano. El Nicamopogua no se leyó por mucha gente en el momento en que se realizó, 1545, porque en aquel entonces ni los indígenas leían caracteres latinos, como está el Nicamopogua, ni los españoles sabían, entendían el náhuatl. Así que ni lo leyeron los indígenas, ni lo entendieron los españoles. Fíjate qué interesante. Salvo un pequeñísimo grupo de indígenas que sabrían leer caracteres latinos. De verdad, pequeñísimo. Y también pequeñísimo grupo, generalmente misionero, que podría entender el náhuatl. No todos los misioneros entendían el náhuatl. El fraile Fray Juan de Zumárraga no sabía náhuatl, tenía que tener un traductor. Así que ni lo leyeron los indígenas ni lo entendieron los españoles. Fue como una especie del tiempo ahí, ¿no? Cápsula del tiempo. Gracias a Dios que se conservó así para conocer más precisamente lo que es este encuentro. Y así se fue dando ya más y más los contenidos, que te diré que todos lo conocían, los contenidos del Nicamopogua, todo mundo los conocía, los contenidos. No leían el Nicamopogua, pero los contenidos los sabían. ¿Por qué? Por la tradición oral que inició desde Juan Diego él dijo todo lo que pasó, el evento y todo. Ver la imagen de la Virgen de Guadalupe complementa precisamente todo esto. Y los signos de los tiempos tan interesantes, que después en algún momento vamos a hablar de esos signos de los tiempos, que también complementan todo este conocimiento de la Virgen de Guadalupe. Así que por tradición oral, nosotros sabíamos, la gente sabía del contenido del Nicamopogua. Por la imagen misma, interpretándola, porque los indígenas no solamente veían su belleza, sino que la entendían. Y finalmente los signos de los tiempos, el hecho de que ella se haya aparecido del 9 al 12 de diciembre de 1531. Es Antonio Valeriano el que sí podemos mencionar como el evangelista y su obra, el Nicamopogua, como el evangelio. Esto será traducido palabra por palabra hasta Primo Feliciano Velázquez en 1926. Pero todos ya conocemos el contenido. De hecho, toda la gente aquí peregrina que viene al santuario, si uno les pregunta quién ha leído el Nicamopogua, la inmensa mayoría no sabe ni qué es eso, ¿verdad? La inmensa mayoría. Y sin embargo, la inmensa mayoría sí sabe, por lo menos elementalmente, lo que sucedió del 9 al 12 de diciembre de 1531. Así que este señor Francisco de la Maza, ahora sí que mañosamente manipula todo esto para hacerlo pensar a uno de que todo fue un invento del siglo XVII. Y no es así. Porque antes de Miguel Sánchez, quien lo publica por primera vez en 1648, hay cientos de documentos que hablan del acontecimiento guadalupano. Que Dios los bendiga mucho. Nos vemos en el próximo programa. No te lo puedes perder. Hasta luego.
0: En este momento, los invitamos a todos ustedes que nos sintonizan a través de esta señal de radio a que se unan en oración en la novena al Espíritu Santo. Invoquemos su presencia. Ven Espíritu Santo, llena los corazones de tus fieles y enciende en ellos el fuego de tu amor.

0: En el nombre del Padre, del Hijo y del Espíritu Santo. Amén. Recibe, oh Espíritu Santo, la consagración absoluta de todo mi ser, que te hago en este día, para que te dignes ser en adelante, en cada uno de los instantes de mi vida, en cada una de mis acciones, mi director, mi luz, mi guía, mi fuerza y todo el amor de mi corazón. Me abandono sin reservas a vuestras divinas operaciones y quiero ser siempre dócil a vuestras santas inspiraciones. Oh Santo Espíritu, dígnate formarme con María y en María, según el modelo de nuestro amado Jesús. Gloria al Padre Creador, gloria al Hijo Redentor, gloria al Espíritu Santo Santificador. Amén.
1: Oh Señor Jesucristo, que antes de ascender al cielo prometiste enviar al Espíritu Santo para completar tu obra en las almas de tus apóstoles y discípulos, dígnate concederme el mismo Espíritu Santo para que Él perfeccione en mi alma la obra de tu gracia y de tu amor. Concédeme el espíritu de sabiduría para que pueda despreciar las cosas perecederas de este mundo y aspirar solo a las cosas que son eternas. El espíritu de entendimiento para iluminar mi mente con la luz de tu divina verdad. El espíritu de consejo para que pueda siempre elegir el camino más seguro para agradar a Dios y ganar el cielo. El espíritu de fortaleza para que pueda llevar mi cruz contigo y sobrellevar con coraje todos los obstáculos que se opongan a mi salvación. El espíritu de conocimiento, para que pueda conocer a Dios y conocerme a mí mismo, y crecer en la perfección de la ciencia de los santos. El espíritu de piedad, para que pueda encontrar el servicio a Dios dulce y amable. Y el espíritu de temor de Dios, para que pueda ser lleno de reverencia amorosa hacia Dios y que tema en cualquier modo disgustarlo. Márcame, amado Señor, con la señal de tus verdaderos discípulos y anímame en todas las cosas con tu Espíritu. Amén.
0: Espíritu Santo, Señor de luz, danos desde tu clara altura celestial tu puro, radiante esplendor.

Solo una cosa es importante: la salvación eterna. Por lo tanto, solo una cosa hay que temer: el pecado. El pecado es el resultado de la ignorancia, debilidad e indiferencia. El Espíritu Santo es el Espíritu de luz, de fuerza y de amor. Con sus siete dones, ilumina la mente, fortalece la voluntad e inflama el corazón con el amor de Dios. Para asegurarnos la salvación, debemos invocar al Divino Espíritu diariamente, porque el Espíritu viene en ayuda de nuestra flaqueza. Pues nosotros no sabemos cómo pedir para orar como conviene, mas el Espíritu mismo intercede por nosotros. Romanos 8:26.

0: eterno Dios, que has condescendido para regenerarnos con el agua y el Espíritu Santo, y nos has dado el perdón de todos los pecados, permite enviar del cielo sobre nosotros los siete dones de tu Espíritu: el Espíritu de sabiduría y de entendimiento, el Espíritu de consejo y de fortaleza, el Espíritu de conocimiento y de piedad, y llénanos con el Espíritu del Santo Temor. Amén. Padre nuestro que estás en el cielo, santificado sea tu nombre. Venga a nosotros tu reino. Hágase, Señor, tu voluntad, en la tierra como en el cielo. Danos hoy nuestro pan de cada día. Perdona nuestras ofensas, como también nosotros perdonamos a los que nos ofenden. No nos dejes caer en tentación y líbranos del mal. Amén. Dios te salve María, llena eres de gracia, el Señor es contigo. Bendita eres entre todas las mujeres y bendito es el fruto de tu vientre Jesús. Santa María, Madre de Dios, ruega por nosotros pecadores, ahora y en la hora de nuestra muerte. Amén. Gloria al Padre, gloria al Hijo y gloria al Espíritu Santo, como era en un principio, ahora y siempre, por los siglos de los siglos. Amén.
1: Ven, Espíritu Santo, llena los corazones de tus fieles y enciende en ellos la llama de tu amor. Oh Dios, que con la luz del Espíritu Santo ilumina los corazones de tus fieles, concédenos que, guiados por el mismo Espíritu, disfrutemos de lo que es recto y nos gocemos con su consuelo celestial.
2: Ven, Espíritu Santo, por tu don de sabiduría, concédenos la gracia de apreciar y estimar los bienes del cielo, y muéstranos los medios para alcanzarlos.
3: Ven, Espíritu Santo, por tu don de entendimiento, ilumina nuestras mentes respecto a los misterios de la salvación, para que podamos comprenderlos perfectamente y abrazarlos con fervor.
4: Ven, Espíritu Santo, por tu don de consejo, inclina nuestros corazones a actuar con rectitud y justicia, para beneficio de nosotros mismos y de nuestros semejantes.
2: Ven, Espíritu Santo, por tu don de fortaleza, fortalécenos con tu gracia contra los enemigos de nuestra alma, para que podamos obtener la corona de la victoria.
3: Ven, Espíritu Santo, por tu don de ciencia, enséñanos a vivir entre las cosas terrenas para no perder las eternas.
4: Ven, Espíritu Santo, por tu don de piedad, inspíranos a vivir sobria, justa y piadosamente en esta vida, para alcanzar el cielo en la otra vida.
2: Ven, Espíritu Santo, por tu don de temor de Dios, hiere nuestros cuerpos con tu temor, para así trabajar por la salvación de nuestras almas.
5: Oh Dios, que has unido las naciones en la confesión de tu nombre, concédenos que los que han renacido por el agua del bautismo tengan la misma fe en sus corazones y la misma piedad en sus acciones. Oh Dios, que enviaste el Espíritu Santo a los apóstoles, oye las oraciones de tus fieles para que gocen de la verdadera paz, quienes por tu gracia han recibido el don de la verdadera fe. Te suplicamos, oh Dios, que tu Santo Espíritu encienda en nuestros corazones esa llama que Cristo trajo a la tierra y deseó ardientemente fuera encendida. Inflama, oh Señor, nuestros corazones con el fuego del Espíritu Santo, para que te sirvamos castos de cuerpo y limpios de corazón. Enriquece, Señor, nuestros corazones derramando con plenitud tu Santo Espíritu por cuya sabiduría fuimos creados y por cuya providencia somos gobernados. Te suplicamos, oh Dios todopoderoso y eterno, que tu Santo Espíritu nos defienda y habite en nuestras almas, para que al fin seamos los templos de su gloria. Te pedimos, Señor, que según la promesa de tu Hijo, el Espíritu Santo nos lleve al conocimiento pleno de toda la verdad revelada. Por Cristo nuestro Señor. Amén.

0: Ha llegado el momento de las noticias con Socorro Cruz, desde los estudios de Esner Radio.
1: La Iglesia Católica tiene un papel importante en la ayuda con alimentos para Cuba. Hoy se celebra el Día del Maestro en México y los obispos les envían un mensaje para estos grandes profesores. Ella, esa es la nueva película que nos muestra el inmenso amor de la Virgen María. Y en las noticias, vámonos rápidamente hasta Cuba, donde la Iglesia Católica y Catholic Relief Services de la Conferencia de Obispos de Estados Unidos están sirviendo para canalizar 9 millones en asistencia para Cuba. Junto con la Arquidiócesis de Miami, llevaron suministros de ayuda por huracanes, alimentos y materiales a Cáritas de la Iglesia Católica en la isla, allá en Cuba. Ese trabajo todavía continúa, queridos hermanos. 6 millones de dólares aún no se han gastado por completo porque distribuir la ayuda toma tiempo, así lo indica un reporte de la Conferencia de Obispos de los Estados Unidos. Si no hay electricidad, gasolina ni transporte, es difícil mover los suministros desde el puerto hasta las zonas afectadas, agrega el informe. Los obispos señalan que el monto de 9 millones de dólares es apenas una gota en el océano. Por eso hoy el Departamento de Estado afirmó que Estados Unidos continúa buscando reformas significativas al sistema comunista de Cuba, que solo ha servido para enriquecer a las élites y condenar al pueblo cubano a la pobreza. Según el secretario de Estado Marco Rubio, Estados Unidos también realizó numerosas ofertas privadas para brindar asistencia al pueblo cubano, incluyendo apoyo para internet satelital libre, es decir, sin costo, y 100 millones de dólares en ayuda humanitaria directa. El régimen se niega a permitir que Estados Unidos proporcione esta asistencia al pueblo cubano, que necesita desesperadamente ayuda debido a los fracasos del corrupto régimen cubano. Los fondos serían destinados a numerosos programas y organizaciones, muchos administrados por la Iglesia, que brindan refugio, asistencia alimentaria, agua potable y reparación de viviendas en todo el país. Este es un país donde la gente literalmente no tiene para comer, mientras existe una empresa que controla todo el dinero que se genera ahí y que posee entre 15 y 16 mil millones de dólares, concluyó el arzobispo Thomas Wensky, que también nos pidió oremos por los corazones de los gobernantes de Cuba. Mi querida familia ESNE, en el marco del Día del Maestro, celebrando el día de hoy, 15 de mayo, en México, los obispos expresaron su reconocimiento y gratitud a las maestras y maestros del país, a quienes describieron como la esperanza del pueblo por su labor en la formación de las nuevas generaciones. La Conferencia del Episcopado Mexicano afirmó que los maestros son artesanos de la humanidad y los protagonistas que encarnan y dan sentido a todos los esfuerzos educativos de la sociedad. Muchas felicidades para los maestros, no nada más de México, de todo el mundo, aunque no se celebre el día de hoy. Vamos a concluir nuestro segmento con algo hermosísimo. Les cuento, Antonio Banderas va a participar en el rodaje Ella, la nueva película sobre la Virgen María que está alistando la productora española Bosco Films. María, objetivamente la mujer más amada de la historia, es la protagonista de esta cinta que estamos rodando. Así lo dijo Lucía González, quien es directora y fundadora de Bosco Films. Desde el santuario mariano, muy querido por el Papa San Juan Pablo II, la directora de Bosco Films precisa que esta no es una película de santuarios marianos, sino algo mucho más grande. En Málaga fuimos a filmar la Semana Santa y allí ha sido donde hemos entrevistado a Antonio Banderas. Cada domingo de Ramos, desde hace unos 20 años, el actor participa de las celebraciones que organiza la Cofradía de María Santísima de Lágrimas y Favores. Banderas, director del musical Gospel, también tendrá la oportunidad de presentarlo en Madrid en el encuentro titulado Tejer Redes con el Mundo de la Cultura, del Arte, de la Economía y del Deporte durante la visita apostólica del Papa León XIV a España, que se realizará el próximo mes. El rodaje de la película termina este año y tiene previsto su estreno en el primer trimestre del año 2027. Claro que sí. Soy su hermana en Cristo, Socorro Cruz. Dios los bendiga y recuerden, Cristo los ama y yo también.

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0: María, nuestra dulce madre, madre de la Iglesia, madre del Salvador, siempre atenta a nuestras súplicas, refugio de los pecadores y consuelo de los afligidos, dijo:
1: Mi Hijo me ha concedido que todo aquel que se encomiende a mí, al rezar el rosario, tendrá como intercesores a toda la corte celestial, en vida y a la hora de la muerte. No estoy aquí yo, que soy tu madre, que nada te aflija, que nada te perturbe.
2: Muy buenas tardes, queridos hermanos. Es un gusto y un placer poderles saludar nuevamente, especialmente a todos aquellos que nos están sintonizando a través de las 20 diferentes estaciones de radio católicas del Sembrador y también a todos aquellos que nos están sintonizando a través de las diferentes plataformas. Su hermana en Cristo, Sandra Maravilla, dándoles la bienvenida a esta hora de la meditación del Santo Rosario. También queremos agradecerles a todos los sembradores de Jesús con María, ya que gracias a tu aportación y a tu donación se puede llevar a cabo esta hora del Santo Rosario. Y también todos los diferentes tipos de programación que se llevan a cabo en el Sembrador. Que Dios les multiplique grandemente en salud y bendiciones. Oramos por todas y cada una de sus necesidades. Hoy día viernes estaremos meditando los misterios dolorosos. También hoy, este día, la Iglesia celebra a San Isidro Labrador, patrono de todos los agricultores, un hombre de familia, un hombre que amaba a Dios. Así es de que vamos a pedirle a San Isidro que interceda por todos los agricultores y campesinos, y en este Santo Rosario estaremos orando por cada uno de ellos y por todas sus necesidades y todas sus familias. Así es de que les invitamos a marcar al 773-777-7773 y al 951-247-1530 para poner todas esas necesidades, todas tus peticiones, todo aquello que te preocupa, que te angustia, todas tus acciones de gracias, todo aquello que quieres ponerles en las manos de Mamita María para que ella vaya e interceda ante su Hijo Jesucristo. Así es de que ponle todo eso en sus benditas manos para que ella los presente a su Hijo amado como un hermoso ramillete de flores. También quiero saludar a cada uno de mis compañeros que están aquí en cabina. Está nuestra hermana Santita, nuestra hermana Laurita, también se encuentra nuestra hermana Lupita y también nuestro hermano Carlos Rivas. Y muy buenas tardes, Lupita, ¿cómo se encuentra el día de hoy?
3: Muy buenas tardes, muy contenta, muy agradecida con mi Padre Dios por un nuevo día que nos da, ¿verdad? Y pues queremos hacerles una invitación para que nos llamen aquí y pongan todas sus peticiones, todas sus necesidades, y aquí muy amablemente estará Laura contestando el teléfono, a don Carlitos y otros operadores que tenemos aquí. Así es que, hermanitos, pues los invitamos para que nos unamos todos juntos al rezo del Santo Rosario y pedir por todas nuestras necesidades. El número a marcar es 773-777-7773 y el 951-247-1530.
2: Claro que sí, queridos hermanos, y en lo que ustedes llaman, los invito a meditar esta alabanza.

0: Estamos ya de regreso, queridos hermanos, y vamos a dar inicio al rezo del Santo Rosario, invocando a la Santísima Trinidad a través de la señal de la cruz. Por la señal de la Santa Cruz de nuestros enemigos, líbranos, Señor Dios nuestro, en el nombre del Padre, del Hijo y del Espíritu Santo.
1: Amén.
0: Creo en Dios Padre Todopoderoso, Creador del cielo y de la tierra. Creo en Jesucristo, su único Hijo, nuestro Señor, que fue concebido por obra y gracia del Espíritu Santo. Nació de Santa María Virgen, padeció bajo el poder de Poncio Pilato, fue crucificado, muerto y sepultado, descendió a los infiernos, al tercer día resucitó de entre los muertos, subió a los cielos y está sentado a la derecha de Dios Padre Todopoderoso. Desde ahí ha de venir a juzgar a vivos y muertos. Creo en el Espíritu Santo, la Santa Iglesia Católica, la comunión de los santos, el perdón de los pecados, la resurrección de la carne y la vida eterna.
1: Amén.
0: Padre nuestro que estás en el cielo, santificado sea tu nombre. Venga a nosotros tu reino, hágase tu voluntad en la tierra como en el cielo.
1: Danos hoy nuestro pan de cada día, perdona nuestras ofensas, como también nosotros perdonamos a los que nos ofenden. No nos dejes caer en tentación y líbranos del mal. Amén.
0: Dios te salve María, llena eres de gracia, el Señor está contigo. Bendita tú eres entre todas las mujeres y bendito es el fruto de tu vientre, Jesús.
1: Santa María, Madre de Dios, ruega por nosotros pecadores, ahora y en la hora de nuestra muerte. Amén.
0: Dios te salve María, llena eres de gracia, el Señor está contigo. Bendita tú eres entre todas las mujeres y bendito es el fruto de tu vientre, Jesús.
1: Santa María, Madre de Dios, ruega por nosotros pecadores, ahora y en la hora de nuestra muerte. Amén.
0: Dios te salve María, llena eres de gracia, el Señor está contigo. Bendita tú eres entre todas las mujeres y bendito es el fruto de tu vientre, Jesús.
1: Santa María, Madre de Dios, ruega por nosotros pecadores, ahora y en la hora de nuestra muerte. Amén.
0: Gloria al Padre y al Hijo y al Espíritu Santo.
1: Como era en el principio, ahora y siempre, por los siglos de los siglos.
0: Amén.

0: Primer misterio doloroso, la oración de nuestro Señor en el huerto de Getsemaní. Y sumido en agonía, insistía más en su oración.
1: Pues sí, hermanitos, los seguimos invitando para que nos llamen y pongan sus peticiones al 773-777-7773 y también al 951-247-1530. 951-247-1530. En este misterio pedimos por Griselda Armendáriz y sus hijos, por todas sus necesidades, que el Señor las conoce. Leti pide por todas las personas que se encuentran privadas de su libertad, para que Dios les dé fortaleza y esperanza, y también por todas sus familias. Margarita pide por las personas que están pasando angustia y agonía, para que reciban el consuelo de Jesús. Te lo pedimos, Señor.
0: Escúchanos. Padre nuestro que estás en el cielo, santificado sea tu nombre. Venga a nosotros tu reino, hágase tu voluntad en la tierra como en el cielo.
1: Danos hoy nuestro pan de cada día, perdona nuestras ofensas, como también nosotros perdonamos a los que nos ofenden. No nos dejes caer en tentación y líbranos del mal. Amén.
0: Dios te salve María, llena eres de gracia, el Señor está contigo. Bendita tú eres entre todas las mujeres y bendito es el fruto de tu vientre, Jesús.
1: Santa María, Madre de Dios, ruega por nosotros pecadores, ahora y en la hora de nuestra muerte. Amén.
0: Dios te salve María, llena eres de gracia, el Señor está contigo. Bendita tú eres entre todas las mujeres y bendito es el fruto de tu vientre, Jesús.
1: Santa María, Madre de Dios, ruega por nosotros pecadores, ahora y en la hora de nuestra muerte. Amén.
0: Dios te salve María, llena eres de gracia, el Señor está contigo. Bendita tú eres entre todas las mujeres y bendito es el fruto de tu vientre, Jesús.
1: Santa María, Madre de Dios, ruega por nosotros pecadores, ahora y en la hora de nuestra muerte. Amén.
0: Dios te salve María, llena eres de gracia, el Señor está contigo. Bendita tú eres entre todas las mujeres y bendito es el fruto de tu vientre, Jesús.
1: Santa María, Madre de Dios, ruega por nosotros pecadores, ahora y en la hora de nuestra muerte. Amén.
0: Dios te salve María, llena eres de gracia, el Señor está contigo. Bendita tú eres entre todas las mujeres y bendito es el fruto de tu vientre, Jesús.
1: Santa María, Madre de Dios, ruega por nosotros pecadores, ahora y en la hora de nuestra muerte. Amén.
0: Dios te salve María, llena eres de gracia, el Señor está contigo. Bendita tú eres entre todas las mujeres y bendito es el fruto de tu vientre, Jesús.
1: Santa María, Madre de Dios, ruega por nosotros pecadores, ahora y en la hora de nuestra muerte. Amén.
0: Dios te salve María, llena eres de gracia, el Señor está contigo. Bendita tú eres entre todas las mujeres y bendito es el fruto de tu vientre, Jesús.
1: Santa María, Madre de Dios, ruega por nosotros pecadores, ahora y en la hora de nuestra muerte. Amén.
0: Dios te salve María, llena eres de gracia, el Señor está contigo. Bendita tú eres entre todas las mujeres y bendito es el fruto de tu vientre, Jesús.
1: Santa María, Madre de Dios, ruega por nosotros pecadores, ahora y en la hora de nuestra muerte. Amén.
0: Dios te salve María, llena eres de gracia, el Señor está contigo. Bendita tú eres entre todas las mujeres y bendito es el fruto de tu vientre, Jesús.
1: Santa María, Madre de Dios, ruega por nosotros pecadores, ahora y en la hora de nuestra muerte. Amén.
0: Dios te salve María, llena eres de gracia, el Señor está contigo. Bendita tú eres entre todas las mujeres y bendito es el fruto de tu vientre, Jesús.
1: Santa María, Madre de Dios, ruega por nosotros pecadores, ahora y en la hora de nuestra muerte. Amén.
0: Gloria al Padre, y al Hijo, y al Espíritu Santo.
1: Como era en el principio, ahora y siempre, por los siglos de los siglos.
0: Amén. Oh Jesús mío, perdona nuestros pecados, líbranos del fuego del infierno, lleva al cielo a todas las almas, especialmente a las más necesitadas de tu misericordia.
1: Amén.

0: Segundo misterio doloroso, la flagelación de Jesús. Entonces Pilato tomó a Jesús y mandó azotarle.
1: Sí, en este misterio, Enrique da gracias a Dios por su familia, por su trabajo y por todos sus compañeros de trabajo, especialmente por los que no tienen su estatus legal. También pedimos que bendigas a todos aquellos que laboran en las lecherías, especialmente a quienes se dedican a ordeñar vacas. Todos los días, dales fortaleza y resistencia y seguridad en sus labores. Te lo pedimos, Señor.
0: Escúchanos. Padre nuestro que estás en el cielo, santificado sea tu nombre. Venga a nosotros tu reino, hágase tu voluntad en la tierra como en el cielo.
1: Danos hoy nuestro pan de cada día, perdona nuestras ofensas, como también nosotros perdonamos a los que nos ofenden. No nos dejes caer en tentación y líbranos de todo mal. Amén.
0: Dios te salve María, llena eres de gracia, el Señor está contigo. Bendita tú eres entre todas las mujeres y bendito es el fruto de tu vientre, Jesús.
1: Santa María, Madre de Dios, ruega por nosotros pecadores, ahora y en la hora de nuestra muerte. Amén.
0: Dios te salve María, llena eres de gracia, el Señor está contigo. Bendita tú eres entre todas las mujeres y bendito es el fruto de tu vientre, Jesús.
1: Santa María, Madre de Dios, ruega por nosotros pecadores, ahora y en la hora de nuestra muerte. Amén.
0: Dios te salve María, llena eres de gracia, el Señor está contigo. Bendita tú eres entre todas las mujeres y bendito es el fruto de tu vientre, Jesús.
1: Santa María, Madre de Dios, ruega por nosotros pecadores, ahora y en la hora de nuestra muerte. Amén.
0: Dios te salve María, llena eres de gracia, el Señor está contigo. Bendita tú eres entre todas las mujeres y bendito es el fruto de tu vientre, Jesús.
1: Santa María, Madre de Dios, ruega por nosotros pecadores, ahora y en la hora de nuestra muerte. Amén.
0: Dios te salve María, llena eres de gracia, el Señor está contigo. Bendita tú eres entre todas las mujeres y bendito es el fruto de tu vientre, Jesús.
1: Santa María, Madre de Dios, ruega por nosotros pecadores, ahora y en la hora de nuestra muerte. Amén.
0: Dios te salve María, llena eres de gracia, el Señor está contigo. Bendita tú eres entre todas las mujeres y bendito es el fruto de tu vientre, Jesús.
1: Santa María, Madre de Dios, ruega por nosotros pecadores, ahora y en la hora de nuestra muerte. Amén.
0: Dios te salve María, llena eres de gracia, el Señor está contigo. Bendita tú eres entre todas las mujeres y bendito es el fruto de tu vientre, Jesús.
1: Santa María, Madre de Dios, ruega por nosotros pecadores, ahora y en la hora de nuestra muerte. Amén.
0: Dios te salve María, llena eres de gracia, el Señor está contigo. Bendita tú eres entre todas las mujeres y bendito es el fruto de tu vientre, Jesús.
1: Santa María, Madre de Dios, ruega por nosotros pecadores, ahora y en la hora de nuestra muerte. Amén.
0: Dios te salve María, llena eres de gracia, el Señor está contigo. Bendita tú eres entre todas las mujeres y bendito es el fruto de tu vientre, Jesús.
1: Santa María, Madre de Dios, ruega por nosotros pecadores, ahora y en la hora de nuestra muerte. Amén.
0: Dios te salve María, llena eres de gracia, el Señor está contigo. Bendita tú eres entre todas las mujeres y bendito es el fruto de tu vientre, Jesús.
1: Santa María, Madre de Dios, ruega por nosotros pecadores, ahora y en la hora de nuestra muerte. Amén.
0: Gloria al Padre, y al Hijo, y al Espíritu Santo.
1: Como era en el principio, ahora y siempre, por los siglos de los siglos.
0: Amén. Oh Jesús mío, perdona nuestros pecados, líbranos del fuego del infierno, lleva al cielo a todas las almas, especialmente a las más necesitadas de tu misericordia.
1: Amén.

0: Tercer misterio doloroso, la coronación de espinas de nuestro Señor. Los soldados trenzaron una corona de espinas y se la pusieron en la cabeza.
1: Sí, hermanitos, pues les hacemos una invitación para que nos llamen y pongan todas sus peticiones, todas sus necesidades al 951-247-1530 o al 773-777-7773. En este misterio vamos a pedir por Luz Martínez, que da gracias a Dios por todas las bendiciones, por su hija Fátima y su hija Gaby. Y también pide conversión por ellas, y pues también está pidiendo para que haya una reforma migratoria y por todos los sembradores y voluntarios. También pedimos por todas las personas que trabajan en el campo para que Dios les dé fuerzas en cada jornada y protección bajo el sol y la lluvia y esperanza en tiempos difíciles, que nunca les falte el pan en su mesa ni la salud para continuar su trabajo. También queremos pedir por los maestros que les dé sabiduría y paciencia y amor en sus labores diarias, que puedan ser instrumentos de luz y guía en el camino para todos los estudiantes. Te lo pedimos, Señor.
0: Escúchanos. Padre nuestro que estás en el cielo, santificado sea tu nombre. Venga a nosotros tu reino, hágase tu voluntad en la tierra como en el cielo.
1: Danos hoy nuestro pan de cada día, perdona nuestras ofensas, como también nosotros perdonamos a los que nos ofenden. No nos dejes caer en tentación y líbranos de todo mal. Amén.
0: Dios te salve María, llena eres de gracia, el Señor está contigo. Bendita tú eres entre todas las mujeres y bendito es el fruto de tu vientre, Jesús.
1: Santa María, Madre de Dios, ruega por nosotros pecadores, ahora y en la hora de nuestra muerte. Amén.
0: Dios te salve María, llena eres de gracia, el Señor está contigo. Bendita tú eres entre todas las mujeres y bendito es el fruto de tu vientre, Jesús.
1: Santa María, Madre de Dios, ruega por nosotros pecadores, ahora y en la hora de nuestra muerte. Amén.
0: Dios te salve María, llena eres de gracia, el Señor está contigo. Bendita tú eres entre todas las mujeres y bendito es el fruto de tu vientre, Jesús.
1: Santa María, Madre de Dios, ruega por nosotros pecadores, ahora y en la hora de nuestra muerte. Amén.
0: Dios te salve María, llena eres de gracia, el Señor está contigo. Bendita tú eres entre todas las mujeres y bendito es el fruto de tu vientre, Jesús.
1: Santa María, Madre de Dios, ruega por nosotros pecadores, ahora y en la hora de nuestra muerte. Amén.
0: Dios te salve María, llena eres de gracia, el Señor está contigo. Bendita tú eres entre todas las mujeres y bendito es el fruto de tu vientre, Jesús.
1: Santa María, Madre de Dios, ruega por nosotros pecadores, ahora y en la hora de nuestra muerte. Amén.
0: Dios te salve María, llena eres de gracia, el Señor está contigo. Bendita tú eres entre todas las mujeres y bendito es el fruto de tu vientre, Jesús.
1: Santa María, Madre de Dios, ruega por nosotros pecadores, ahora y en la hora de nuestra muerte. Amén.
0: Dios te salve María, llena eres de gracia, el Señor está contigo. Bendita tú eres entre todas las mujeres y bendito es el fruto de tu vientre, Jesús.
1: Santa María, Madre de Dios, ruega por nosotros pecadores, ahora y en la hora de nuestra muerte. Amén.
0: Dios te salve María, llena eres de gracia, el Señor está contigo. Bendita tú eres entre todas las mujeres y bendito es el fruto de tu vientre, Jesús.
1: Santa María, Madre de Dios, ruega por nosotros pecadores, ahora y en la hora de nuestra muerte. Amén.
0: Dios te salve María, llena eres de gracia, el Señor está contigo. Bendita tú eres entre todas las mujeres y bendito es el fruto de tu vientre, Jesús.
1: Santa María, Madre de Dios, ruega por nosotros pecadores, ahora y en la hora de nuestra muerte. Amén.
0: Dios te salve María, llena eres de gracia, el Señor está contigo. Bendita tú eres entre todas las mujeres y bendito es el fruto de tu vientre, Jesús.
1: Santa María, Madre de Dios, ruega por nosotros pecadores, ahora y en la hora de nuestra muerte. Amén.
0: Gloria al Padre, y al Hijo, y al Espíritu Santo.
1: Como era en el principio, ahora y siempre, por los siglos de los siglos.
0: Amén. Amén. Oh Jesús mío, perdona nuestros pecados, líbranos del fuego del infierno, lleva al cielo a todas las almas, especialmente a las más necesitadas de tu misericordia.

0: Cuarto misterio doloroso. El camino hacia el Calvario, llevando Jesús la cruz a cuestas por nuestros pecados. Y Jesús, cargando su cruz, salió hacia el lugar llamado Calvario.
1: Sí, en este misterio, Lupita González da gracias a Dios por todas las bendiciones diarias y pide por todas las personas de la tercera edad, especialmente a su papá, que se encuentra en México y se llama Samuel González. Y pide por la conversión de todos los jóvenes. Y pues también seguimos pidiendo por todas las personas que trabajan en los establos, cuidando animales, para que tú, Señor, les des las fuerzas y sabiduría en sus labores diarias, que siempre encuentren alegría en el cuidado de todas tus criaturas y que sean protegidos en su trabajo. También seguimos pidiendo por todas aquellas personas que sufren de depresión. Fortalece su espíritu y permíteles que sientan tu amor y tu consuelo, y que cada día les des fuerzas para seguir adelante y que encuentren en ti su refugio. Te lo pedimos, Señor.
0: Escúchanos. Padre nuestro que estás en el cielo, santificado sea tu nombre. Venga a nosotros tu reino, hágase tu voluntad en la tierra como en el cielo.
1: Danos hoy nuestro pan de cada día, perdona nuestras ofensas, como también nosotros perdonamos a los que nos ofenden. No nos dejes caer en tentación y líbranos de todo mal. Amén.
0: Dios te salve María, llena eres de gracia, el Señor está contigo. Bendita tú eres entre todas las mujeres y bendito es el fruto de tu vientre, Jesús.
1: Santa María, Madre de Dios, ruega por nosotros pecadores, ahora y en la hora de nuestra muerte. Amén.
0: Dios te salve María, llena eres de gracia, el Señor está contigo. Bendita tú eres entre todas las mujeres y bendito es el fruto de tu vientre, Jesús.
1: Santa María, Madre de Dios, ruega por nosotros pecadores, ahora y en la hora de nuestra muerte. Amén.
0: Dios te salve María, llena eres de gracia, el Señor está contigo. Bendita tú eres entre todas las mujeres y bendito es el fruto de tu vientre, Jesús.
1: Santa María, Madre de Dios, ruega por nosotros pecadores, ahora y en la hora de nuestra muerte. Amén.
0: Dios te salve María, llena eres de gracia, el Señor está contigo. Bendita tú eres entre todas las mujeres y bendito es el fruto de tu vientre, Jesús.
1: Santa María, Madre de Dios, ruega por nosotros pecadores, ahora y en la hora de nuestra muerte. Amén.
0: Dios te salve María, llena eres de gracia, el Señor está contigo. Bendita tú eres entre todas las mujeres y bendito es el fruto de tu vientre, Jesús.
1: Santa María, Madre de Dios, ruega por nosotros pecadores, ahora y en la hora de nuestra muerte. Amén.
0: Dios te salve María, llena eres de gracia, el Señor está contigo. Bendita tú eres entre todas las mujeres y bendito es el fruto de tu vientre, Jesús.
1: Santa María, Madre de Dios, ruega por nosotros pecadores, ahora y en la hora de nuestra muerte. Amén.
0: Dios te salve María, llena eres de gracia, el Señor está contigo. Bendita tú eres entre todas las mujeres y bendito es el fruto de tu vientre, Jesús.
1: Santa María, Madre de Dios, ruega por nosotros pecadores, ahora y en la hora de nuestra muerte. Amén.
0: Dios te salve María, llena eres de gracia, el Señor está contigo. Bendita tú eres entre todas las mujeres y bendito es el fruto de tu vientre, Jesús.
1: Santa María, Madre de Dios, ruega por nosotros pecadores, ahora y en la hora de nuestra muerte. Amén.
0: Dios te salve María, llena eres de gracia, el Señor está contigo. Bendita tú eres entre todas las mujeres y bendito es el fruto de tu vientre, Jesús.
1: Santa María, Madre de Dios, ruega por nosotros pecadores, ahora y en la hora de nuestra muerte. Amén.
0: Dios te salve María, llena eres de gracia, el Señor está contigo. Bendita tú eres entre todas las mujeres y bendito es el fruto de tu vientre, Jesús.
1: Santa María, Madre de Dios, ruega por nosotros pecadores, ahora y en la hora de nuestra muerte. Amén.
0: Gloria al Padre y al Hijo y al Espíritu Santo.
1: Como era en el principio, ahora y siempre, por los siglos de los siglos.
0: Amén. Oh Jesús mío, perdona nuestros pecados, líbranos del fuego del infierno, lleva al cielo a todas las almas, especialmente a las más necesitadas de tu misericordia.
1: Amén.

0: Quinto misterio doloroso. La crucifixión y muerte de nuestro Señor. Lo crucificaron y con él a otros dos, uno a cada lado y Jesús en medio.
1: Sí, en este misterio seguimos orando por todas las personas que tienen cáncer para que Dios les siga dando fuerza y fortaleza para seguir con sus tratamientos. También en este misterio, Doña Felipa le da gracias a Dios, nuestro Señor, por todas las bendiciones recibidas y también le pide por la conversión de toda su familia y por la salud de todos sus hijos y por todos los matrimonios y por todos los enfermos, los que están privados de su libertad y por la paz del mundo. También Laura pide por todos los matrimonios para que Dios nuestro Señor sea el pilar, la fortaleza de toda la familia, les dé salud, paciencia, paz y mucho amor para guiar a sus hijos. También Carlitos Rivas le da gracias a Dios por la graduación de su hija y que la siga bendiciendo en su caminar de la vida, por la conversión de su hijo Kevin Rivas y Stephanie Rivas. Y también seguimos pidiendo por todos los estudiantes que están por presentar sus exámenes finales para que puedan prepararse con tranquilidad y dar lo mejor de sí. Pues yo muy en especialmente pido por Yo Soy el 73, por todas las personas que no pudieron llamar por algún motivo, por todas las personas que están agonizando, por los que no tienen trabajo, por los doctores, por las enfermeras, por todos nosotros, por cada una de nuestras necesidades, por la conversión de nuestros hijos. Y también quiero pedir muy en especialmente por las benditas almas del purgatorio, especialmente las que no tienen quien rece por ellas. Te lo pedimos, Señor.
0: Escúchanos. Padre nuestro que estás en el cielo, santificado sea tu nombre. Venga a nosotros tu reino. Hágase tu voluntad en la tierra como en el cielo.
1: Danos hoy nuestro pan de cada día. Perdona nuestras ofensas, como también nosotros perdonamos a los que nos ofenden. No nos dejes caer en tentación y líbranos de todo mal. Amén.
0: Dios te salve, María. Llena eres de gracia. El Señor está contigo. Bendita tú eres entre todas las mujeres y bendito es el fruto de tu vientre, Jesús.
1: Santa María, Madre de Dios, ruega por nosotros pecadores, ahora y en la hora de nuestra muerte. Amén.
0: Dios te salve, María, llena eres de gracia, el Señor está contigo. Bendita tú eres entre todas las mujeres, y bendito es el fruto de tu vientre, Jesús.
1: Santa María, Madre de Dios, ruega por nosotros pecadores, ahora y en la hora de nuestra muerte. Amén.
0: Dios te salve, María, llena eres de gracia, el Señor está contigo. Bendita tú eres entre todas a las mujeres y bendito es el fruto de tu vientre, Jesús.
1: Santa María, Madre de Dios, ruega por nosotros pecadores, ahora y en la hora de nuestra muerte. Amén.
0: Dios te salve, María, llena eres de gracia, el Señor está contigo. Bendita tú eres entre todas las mujeres y bendito es el fruto de tu vientre, Jesús.
1: Santa María, Madre de Dios, ruega por nosotros pecadores, ahora y en la hora de nuestra muerte. Amén.
0: Dios te salve, María, llena eres de gracia, el Señor está contigo. Bendita tú eres entre todas las mujeres y bendito es el fruto de tu vientre, Jesús.
1: Santa María, Madre de Dios, ruega por nosotros pecadores, ahora y en la hora de nuestra muerte. Amén.
0: Dios te salve, María, llena eres de gracia, el Señor está contigo. Bendita tú eres entre todas las mujeres y bendito es el fruto de tu vientre, Jesús.
1: Santa María, Madre de Dios, ruega por nosotros pecadores, ahora y en la hora de nuestra muerte. Amén.
0: Dios te salve, María, llena eres de gracia, el Señor está contigo. Bendita tú eres entre todas las mujeres y bendito es el fruto de tu vientre, Jesús.
1: Santa María, Madre de Dios, ruega por nosotros pecadores, ahora y en la hora de nuestra muerte. Amén.
0: Dios te salve, María, llena eres de gracia, el Señor está contigo. Bendita tú eres entre todas las mujeres y bendito es el fruto de tu vientre, Jesús.
1: Santa María, Madre de Dios, ruega por nosotros nosotros pecadores, ahora y en la hora de nuestra muerte. Amén.
0: Dios te salve María, llena eres de gracia, el Señor está contigo. Bendita tú eres entre todas las mujeres y bendito es el fruto de tu vientre, Jesús.
1: Santa María, Madre de Dios, ruega por nosotros pecadores, ahora y en la hora de nuestra muerte. Amén.
0: Dios te salve María, llena eres de gracia, el Señor está contigo. Bendita tú eres entre todas las mujeres y bendito es el fruto de tu vientre, Jesús.
1: Santa María, Madre de Dios, ruega por nosotros pecadores, ahora y en la hora de nuestra muerte. Amén.
0: Gloria al Padre, y al Hijo, y al Espíritu Santo.
1: Como era en el principio, ahora y siempre, por los siglos de los siglos.
0: Amén. Oh Jesús mío, perdona nuestros pecados, líbranos del fuego del infierno, lleva al cielo a todas las almas, especialmente a las más necesitadas de tu misericordia.
1: Amén.
0: Por las intenciones del Santo Padre estaremos rezando un Padre Nuestro, un Ave María y un Gloria. Padre Nuestro que estás en el cielo, santificado sea tu nombre. Venga a nosotros tu reino, hágase tu voluntad en la tierra como en el cielo.
1: Danos hoy nuestro pan de cada día, perdona nuestras ofensas, como también nosotros perdonamos a los que nos ofenden. No nos dejes caer en tentación y líbranos de todo mal. Amén.
0: Dios te salve María, llena eres de gracia, el Señor está contigo. Bendita tú eres entre todas las mujeres y bendito es el fruto de tu vientre, Jesús.
1: Santa María, Madre de Dios, ruega por nosotros pecadores, ahora y en la hora de nuestra muerte. Amén.
0: Gloria al Padre, y al Hijo, y al Espíritu Santo.
1: Como era en el principio, ahora y siempre, por los siglos de los siglos.
0: Amén. Dios te salve María, hija de Dios Padre, en tus manos encomendamos nuestra fe para que la ilumines. Llena eres de gracia, el Señor está contigo. Bendita tú eres entre todas las mujeres, y bendito es el fruto de tu vientre, Jesús.
1: Santa María, Madre de Dios, ruega por nosotros pecadores, ahora y en la hora de nuestra muerte. Amén.
0: Dios te salve María, Madre de Dios Hijo, en tus manos encomendamos nuestra esperanza para que la aliente. Llena eres de gracia, el Señor está contigo. Bendita tú eres entre todas las mujeres y bendito es el fruto de tu vientre, Jesús.
1: Santa María, Madre de Dios, ruega por nosotros pecadores, ahora y en la hora de nuestra muerte. Amén.
0: Dios te salve María, Esposa de Dios Espíritu Santo, en tus manos encomendamos nuestra caridad para que la inflames. Llena eres de gracia, el Señor está contigo. Bendita tú eres entre todas las mujeres y bendito es el fruto de tu vientre, Jesús.
1: Santa María, Madre de Dios, ruega por nosotros pecadores, ahora y en la hora de nuestra muerte. Amén.
0: Dios te salve, Reina y Madre de misericordia, vida, dulzura y esperanza nuestra. Dios te salve, a ti llamamos los desterrados hijos de Eva. A ti suspiramos, gimiendo y llorando en este valle de lágrimas. Ea pues, Señora abogada nuestra, vuelve a nosotros esos tus ojos misericordiosos, y después de este destierro, muéstranos a Jesús, fruto bendito de tu vientre, oh clementísima, oh piadosa, oh dulce siempre Virgen María, ruega por nosotros, Santa Madre de Dios,
1: para que seamos dignos de alcanzar las divinas gracias y promesas de nuestro Señor Jesucristo.
0: Amén. Señor, ten piedad.
1: Señor, ten piedad.
0: Cristo, ten piedad.
1: Cristo, ten piedad.
0: Señor, ten piedad.
1: Señor, ten piedad.
0: Cristo, óyenos.
1: Cristo, óyenos.
0: Cristo, escúchanos.
1: Cristo, escúchanos.
0: Dios Padre Celestial,
1: ten piedad de nosotros.
0: Dios Hijo Redentor del mundo,
1: ten piedad de nosotros.
0: Dios Espíritu Santo,
1: ten piedad de nosotros.
0: Santísima Trinidad, un solo Dios,
1: ten piedad de nosotros.
0: Santa María,
1: ruega por nosotros.
0: Santa Madre de Dios,
1: ruega por nosotros.
0: Santa Virgen de las Vírgenes,
1: ruega por nosotros.
0: Madre de Cristo,
1: ruega por nosotros.
0: Madre de la Iglesia,
1: ruega por nosotros.
0: Madre de la Misericordia,
1: ruega por nosotros.
0: Madre de la Divina Gracia,
1: ruega por nosotros.
0: Madre de la Esperanza,
1: ruega por nosotros.
0: Madre Purísima,
1: ruega por nosotros.
0: Madre Castísima,
1: ruega por nosotros.
0: Madre Siempre Virgen,
1: ruega por nosotros.
0: Madre Inmaculada,
1: ruega por nosotros.
0: Madre Amable,
1: ruega por nosotros.
0: Madre Admirable,
1: ruega por nosotros.
0: Madre del Buen Consejo,
1: ruega por nosotros.
0: Madre del Creador,
1: ruega por nosotros.
0: Madre del Salvador,
1: ruega por nosotros.
0: Virgen Prudentísima,
1: ruega por nosotros.
0: Virgen digna de veneración,
1: ruega por nosotros.
0: Virgen digna de alabanza,
1: ruega por nosotros.
0: Virgen Poderosa,
1: ruega por nosotros.
0: Virgen Clemente,
1: ruega por nosotros.
0: Virgen Fiel,
1: ruega por nosotros.
0: Espejo de Justicia,
1: ruega por nosotros.
0: Trono de la Sabiduría,
1: ruega por nosotros.
0: Causa de nuestra Alegría,
1: ruega por nosotros.
0: Vaso Espiritual,
1: ruega por nosotros.
0: Vaso digno de honor,
1: ruega por nosotros.
0: Vaso de insigne devoción,
1: ruega por nosotros.
0: Rosa mística,
1: ruega por nosotros.
0: Torre de David,
1: ruega por nosotros.
0: Torre de marfil,
1: ruega por nosotros.
0: Casa de oro,
1: ruega por nosotros.
0: Arca de la alianza,
1: ruega por nosotros.
0: Puerta del cielo,
1: ruega por nosotros.
0: Estrella de la mañana,
1: ruega por nosotros.
0: Salud de los enfermos,
1: ruega por nosotros.
0: Refugio de los pecadores,
1: ruega por nosotros.
0: Consuelo de los migrantes,
1: ruega por nosotros.
0: Consoladora de los afligidos,
1: ruega por nosotros.
0: Auxilio de los cristianos,
1: ruega por nosotros.
0: Reina de los ángeles,
1: ruega por nosotros.
0: Reina de los patriarcas,
1: ruega por nosotros.
0: Reina de los profetas,
1: ruega por nosotros.
0: Reina de los apóstoles,
1: ruega por nosotros.
0: Reina de los mártires,
1: ruega por nosotros.
0: Reina de los confesores,
1: ruega por nosotros.
0: Reina de las vírgenes,
1: ruega por nosotros.
0: Reina de todos los santos,
1: ruega por nosotros.
0: Reina concebida sin pecado original,
1: ruega por nosotros.
0: Reina asunta a los cielos,
1: ruega por nosotros.
0: Reina del

0: disfrutar de las alegrías eternas. Por Cristo nuestro Señor.
1: Amén.
0: Ave María Purísima.
1: Sin pecado concebido.
0: En el nombre del Padre, del Hijo y del Espíritu Santo.
1: Amén.
0: Les damos las gracias, queridos hermanos, por habernos acompañado en esta hora de la meditación del Santo Rosario. Sigan en la sintonía con nosotros, que a continuación el programa Yo Soy el 73 con Josué Chicol, dando inicio con la Divina Misericordia. Bendiciones para cada uno de ustedes.

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0: siempre es una bendición poderles saludar, querida familia de sembradores y sembradoras, discípulos 73. Gracias, gracias por estar en sintonía de este su maravilloso y hermoso canal que nos lleva a un encuentro con Dios en una edición más de su programa Yo Soy el 73. Saludamos a todos ustedes de manera especial y atenta a nuestras estaciones de radio, a las 20 estaciones de radio, a Idaho y a todos nuestros nuevos radioescuchas y a usted que nos sintoniza a través de la aplicación de ESNE. De todo corazón, muchas gracias, bienvenidos y bienvenidas. Y como sabe usted, este programa se inicia a los pies de Jesús, en la capilla San Juan Pablo II, 3 de la tarde para nosotros aquí en la ciudad de Los Ángeles. Le invitamos a que juntos vayamos pues a los pies del Jesús de la Divina Misericordia y hagamos el rezo a la coronilla.
1: Expiraste, Jesús, pero la fuente de vida brotó para las almas. Y se abrió para el mundo entero el mar de la misericordia. Oh fuente de vida, insondable misericordia divina. Abarca el mundo entero y derrámate sobre nosotros. Jesús, en ti confío.
2: Bendito, bendito. Bendito sea Dios, bendito sea tu santo nombre, Señor. Bendita sea tu santa Eucaristía presente en el altar, Señor. Unidos en oración con los televidentes, radioescuchas y plataformas digitales, te suplicamos por todos los sembradores de Jesús con María que hacen posible esta programación por sus familiares. Señor Jesús, que antes de ascender al cielo nos encomendaste la misión de hacer discípulos a todas las naciones. Te pedimos valentía y sabiduría para salir y compartir tu mensaje de amor, para salir y ser firmes en la fe y llevar la salvación con todos, bautizando en el nombre del Padre, del Hijo y del Espíritu Santo. Ayúdanos a ser fieles, a enseñar tu palabra, ayudando a otros a obedecer los mandatos y a plantar semillas de fe en el corazón de los demás. Gracias por tu promesa de estar con nosotros todos los días. Amén. En el nombre del Padre, del Hijo y del Espíritu Santo.
3: Amén.
2: Expiraste, Jesús, pero la fuente de vida brotó para las almas y el mar de misericordia se abrió para el mundo entero. Oh fuente de vida, insondable misericordia divina, abarca al mundo entero y derrámate sobre nosotros.
3: Oh sangre y agua que brotaste del corazón de Jesús como una fuente de misericordia para con nosotros, en ti confío. Oh sangre y agua que brotaste del corazón de Jesús como una fuente de misericordia para con nosotros, en ti confío. Oh sangre y agua que brotaste del corazón de Jesús como una fuente de misericordia para con nosotros, en ti confío.
2: Padre nuestro que estás en el cielo, santificado sea tu nombre, venga a nosotros tu reino. Hágase tu voluntad en la tierra como en el cielo.
3: Danos hoy nuestro pan de cada día. Perdona nuestras ofensas, como también nosotros perdonamos a los que nos ofenden. No nos dejes caer en la tentación y líbranos del mal. Amén.
2: Dios te salve María, llena eres de gracia. El Señor es contigo. Bendita eres entre todas las mujeres y bendito es el fruto de tu vientre, Jesús.
3: Santa María, Madre de Dios, ruega por nosotros pecadores, ahora y en la hora de nuestra muerte. Amén.
2: Creo en Dios Padre Todopoderoso, Creador del cielo y de la tierra. Creo en Jesucristo, su único Hijo, nuestro Señor, que fue concebido por obra y gracia del Espíritu Santo. Nació de Santa María Virgen, padeció bajo el poder de Poncio Pilato, fue crucificado, muerto y sepultado, descendió a los infiernos, al tercer día resucitó entre los muertos, subió a los cielos y está sentado a la derecha de Dios Padre Todopoderoso. Desde allí ha de venir a juzgar a vivos y muertos. Creo en el Espíritu Santo, la Santa Iglesia Católica, la comunión de los santos, el perdón de los pecados, la resurrección de la carne y la vida eterna.
3: Amén.
2: Padre eterno, te ofrezco el cuerpo y la sangre, el alma y la divinidad de tu amadísimo Hijo, nuestro Señor Jesucristo,
3: como propiciación de nuestros pecados y los pecados del mundo entero.
2: Por su dolorosa pasión,
3: ten misericordia de nosotros y del mundo entero.
2: Por su dolorosa pasión,
3: ten misericordia de nosotros y del mundo entero.
2: Por su dolorosa pasión,
3: ten misericordia de nosotros y del mundo entero.
2: Por su dolorosa pasión,
3: ten misericordia de nosotros y del mundo entero.
2: Por su dolorosa pasión,
3: ten misericordia de nosotros y del mundo entero.
2: Por su dolorosa pasión,
3: ten misericordia de nosotros y del mundo entero.
2: Por su dolorosa pasión,
3: ten misericordia de nosotros y del mundo entero.
2: Por su dolorosa pasión,
3: ten misericordia de nosotros y del mundo entero.
2: Por su dolorosa pasión,
3: ten misericordia de nosotros y del mundo entero.
2: Por su dolorosa pasión,
3: ten misericordia de nosotros y del mundo entero.
2: Padre eterno, te ofrezco el cuerpo y la sangre, el alma y la divinidad de tu amadísimo Hijo, nuestro Señor Jesucristo,
3: como propiciación de nuestros pecados y los pecados del mundo entero.
2: Por su dolorosa pasión,
3: ten misericordia de nosotros y del mundo entero.
2: Por su dolorosa pasión,
3: ten misericordia de nosotros y del mundo entero.
2: Por su dolorosa pasión,
3: ten misericordia de nosotros y del mundo entero.
2: Por su dolorosa pasión,
3: ten misericordia de nosotros y del mundo entero.
2: Por su dolorosa pasión,
3: ten misericordia de nosotros y del mundo entero.
2: Por su dolorosa pasión,
3: ten misericordia de nosotros y del mundo entero.
2: Por su dolorosa pasión,
3: ten misericordia de nosotros y del mundo entero.
2: Por su dolorosa pasión,
3: ten misericordia de nosotros y del mundo entero.
2: Por su dolorosa pasión,
3: ten misericordia de nosotros y del mundo entero.
2: Por su dolorosa pasión,
3: ten misericordia de nosotros y del mundo entero.
2: Padre eterno, te ofrezco el cuerpo y la sangre, el alma y la divinidad de tu amadísimo Hijo, nuestro Señor Jesucristo,
3: como propiciación de nuestros pecados y los pecados del mundo entero.
2: Por su dolorosa pasión,
3: ten misericordia de nosotros y del mundo entero.
2: Por su dolorosa pasión,
3: ten misericordia de nosotros y del mundo entero.
2: Por su dolorosa pasión,
3: ten misericordia de nosotros y del mundo entero.
2: Por su dolorosa pasión,
3: ten misericordia de nosotros y del mundo entero.
2: Por su dolorosa pasión,
3: ten misericordia de nosotros y del mundo entero.
2: Por su dolorosa pasión,
3: ten misericordia de nosotros y del mundo entero.
2: Por su dolorosa pasión,
3: ten misericordia de nosotros y del mundo entero.
2: Por su dolorosa pasión,
3: ten misericordia de nosotros y del mundo entero.
2: Por su dolorosa pasión,
3: ten misericordia de nosotros y del mundo entero.
2: Por su dolorosa pasión,
3: ten misericordia de nosotros y del mundo entero.
2: Padre eterno, te ofrezco el cuerpo y la sangre, el alma y la divinidad de tu amadísimo Hijo, nuestro Señor Jesucristo,
3: como propiciación de nuestros pecados y los pecados del mundo entero.
2: Por su dolorosa pasión,
3: ten misericordia de nosotros y del mundo entero.
2: Por su dolorosa pasión,
3: ten misericordia de nosotros y del mundo entero.
2: Por su dolorosa pasión,
3: ten misericordia de nosotros y del mundo entero.
2: Por su dolorosa pasión,
3: ten misericordia de nosotros y del mundo entero.
2: Por su dolorosa pasión,
3: ten misericordia de nosotros y del mundo entero.
2: Por su dolorosa pasión,
3: ten misericordia de nosotros y del mundo entero.
2: Por su dolorosa pasión,
3: ten misericordia de nosotros y del mundo entero.
2: Por su dolorosa pasión,
3: ten misericordia de nosotros y del mundo entero.
2: Por su dolorosa pasión,
3: ten misericordia de nosotros y del mundo entero.
2: Por su dolorosa pasión,
3: ten misericordia de nosotros y del mundo entero.
2: Padre eterno, te ofrezco el cuerpo y la sangre, el alma y la divinidad de tu amadísimo Hijo, nuestro Señor Jesucristo,
3: como propiciación de nuestros pecados y los pecados del mundo entero.
2: Por su dolorosa pasión,
3: ten misericordia de nosotros y del mundo entero.
2: Por su dolorosa pasión,
3: ten misericordia de nosotros y del mundo entero.
2: Por su dolorosa pasión,
3: Ten misericordia de nosotros y del mundo entero.
2: Por su dolorosa pasión.
3: Ten misericordia de nosotros y del mundo entero.
2: Por su dolorosa pasión.
3: Ten misericordia de nosotros y del mundo entero.
2: Por su dolorosa pasión.
3: Ten misericordia de nosotros y del mundo entero.
2: Por su dolorosa pasión.
3: Ten misericordia de nosotros y del mundo entero.
2: Por su dolorosa pasión.
3: Ten misericordia de nosotros y del mundo entero.
2: Por su dolorosa pasión.
3: Ten misericordia de nosotros y del mundo entero.
2: Por su dolorosa pasión.
3: Ten misericordia de nosotros y del mundo entero.
2: Santo Dios, Santo fuerte, Santo inmortal.
3: Ten piedad de nosotros y del mundo entero.
2: Santo Dios, Santo fuerte, Santo inmortal.
3: Ten piedad de nosotros y del mundo entero.
2: Santo Dios, Santo fuerte, Santo inmortal.
3: Ten piedad de nosotros y del mundo entero.
2: Oh Dios eterno, en quien la misericordia es infinita y el tesoro de compasión inagotable, vuelve a nosotros tu mirada bondadosa y aumenta tu misericordia en nosotros, para que en los momentos difíciles no nos desesperemos ni nos desalentemos, sino que, con gran confianza, nos sometamos a tu santa voluntad, que es el amor y la misericordia mismos.
3: Amén.

0: Le damos gracias a nuestro amado Señor, al Jesús de la Divina Misericordia, que este próximo domingo ascenderá al cielo con su poder, donde Él nos relatará de su propia voz en el Evangelio de San Mateo cómo se le ha dado autoridad en el cielo y en la tierra. Y nos da una orden, nos invita a ser discípulos. Así que, mis hermanos, a ese Jesús que ahí en la capilla te envió su bendición, dale gracias infinitas, gracias Señor. Y gracias a nuestras hermanas, a Isela, también a Francis, que han compartido con nosotros este momento de la coronilla, la Divina Misericordia. Yo le doy la bienvenida a este programa de Yo Soy el 73 a Rosy Salles y a mi querido Moisés Abraham Núñez. ¿Cómo están? Buenas tardes,
1: Moisés, Josué. ¿Cómo se sienten el día de hoy?
2: Bendecidos.
0: Contentos y felices. Usted también, ¿no?
1: Muy feliz, muy contenta. Bueno, siempre venir a este programa es como una terapia también de risas para los que no saben. Me hacen mucho reír Josué y Moisés detrás de cámaras también. Y obviamente siempre es un agrado estar con todos ustedes para poder llevar el evangelio, el mensaje de Dios a todos ustedes, especialmente a todos ustedes que se han consagrado. Este programa es dedicado a ustedes que han dicho sí a la consagración, que han dicho yo quiero conocer más a Cristo desde las Escrituras, desde la palabra de Dios. Es una transformación que empieza a pasar en el corazón de cada uno que empieza a leer las Escrituras. Y bueno, hoy tenemos muchos invitados también, Moisés.
2: Muchos invitados que estarán con nosotros más adelante, así que no se lo pueda perder. Recuerde que es un programa para todos los consagrados, pero aquellos también que no conocen de este proyecto maravilloso y que les gustaría incorporarse en este caminar de 33 días, y recordándoles a cada uno de ustedes que después de 33 días no se acaba, al contrario, sigue un caminar con nuestro Señor Jesucristo, aprendiendo a través de las Escrituras y conociendo esta comunidad que sigue creciendo mucho más, Josué.
0: Correcto, y que el consagrado, dentro de pues esto que nos pide el Señor en el Evangelio este domingo, aquí al sembrador, al discípulo 73, fíjese usted la mies que hay aquí. Está la televisión, está la radio, están las redes sociales, nuestros eventos, los retiros. Hay mucho espacio para que tú pongas tu talento, tus dones al servicio del Señor. Conviértete tú en un discípulo 73 y descubre el tesoro más grande de tu vida. Y todo empieza desde la lectura, desde la oración, con la palabra de Dios. Por eso, el día de hoy tenemos como invitado, se conectará con nosotros desde Costa Rica, un hermano que nos ha venido acompañando todos los martes. Es parte de la familia de Yo Soy el 73. Bueno, hemos encontrado personas de, por ejemplo, Nidia, que está en España, en Sevilla. Ella se conecta, son las 4 de la mañana para ella cuando ella se conecta. Sí. Gloria, que también ya la invitamos, muy pronto estará con nosotros desde Córdoba, Argentina. Para ella es medianoche. Hay personas de muchos países, no digamos Nicaragua, Centroamérica, Sudamérica, que se conectan con nosotros y que todo gracias a que han encontrado en la lectura y en la oración con las Sagradas Escrituras ese encuentro maravilloso con Dios. Bueno, pues el hermano Andrés, él es un consagrado, él es parte de la familia de los siervos trinitarios, 27 años ya en la comunidad, y todos los martes ahí está fielmente conectado con nosotros, y es quien nos comparte la reflexión del Evangelio de este próximo domingo en San Mateo 28, del 16 al 20, titulado Vayan y Hagan Discípulos. Así que les invitamos a que usted abra su corazón a la reflexión de este programa de Yo Soy el 73 con el hermano Andrés Rivera.

0: Mis amados hermanas, estamos en la fiesta de la Ascensión del Señor y quiero compartir con ustedes esa palabra divina, esa palabra que nos da la fortaleza para esta fiesta de la Ascensión. Está tomado del capítulo 28, versículos del 16 al 20. Y dice así: Jesús se acercó y les habló. Me han concedido plenitud, autoridad en cielo y tierra. Vayan y hagan discípulos entre todos los pueblos. Bautícenlos consagrándolos al Padre y al Hijo y al Espíritu Santo. Y enséñeles a cumplir todo lo que yo les he mandado. Yo estaré con ustedes todos los días hasta el fin del mundo. Y entramos en esta gran fiesta de la Ascensión del Señor, mis hermanos y hermanas. ¿Y qué es la fiesta de la Ascensión de Jesucristo al cielo? La Ascensión del Señor es uno de los misterios centrales de la fe cristiana. Ocurrió 40 días después de la resurrección de nuestro Señor. Jesús se reunió con sus apóstoles y les entregó la misión final y fue elevado al cielo en su cuerpo glorioso. Esa misión final, como dice la palabra, vayan y prediquen la buena noticia a todas las naciones. El Catecismo de la Iglesia número 665 expresa lo que con claridad la Ascensión marca: la entrada definitiva de la humanidad de Jesús en el dominio celestial con nuestro Padre Celestial Dios. No se trata de un alejamiento, mis hermanas y hermanos. Cristo asciende como nuestra cabeza, para que nosotros que somos su cuerpo, tengamos la certeza de ir a donde Él nos ha precedido. Es una fiesta de esperanza concreta y no de nostalgia. Así que no veamos a Cristo que se está alejando de nosotros. Es Cristo quien se adelanta a nosotros para que esta fiesta sea una fiesta de esperanza, una fiesta concreta para nosotros, los hermanos y hermanas en Cristo. Decía San Juan Pablo II un dicho cuando él estaba, ¿verdad?, entre nosotros: contemplar el cielo sin olvidar la tierra. Esto es uno de los textos más poderosos sobre la ascensión que nos dejó San Juan Pablo II. En una de sus meditaciones, el Papa lanza una advertencia que resuena con urgencia hoy. Contemplar el cielo no significa olvidar la tierra. El Señor que asciende no nos pide que miremos hacia arriba con pasividad. Nos exige testimonio activo. La Ascensión inaugura la hora del testimonio. Predicar la conversión, anunciar el perdón y hacer discípulos entre todas las naciones. Y al mismo tiempo, nos regala una certeza que sostiene todo ese esfuerzo. El cielo al que Jesús ascendió no es lejanía, sino ocultamiento y custodia de una presencia que no nos abandona jamás. Jesús no se va, se oculta para estar más cerca de nosotros, sus hijos amados. La Ascensión es el inicio, no es el final. No es una despedida silenciosa, es una proclamación de victoria. Cristo sube para que nosotros no nos quedemos quietos. Su partida visible es el comienzo de su presencia más profunda a través de su Espíritu, en los sacramentos, en su palabra y en cada fiel que vive su bautismo con seriedad. El Catecismo de la Iglesia Católica nos da ciertos numerales Y qué mejor que el catecismo nos hable sobre la ascensión de esta gran fiesta. Dice en el número 660 que el carácter velado de la gloria del resucitado durante ese tiempo se transparenta en sus palabras misteriosas a María Magdalena. Todavía no he subido al Padre. Vete donde los hermanos y diles: subo a mi Padre y vuestro Padre, a mi Dios y vuestro Dios. Esto indica una diferencia de manifestación entre la gloria de Cristo resucitado y la de Cristo exaltado a la derecha del Padre. El acontecimiento a la vez histórico y trascendente de la ascensión marca la transición de una a otra. En numeral 663 nos dice ese catecismo que nos ha dado nuestra iglesia: Cristo desde entonces está sentado a la derecha del Padre. Por derecha del Padre entendemos la gloria y el honor, la divinidad, donde Él, que existía como Hijo de Dios antes de todos los siglos como Dios y consustancial al Padre, está sentado corporalmente después de que se encarnó y de que su carne fue glorificada. El 788 también nos aclara sobre esta gran fiesta de la ascensión. Cuando fueron privados los discípulos de su presencia visible, Jesús no los dejó solos o huérfanos. Les prometió quedarse con ellos hasta el fin de los tiempos. Les envió su Espíritu. Y es algo lo que estamos dialogando durante toda esta semana. Si nos damos cuenta de las lecturas bíblicas de esta semana, tenemos esa clave, el Espíritu. Y ya Cristo nos habla de esa promesa que Él nos lo dejó. Por eso la comunión con Jesús se hizo en cierto modo más intensa por la comunicación de su Espíritu a sus hermanos. Reunidos de todos los pueblos, Cristo los constituye como su cuerpo místico. Al mirar hacia el cielo, donde Cristo nos precedió, encontramos la fuerza para vivir en la tierra con generosidad, con audacia misionera y con la certeza de que nuestra vida tiene un destino glorioso. Desde la natividad del Señor hasta la ascensión, cada misterio de la vida de Cristo es un paso hacia este momento. El niño de Belén, el bautizado del Jordán, el crucificado del Calvario y el resucitado del domingo de Pascua son el mismo Señor que hoy asciende. No hay separación posible entre estos misterios. Son un único movimiento de amor. Hacia allí caminamos y hacia allá vamos, mis hermanos y hermanas. Y concluyo con esta bella oración de este día de la ascensión. Señor Jesús, tú que en tu ascensión has llenado de alegría a los 11, haznos dignos de esta alegría en virtud de tu oración y de tu misericordia. Señor Jesús, tú que en tu ascensión has llevado al cielo nuestra frágil humanidad y nos ha abierto el camino al cielo, infunde en nosotros la alegría de la serenidad y de la paz. Señor Jesús, tú que al subir al cielo nos han revestido con el don del Espíritu Santo, haz que seamos tus testigos en nuestra vida cotidiana, narrando la alegría de tu misericordia. Que la paz esté con cada uno de ustedes, mis hermanos. El Señor les bendiga y feliz fiesta de la ascensión del Señor. En el nombre del Padre, del Hijo y del Espíritu Santo. Amén. Dios les bendiga.
1: llamado a ser discípulo es algo que todos los días el Señor nos hace a nosotros los católicos. Discípulos empezando en la iglesia doméstica, empezando en nuestra casa. El discípulo mantiene una relación con su Señor. Y es algo que hoy el hermano Andrés nos comparte. Vivamos este domingo la fiesta de la Ascensión del Señor como antesala a la gran fiesta de Pentecostés que ya estamos muy pronto a celebrar en una semana y fracción de días. Rosy, Moisés, pues saludamos y le damos la bienvenida a nuestro querido hermano Andrés Rivera que se conecta con nosotros desde Costa Rica. Hermano, un gusto saludarle y gracias por estar con nosotros.
0: Un saludo para ustedes, para mí es una bendición de compartir siempre con ustedes y con la familia de Yo Soy el 73. Para mí es una bendición, ya voy para mi cuarto año de caminar con esta familia en este gran proyecto Yo Soy el 73, en donde quiera que me encuentre, sea en Colombia, sea aquí en Costa Rica, en las misiones en que me encuentro, y para mí es de gran bendición porque fortalece mi vocación. Mi vocación como religioso, mi vocación como persona y ese amado Dios que siempre camina entre nosotros. Y bendito sea Dios por este gran proyecto Yo Soy el 73, que ya estamos en tantas partes de este planeta Tierra y que cada uno de nuestros hermanos han sido muy bendecidos también con este proyecto.
2: Hermano Andrés, y para usted como religioso, ¿cómo es que le ha ayudado, le ha edificado esta consagración en su diario vivir?
0: Fíjese que ha fortalecido más mi oración, mi vida espiritual como religioso activo, porque sí, tengo otras tareas que hacer de atender al pueblo de Dios, especialmente a nuestros enfermos y a mis estudiantes aquí del seminario. Pero me ha fortalecido en más en la palabra, en leer la palabra todos los días. La Eucaristía que la tenemos aquí, todos los días aquí en la casa de formación y, pues, por supuesto, me ha fortalecido en llevar ese testimonio a mis enfermitos, el compartir con ellos, el poder, ¿verdad?, dar una esperanza, dar una gota de un cantarito de agua para estos enfermitos que se encuentran pues en sus hogares y no pueden ir muy lejos sino desde su hogar.
2: Qué bonito.
3: Sí, qué bendición, hermano Andrés. Y ese caminar que ha hecho con nosotros durante estos 4 años, ¿no? Incluso viendo desde el inicio de las comunidades, viendo cómo este proyecto sigue creciendo, bendito sea Dios. Pero ¿cuál cree usted en esos 4 años ha visto el mayor impacto en la vida de las personas que se consagran en este proyecto?
0: Creo que el mayor impacto ha sido inclusive no solamente la inclusión de las metanoias, la participación de miles y miles en las metanoias, sino que a través de la misma metanoia y al conectarse con el proyecto ha sido como un camino, diría, de gran libertad. Yo he visto personas y he escuchado testimonios de personas que dicen que el Señor ha cambiado sus vidas y han perseverado ahí. Hay otras que no, pero bendito sea Dios, este proyecto sigue creciendo y lo he visto en las personas que verdaderamente siguen a Cristo con ese corazón puro y ese corazón que de momento a través de los sacramentos o a través de la misma palabra, que siempre enfatizamos la palabra de Dios, pues a ellos han podido caminar entre ellos. Y son lindos testimonios, personas que inclusive yo creo que hasta han sanado de alguna enfermedad. Dios le ha dado esa salud a ellos también. Y la combinación de ambas, ¿verdad? Y a través de ser discípulo, ese llamado como lo dice este evangelio próximo de la fiesta de la Ascensión, que vayamos con Cristo a ese mandato que Él nos da a cada uno de nosotros. Y no tenemos que ser tan lejos como mi persona, ser un misionero, sino en el mismo hogar, desde la misma casa, con su familia, con su esposo, sus hijos. Eso es una gran misión. Yo digo que a las personas cuando le hablo, yo digo que la gran misión que ellos tienen, si es una familia, es la familia. Es una gran misión. Y no tienen que ir a tantos países como muchos misioneros que con su bondad y su gran disciplina y grandes caminos van a otros lugares, sino desde el mismo hogar. Y yo creo que este proyecto ha cambiado muchas vidas. Imagínense, ya estamos llegando hasta la Argentina. Hemos llegado a lugares que son, como decía Josué al principio, horas que son 4, 5, 6 de la mañana. Y eso es la fe grande que tiene en nuestro pueblo de Dios. Y hay una gran esperanza, como lo expliqué en la reflexión de este domingo de la Ascensión.
1: Pues hermano, queremos agradecerle, pero también nos gustaría que las personas conozcan un poquito más acerca del hermano Andrés. ¿De dónde es originario? Bueno, yo anticipaba que tiene ya 27 años en la comunidad de los Siervos Trinitarios, pero cuéntenos un poquito acerca de usted, porque pues sí, ha estado en Colombia, está en Costa Rica, pero ¿de dónde es originario el hermano Andrés?
0: Bueno, yo soy originario de Puerto Rico. Yo soy de un pueblo llamado Comerío, en el centro de la isla, entre las montañas, y pues ahí crecí, viví mi vida ahí, y ya como a eso de edad de 19 años, 20 años, emigré a los Estados Unidos y me establecí en la ciudad de Massachusetts, en el estado de Massachusetts, donde actualmente pues viven parte de mi familia, igual que tengo familia en la Florida, en ciertas partes de los Estados Unidos. Pero soy natural de Comerío toda mi vida. He estado acá en casi la mayoría en los Estados Unidos, pero sí nací allá, jugué mucho béisbol, que es el primer deporte en nuestra isla, cuando estaba joven, jugaba béisbol, estudié, hice mi secundaria, hice mi carrera, una carrera en una universidad. Y luego ya emigré a los Estados Unidos, donde comencé una vida nueva allá. Y desde entonces fue cuando yo conocí precisamente la bendición que yo conocí esta congregación, es siendo misionero. Yo estuve como misionero laico por allá por los años del 94-95 en la República Dominicana. Y fue cuando entonces conocí a los siervos misioneros de la Santísima Trinidad. Y bendito sea Dios, siempre me he relacionado con la iglesia. Mi familia, ¿verdad? Algunos, no todos, pero la mayoría, especialmente nuestras madres, los papás, los más cercanos, son más cercanos a la iglesia, y pues tengo hermanos también, y pues ellos tratan de dar lucha cada día de que puedan asistir al templo, a la iglesia. Pero esta es la vida que tengo, tengo lo que el Señor me ha llamado por ya casi 27 años en esta congregación, y he sido parte de la familia de Sembrador hace muchos años antes de que se hiciera el proyecto. Yo soy del 73, tuve la oportunidad de una vez conocer a la Chuy, la mamá de Noel, inclusive con el padre Roberto Mena, fuimos a llevar una vez la comunión a la casa, y conozco la familia de Sembrador hace un tiempito atrás, cuando yo trabajaba en Compton, en la parroquia de Nuestra Señora de la Victoria en Compton, donde trabajé 6 años ahí como director de la catequesis y en la arquidiócesis de Los Ángeles, en el Comité de Justicia Social de la arquidiócesis de Los Ángeles, hace tiempo atrás, cuando nuestro excelentísimo cardenal Roger Mahoney era nuestro líder en la arquidiócesis de Los Ángeles. Luego salí de ahí cuando apenas comenzaba el actual arzobispo de Los Ángeles, que está actualmente ahí en Los Ángeles, fue unos días que yo salí para otra misión en el estado de Arizona. Entonces, he conocido a la familia de José del Sembrador por mucho tiempo, oportunidades de estar en la radio un poquito cuando voy allá a los Estados Unidos, estar también en la televisión un ratico, y conozco muy bien de la familia. Y ahora con este proyecto, yo soy 73, ahora la familia sí que se hizo más grande todavía. Ya estamos, no sé ni en cuántos países en el mundo estamos ahora. Amén. Y esta es una gran familia que amo, que quiero y que se haré para toda mi vida, y ha sido parte mía de mi vocación como religioso.
1: Pues hermano Andrés, gracias por el tiempo. Hay disculpas a los seminaristas que le quitamos al catedrático por un momento en la labor educativa.
0: Le quité el libro de antropología.
1: Pues hermano, muchas gracias y le enviamos un abrazo hasta Santo Domingo de Heredia, allá en Costa Rica, a toda la familia tica, colombiana, de Puerto Rico. Muchísimas gracias.
0: Porque Dios me les bendiga, y aquí seguimos con esta gran familia de Yo Soy el 73 y nuestros hermanos sembradores de ESNE Radio y Televisión. Dios me les bendiga a cada uno de ustedes.
3: Bendiciones, hermano.
2: Igualmente. Hermano.
1: Gracias. Wow. Pues, qué hermoso testimonio, ¿no?
3: Sí.
1: Una vocación muy linda que tenemos el privilegio nosotros de disfrutarla. Bueno, nosotros continuamos con nuestro programa de Yo Soy el 73. Escuchemos a Brenda, que nos da su testimonio también, porque recuerde que este programa se trata de testimonios, de que usted, a través de la vida de otras personas, sepa el impacto que tiene la palabra de Dios en aquellos que se acercan a ella con el objetivo de descubrir el tesoro más grande de sus vidas. Ya regresamos.
4: Hola, mi nombre es Brenda González, vengo de Moreno Valley y les invito a todos de que se consagren, porque a mí me ha dado muchas, muchas bendiciones poder hablar a las mamás con hijos con autismo. Mi hijo se puede decir que era un niño severo y luego apenas soy consagrada del 73 y las maravillas que me ha hecho es, como digo, mi hijo apenas, se puede decir que hace como una semana y media, la maestra me dio una bendición muy grande. La maestra me había dicho que había posibilidades de que para el próximo año mi hijo iba a estar en clases regulares, porque usualmente está en clases especiales. Desde que yo me consagré, he visto tantas maravillas y mi hijo ha superado mucho. Entonces les invito a todos que se consagren y que crean en Dios, porque Dios existe, y que tengan fe. Nosotras como madres y con niños con autismo somos muy bendecidas por tener niños especiales. So, les pido que se unan con nosotros y que se unan al 73. Gracias.
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0: Gracias por continuar con nosotros en este su programa. Yo soy el 73 y tenemos información que compartir con todos ustedes, porque este fin de semana va a ser un fin de semana muy ocupado, pero de mucha bendición para nuestro proyecto y nuestra gran familia de Yo Soy el 73, porque vamos a tener misas de consagración y les compartimos con ustedes a continuación cuáles serán esas parroquias. Santa María, California, allá en la 91.5, en la parroquia de San Luis de Montfort a las 6:45 hora local, y también en Tamaulipas, en Ciudad Victoria, en la parroquia María Auxiliadora. El día domingo, 17 de mayo, en la ciudad de King City, parroquia de San Juan Bautista, a las 7 de la mañana, a los madrugadores. La parroquia de la Santísima Trinidad en Greenfield, a las 11:30 de la mañana. La parroquia Nuestra Señora del Refugio, a mediodía, en Castroville. Y San José, en la ciudad de Los Baños, a la 1 de la tarde. Así que los esperamos. Y México también, domingo, en Reynosa, Tamaulipas, en la parroquia de San Pedro y San Pablo, a las 6 de la tarde. En la parroquia del Espíritu Santo, en Mexicali, a las 6 de la tarde. Y también en la parroquia de San José, a las 7 de la noche, en Reynosa, Tamaulipas, en la colonia Altamira. Este fin de semana, muchas consagraciones para honra y gloria de Dios. Queremos felicitar de manera muy atenta a la parroquia, a la comunidad del Señor de Ostúa, en San Salvador, allá en la ciudad de Metapán, en este hermoso país del Salvador. Tuvimos consagraciones allá con el padre Edwin Baños. Felicidades a todos ellos, nuevos consagrados, miembros de la familia de Yo Soy el 73. Y también queremos felicitar el día de hoy a aquellos que se han anotado para la próxima consagración, que inicia el 26 de mayo. Este martes que viene, 19 de mayo, tendremos una sesión de preparación para que todos ustedes comprendan cómo se hace la consagración, qué necesita usted y si tiene algunas preguntas para que inicie su consagración el 26 de mayo. Y por último, queremos darle las gracias a varios discípulos de Yo Soy el 73 que hicieron posible una misión. 1021 Biblias están en camino a diferentes penales federales en México. Varios reclusos han hecho ya su consagración y ya van en camino más de 1000 Biblias para que muchos de ellos, privados de su libertad, puedan tener un encuentro con Dios a través de la consagración, pero sobre todo que tengan la palabra de Dios, que ahí en su celda, donde se encuentren, tengan la oportunidad de descubrir el tesoro más grande de su vida. Y hace unos días, en la última sesión que tuvimos con Noel, que su tema fue de Saulo a Pablo el 73, que iniciamos la lectura de las cartas de San Pablo, Noel se tomó un tiempo para escuchar el testimonio de varias personas, incluyendo al testimonio de María Cortés. Así que, mis hermanos, les presento este testimonio para que ustedes escuchen lo que sucede en una sesión de cada martes en la familia de Yo Soy el 73.
1: Soy la mujer más feliz con Esne, porque pues yo desde pequeña siento que he sido muy entregada al Señor, porque mi familia me decía de que yo quizás iba a ser monja, ¿no? Pero pues Dios quizás no quiso eso para mí y pues me hizo madre de familia. Como le vuelvo a repetir, Noel, yo soy madre soltera y pues salí adelante conmigo como su mamá, con usted. Me gustó este tema porque me pegó bien duro y la verdad que estas cartas paulinas nos va a tocar bien, bien duro, porque tiene razón que cuando uno se entrega a Dios es un ejemplo para los hijos. Uh-huh. Pero tiene que pasar en un proceso bien duro también uno para. Y la verdad que yo tuve muchos problemas con mi hijo, porque mi hijo me decía que no le hablara de Dios. Y eso a mí me tocó duro y como que me hizo llorar mucho, y solo Dios sabe cuánto he llorado, porque él me decía, por favor, no me hable, porque mi hijo ha sufrido mucho, quizás porque no tuvo a su papá a su lado, ¿no? Pero yo le hice entender y le dije de que teniendo a Dios en su corazón, la vida de él iba a cambiar. Y él estaba que no, y no me hable de él. Pero un día Dios lo tocó y pues yo los veía a ustedes, mi canal, que es el único canal que tengo, por DirecTV, y me quitaron DirecTV y ya no pude ver. Pero para mí fue como que me quitaron algo de mi vida, porque con ustedes no me sentía sola. y sabe que eso el Señor hizo su obra en mi hijo. Y cuando me vio triste, que yo le dije de qué, porque él me dijo, ya veo que ya no ve usted su canal, y yo le dije que ya no tenía, y él solo vino un día y me dijo, mami, le traigo un regalo. ¿Y qué regalo le dio? Le voy a poner Roku, me dijo, para que usted vea su canal. Y me dio tanta, dije, Señor, gracias, porque tú hiciste la obra. Me dijo, vea su canal, mami, usted, y le compré lo mejor, me dijo, para que usted vea su canal siempre, me dijo. Y perdóneme, me dijo, por todo lo que, créame, Noel, de que esto es lo que usted dice, que cuando uno se entrega al Señor, el Señor no lo deja solo.
0: Amén.
1: Y Él convierte a sus hijos. Fui el ejemplo de Él, y hoy mi hijo es otra persona.
0: Qué bonito testimonio.
1: Se está acercando a Él, y le doy gracias a usted, porque de verdad, usted lo que está haciendo con Yo Soy el 73, nos está haciendo entregarnos más. Yo siempre he sido entregada al Señor, pero con ustedes yo me he entregado más. Y gracias, que Dios los bendiga siempre por lo que están haciendo. Y de verdad que nos hace muy felices, al menos a mí me hacen feliz, porque yo siempre estoy llena del Espíritu Santo.
0: Esto sucedió en una sesión en vivo de todos los martes. Y bueno, y todos los martes tenemos preguntas de las miles de personas que se unen. Y qué bonito tener un espacio donde nuestro fundador Noel pueda escuchar lo que miles y miles de personas están pasando, lo que Dios hace en sus corazones. A mí me emociona y me da mucha alegría, Rosy, Moisés, porque Esne es algo que viene a tu casa y te da mucha bendición. Yo lo consumo todos los días, no me pierdo a Lupita en la mañana, mi esposa y yo. Pero el 73 es una manera de que esas personas que ven Esne puedan exteriorizar lo que les pasa, y en este caso Noel escuchar lo que le pasó a esta mujer, el testimonio de María, ¿no? Algo tan hermoso, y decir, gracias a que yo tuve un encuentro y una conversión, ahora mi hijo también, ¿no? La verdad que mejores palabras yo no puedo hacer o decir de lo que ya dijo María.
2: Así es, me encanta que

0: sí la está escuchando y sí la está observando y sí está recibiendo lo que usted le está dando. Así es que asegúrese que lo que le dé, en medio de esas diferencias que quizás ellos no comprenden por qué usted ve tanto a ESNE o usted va tanto a la iglesia, en medio de esas diferencias usted pueda siempre darle amor de Dios. Porque a veces no sabemos, yo he dicho, ¿sabes qué? Yo creo que nunca hemos dado un tema de esto, de cómo poder amar. Porque si tú vienes de una familia tan golpeada, de quizás donde no recibiste amor, quizás nadie te ha enseñado cómo amar.
1: No sabes.
0: Pensarías que a todos les viene natural, pero yo creo que no viene natural. Yo creo que cuando se recibe ese amor es que entonces empiezan las personas a poder amar, ¿cierto? Pero también se mezcla quizás con los traumas que has tenido anteriormente. Así es que bueno, cuando ya conoces a Dios a través de su palabra y que Él te empieza a llenar ese corazón, esa herida, te la empieza a sanar y empiezas a poder ver qué significa ser misericordioso, qué significa el verdadero amor, ágape, es entonces que comienzas a poder saber cómo amar a tus hijos correctamente en medio de esas diferencias que tienen. ¿Y qué pasa? Que el amor es transformador. El amor todo lo puede, dice la palabra de Dios. Y el hijo, en este caso, de esta hermana, pues fue algo que no pudo ya resistir ante el poder tan grande del amor de Dios a través de ella. Y bueno, bendito sea Dios, que dice que ahora él está también interesado en el camino de Dios. Un milagro para una madre.
2: Correcto. Sí, y ver también que esos medios de comunicación, ¿no?, como lo mencionan ustedes, son de gran importancia, como el Proyecto 73, la radio, la televisión, y que tenemos todas esas plataformas gracias a todos los sembradores de Jesús con María. Pero ustedes también que pasan la voz, ustedes que saben desde su casa, usted que nos sintoniza a través de la radio, a través del YouTube, a través de todos estos lugares y plataformas, usted forma parte importante de esta familia de Dios, porque puede ser un hermano, puede ser un hijo, como el testimonio que acabamos de escuchar, pero para Dios no hay nada imposible. Y cuando confiamos plenamente en la misericordia de Dios, cuando esa semilla también es sembrada en ese hijo, pues los resultados se van a ver ahí. El tiempo de Dios es perfecto, lo hemos escuchado. Y el amor y la oración de una madre tiene un poder extraordinario, que sabemos que Dios no se queda con los brazos cruzados. Al contrario, sabe su necesidad, sabe la necesidad de ese joven que tal vez está pasando de depresión, sabe la necesidad de ese joven que tal vez está haciendo bullying en la escuela, en lugar de trabajo. Pero todas esas necesidades Dios las conoce. Pero a través de nosotros entregarle plenamente nuestra vida a nuestro Señor Jesucristo, Él nos va a ayudar siempre en medio de esa tribulación, en medio de esas necesidades.
0: Y quiero decir algo antes de que se me pase, porque sí, he encontrado, ¿no?, siempre en cada semana empiezo a, me gusta mucho leer, indagar cosas. He encontrado el poder en la comunicación, ¿no? Que ya lo sabemos todos. Pero
1: nos lo puede compartir, nosotros lo usamos ahorita. Porque...
0: pero saben de que, por ejemplo, en nuestra cultura hispana, si nosotros nos vamos atrás, nuestros ancestros, a veces la comunicación no se venía muy fácil. ¿Cuántos de nosotros hemos tenido familiares, padres de familia, que dice su forma de amar, de expresar su amor, es haciéndote una rica comida? Pero no le escuchas que te dice, mija, te amo, hijo, te amo, mira, el día de hoy te quiero expresar lo que siento, tú para mí eres una persona importante, ta, ta, ta, ta. Y empiezan así a expresarse, ¿no? A veces en nuestras culturas no existe esa descripción de vocabulario, más sin embargo se desvelan por ti, se desgastan por ti, nuestros padres, ¿no? Nos dan todo lo que tienen. Ese es su lenguaje. Pero sí es muy importante que nosotros, que ya hemos quizás sí, ido un poco más a la escuela, que nos hemos formado, la palabra es muy importante. Entonces, cuando tú te comunicas con tus hijos, cuando tú les expresas lo que tú sientes, aunque sea poquito, trata poco a poco. Mándale, empieza a mandarle textos, ¿no?, donde tú puedas expresarte. Después practica en persona. Eso hace mucha diferencia. Podemos ver que en la palabra de Dios, Dios creó el mundo, o sea, el universo, con el poder de la palabra.
2: Así es.
0: Pero muchas veces yo creo que decimos, no, ella o él ya saben lo que siento por él o por lo que siento por ella. Y ustedes, esposos, espero que todos los días, ¿verdad?, les estén expresando a sus esposas.
2: Por supuesto.
0: Cuánto las quieren. Y a veces podrían decir, es que, bueno, no hay necesidad de expresar tanto.

0: Pero cuando uno no sabe a veces lo que hay del otro lado, ¿verdad? A veces la mujer puede callar muchas cosas porque quizás no se siente entendida, comprendida, pero cuando llega alguien y que con el vocabulario, con la palabra, le abre un camino, pues ahí es donde la mujer también puede descansar, si hablamos del matrimonio. Pero sí es muy importante que como padres de familia usen esas palabras audibles, que se comuniquen con sus hijos. Lo vemos más, yo diría, que en la cultura anglosajona. No sé si ustedes han visto que los anglosajones desde chiquititos les hablan así con unas frases bien largas. Y en nuestra cultura somos más, creo yo, expresivos con acciones, con florcor, donde con comida celebramos todo, ¿verdad? Cariño, toque. Pero sí es importante el vocabulario.
1: Un balance, ¿no? Un balance. Las palabras, como Noel tiene un libro,
2: eso mismo iba a
1: las
2: decir,
1: palabras
2: ¿no?
1: transforman, tienen el poder transformador de la palabra, ¿no? Y sí, exactamente. Bueno, anotó bien porque ya aquí Rocío nos dio la clave de la comunicación.
2: Los primeros tips.
1: Mis hermanos, si usted, como María Cortés, ha tenido o tiene eso de decir, ¿cómo le hago para que mis hijos tengan un encuentro con Dios? Pues usted téngalo. Mantenga esa relación con Dios. 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
1: Porque eso es lo importante, es lo que le da vida. Al 73 y a ESNE. Es el testimonio de todos los días, no testimonios de hace 20 años, sino lo que está haciendo la palabra hoy en la vida de cada uno de nosotros. Y queremos darle la bienvenida a Manuel Alvarenga Rivas. Él está en el seminario en Tijuana, si no me equivoco, pero algo peculiar pasó con él. Y fue que tuvo un encuentro con Dios en el CDJ del año 2017. Estábamos jóvenes tú y yo todavía.
2: Sí, pero todavía recuerdo ese momento. Recuerdo, pero qué bendición al transcurso de los años, ¿no? Todas las personas que hablábamos detrás de cámara, sacerdotes, diáconos que han experimentado el amor de Dios. Y pues también Manuel Alvarenga ha sido un joven que también ha experimentado. Yo lo conocí incluso antes de ese evento en la comunidad allá en Santa Elizabeth también, y que me da mucha alegría que siga perseverando y que sabe que seguimos orando por él y por todos los sacerdotes y seminaristas del mundo entero. Buenas tardes, Manuel.
3: Muy buenas tardes, un gusto de estar con ustedes, de verlos, escucharlos y pues compartir la alegría de que Jesús está vivo y nos quiere pues vivos a cada uno de nosotros, ¿no? Y quiere que compartamos eso que Dios nos ha dado, ¿no? Muy contento y feliz siempre de estar aquí, ¿no? Y compartir con ustedes.
1: Esperamos a que terminara la clase en el seminario y salió corriendo para poder atender el programa. Pero Manuel, quiero que nos ayudes a regresar un poquito y nos describas año 2017 en el Congreso de Jóvenes. ¿Qué le pasó al joven Manuel Alvarenga?
3: Excelente pregunta. Pues yo creo que en ese año pues Dios tocó la puerta a mi corazón y yo creo que pude palpar y escuchar pues la voz directamente de Dios, ¿no? Que me llamaba algo más, ¿no? Estaba en ese 2017, un grupo de jóvenes de la parroquia San Luis del Rey de Francia. Estaba, ya he vivido 7 días antes, ¿no? Y dije, no, pues este día quiero vivirlo. Ese año, pues nadie me pudo acompañar, me fui solo, deseando, pues, encontrar respuestas a mi corazón, ¿no? Creo que los jóvenes siempre tienen un corazón inquieto. Y en esos años, mi corazón estaba muy inquieto, deseoso de querer escuchar la voz de Dios. Yo creo que en ese CDJ pues Dios habló a mi corazón, mi mente fue palpable, ¿no? Fue decir, Dios me llama a mí, ¿no? Y me gusta porque pues justamente, ¿no?, hace unos momentos, un instante, estando en receso, miraba la prédica de hermano Noel, ¿no? Y decía yo, mira, en este momento fue cuando Dios tocó mi corazón y fue el momento en decir, yo quiero ser ese 73, ¿no? En ese momento pues no sabía realmente lo que implicaba. Yo solo quería servir a Dios y quería entregarle mi vida, ¿no? Y era lo que yo quería hacer, ¿no? No sabía cómo, no sabía dónde. Y Dios fue poniendo todos los medios para, gracias a Él, estar pues hoy aquí en el seminario de Zona de Tijuana, pues en este proceso de discernimiento vocacional, de mira, pues ya a una, ahora sí, no, ya más cerquita, pues una futura ordenación, primero diaconal y después sacerdotal, ¿no? Pero fue en este momento una prédica de hermano Noel, concretamente, ¿no? O sea, ahí está el video y a mí me hace recordar, decir, mira, a mí fue en este momento donde Dios me llamó, no fue casualidad, fue una diocidencia, fue un momento de Dios, un momento de gracia, en el cual pues yo escuché que decir, Señor, tú me llamas a mí, ¿no? Tú me has llamado y creo que es momento pues de responder. Un salvadoreño inquieto en Estados Unidos, deseoso de escuchar a Dios y de compartirlo, ¿no? Y ahora pues aquí andamos todavía, gracias a Dios.
4: Felicidades, Manuel, por ese sí que diste y por este camino que has emprendido. Y bueno, fue tu respuesta también, quiero que sepas, fue tu respuesta que a Noel lo motivó, le confirmó la misión, ¿sí? Desde que dio la plática, ¿verdad? Él decía, es que este nombre algo tiene, pero no sé por dónde va lo que Dios me está pidiendo. Y fue cuando él recibe también tu testimonio a través, me parece que de Facebook, que le escribiste un mensaje y dice, wow, es aquí, o sea, esto es una confirmación para mí. Entonces fue esa respuesta tuya y también esa expresión que le hiciste a Noel de cómo Dios había cambiado tu vida en este evento. Y como dices, no te esperabas lo que venía, pero detrás de esa respuesta, ¿no te dabas cuenta también que había una confirmación para Noel donde iban a hacer un proyecto, pues mundial, ¿verdad? Un proyecto que Dios le estaba poniendo en el corazón de Noel y que Dios decidió usarte a ti como instrumento para que él pudiera tener esa respuesta de Dios.
1: Sí, ¿no? Y hoy, bueno, aparece en todas las presentaciones la foto de Manuel cuando presentamos el proyecto del 73, la confirmación. Pero, a ver, ¿cómo fue ese paso, Manuel, de decir, es el seminario? Porque Dios te pudo haber llamado a ser un gran padre de familia, predicador, laico. Pero ¿en qué momento ya te diste cuenta que esto iba por otro camino, que iba al camino de la consagración, de ser un hombre reservado y consagrado al Señor?
3: Yo había entendido inquietudes vocacionales en El Salvador, en mis 18 años cuando me comencé a acercar a la iglesia, pero yo decía que no, ¿no? Yo decía que el Señor que no, que lo mío no era eso, no, porque es un misterio tan grande, ¿no? Y decía, Señor, no, yo tengo sueños que cumplir. Yo quiero estar en Estados Unidos, quiero ayudar a mi familia, quiero poder trabajar, cumplir mis sueños. Estando pues aquí en Estados Unidos, cuando me acerqué al grupo de jóvenes, tuve un momento también de inquietudes vocacionales, decir, Dios me llama a algo más, ¿no? Pero me daba miedo ponerle nombre, me daba miedo, porque yo siempre le decía al Señor, es que yo tengo sueños. Yo siempre le decía, Señor, tengo mis sueños. Y Dios me concedió, gracias a Dios, poder cumplir todos los sueños que yo tenía humanamente, diciéndolo. Todos los sueños los pude cumplir. Y en un momento donde digo, Señor, pues yo creo que ahora sí tengo que dejarte hacer, o sea, realmente tu voluntad en mi vida, ¿no? Y yo, muy en el interior, pues yo sabía que Dios me llamaba para esto, ¿no? Pero me costaba aceptarlo. Y fue en el CD Date donde yo le puse nombre, quiero decir, yo quiero ser este 73. En ese momento, pues yo no sabía realmente lo que implicaba, pero sí sabía que mi vida ya no era mi vida, que Dios ya me había dado todo lo necesario para yo poder, ahora sí, ¿no?, ser para Él y querer ser para Él, ¿no? Y me acuerdo que ese día, saliendo pues del CDJ, cuando venía en el... Porque hay momentos donde el hermano Noel dice, es que Dios les va a demostrar lo grande de su amor, ¿no? Y yo cuando regresaba pues del CDJ a mi casa, en el Freeway 60, mi carro se descompuso y pues logré salir. Y hasta ese momento pues yo dije, hoy que quiero ser sacerdote, pues ahora sí no, Dios me quita esta gracia porque mira, mi carro se arruinó, esto significa problemas. Pero cuando fui con el mecánico y me dijo, ¿cómo es que estás vivo? Comprendí que ya no era mi vida. Comprendí que Dios ya me había mostrado, decir, mira, ya no es tu vida, ahora es nuestra vida, ¿no? Y te quiero pues para esto. Yo me acuerdo que le llamé a mi mamá llorando y diciéndole, pues, quiero ser sacerdote, ¿no? No sé dónde, no sé cómo, pero pues si es de Dios, Él va a ir poniendo los medios necesarios para que yo pueda irme preparando y formando para poder dar esa respuesta, ¿no? Y gracias a Dios, pues, Dios ha sido fiel. Dios ha sido fiel a su promesa. Al 100 por 1 Dios me lo ha dado. A grandes, podría comenzar a describir todas las formas, pero creo que no termino, ¿no? De ahora de compartir todo lo que Dios me ha dado y decir, mira, es por aquí. Aunque yo me quise hacer para otro lado, es mentira. O sea, yo sé que es por aquí porque Dios me lo ha ido poco a poco demostrando, ¿no? A veces mi poca fe, Dios la aumenta y digo, Señor, pues aumenta mi fe, ¿no? Para poder realmente responder. Ahora como joven ya no me pregunto si Dios me llama. Mi pregunta es cómo yo quiero responder con mi vida a esto que Dios pues me ha invitado, ¿no? Yo creo que Dios no me va a pedir algo que no me ha dado antes. Me ha dado su amor. Quiero compartir ese amor con las demás personas, ¿no? Que descubran que Dios está vivo y que nos quiere vivo.
2: Wow, qué bonito, Manuel, y qué bonito porque justamente la prédica que compartía Noel en ese momento, pues llevaba este mismo título y pues tú, como bien lo mencionaban, Rosy y también Josué, reafirman esta misión que se está haciendo. Pero ahora después de ese 2017, ese llamado que Dios te hizo personalmente, ya inicias ese caminar en el seminario. Ahora, ¿ya cuánto tiempo te falta para ya poder decir ahora Manuel como sacerdote también, y asimismo pues, y no, el confirmar también esa misión que Dios ha puesto en tu corazón en este momento.
3: Actualmente pues estoy cursando, ya terminando mi segundo año de teología. Ya pasé mis primeros 4 años de filosofía, llevo 2 de teología. Me faltan 2 años más de puro estudio académico para poder concluir esta primera etapa de formación. Y después, pues, a disposición del señor arzobispo, primero pues es una ordenación diaconal, luego pues viene la presbiteral, pero hablamos más o menos que yo creo que unos 3 años y medio para concluir esta primera etapa de formación, tanto académica como espiritual y humanamente.
1: Ya después le tienes que decir padre Manuel.
2: Padre Manuel, no, exacto.
4: Pronto.
1: Sí, ¿verdad? La amistad ahí está, pero usted tiene que cambiar la manera,
2: por supuesto.
1: La manera de dirigirse. Manuel, pues gracias de todo corazón por esto, y a tu familia allá en El Salvador, a tu mamá, a todos ellos que te han apoyado, porque bueno, estabas acá, pero pues ahora estás en Tijuana, en el seminario ahí en Tijuana, siendo un salvadoreño que pues está a millas de distancia de su casa. Pero pues estás donde Dios te quiere. Y pues muchas gracias, Manuel, por compartir con nosotros esta hermosa experiencia que apenas va empezando en tu vida.
3: Sí, sí, no, gracias a ustedes por su servicio, por su entrega. Gracias también a todas aquellas personas que son sembradores, ¿no? Yo creo que yo también pues soy un producto de todas esas personas que colaboran, que están detrás de todo ese gran proyecto de amor como es El Sembrador, ¿no? Porque si no hubiera sido por este medio, pues sabrá Dios que cómo habrá sido mi llamado, ¿no? Pero ahora puedo concretizar lo que fue en este lugar, en este momento, ¿no? Y siempre pues agradecer. Y sí, pues agradezco mucho también a mi mamá, que seguro que sus oraciones pues me han acompañado. Invitar también a las mamás a que recen siempre por sus hijos. Mi mamá, sus oraciones cruzaron fronteras, porque para Dios, San Lucas 1:37 dice que para Dios nada es imposible. Y si Dios lo ha podido hacer conmigo, con mi familia, seguro que también lo puede hacer con cualquier familia. La único detalle es creerle a Dios, creer en su palabra, creer en sus promesas, porque para cada uno de nosotros, pues Dios tiene una promesa concreta. A veces la ignorancia es la que nos hace perdernos de esas promesas que Dios tiene para nosotros. Y es importante creer en Dios, pero también creerle a Dios, creer que Dios es capaz de hacerlo, ¿no? Porque Dios es capaz de hacer todo lo que prometió que haría. Pero si yo no sé esas promesas, pues difícilmente, pues como que la oración pues no va a cuadrar, ¿no? Santiago dice que a veces pedimos mal, no pedimos de acuerdo pues a la voluntad de Dios, ¿no? A Dios hay que aprender a pedirle también y pedirle con fe. Y también pues pedirle a Dios esa fe, ¿no? Decir, Señor, yo creo en ti, pero aumenta mi fe.
1: Amén, amén.
4: Qué bonito. Uh-huh. Muchas gracias, Manuel. Uh-huh. Dios te bendiga. Y bueno, nosotros vamos a seguirte viendo seguramente en este caminar, obviamente, porque te estaremos invitando nuevamente al programa y a los eventos.
1: En 3 años y medio hacer la fiesta en Tijuana. Un abrazo, Manuel. Muchas gracias.
3: Gracias. Cuídense mucho. Hasta pronto.
4: Hasta pronto.
2: Unidos en oración. Muchas gracias.
1: Y aprovecho a repetir las palabras de Manuel. Yo creo que a veces los sembradores que aportan mes tras mes, no podemos cuantificar, dimensionar lo que está haciendo su semilla. Es muy difícil el saber el producto del esfuerzo de todos ustedes. Y aquí hay una prueba de miles de casos de jóvenes que tuvieron un encuentro con Dios. Por eso yo le invito a que usted sea un sembrador, que le apoye, que comparta, que vea, que disfrute y que usted diga, es mi esfuerzo que está haciendo que un joven hoy vaya al seminario y que el día de mañana sea sacerdote. ¡Qué bonito es!, ¿no? 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No se quede fuera. Todos somos parte de esta maravillosa familia de El Sembrador. 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
4: Así es, y ya se acerca nuestra próxima noche de encuentro. Bueno, va a ser algo muy diferente porque va a ser un metanoia de hombres. Va a ser una tarde donde Noel quiere reunirse con cientos de hombres, donde va a poder hablarles de tú a tú como hombre, ¿no? Dará un tema dedicado para todos los hombres, y le ha querido llamar que sea un metanoia de hombres con el tema Llamados a la Selección Mundial de Jesucristo. ¿Cuándo? Pues viernes 5 de junio. Ya vaya, señora, diciéndole a su esposo, a su papá, a su hijo, pues que vayan en grupo, que vayan en familia, para que también puedan vivir este metanoia de hombres. Va a iniciar con la Santa Misa a las 7 p.m. y después de la misa va a seguir Noel Díaz con su conferencia. Estarán ahí hasta aproximadamente las 11 de la noche, así es que va a ser una tarde donde quizás antes el Señor se iba de parranda y llegaba quizás muy tarde, pues hoy se va a ir de fiesta, pero con Jesús.
2: Con Jesús.
4: Y van a recibir muchísimo más, así es que abra ese camino para que su esposo, su hijo y todos los hombres que usted conoce, invítelos para que puedan asistir a esta noche de encuentro en Santo Tomás el Apóstol.
1: Un invitado especial, un invitado que tiene que ver con el fútbol, así que va a ser un partido completo con tiempos extras hasta las 11 de la noche.
2: Eso.
1: Gracias a todos ustedes, este fue su programa Yo Soy el 73, para que ningún alma se pierda y todos se salven. Dios les bendiga.

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Bienvenidos al calendario de nuestra comunidad. Atentos al Congreso de la Divina Misericordia el domingo 17 de mayo en el 937 South Thornburg Street en Santa María, California. Informes en el 805-478-3123. 805-478-3123. La entrada en preventa vale 25, en la puerta vale 30. Los niños menores de 12 años entran gratis. Del 10 al 19 de junio, marque su agenda, viene la peregrinación mariana visitando París, Francia, Lourdes, Oporto, Portugal, Fátima, Santarém y Lisboa. La fecha límite para completar el costo de la peregrinación está marcada para el día 10 de mayo. Informes 773-777-7773. Marque su calendario, 8 y 9 de agosto, Congreso de Metanoia Los Ángeles 2026, en Los Ángeles Convention Center. Estará el arzobispo José Horacio Gómez de Los Ángeles, el padre Mario Torres de la Arquidiócesis de Los Ángeles, el padre Armando López, el doctor Ricardo Castañón. También estará la licenciada Lupita Venegas, Noel Díaz, Maribel Arriaga y el grupo El Sembrador. De 9 de la mañana a 6 y 30 de la tarde, el 8 y 9 de agosto, ya puede usted comprar sus entradas marcando el 773-777-7773. Sábado de Milagros, los Misioneros de Jesús Internacional, la Comunidad Católica, invita para el sábado 16 de mayo de 1 de la tarde a 8 en la cancha de fútbol de Santa Elizabeth, atrás del estacionamiento en el 14655 Kittridge Street en Manoish, California. La información con Nelson en el 818-481-1352. 818-481-1352. Habrá venta de comida. La Renovación Carismática Católica Hispana de la Diócesis de Yolet invita a la vigilia de Pentecostés, sábado 23 de mayo de 7 de la noche a 2 de la mañana en la parroquia de San Mateo, 1555 Glen Ellen Road en Glendale Heights, Illinois. Habrá Santa Misa, prédicas, alabanza y efusión del Espíritu Santo. Si usted desea que la actividad de su grupo salga publicada en este lugar, pídale una carta de aprobación al párroco y envíela a programacion@elsembrador.org. Estamos felices de recibir sus anuncios y de poderlos publicar. Gonzalo Penagos Duarte les desea una total y grande bendición para este día, porque este día es un día fantástico.

Hola, ¿qué tal, amigos, amigas? Bendecido viernes tengan todos ustedes. Saludándoles su hermana en Cristo, Francis Jiménez, desde Chatsworth, California. Bueno, hoy los voy a acompañar la próxima semana también, porque Rosita pues ya se va de vacaciones. Unas vacaciones bien merecidas, amigos, amigas. Claro que sí. Claro, y todo queremos agradecerle a usted que nos acompañó en su programa Yo Soy el 73, sí, desde las 3 de la tarde. Mire que estuvimos escuchando emocionados y bueno, iniciamos con la coronilla de la misericordia y saludo a todos los radioescuchas, televidentes, a quien sintoniza a través de Facebook, YouTube. Y bueno, ahorita también les saludamos a todos ustedes que están en sintonía. Bendecido viernes, viernes de bendición, viernes de decisión. Y agradecemos a quien estuvo la hora anterior, claro, desde luego, pues Josué, Rosy, Noel Díaz y también Moisés Abraham, a todas las personas también que por detrás de las cámaras, mire que hay mucho, mucho, mucho trabajo. Y bueno, queremos darle gracias a todos, todos, todos los sembradores de Jesús con María que están siempre bien fieles a Dios nuestro Señor y a querer rescatar almas para Jesucristo. Gracias, sembradores de Jesús con María. Gracias, gracias, gracias por hacer posible este programa que tuvimos anteriormente, este de Tardes de Fe. Bueno, toda una programación enriquecedora, deliciosa, rica en fe, desde luego. Claro que sí, y es gracias a ustedes, sembradores de Jesús con María, que lo hacen posible, que hacen posible que esta radio 24 horas al día, así como lo acaba de escuchar, 24 horas al día esté evangelizando día y noche, tú lo haces posible, sembrador de Jesús con María. Gracias, gracias, gracias por estar ahora sí que insistiendo a rescatar almas para Jesucristo, porque sabemos que es el principal. Dios nuestro Señor es ese tesoro único e indestructible y es la salvación de nuestras almas. Por eso, a seguir sembrando, claro que sí, a seguir perseverando. 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O comunicándote aquí a las oficinas donde llamas, pones tus peticiones, tus intenciones, tus necesidades con los operadores, con las operadoras. También aquí lo puedes hacer, claro que sí. Y bueno, vamos a escuchar esta bella alabanza de Giovanni Blanco, Alabaré al Señor toda mi vida. Para ti, sembrador de Jesús con María.

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Estoy muy contenta, estoy muy agradecida con Dios porque Dios ha hecho una maravilla grande en mi vida. Y yo les voy a dar un testimonio pequeño. Mi esposo me había engañado con otras mujeres y había algo en mi corazón muy profundo que yo no le podía perdonar. Yo le quise entregar a Dios ese odio, ese rencor que yo guardaba en contra de él. Y ahorita me siento liberada, me siento feliz, me siento contenta y me siento libre para poder abrazar a mi esposo.

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saludamos nuevamente a todos ustedes. Bienvenidos, qué alegría que nos acompañan en este espacio de Tardes de Fe. Claro que sí, diseñado para renovar fuerzas, alimentar el alma con la palabra, compartir un momento de paz, claro, en medio de la jornada. Sí, sí, sí. Prepárese, prepárese, porque a las 5 de la tarde tenemos a David Morales. Sí, como todos los viernes, usted ya sabe, ¿verdad? Claro, todos los viernes, David Morales con la serie de La Iglesia y el Mundo. Y bueno, a las 6 de la tarde, Alegres en Jesús con Yesenia Flores. Quédese con nosotros, siga disfrutando de Tardes de Fe, siga disfrutando de ESNE Radio, su estación consentida, su estación predilecta, desde luego. Y bueno, que no se nos pase, claro, hoy 15 de mayo, día viernes, memoria de San Isidro Labrador. Sí, bueno, me recuerda porque yo nací en San Isidro, ahí en Guadalajara, Jalisco. Un saludo a todos los que viven ahí por Guadalajara, a todos los que cumplen años hoy, a los que se llaman Isidro, felicidades, a los que es su cumpleaños, algún aniversario, muchas felicidades, les desea ESNE Radio, su estación consentida, desde luego, claro que sí. Y bueno, sabemos que los santos son amigos de Jesús, claro, desde luego, y nos llevan hacia Jesús. Y bueno, San Isidro Labrador, patrono de los agricultores y de Madrid, España. Hay tanto que hablar de los santos, amigos, amigas. Hay tanto, tanto, tanto de qué hablar. Y bueno, vamos a ser breves. Si nos queda un poquito de tiempo en estas dos horas, porque sabemos que vamos con la ayuda de Dios nuestro Señor, vamos a hablar un poquito del santo. A mí me encanta ver las vidas de los santos, leerlas, mirarlas también, pero también hoy en este día es Día Internacional de las Familias y Día del Maestro en México. Mire, mire, mire, que los católicos no somos aburridos. Usted que está sintonizando por primera vez y dice, ¿qué estación es esta? Una radio católica, 100% católica, y no somos aburridos, nada de eso. Usted siga sintonizando ESNE Radio, mire, son 16 estaciones que sintonizan a través de ESNE Radio, más 4 nuevas estaciones de Idaho en Red, Sal y Luz. Claro que sí, que les saludamos con mucha alegría también, perfectamente. Y bueno, hoy que celebramos el Día Internacional de las Familias, pedimos a Dios nuestro Señor por todas las familias del mundo entero. Ahora sí que, como dice el canto, ¿verdad? Bendecid mi familia también, Señor. Bendecid mi familia, mi hogar. Que todas las familias sean rescatadas. Claro que sí, por la palabra de Dios nuestro Señor, que es viva, que es eficaz, que es verdadera, que penetra corazones y no regresa vacía. Y bueno, también felicitando a todos los maestros. Usted es maestro, maestra. Bueno, recuerde, Día del Maestro en México, pero aquí también lo celebramos, desde luego que sí. Oremos por nuestros maestros, ¿verdad? Para que puedan educar a todos los jovencitos. Claro que sí, que puedan educarlos. Incluso la iglesia alienta a los maestros mexicanos a sembrar buenos principios en los corazones de los alumnos. Y bueno, a puertas de celebrarse en México Día del Maestro, hoy 15 de mayo, los obispos mexicanos hicieron un llamado a los docentes a sembrar buenos principios en el corazón de cada alumno. Así lo expresaron en un mensaje difundido el 13 de mayo bajo el título La educación es una tarea sagrada, porque sagrada es la persona. Así que felicidades a todos los maestros. A lo mejor por allá unos estudiantes les llevaban su manzana a la teacher, a la maestra, ¿verdad? Qué bonito, qué bonito. Bueno, mi hermana era maestra, en paz descanse, la que ya falleció hace 2 años. La otra era enfermera. Bueno, también acabó de ser Día de la Enfermera también. Y bueno, también hoy es primer día de la novena a María Auxiliadora y primer día de la novena al Espíritu Santo, ¿eh? Mire cómo Dios nos pone todo en charola de plata.
Bendito sea Dios, ¿verdad? Acercándonos al Pentecostés y primer día de la novena por la unción del Espíritu Santo. Danos desde tu clara altura celestial tu puro radiante esplendor. Aclamamos al Espíritu Santo. Y bueno, también algo que les quiero decir. Bueno, vamos a ir a un canto y luego regresamos con mensajes y vamos a regresar a darles también muchas buenas noticias aquí en ESNE Radio. Vamos a escuchar a Rafael Ángel. Pa' delante.

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1: La generosidad es fundamental para que la persona llegue a tener plenitud en su vida.
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0: Padre y del Hijo y del Espíritu Santo.
1: Día Internacional de la Familia. Jesús, porque tú decidiste nacer y así santificaste a la familia, te pedimos, amado Señor, por todas las familias que gozan de estar en unidad, consérvalas siempre de esta manera y fortalece sus lazos hacia ti. No permitas que el mal entre en sus hogares, sino que tú habites en ellos. Te agradecemos, Padre Todopoderoso, por cada una de las familias que santifican tu nombre y educan a la sociedad en tu amor. Amén.
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Y bueno, amigos, amigas, ya tú que estás en suspenso, que dices, ¿cuál es la buena noticia? Bueno, diario hay buenas noticias con ESNE Radio, con Dios nuestro Señor, desde luego. 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Y bueno, será del día 10 al 9 de junio. Ya mero. Mayo, junio, ya mero. Y tú puedes reservar, desde luego que sí. Son 10 días de fe y de encuentro espiritual. Únete a esta hermosa peregrinación por algunos de los santuarios marianos y lugares santos más emblemáticos de Europa. Mira, se va a visitar París, Francia, incluye la Capilla de la Medalla Milagrosa, y en Lourdes, Francia, lugar de las apariciones a Santa Bernardita, Oporto, Portugal, Catedral, Iglesia de San Francisco, en Fátima, Portugal, Santuario de Nuestra Señora, Procesión de las Velas, Santarém y Lisboa, Portugal, el Santuario del Milagro también Eucarístico y la Iglesia de San Antonio. Más información y para reservar, llama al 773-777-7773. Y bueno, la salida de aquí de Los Ángeles incluye vuelos, hospedaje, comidas, guía espiritual. Así que también lo puedes hacer a través del correo electrónico peregrina.

información@esne.global. Bueno, pues, ¿qué pensaste? ¿Que te ibas a quedar sin ir a Europa, a los santuarios marianos? Bueno, llama ya. En vez de que te esperes estos días que quedan, mejor de una vez. Porque mira, si se agota, pues ya no vas a poder ir. Aunque digas, todavía no pasa la fecha del 21 de mayo, pero no vas a poder ir. Así que no esperes que se agote. No. Tú de una vez comunícate. Ve tú con tu esposo, con tus hijas, disfruta realmente que estamos vivos y de estas peregrinaciones marianas. Date ese regalo en este mes de mayo, mes de María y mes de las madres también. Bueno, nosotros vamos a hacer unos mensajes y luego regresamos en Tardes de Fe. No le cambies, quédate con nosotros, sigue sintonizando Tardes de Fe. Y también queremos recordarles del Metanoia de aquí de Los Ángeles, claro, 8 y 9 de agosto. Mire que el especial ya mero se va a terminar, el 31.

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